0: escuchando. Buenas tardes con el patrón. 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Presenta, estas son las bolas de Max. ¡Ay!
1: Así es, plebada, el perroncísimamente perrón de los deportes. Y se retiró ya de la revista Playboy porque le quedaron debiendo una feria de la portada. Él es Max Volkwar. ¡Adelante, viejón! ¡Arriba Celaya, viejón!
2: Amigo, no quiero hablar de eso, por favor, gracias. Pero hablemos de cosas más interesantes. Y al que le cayó la gorda no fue a mí, no fue a Zahí y no fue a ti.
1: ¡Ah, caray!
2: Fue al turco Mohamed. Ayer hablábamos de eso, de la bronca que se metió con Katitzel. Y señores, pues es México y es la Liga MX. Ah. Le cayó la gorda y multa, papá. $20,000 de multa y posiblemente 2 partidos suspendidos.
1: Ah, oye, pues, ¿qué te digo? Pues, o sea, es una feriecilla para uno, pero es una feriezononona para otro. Como yo, que soy un perro marido en mercado, para mí, yo con esos $20,000 me regresara para México. Pero para el turco es como quitarle un pelo a un gato, compa, la neta.
2: No, claro, digo, no es nada. Pero aquí la pregunta, ¿está bien? ¿Hicieron bien en castigarlo o no? ¿Está defendiendo la federación a Katitzel? Pues hay de todo, se parten dos. Estuve viendo, escuchando noticias y la mitad dice que están con el turco y la otra mitad con Katitzel. Entonces... pues está partido 50-50.
1: Bueno,
2: pero bueno.
1: Bueno, qué momento, pero es que sí estuvo fuerte lo que le dijo el turco, pero tampoco mentiras, no le dijo también, o sea,
2: esa es otra.
1: Lo que es eso.
2: Pero bueno, señores, vamos con temas importantes y hoy juega la selección mexicana, partido amistoso ante Perú. El fin de semana jugó, ni nos dimos color, pero jugó, empató contra Colombia.
1: Qué golazo de Morita.
2: Buen partido de México. Digo, no se dio la victoria, pero pudo haber ganado sin broncas. Mora es un fenómeno. Y ojo, ya lo están buscando. Hay visores que están ahí en los partidos amistosos de la selección del Real Madrid y del Barcelona, levantando la mano por el chiquillo Mora.
1: Stephanie, ¡ay, dolor! Si te dieran a escoger, si Morita fuera tu hijo, ¿a dónde lo mandarías? ¿Al Barcelona o al Real Madrid?
3: ¡Ay!
1: ¡Al Cruz Azul! Vas a Cruz
3: Azul. Mira, si tuviéramos la opción del pita, pita, maquinita, pero...
1: te van a escoger dos. ¿Real Madrid o Barcelona? ¿A dónde lo mandas?
2: O se muere el patrón. Esa es una.
3: Patrón, te voy a extrañar.
1: ¿Qué pasó, compañera? Yo te extrañaré.
3: Híjole, creo que lo mandaría... ay, algo de mí quiere mandarlo al Real Madrid, pero lo mandaría al Barcelona.
1: Bueno, pues ahí está.
2: Que la cancelan.
1: Porque a mí a los 17 años me mandaban, pero las tortillas, hijo de...
3: ay, hijo de Dios.
1: Ah, sí, no, qué bueno, bien por el morro. Entonces, Max, México-Perú.
2: México-Perú, hoy... posible alineación, un 98.9%. En la portería iría Padilla, portero que juega en el Bilbao, si no me equivoco.
1: Sí, él juega en el Athletic de Bilbao.
2: Defensa, va Chávez, va Johan Vázquez, va Guzmán y va del pita pita maquinita Márquez.
1: Ok.
2: En el medio campo tenemos a Obed Vargas, Eric Lira y Morita.
1: Vámonos.
2: Y adelante... va Orbelín, el Chaquito Jiménez y Violante del América.
1: Ok. Está buena la alineación, está buena contra los peruanos. ¿Qué?
2: Está buena, no soy el más feliz. No es de mi agrado el Chaquito Jiménez, pero hay con queso. Y ojo, también hay buenas noticias. Ya está con la selección, que probablemente van a entrar, van a tener minutos. Todo el armado del Chiverío, Hugo Camberos, Santi Sandoval y Diego Campillo.
1: El viejo joven, el joven viejo.
2: Esos tres podrían hacer diferencia, ¿eh? Para mí están en su punto estos tres y ojalá sí tengan minutos.
1: Pues sí, vamos a ver qué pasa con la selección, que por cierto, Perú viene de ser goleado de los Estados Unidos, ¿eh? Okay. Pegaron una madriz a los gringos, a los de Perú y todavía está el galés ahí en la portería.
3: ¿Cómo ves el partido, patrón?
1: ¿Yo?
3: ¿Cuánto le ahí?
1: Yo digo que gana México. Va a ganar México 3-1.
3: Ok, gracias, patrón. Max, no queremos tu opinión. Sigamos.
1: Sí, porque pues ya...
2: Siguiente tema, vamos con los espectáculos. Ay, Manigüis. Oye, también juega hoy Estados Unidos contra Chile, partido amistoso, y el que les fue pa'l traste, pa'l riel, pa'l lajón, o no triste, a Costa Rica, compadre.
1: Sí.
2: Cayeron 2-0 ante Haití, y el jueves pasado cayeron 4-3 ante Curazao, y con esto le dieron las gracias al entrenador. Gracias por participar a Fernando Batista. Y ojo, entra nuevo entrenador y a Brian Ruiz. Y él dijo: señores, necesitamos a Keylor Navas de retache.
1: Vámonos.
2: Y ya dejó CU para reportarse con la selección.
1: Ay, el más feliz fue el Piojo Herrera, porque dijo: ya ven, cabrón, yo no tenía la culpa, cabrón. Yo no le la culpa, cabrón. No la culpa a mí, cabrón. Bueno, ahí está. ¿Qué más tenemos en la sección deportiva, Max, el día de hoy?
2: Cambiando de balones, nos vamos al americano. Ayer en el
1: Monday Night Football.
2: ¿Qué hubo? Bueno, primero, qué bonito el himno nacional estadounidense de Norteamérica con María.
1: Bien perro, chula, escuchaba.
3: Perroncísimo.
1: Muy perrón, la neta.
2: Te escucho hasta lo canté y ni me lo sé, carnal. Y se veía la gente que estaba emocionada ahí con los pelos de punta. Pero bueno, Chicago Bears destrozaron a los Eagles de Filadelfia 27-7. Sártala. Y ojo, el quarterback de Chicago, Case Keenum.
1: Oye.
2: 38 años y 3 años sin haber tocado un balón. Prácticamente ya estaba escuchando al patrón desde su casa cuando le dijeron: hey, vas a jugar. ¡Ah, carajo!
1: Ahí está, mira, el himno nacional de Estados Unidos con mariachi en el Soldier Field de Chicago, y más de alguno andaba haciendo chile con la cola.
2: ¿Cuál es el significado de haciendo chile con la cola?
1: Que andaban enojados, pues, por imagínate que el himno nacional de Estados Unidos.
3: Eso, asustas.
1: Eso por el mes de la herencia hispana. Y ya me imagino, para empezar, tu presidente acá, cómo haber andado el viejo. Pero bueno. Es lo que está sucediendo.
2: Haciendo chile con la cola andaba el señor. Ya ni me digas.
1: Gran frase. Aquí
3: ¿qué poeta con el tú, de plano?
1: No sé, yo lo sé.
2: Ya me voy a hacer chile con la cola. Bye. Ya al centro de Celaya, Guanajuato, señores. Bueno, hoy, truchas, partido México juega Estados Unidos. Y en el béisbol también hay partidos, Red Sox contra Yankees, White Sox, Astros, Phillies contra los Bravos y los Cachorros ante los Padres. Ya,
1: los duelos
2: de comodines.
1: Es correcto, compadre. Tus redes sociales, Max.
2: @MaxVolquartz, y que su única adicción es el deporte, señores. Adiós.

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1: Reporte vial en estos momentos, 5 de la tarde con 16 minutos, que está sucediendo en las carreteras. Nos vamos rápidamente al freeway número 110 en dirección hacia el sur. Viene con bastante lentitud desde Hill Street hasta la Manchester Avenue. Si vienes manejando por ahí, tenlo en cuenta. Muchísima precaución, siempre alerta en tu camino. 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

0: Señores y señores, estamos de regreso. Estás escuchando Buenas Tardes con el Patrón, el show número 2 de la radio. Y ya está con nosotros, señoras y señores. Y regresa el día de hoy, martes, que para él es como lunes.
1: Al tirante
0: Lowis, él es Rigo. ¿Cómo anda, Rigo? Bienvenido nuevamente aquí al show.
2: Muchas gracias, pariente. Pues ando bien contento y pues súper feliz. Ayer no salí al aire porque me dijeron, tómate el día libre porque es el Día Mundial de las Noticias. Ayer era el Día Mundial de las Noticias.
0: ¿Tú qué opinas?
2: Y me dijeron, tómate el día libre, ahí te va un chequezote y ahí te va, ahorita te va a llegar unas chelas, unas caguamas.
0: Ay, no, más, ¿qué opinas tú, Gilbertona?
3: Ay, cállate la boca.
0: Ahí está la Gilbertona. Pero hay información, hay mucha información, Rigo Trejo, se vienen las votaciones, ya estamos, híjole, pues a un mes, como quien dice ya, de que se vengan las votaciones de noviembre, esas que son tan esperadas y que pueden cambiar el rumbo completo del país. Adelante con la información, Rigo.
2: Faltan únicamente 35 días para las elecciones de medio término. Se está llegando el día más esperado, que hace un año decíamos, todavía falta un año, estamos a más de un año para las elecciones y ya se empezaba a hablar del tema. Ha transcurrido el tiempo muy rápido, que estamos a unos cuantos días, digamos 35 días para este pues gran evento, gran día esperado para los Estados Unidos, para Donald Trump especialmente, porque él quiere probar qué tan fuerte, qué tan efectivo todavía sigue siendo, porque él se considera que pues es lo máximo y que los republicanos tienen a una estrella y tienen lo mejor teniéndolo a él. Pero bueno, la situación es que no es así. Hay varios republicanos que se han separado o han marcado distancia de más que nada, no tanto del partido, sino del presidente, debido a su mal manejo en estos dos años que lleva en la presidencia. Y pues bueno, ellos han marcado una distancia porque están corriendo por un puesto, quieren mantener su puesto. Entonces, han marcado un distanciamiento del presidente Donald Trump, el cual también les ha respondido como si fueran unos perdedores. Algunos de los candidatos que les voy a mencionar aquí, pues bueno, es, por ejemplo, María Elvira Salazar, es una congresista por el estado de Florida. Hace unos días habíamos visto que había publicado un video en español y en inglés, hablándole al presidente, diciéndole que fueron los hispanos los que lo llevaron a la presidencia, que por qué era tan cruel y que por qué estaba afectando tanto a la comunidad hispana con el tema de migración, que ese no era el proceso adecuado y que sería mejor que corrigiera eso o que cambiara su forma de manejar el tema de migración, porque habían sido los hispanos los que lo habían llevado a la Casa Blanca y los hispanos pudieran castigarlo en esta elección. Pues bueno, una publicación después, ella misma confirmó que había hablado con el presidente y que el presidente pues había puesto atención a las palabras de ella. Sin embargo, días después el presidente dijo que buscaran a otro candidato en Florida por quien votaran, que María Elvira Salazar no era un candidato adecuado porque apoyaba la inmigración ilegal. Entonces, ahí ya hay una ruptura. También, por ejemplo, hay una persona que se llama Marianette Miller, es la representante por Iowa, también votó a favor de limitar los poderes de guerra del presidente. Hay otra persona también que se llama Byron Donalds y él es el candidato a gobernador en Florida. Eliminó de su sitio web oficial varias referencias de respaldo directo al mandatario. También está Mike Rogers, él es candidato al Senado por Michigan. Se pronunció en contra de continuar el conflicto con Irán en el exterior. Así que son varios. Les nombro solo algunos, pero es una lista de varios republicanos que han marcado una distancia de Donald Trump. Y esto porque ellos creen que si se mantienen unidos a él o apoyándolo en esta campaña, ellos creen que pueden perder su puesto por el hecho de apoyarlo a él.
0: Bueno, entonces, por eso le decimos que lo vea ahí en la boleta como él lo pidió, para que se vayan a arrepentir, pero bueno. La cosa es también de que muchos se le echaron encima por lo último que hizo Rigo, que en su canal de Trump TV, que metió un comercial pagado por el gobierno de los Estados Unidos en su propia televisora, y eso puede ser también factor para que muchos también se le vayan encima a Donald Trump.
2: Exactamente, y de hecho eso lo lleva también a otros temas legales, porque no está permitido de acuerdo a los estatutos de la Constitución, eso no está permitido de hacer propaganda digamos, por un partido con dinero de los contribuyentes. Entonces, Ese es un tema también legal que el presidente pudiera enfrentar.
0: Oye, Rigo, ahorita vamos a hacer un espacio regresando. ¿De qué más no vas a hablar de política y cosas peores el día de hoy?
2: Claro que sí, pariente. Cuando regresemos vamos a hablar acerca de un grupo de personas que están buscando una reforma migratoria a estas alturas de la vida. Además, también hablaremos del gobernador de California que ha prohibido que los agentes de ICE utilicen guantes. Cuando regresemos, les contamos todo esto y además también qué sucede en México con los morenistas.
0: Ya regresamos de política y cosas peores.

0: Estaba escuchando, buenas tardes con el patrón. La política sigue caliente, el asunto migratorio sigue caliente. Y aquí en Buenas Tardes con el Patrón hablamos largo y tendido y directa a la flecha con lo que está pasando con la politicada, Rigo Trejo. Y uno, algo que está causando pues un poco de revuelo para muchos, es algo así como que a estas alturas del partido, para otros les venden esperanza a mucha gente, porque la neta no creo que vaya a suceder, siendo sincero y muy directo, porque ya lo han dicho los políticos, pero se está hablando de una posible reforma migratoria. ¿Qué es la información que tienes sobre este asunto? Que para muchos, te digo, hay mucha ilusión, pero para otros es como que pura politiquería.
1: Pariente, tú sabes que por muchos años, y bueno, yo creo que es algo que te he platicado muy de cerca a ti, que por muchos años yo me he involucrado en este tema de buscar, de apoyar, de unirme con las personas en lucha, en la búsqueda de la reforma migratoria. Pero a estas alturas de la vida no quiero ser pesimista, no quiero decir que no quiero que se tome como un comentario negativo, pero ahorita, faltando unos cuantos días para las elecciones de medio término, no va a suceder, no va a pasar, y esto no sabemos si realmente el interés de la gente que está buscando esta reforma migratoria a estas alturas del partido, no sé si sea un interés genuino para ayudar a nuestra gente, o sea, un tema de campaña para favorecer a los republicanos. Porque hay que recordar que hay muchos líderes religiosos que todavía no han abierto los ojos y que todavía no se dan cuenta que Donald Trump no es una persona que hable genuinamente y que hable de verdad con el corazón cuando se refiere a Dios. Él ha utilizado el cristianismo, ha utilizado a líderes de iglesias evangélicas, iglesias católicas. Él ha utilizado únicamente la palabra de Dios y ha utilizado a las personas que creen para engañar a los demás. Pero bueno, hay un grupo de empresarios latinos, líderes religiosos, líderes políticos y además también líderes cívicos, que han lanzado hoy martes una iniciativa para promover en este momento una reforma migratoria, destacando que arreglar el sistema es más importante que nunca, dado que las deportaciones en masa del gobierno de Donald Trump están teniendo un enorme impacto económico y social. Ellos dicen que, bueno, se hablaba de asegurar las fronteras, pues que, bueno, ya aseguró las fronteras, que ya la frontera, él mismo dice que ahora la frontera es la más segura en el planeta, la frontera, digamos, sur de los Estados Unidos, la frontera norte de México. Entonces, están buscando una reforma migratoria en este momento, el cual, la verdad, con toditito el respeto que se merecen, es una pérdida de tiempo.
0: Sí, la verdad que sí, es también desviar la atención a lo más importante que debemos estar ahorita bien pendientes, que son las votaciones del mes de noviembre. Hay que estar enfocados en ese asunto y en esa situación. Hay una noticia de última hora, Rigo Trejo, por parte de la Suprema Corte de Justicia de la Nación, ¿no?
1: Perfecto. Hay una noticia de última hora. En este momento sale un comunicado por parte de la Corte Suprema, la Casa Blanca, diciendo que la Corte Suprema ha permitido a Donald Trump reanudar las políticas de deportación a países con los que los migrantes no tienen vínculos, es decir, deportaciones a países terceros. La Corte Suprema permitió hoy martes que el gobierno de Trump reanude ese programa de traslado de inmigrantes a países distintos de sus naciones de origen, sin darles la oportunidad de plantear preocupaciones sobre derechos humanos, y anunció también que escucharía los argumentos del caso más adelante en este año. Entonces, pues bueno, le están dando luz verde a Donald Trump que lleve a personas de Latinoamérica, a África, o sabrá Dios a qué parte del mundo. Así están las cosas en estos tiempos, en la era de Trump.
0: Sí, joder. Ay, así las cosas. Hay que tener mucha precaución y mucho cuidado. Rigo, antes de irnos, cuéntame qué está pasando con la política en México. Siguen anunciando los contendientes a gobernador por el partido Morena. Hay mucha polémica porque entre ellos están dando con todo y se andan peleando entre ellos ya.
1: Oye, algunos que ya estaban bien ilusionados y que ya incluso estaban haciendo campaña desde hace aproximadamente un año. Es el caso de Andrea Chávez en el estado de Chihuahua. Que bueno, ella andaba haciendo campaña ya con carros, digamos, pues a todos rapeados de su logo y su nombre, haciendo campaña por la gobernación. Ella creía que ella iba a ser la candidata. De hecho, era la candidata de Adán Augusto, pero pues Claudia Sheinbaum no les concedió ese deseo, ni le concedió a Adán Augusto pues impresionar a Andrea Chávez regalándole el estado de Chihuahua. Entonces, pues andan ahora que no les calienta ni el sol Andrea Chávez y también esta señora Cloutier.
0: Tatiana Cloutier.
1: Tatiana Cloutier por el estado de Nuevo León. también ella andaba que ya se veía siendo la gobernadora de Nuevo León. Pues bueno, Claudia Sheinbaum tenía otros gallos, tenía otros datos.
0: Otras corcholatas.
1: Exactamente. Y ella decidió quién fuera, pero lo que llama mucho la atención, pariente, aparte de que a ellas no les calienta el sol, no la pueden creer, andan decepcionadas, andan tristes, andan enojadas, andan de todo. Pues bueno, el hermano de Tatiana Cloutier hizo una publicación a través de redes sociales diciéndole a la presidenta en un comentario en forma de sarcasmo, en forma de reproche, diciéndole a la presidenta y pues a los líderes de Morena: muchas gracias, presidenta, por no darle la oportunidad a mi hermana, por no dejar que mi hermana siga destruyendo el país junto con ustedes.
0: Caracas,
1: o sea,
0: hay que recordar
1: un morenista lo está diciendo, sí, pariente.
0: Pero hay que recordar que los Cloutier vienen del PAN, ¿eh? Todos ellos eran panistas de hueso colorado y ya se era una morena. Los perdonaron y ahora pues hay mucho roce entre ellos y los que son realmente morenistas. Y no solamente en Nuevo León, en varios estados de la República hay mucho jaloneo porque todos quieren el poder, Rigo Trejo.
1: Es que, pariente, si en este momento tú y yo nos vamos a México y decimos que venimos del PRIAN, que venimos del Movimiento Ciudadano, que venimos de otro partido que no existe o que haya existido y que allá éramos los peores, acá en Morena no hay un solo filtro, no hay un solo filtro para dejarte entrar. Entre más se llene el grupo de morenistas, pues para ellos creen que más están triunfando, pero la situación es que no hay un auténtico morenista, no hay alguien que haya dicho: yo no tenía partido y me gusta el proyecto de Morena, voy a hacer carrera política en Morena. No hay uno todavía, no hay uno. Todos los que están vienen del PRI, vienen del PAN, vienen de otros partidos, del PRD, todos vienen con mañas, pero como sentían que se les estaba perdiendo, se les estaba yendo pues el estado, el municipio, lo que sea, de las manos, la clave es unirte a Morena y ahí sí triunfas porque triunfas.
0: Sí, así están las cosas en la política y el río bien revuelto. Rigo, gracias por estar con nosotros el día de hoy. Nos escuchamos mañana para seguir hablando de política y cosas peores hoy en este 29 de septiembre.
1: Regresamos el día de mañana, pariente, con más información. Mientras tanto, pues que sigan escuchando Buenas Tardes con el Patrón. Y recuerden, el día 3 de noviembre es día de ir a votar. Así que haga todos los planes que tenga que hacer. Que no se le olvide, marquen el calendario, ponga una alarma, lo que tenga que hacer. Pero el día 3 de noviembre, si usted es un ciudadano de los Estados Unidos y puede votar, hágalo.
2: 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Vámonos a Los Ángeles al reporte del tráfico. Freeway número 5 en dirección hacia el sur, a la altura de la calle 4, ya está reportando lentitud hasta la intersección con el 605. 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

0: Levada, ¿estás escuchando? Buenas tardes con el patrón del show número 2 de la radio. Y es momento de hablar con mi amigo, pues, que siempre está al pendiente de ustedes, que siempre está al tirante como un overall, que él es, él siempre está ante las preguntas de la gente para dirigirlos con mis amigos de la Liga Defensora. Mi amigo Gonzalo Sansores. Gonzalo, ¿qué dice el viejo? ¿Cómo anda, Gonzalo?
1: Muy bien. Gracias por traernos aquí otra vez. Y mira, los crímenes nunca paran y a veces personas son arrestadas por primera vez. Lo que yo no quiero es que alguien que esté arrestado por primera vez siente que no hay nada que se puede hacer. Y si tú has vivido una vida de crimen y te han arrestado y piensas que no hay nada que se puede hacer, te digo, mi gente, sí le podemos ayudar a eso. No pienses así. Cualquier caso criminal, aquí estamos para usted.
0: Ahí le va, pleba. Y esto es un caso, es algo que yo lo veo mucho con camaradas. Yo tuve algunos detalles ahí y siempre cuido un abogado, pero hay camaradas que dicen, es que yo no hice nada, yo no ocupo un abogado. Uno fácil puede pensar, ¿para qué necesito un abogado si soy inocente? Pero mire, no sea inocente. ¿Y por qué? Porque usted no puede demostrar porque usted no conoce las leyes. Hoy vamos a hablar con Gonzalo Sansores de este asunto. Antes de empezar, Gonzalo, ¿por qué necesito un abogado aunque yo sepa que soy inocente?
1: Ok, es una buena pregunta. Y mire, en muchos casos criminales, ok, hay cierta verdad de los casos que te están acusando, pero las sentencias que te quieren dar es lo que se tiene que evitar. Una sentencia puede arruinar tu vida. No importa si hay cierta verdad, es por eso. A veces las personas no se pueden escapar de la convicción, pero el cargo que le quieren dar es donde nosotros nos metemos para ayudar. So, a veces hay cosas que se puede hacer para mejorar la sentencia que te quieren dar.
0: Te puedes hundir tú solo también con muchas cosas y no sabes. Yeah. Y si eres inocente, mucha gente dice, ¿por qué simplemente no voy y le explico al juez y al policía lo que pasó y ya es algo fácil? ¿Por qué no se puede hacer esto simplemente, Gonzalo?
1: Porque mira, cuando tú hablas con la policía, todo lo que ustedes digan lo están usando en tu contra y saben cómo sacar admisiones de ti. Es por eso, cuando estás en una situación así, no caigas en sus trampas porque quieren que hables con ellos, especialmente con los inocentes. Tú no sabes cuántas personas yo he visto que son inocentes y hablan con la policía y ahora están afectados. So, lo que debe de hacer esa persona es guardar silencio, hablar con su abogado y de ahí que su abogado hable en frente de su abogado para que sí, el abogado no le va a dejar decir ciertas cosas. Yo te digo, mi gente, cuando están en una situación así, no hablan con la policía directamente. Están entrenados para ganar adicciones en orden para poder juzgarte.
0: Oye, Gonzalo, esta pregunta va por parte mía. ¿Qué tan cierto todo eso de las películas que salen en Hollywood, de que sale un policía bueno y uno malo y después te habla el bueno y después el malo? ¿Sucede en este tipo de cosas también, Gonzalo?
1: Oh yeah, al 100%. Es una estrategia que siempre lo usan. El good cop, bad cop. Uno viene, oh, y se viene gritando, mentando todo. Y después viene el otro, oh, mira, hace caso a mi compadre ahí porque, mira, está bien molesto hoy. So, mira, dime lo que yo quiero escuchar para que así él se deje ir. Y no es así. Te digo, te hacen sentir de esa manera en orden para que ustedes estén afectados.
0: Ojo con eso, así que esas historias del policía bueno y el malo suelen suceder. Gonzalo, otra pregunta, ¿qué pasa si un policía me miente, por ejemplo, me echa una mentira, me engaña o trata de hacerme sentir, o mejor dicho, mejor que me hace decir algo que no es cierto? ¿Eso puede afectar mi caso o no?
1: Sí te va a afectar, mira, es por eso, hablando con la policía solamente afecta cualquier caso criminal que usted tenga. Y si tú estás en esa situación y caes, pues ya caíste. ¿Qué le va a decir al juez? Señor juez, yo solamente dije la verdad porque me estaba mintiendo el policía. No te va a querer hacer caso. Es por eso, en vez de caer en las trampas, habla con la policía. No hables con la policía y tenga a tu abogado listo para ayudarte en esos casos criminales.
0: Gonzalo, por último, te quiero preguntar. ¿Tratar de demostrar mi inocencia por mi cuenta puede terminar perjudicando mi caso o qué puede suceder?
1: Siempre te va a afectar, como te estoy mencionando. Cuando tú hablas con la policía, tú no sabes qué es la estrategia que están tratando de usar en tu contra. Y yo siempre digo, antes que hables con un oficial, tenga tu abogado ahí presente para que así tú no estés afectado. Porque el momento que ya dijiste lo que quieren saber, no creas que lo van a borrar. Ahí lo van a tener y te va a afectar a ti.
0: Caminaste, papá, caminaste, mamá. 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
0: Gonzalo, muchas gracias, nos escuchamos en la próxima semana y vamos a ver qué es lo que nos trae de nuevo. Gracias, Gonzalo.
1: Thank you.
0: Ánimo, ya regresamos. Buenas tardes con el patrón, 2 minutos para que den las 6 de la tarde. Ya regresamos en la Qué Buena.

0: lo que nos trae de nuevo. Gracias, Gonzalo.
1: Thank you.
0: Ánimo, ya regresamos. Tú, buenas tardes con el patrón. 2 minutos para que den las 6 de la tarde. Ya regresamos en la Qué Buena.
2: ¡Ay, Sinaloa!

0: Fíjate, me quedó ahorita pegada la canción ahorita que estábamos platicando de las niñeras ahorita hace rato.
1: ¿Qué?
0: Esa canción de, oiga, mi niño, ¿cómo lo quiero?
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3: ¿Te han dedicado esa canción alguna vez?
0: La de, no, ay, sí, sí, qué buena pregunta, ¿eh? No sé si me la hayan dedicado, pero más de algún morrillo, sí, sí, cuando salgo con mamá soltera, sí me la haber dedicado.
2: 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Que no son papá, cuyello. Porque tú no eres mi

0: sea, el vato estaba saliendo con una morra. Este segmento que yo creo que nunca lo ha escuchado en ninguna estación de radio, ningún locutor en el mundo que anda analizando canciones.
1: Jamás. Jamás. ¿A poco eso pasa?
0: Claro. Bueno, vamos a analizar la canción. El vato dice que su morra armó un pachangón, ¿ok? Y le invitó a su casa.
2: Cuando llegamos me dijo, pasa, ven, toma asiento, estás en tu casa, en un cajón.
0: Y el vato se sentó a gusto en la casa y la morra queda bien, dijo,
3: mi amor, te voy a regalar un, mira, no un bote, no, te voy a regalar un caguamón.
0: Le regaló un caguamón macizo.
2: Y sentí la mirada extraña, lo vi, qué feo me miraba.
0: O sea, el morrillo miró al vato extraño, pues miró llegar a un extraño a la casa el morrillo.
1: Así, algo feito, ¿no?
0: Con su mamá, y digo, algo está pasando aquí. Y,
1: sospechoso.
0: Y le tiraba las miradas el morrillo al vato que llegó a la casa de su amada.
2: Kevin, lo llamó mi amada, mami.
0: Kevin se llama el niño, para variar.
1: El Kevin.
0: Sí, Kevin. O sea, en cuanto no se llama Diego o Ian.
1: Porque, pues es que antes era Kevin, ahorita hoy es.
0: Ahorita gritas Ian o gritas no sé, Diego.
1: Dylan.
0: O Dylan, y voltean como 20 chamacos ahorita.
1: La neta.
0: Hagan un ejercicio cuando vaya para Disneylandia y que vean gente latina ahí y grita: ¡Ian! ¡Diego! ¡Iker! ¡Dylan! 47 van a voltear, oiga.
1: ¿Sabes qué mentira no es?
0: Exacto, ahí va.
2: Presenta a tu nuevo papá. Dime, mi niño quiere papompar. Te presento a tu nuevo papá. Dime, mi niño quiere papompar.
0: Que la morra llegó y le dijo: te presento
1: Santísima.
0: A tu nuevo papá. Así son muchas.
1: Te ha tocado.
2: Venga, mi niño, como lo quiero.
0: Y el vato quedando bien. Venga, mi niño, como lo quiero. O sea, como quedando bien para ganarse al morrillo.
4: Uh-huh.
0: Y llega la frase histórica que dice:
4: tú no eres mi papá, Cuyello. ¡Cuyello!
1: ¡Ay, no!

0: Fíjate cuánto. Nomás le voy a decir una cosa, compa. Si usted anda con una mamá soltera, cuando vaya a visitarla, no vaya con las manos vacías. ¿Qué? Llévele su huevito chopecha. Para que quede bien con los morrillos.
1: Huevito chopecha. Huevito chopecha.
0: No, no son rolones. Yo no sé por qué no están nominadas a los Grammys esta rola, la neta.
2: ¡Palo!
3: ¡Claras de huevo!
0: Viene, tampoco no será un exitazo.
2: Total. A ver,
0: programadores de la radio donde nos escuchamos, ¿qué esperan para programar esta canción?
3: Lo vi.
0: Adivina cómo se llama la canción.
2: Huevito chopecha.
0: No.
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0: ¿Cómo se llama, Tito?
4: Tú no eres mi papá, cuyeyo.

0: Vámonos al reporte del tráfico. Los Ángeles, Freeway número 105 en dirección hacia el este viene con lentitud a la altura de la Ciénega Boulevard hasta la avenida Wilmington. Maneja con mucho cuidado y sigue disfrutando de buenas tardes con el patrón aquí a través de la que buena 105.5, 94.3 y 96.1.
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0: compañero, ando bien sacado de onda, la neta.
1: ¿Por qué?
0: Sacadísimo de onda porque ayer me puse a hacer cuentas de cómo está el asunto en mi familia.
1: A ver.
0: Y bueno, saqué mi libreta, saqué mi pluma, saqué mi calculadora.
2: ¿What?
0: Y dije, a ver, dije yo, necesité dos papás para nacer, ¿verdad?
1: Claro.
0: O sea, dos papás.
1: Sí.
0: Al tener dos papás, pues cuatro abuelos.
1: Sí, porque dos papás necesitan dos papás también.
0: Y al tener dos abuelos, pues ocho bisabuelos, 16 tatarabuelos, 32 pentabuelos, 64 exabuelos, 128 heptabuelos, 256 octabuelos, 512 nonabuelos, 1024 decabuelos y 2048 undecabuelos. Y me están diciendo que entre todos ellos no me tocó un perro terreno de herencia. ¡No se pasen de lanza, oiga!
3: ¡Sí te tocará! 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
4: ¡Al tirante, Lowey!
3: ¡Que se ponga a trabajar para que compre terreno!
4: ¡Cara de huevo!
0: La neta, qué coraje me dio, compañera, la neta.
1: No te va a tocar de otra más que trabajar, plebe.
0: Hombre, tanto que se ocupó para que yo llegara a este mundo y no me tocara nada.
1: Ay, triste tu caso.
0: La neta que sí, hijo de su padre. Pero no, lo mejor de todo es que no soy el único. Hay un montón allá afuera que...
1: Me uno a tu lista, patrón.
0: Pero los que vienen abajo nosotros están peor todavía.
1: Pues sí, pues nosotros, o sea, no tenemos nada.
0: No, hombre.
1: Peor.
0: Fíjate, se gastan el dinero comprando figuras o ropa para un mono ahí en la tele. ¿Cómo se llama los monillos esos que usan los morrillos? ¿Dropbox o rock? ¿Cómo?
1: ¿Cuál, tú? ¿Funkos?
0: No, no, los monillos esos. Fíjate que la chaviza, ya estoy viejo yo.
1: ¿En qué andan? Ya me perdí. Ayuda.
0: Estaba viendo yo el otro día que en esa Roblox.
1: Roblox, ok.
0: Andaban, hacen hasta jaripeos y bailes adentro de Roblox, güey.
1: Sí, no inventes. Y pagas por entrar,
0: sí,
1: al baile.
0: Exactamente. El otro día estaba un morrillo, un hijo de un camarada. Y le dice,
5: papá.
0: Así le dijo.
5: Papá.
0: Voz de niño, por favor.
5: Papá, ¿me das $20 porque voy al palenque de Julián Álvarez?
0: Y dijo mi compa, ¿al palenque Julián Álvarez de todo a dónde o qué?
1: Pues, ¿y con $20?
0: Sí, le digo, no, dijo, es que es en Roblox. Y yo, ¡ah, caray!
1: ¡Sácate!
0: ¿Neta, güey? ¿Hacen jaripeos y todo el rollo?
1: Oye, me dan ganas de irme a jugar Roblox también y volverme una empresaria ahí.
0: Sí, entonces estaría mal.
1: Y armar unos perros fiestones.
0: De hecho, puedo poner nuestra estación de radio ahí en Roblox.
1: ¿Qué estamos esperando?
0: Ahí está el futuro. O sea, si antes nadie tenía terrenos, ahora menos. Pero en Roblox, ¿qué tal?
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0: ¡Hálese, viejones! Favorita. Así nomás, como dijo el Pirata Culiacán, así nomás quedó. Esas son las nuevas tecnologías y las nuevas cosas. 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
1: 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Buenas tardes con el patrón.
0: El show número 2 de la radio, pleba. Ya regresamos, no le cambien, porque recuerda que si le cambia...
1: ¡Le pica el patrón!
0: ¿Qué pasa? Oye, el animal, don, ay, también. Uy. Ya regresamos, no le cambien, plebada. Es el show número 2 de la radio. Y si ya saben cómo me pongo, ¿para qué me invitan?
1: Con doble piquete.
6: ¿Cómo me pongo, para qué me invitan?
0: ¿Qué hubo, le?

0: Leguanota, marihuanota.
1: ¿Poco? Algo por el estilo.
2: Amiguitos, yo soy Leguanota, marihuanota. Recuerda que yo soy una iguanota que vive en tu imaginación, amiguitos.
3: ¿Claro?
2: Y el día de hoy les traigo una nota y una información que seguramente ustedes se han estado preguntando muchos de estas preguntas, que a veces se preguntan las preguntas, que las preguntas dicen... ¡Ay! ¡Cálmate!
1: ¡Ay, iguanota! ¿Qué comiste?
2: ¡Ay! ¡Unos hongos! Yo pensé que eran buenos, pero ya vi que no.
1: A ver, pero dime, ¿cuál es la pregunta que todo el mundo se pregunta?
2: ¿Por qué los perritos, los machitos, cuando van a orinar, alzan la pata?
4: ¿Qué? Es cierto. Todos los perros, y una que otra hembra también, las perritas, una
1: ¿no
4: que otra
1: hace
4: la pata? No, o sea, hay una, las hembras
1: son diferentes. ¿Son más los machos que las hembras?
4: Los machos levantan más la patita.
2: Sí, Cuauhtémoc Blanco cuando mete gol también. Bueno. Pero sí, es muy buena pregunta, fíjate.
1: A ver, patrón, explícanos por qué.
4: Pues...
1: Ay, perdón.
4: No sé. Yo pienso que es porque están marcando territorio, ¿no? Me imagino yo.
1: Pudiera ser.
2: Algo por el estilo, amigo.
1: Algo por el estilo. ¿Por qué es eso, iguanota?
2: Pues bueno, de seguro sacas a pasear a tu perrito si lo tienes. Y has notado que levanta sus patas al momento de orinar, pero... ¿Por qué ocurre esto? Aquí se lo voy a contar. De acuerdo con una página veterinaria, este comportamiento también está relacionado con la comunicación y el marcaje territorial.
4: ¿Ves? ¿Qué te dije? O sea, según estoy checando acá el artículo, me metí a leer de volada, dice que la orina contiene información química que puede comunicar a otros perros, otros aspectos como cuándo pasó por ahí, su sexo, estado reproductivo y su presencia determinada.
2: Es decir, si un perro está en sus días, ¿what? Y quiere aparearse con una miadilla.
3: ¿Claro?
4: La miadilla. Estamos en la radio.
2: ¿Puede el otro perro darse cuenta de lo que está pasando?
1: ¿Ah, sí? ¿Solo por el olor?
4: El olor de la orina, fíjate.
1: Ah, pues es que han de tener como, pues, hormonas de perro o algo por el estilo, ¿no?
2: Ay, el patrón tiene hormonas de perro.
4: Ay, nomás.
1: Te conocen, plebe.
4: Pero ahí va, buena pregunta que, por ejemplo, al principio lo que dijo Stephanie, de que no es exclusivo de los machos. Las hembras también pueden marcar territorio levantando la pata. ¿Okay?
1: Ándale.
2: Sí, de la misma manera, además, la postura puede variar entre los perros. En ocasiones, algunos buscan colocar la marca en una mayor altura, ya que puede ser esto que el olor sea percibido por otros perros con que vienen de más lejos.
1: Ya. Ah, ok.
4: Y lo hacen en las formas verticales de los postes, o los árboles, sí. Y todo eso.
2: Sí, amiguitos, en ese sentido, levantar la pata al orinal es una conducta relacionada con el marcaje y la comunicación entre los perros.
4: O sea, eso entre los perros nada más.
1: Entonces, el otro día allá en el parking, ¿tú estabas marcando territorio?
4: Sí, pero porque yo no aguantaba, yo me andaba meando, pero por eso...
2: Así que, amiguitos...
1: No es cierto, no vayan a creer que lo hizo. Luego la gente se lo va a tomar
4: no,
1: literal.
4: Vale, que sí, yo andaba marcando territorio.
1: No.
4: Pero por eso, fíjate, por eso hacen esos perros. Tiene una explicación lógica.
1: Pues, una explicación natural, ¿no?
4: Lo único que me queda claro que qué bueno que no tenemos esas técnicas de los perros, sino imagínate cómo anduviéramos todo el día nosotros ahí en la mierda.
1: Sácate, oliendo a mí.
2: Ay, así que, amiguitos, muchas gracias por estar a escuchar el día de hoy. Así que ya lo saben.
1: Algo por el estilo.
4: Por algo orinan los perros ahí, por su marca.
1: Pues porque tienen ganas, por eso orinan.
4: Bendito sea el Señor que me ando orinando todo el...
1: Sácate por ahí.
4: Ya regresamos.
2: Esto fue la información que no sirve para nada.
5: ¿What? Diablos, señorita.
2: Buenas tardes con el patrón.

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1: Freeway 710, dirección hacia el sur, viene a vuelta de rueda desde la intersección con el freeway número 60 hasta el Atlantic Boulevard. Maneja con mucha precaución en esta tarde y, por supuesto, no te despegues. 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

0: presentamos el viento. Esto ha sido todo por hoy, pero recordamos que si usted quiere contar una historia, estamos listos para recibirla, porque las últimas dos semanas de octubre llega La Pata Peluda.
1: Exactamente, Don Bocenov, donde usted puede contar nuestras historias.
2: Bueno, nuestras historias.
3: ¿Nuestras?
1: ¡Sus historias!
3: ¡Sácate!
1: Somos una historia de terror.
3: Bueno, buenas tardes con el patrón. Sí, es una historia de terror. ¡Ayuda! No, pero ya, en serio, si tú quieres contar tu historia de terror paranormal, algo extraño que hayas vivido, alguna leyenda de tu pueblo, mándanos un WhatsAppazo al 818-854-4057. Voy de nuez. 818-854-4057. Para que nos cuentes esas anécdotas. Porque si hubo una mano peluda,
1: tuvo que haber una pata peluda. Y está aquí en Buenas Tardes con el Patrón, el show número 2 de la radio plebada. Así que póngase pendiente y póngase al tirante, porque usted va a ser nuestro protagonista próximamente en La Pata Peluda. Hay que recordarle a toda la gente, a toda la plebada, que tenemos un podcast que puede escuchar.
3: Buenas Tardes con el Patrón, a través de YouTube, Amazon Music, Apple Podcasts, Deezer, Anchor, donde tú quieras. Ahí búscale Buenas Tardes con el Patrón. Es más, le puedes decir a Alexa: Alexa, pon Buenas Tardes con el patrón. Y te va a salir este par de nada que verían.
1: Exactamente, ahí para que escuche cuando quiera, a la hora que quiera y donde quiera. Ahorita aquí en la radio, pues ya vamos a decir adiós.
3: Adiós.
1: Síganme en redes sociales. A mí me encuentran como El Patrón al Aire, todo pegado y sin espacio. @ El Patrón al Aire.
3: Y @ Steph.Castellanos.
1: Ahora sí, plebada.
4: Claras de huevo.
1: Que pase un excelente martes, lo que queda de él. Hoy en este 29 de septiembre del 2026. Gracias por sintonizar. Mañana sea que el último día de...
3: Adiós
1: al mes de septiembre. ¡Vámonos! ¡Adiós!
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0: Que toda la gente se quede escuchándola, qué buena. Son las 7:11. Arrancamos con pura música buena. Pura música para que te relajes, pura música de calidad. Aquí, a través de la que más suena, pura música buena. Ya casi se está yendo el mes, son las 7:11. Es septiembre 29 del 2026. Te saluda tu compa Games del mero Guadalajara, Jalisco, para todo el sur de California, trayéndote la mejor música de 7 a la medianoche, acompañándote. Cualquier cosa que estés haciendo por ahí en tu cantón, lo que estés haciendo en el trabajo, o simplemente si vas manejando, súbele la que buena. Y muchísimas gracias por acompañarme en este viaje lleno de música, lleno de diversión, lleno de relajamiento. Así de fácil. Vámonos con el música, que aquí eso es lo que manda. ¿Saben qué? Vámonos a un corte comercial y ahí venimos con más música. ¡Qué buena!
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17: ¡Miércoles, familia! 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Vamos a arrancar con las desorientadas. Tendremos la conexión con Adela Micha, la abogada de inmigración, contestando sus preguntas y el cotorreo de aquellotas con su amigo Don Cheto. Don Cheto.

Paco Rivera Sports Arena este fin de semana, que fue el Durango Fest y que se ganó boletos aquí en la Qué Buena. Muchísima suerte, porque venimos con más boletos, venimos con más diversión, venimos con más cotorreo. 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Ay, me encantaría, imagínate, llevar a todos los chamacos por allá a pasear a Disney y Disney California Adventure. ¡Qué padrote! Por parte de la Qué Buena y Don Cheto al aire. ¡Vámonos con más música! Porque aquí, en la Qué Buena, aquí damos hasta para llevar. Ellos son Grupo Firme. Al final del día te acompaña tu compa Gámez hasta la medianoche, poniéndote la mejor música. 818-563-1055. Márcame si quieres algún saludito o quieres cotorrear con tu compa. Aquí estamos, no le cambies. Aquí estoy a la orden.

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Oigan, para toda la gente que le estuvo cayendo por allá también al Toro Guapo de Perris la otra semana, que se puso bien perrón, donde estuvo por ahí los dos de Tamaulipas, el Fantasma. Se ganaron boletos aquí en la Qué Buena. No le cambien, quédense, porque venimos con más boletos para los próximos eventos de todos nuestros clientes, de todos esos lugares donde tú quieres ir a divertirte, donde quieres ir a disfrutar de buena música. Pero por lo pronto aquí tenemos música para todas las edades, para todas las ocasiones, para toda la gente. De 7 a la medianoche. Acompáñame en un viaje lleno de música. Saludos a toda la gente que se comunica aquí a través del 818-563-1055. Me van a disculpar, pero mucha raza, demasiada gente me llama para pedir complacencias. Estábamos bien acostumbrados a ponerle su mejor música, lo que más les gustaba. Ahorita no podemos, carnales. Discúlpenme de todo corazón, discúlpenme. Por parte de la gerencia no podemos cambiar la música, no podemos mover nada, pero sí, lo que sí podemos hacer es tratar de llegar al gusto de todos ustedes cambiando de música y tratando de poner una muy buena programación. Me lo van a disculpar, pero sí, yo siento bien gacho cuando tengo que colgarles y decirles que no les puedo poner su cancioncita. Pero en un futuro, ojalá y los de allá arriba, los jefes, nos den quebrada, ¿sale? Está en ellos. ¡Vámonos con música! Ellos son los dos de Tamaulipas y suenan aquí en la Qué Buena. Algo bello para el camello, algo de lo más nuevecito. Se llama Ayúdame. Y ya lo puedes pedir aquí a través de la Qué Buena. ¡Súbele! Yo soy tu compa, tu amigo de siempre. Te acompaño hasta la medianoche.

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Oiga nomás, ¿a quién no le gusta traer placas de papel? Cuando acabas de estrenar un carrito, cuando acabas de sacar un carrazo, más a la gente que venimos de México, que allá a veces no teníamos ni bica y aquí ya traes placas de papel. Ellos son Los Desvelados y suenan aquí en la Qué Buena. Qué perro corridazo les quedó, bien chido. Ya lo puedes pedir aquí a través de la Qué Buena.

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Oigan, hay que disfrutar de la vida. ¿Por qué? Porque lo único que se va a llevar uno es un puño de tierra, como esta canción de Antonio Aguilar. Así es de que hay que disfrutar, hay que reír, hay que gozar y hay que escuchar música. ¡Qué buena! No le cambies ni le muevas. Esa es la ¡qué buena! 105.5, 94.3 FM y 96.1. Vámonos con esta de Antonio Aguilar.

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Oigan, muchísimas gracias a la gente que se ha comunicado a través del WhatsApp al 818-468-6607. Gracias a Área 714. Muchísimas gracias, Área 818. Muchísimas gracias, Área 661-425. Oye, hay muchas áreas muy raras. 661, ¿qué nos de San Diego? Bueno, pues muchísimas gracias por comunicarse. Muchísimas gracias, Área 909, por allá en el Inland Empire, me imagino, 831, muchísimas gracias. Yo soy tu compa Gámez del mero Guadalajara, Jalisco. Seguimos con más música, qué buena. ¿Quieres mandar tus saludos? Ahí está el WhatsApp, ya disponible. Ya lo abrimos, ya lo tenemos listo. Aquí, apenas acabo de abrirlo y me llega uno de 310, me dice: saludos, compa Gámez, feliz martes, gracias. Ah, dice que por el consejo. Ay, oiga, ya me están sacando ahí que el Gámez anda dando recetas también. Es que fuera del aire, a veces me llaman personas aquí al teléfono, al 818-563-1055 a cabina. Y pues, en lo que viene el corte comercial y en lo que estamos ahí, empezamos a cotorrear y a veces me platican que les duele algo, que les duele esto, que les duele el otro. Y pues, de algo sirvió la escuela, oiga. De algo sirvió la mendiga escuela. De que, pues, mi mamá me daba esto, mi mamá me daba lo otro. Y quiero mandarle un saludo muy especial para la Challenger, que el otro día me dijo: ¡ay, me duele bien feo los dientes, Gámez! Y por ahí le di una receta y luego me habló a los dos días y dice: cabrón, ya debes de poner tu consultorio, quítate de locutor mejor. Psicólogo, doctor, abogado, licenciado, pero malo para la radio el vato. Muchísimas gracias, Área 310, que se sienta mejor. Ahorita ahí le mando un mensajito. Ahí le mando un mensajito para ver cómo sigue, ¿sale? Vámonos con más música, porque aquí lo que manda es la música. Y estás escuchando pura música buena aquí con tu compa Gámez. Vamos a recordar algo bonito, algo de las fiestas, algo que bailabas con tu tía cuando empezaba por ahí la pachanga y diario no la dejaba sentar, o se paraba el tío, o se paraba por ahí la tía, y luego empezaban todos a bailar. ¿Y se acuerdan cuando nos juntábamos por allá afuera en los barrios y ponían el carro atravesado en la esquina para que no pasaran los carros, y luego otro carro del otro lado, cerraban la cuadra, cerraban la colonia, y luego salía doña Lupita con una olla de champurrado, y luego empezaba a salir el atole, empezaban a sacar ahí chescos y todo, una botella, inclusive hasta caguamas, y empezaban a bailar todos bien felices y contentos ahí en el barrio estas rolas. Saludos para todos los de la Capirucha, para todos los de los capitalinos, que les encantan las cumbias, y no nomás les encanta, las bailan súper perrones. Un saludo para todos ustedes, para todos los de Nesa. Muchísimas gracias por estar en sintonía. El que no agradece, no merece. Por eso yo estoy toda la noche dándole las gracias. Súbele, esa es la que buena. Son mil horas con Sonora Dinamita. Ahí vengo con más música. Por ahí viene Miguel y Miguel, Grupo Firme y muchos más. Ay, Sonora, esos ojos negros. Ya me quisiera subir un camión.

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Ahí quedó este rolonón de Grupo Firme. Al final del día suena aquí en La Qué Buena. Oigan, vámonos con más saludazos muy especiales para toda la gente que se está comunicando. Muchísimas gracias. De nuevo, híjole, el WhatsApp está lleno. Gracias. 818-468-6607. Te voy a empezar a agarrar llamadas por aquí a través del 818-563-1055. 818-563-1055. Saludando a todos los troqueros. A ver dónde anda por ahí el viejo Cebollón. Le mando un saludazo muy especial. También le mando un especial a mi amigo Germán, que siempre está por ahí en sintonía de La Qué Buena. Muchísimas gracias. Espero y ahí viene ya. Germán está esperando a que se venga el tiempo de frío. Porque en tiempo de frío, ese señor todas las noches recibe un champurrado calientito. Muy rico. Muy rico el champurrado. Lo tienen bien chiqueado. Ay, don Germán. Yo cuando sea grande voy a ser como usted. Vámonos con más música. Qué buena. Seguimos saludando a toda la gente que anda chambeando. Gracias a los que están ahorita, ahorita a la hora de su break, que son las 8:53. Y están a la hora de su lunch, a la hora de su break. Están escuchándola. Qué buena. Muchísimas gracias. Al igual, si tienen por allí su radio bien sintonizado en cualquier bodega, en cualquier taller, en cualquier fábrica, que estén escuchando La Qué Buena esas horas de la noche. Muchísimas gracias. Venimos con pura música buena. Saludando a todos mis paisanos de Jalisco, de por allá de los Altos de Jalisco, que ahorita están las fiestas. A la gente de Arandas, a toda la gente de Cocula, a toda la gente de Cuyutlán, muchísimas gracias. A toda la gente de Jamay, la gente de Chapala, un saludazo bien especial. La gente de Ajijí, a toda la gente que escucha La Qué Buena, muchísimas gracias. Aquí en Los Ángeles, puro ICLA, a toda la gente que anda por ahí en Campton, un saludazo muy especial de parte de su compa Gámez. Y saludando a toda la gente de rancho, a toda la gente que nos gusta el sombrero, las botas y nos gusta el olor. Ah, qué rico huele a tierra mojada. O que huele así como a caca de vaca. Ese olor que nos trae recuerdos de nuestra niñez, de cuando éramos niños. Vámonos con este rolonón, porque el compa Gámez es un ranchero, pero un ranchero enamorado. Y él es el Coyote, y suena aquí en La Qué Buena. Ranchero enamorado, ya la puedes pedir. Por si no se saben el título, así se llama. Ranchero enamorado, es el Coyote. Súbele, esta es La Qué Buena.

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Vámonos con más música. Oigan, ahorita me estaba acordando de toda la raza de Monterrey, que nunca le mando saludos a todos los regios, y saludando a mi compa el regio que anda por ahí, si me está escuchando. Compaye, yo sé que a usted le gusta mucho esta rola, compaye, y como a usted le gusta mucho, compadre, le vamos a poner. Aquí están los rojos con Etapa Migajera, compaye. Súbele, no le cabe, le mueva, compaye. Esta es la que buena, compaye. Súbele, porque los rojos van a atacar, compaye. Échele, Etapa Migajera, compaye. Jeje, pura música buena. Ahí está, acordándonos de mi compa el regio, que le mando un fuerte abrazo donde quiera que se encuentre, donde quiera que ande. Ojalá y me esté escuchando. Y si alguien lo conoce, díganle. El Gámez te estaba remedando en la noche. Ahí va los rojos, compaye. Saludando a todos los regiomontanos. Espero y estén escuchando la radio. A lo mejor hasta tacaños son para eso. No quieren gastar luz. ¿Cómo le harán esos vatos? Híjole, súbele, esa es la que buena.

Estás escuchando pura música buena aquí a través de La Qué Buena. Oigan, me acaban de avisar y me acaban de decir, para toda la gente que anda por ahí en el área de, pues, ¿qué viene siendo? La Garfield. Freeway 105, dirección este, a la altura del 710, más o menos ahí por la Garfield. Está todos los carriles cerrados, nada más hay un solo carril. Ahí me imagino que hay un accidente. Así es de que eviten esa área, Freeway 105, Freeway 105 este, dirección este, a la altura del 710 y la Garfield. Hay un solo carril. Para la gente que anda por ahí manejando, bájese por la calle y evite esa área, porque si no, se van a atascar. 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Súbele, esa es La Qué Buena.

0: ¡Qué buenas noches!
1: Compa Gámez, ¿cómo andas?
0: Bien, bien. ¿Quién habla?
1: Habla José.
0: ¡José! ¿De dónde me hablas, carnal?
1: De aquí, de Santana.
0: Es todo, mi compa José. ¿Originario de dónde?
1: De México, de CDMX.
0: ¡Ah!
1: O el DF, más bien, carnal.
0: ¡Chale, carnalito! ¡Pues identifícate!
1: Aquí andamos. Oye, ¿sabes que andas dando noticias? ¿No has visto la noticia que según aquí en Santana, en Orange County, andaba perdida una víbora de África?
0: No, güey.
1: Bueno, resulta y resalta que mandaron el reporte a la policía que había una Viper, no sé cómo, Viper creo, Gordon, algo así.
0: Ajá.
1: La sacó OC Register y otras noticias la sacaron que había una víbora no nativa. Bueno, resulta y resalta que era inteligencia artificial.
0: Ah, se pasan de lanza.
1: Y se la comió completita el departamento de policía, todos.
0: No manches, güey, ahí es para que hasta les manden el pinche bill por andar de pasados de lanza.
1: Chequealo para que des otro reporte.
0: Ah, ahorita lo chequeo, carnalito.
1: Órale, carnal, que te dice que ya no está el otro compa, pero tú sigue dándole los madrazos, carnal.
0: Es todo, carnalito. Thank yous.
1: Ahí nos vemos, cuídate y échale ganas.
0: Cámara. Muchísimas gracias por los reportes. Ah, cualquier chiste, argüende, que le quieran decir al Gámez, 818-563-1055. Al igual me lo pueden decir a través del WhatsApp, 818-468-6607. Que la vecina se peleó, que ahí llegó. Es más, hasta si vieron ahí los encapuchados que andan por ahí levantando gente. Márquenme, 818-563-1055. Ahorita vamos a agarrar a argüende. Súbele, esa es la que buena. Ella es Karol G y suena. Ahí vengo con más música. Por ahí se viene asomando la séptima banda. Julio César, Yuridia, Karim León, Valentina Elizarde, Los Mentados de Culiacán y muchos más.

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1: 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En los barrios de pobres nos las ponen en inglés bien raras. En la Watson Strangtina. 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

Ahí quedó la séptima banda. Seguimos con más música. Qué buena y más cotorreo. De volada. Fíjate, nomás le mandé más saludos a una persona capitalina. Y de volada. Con razón, dice mi compa el chino que están como las cucarachas. Donde quiera, hace ruido y salen un montón. Quiero mandarles otro saludo muy especial para toda la gente por allá de la Capirucha. Toda la gente de por allá de del Distrito Federal, de la capital. A todos los queridos chilangos. Un saludo de parte de su compa Gámez, muy, muy en especial. Gracias por reportarse y gracias por estar escuchándola. ¡Qué buena! Muchos me dicen, carnalito, debes de tocar el tri. Pues mira, compa, yo no soy el programador. Si fuéramos programador, a lo mejor tocábamos Los Hijos de Cuca, el tri. A lo mejor tocábamos, no sé, algunas otras agrupaciones. Pero pues eso más bien es rock, carnal. Aquí es regional mexicano y esta es la ¡Qué buena! De Los Ángeles. Y eso de que no toquemos, pues, corridos, pues, también no estamos tocando mucho corrido, carnal. Pero bueno, aquí estamos, poniéndole la mejor cara y poniendo la mejor actitud para toda la gente que nos está escuchando. Muchísimas gracias. Siempre, siempre agradecido. El que no agradece no merece. Así de fácil. Oigan, vámonos, un saludo muy especial para la familia Linares, que me dijeron por acá. Compa, acá me manda saludos a toda la familia Linares. Ahí está. También un saludo para toda la gente del Fuerte Sinaloa. Muchas gracias por estar en sintonía de la Qué Buena. Mucha salud para la familia Méndez, me dicen también por acá. Ahí está el saludazo. Para la gente de Autlán de la Grana, Jalisco, que siempre están en sintonía de la Qué Buena. Muchas gracias. Para la gente de Anaheim también, me dicen por acá. Mándale saludos también a la Camelia. Ahí está, la salud para la Camelia. ¿Será Camelia la Tejana? Bueno. Pues ahí está el saludo para Camelia La Tejana, si me está escuchando, que a veces por ahí se resbala y nos escucha por aquí en la Qué Buena. Muchísimas gracias a toda la gente de Guanajuato, a toda la gente de donde quiera que nos escuches, a mi compa por allá en Nueva York, que siempre está en sintonía, Waldo. Un saludazo muy especial para mi compa La Tortuga, que siempre está al pie del cañón desde Sacramento. A Juanita, que está por allá en San Bernardino, por allá en Moreno Valley, por allá anda, a ver si ya hizo el lonche, porque ella dice que se pone a escuchar al compa Gámez ya cuando terminó de hacer el quehacer y de poner lonche. A mí se me hace que ni echa lonche, Juanita. No le eche noche al marido, Juanita. Al cabo ahí va la piernuda, la que va con short, la de la lonchera. Ella le echa mejor lonche que usted. Entonces ni le eche lonche, ni se ande desvelando echando lonche, porque nosotros los que en un momento trabajamos en una fábrica siempre salíamos con la piernuda a comprar el lonche. ¿Para qué le hacen el ensarapado? La neta que sí. Todos andamos haciendo esas. Y el que no, que me marque y que me dé la contra. 818-563-1055. 818-563-1055. Por lo pronto, vámonos con más música. ¡Qué buena! Él es Julio César y suena aquí en la ¡Qué buena! Y por ahí viene Yuridia, Karim León, Valentín, Elizalde, Los Mentados de Culiacán y muchos más.

0: Claro que Simón, aquí lo acabo de escuchar y es que te ha echado un cemento y ya bajó la temperatura y no quería fraguar y dije, me voy a dormir un rato y ya son las 11 de... A ver,
1: bueno,
0: hoy es la 1, ¿no?
1: Aquí son las 10, allá va a ser la 1 yo creo.
0: Ya es la 1 y ya se secó esta cosa y le estoy echando agua para que ablande un poco, para echarle las llanas.
1: Órale, no, muchísimas gracias, sí, carnal, por estar escuchando al compa Gámez.
0: Pero ya sabes que aquí, aunque no me dio saludos, aquí pongo la sintonía hasta las 2 de la mañana y hasta que salgas y ya de aquí estamos poniendo el rating.
1: Muchas gracias, Waldo, se te quiere, se te estima.
0: Gracias por los saludos, dale, ahí ya sabes que estamos al 100 con ustedes.
1: Y gracias por escucharme desde Nueva York, muchas gracias.
0: Dale, saludos, échenle ganas y vamos.
1: Sale, gracias, Waldo.
0: Ahora, hasta luego, bye.

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0: Muy buenas noches, qué buena. ¿Con quién hablo?
1: Con Alexis.
0: Alexis, ¿de dónde me hablas, carnal?
1: De Fontana.
0: ¿Originario de dónde?
1: De Durango.
0: Ahí está uno de Durango, que a todo dar, mi compa. Y luego dicen que no hablan otros estados. Ahí está un compa de Durango. A ver, presuma bien manchín el rancho, compa.
1: De allá de Rodeo Durango, México.
0: Rodeo, así se llama el rancho, Rodeo.
1: Sí.
0: Mándele saludos a todos sus paisanos.
1: Un saludo a todos mis paisanos que andan por allá de parte de Alexis.
0: Alexis, es todo, carnalito. Ahí están sus saluditos. Ahí están sus saluditos. Muchísimas gracias. Échale ganas y gracias por estar escuchándola. Qué buena.

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De pura música buena. 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Qué buena rola, ¿eh? Ahí quedaron los huracanes del norte. Oiga, ya venimos con dos románticas más. Antes de terminar la hora de las 10 de la noche y pasar a la posterior hora, a las 11 de la noche. Muchísimas gracias. Oigan, me están diciendo por acá, compa, acá me saluda la gente de Boyle Heights. Ahí está el saludazo para toda la gente de Boyle Heights, para toda la gente del este de Los Ángeles, para todos los de Sur Centro, está el saludazo, para todos los de Watts, para toda la gente de Granada Hills, ahí está el saludazo, para toda la gente de La Puente, muchísimas gracias. Para la gente de Corona, me están diciendo por acá también, compa Gámez, acá en Corona te escuchamos a todo volumen, muchas gracias. Me dicen, compa, estamos acá en una en una gasolinera y estamos escuchándote a todo volumen en la bella ciudad de Norco. Muchas gracias de todo corazón. Gracias por ser en sintonía. Para la gente de Ontario, para toda la gente de cualquier parte que me estén escuchando. Muy chido, la verdad. La gente de San Bernardino que siempre está con su compa Gámez. Gracias a la gente de Nuevo, por allá, a toda la gente de... ¿Qué? ¿Qué dice acá? Compa, no entiendo, garabatos. Bueno, gracias a toda la gente de Área 951. Ah, Hemet. Ah, es que el vato este le puso Helmet. Bueno, un saludo para toda la gente de Hemet. Ahí está el saludazo bien especial, ¿eh? No me estoy riendo de lo que escribiste. Me estás viendo cómo lo escribiste, vato. Ay, Dios mío. Vámonos con esta rola. Una de las caras, una de las favoritas. El final de nuestra historia suena aquí en La Qué Buena.

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Estás escuchando pura música buena aquí a través de la Qué Buena. Vámonos con más música, son las 11:29. Ya casi nos andamos yendo, oiga, ya casi le andamos pelando gallo. Pero antes de pelarnos gallo, vámonos con una rola. Una canción que habla de amor, que llega al límite. Un protagonista que ha dado el cariño, que ha dado todo, que ha esperado y ha sufrido y que ha seguido por ahí a esa persona. Pero llega el momento que dices, ya estufas, ya, ya estuvo, ya no más, ya, se acabó este rollo. Y pues lo interesante de esta canción es que no solamente es una canción de tristeza, también es una canción de cansancio y de decisión propia, porque hay cosas que alguien pues lo puede hacer por muy indiferente que esté dispuesto y sigue sufriendo y sufriendo por aquella persona que ya no le está dando lo mismo. Este es uno de los clásicos que en el momento dices, te quise muchísimo, hice todo lo que pude, pero ya, ya me cansé de estar sufriendo por ti. Me cansé de morir por tu amor. El título lo dice, el puro título. El puro título dice que es una persona que está lastimada. Alan Chalino Sánchez dejó muchas canciones que es de esas de las que uno dice, ay caray, sí, sí me llegó esta rola. Y precisamente, esta es una de ellas. Él es el hijo de la Qué Buena, Alan Chalino Sánchez, que siempre vivirá en el corazón de todos los ángeles y siempre vivirá aquí en la Qué Buena. Échale, compita. ¡Súbele! Esta es la Qué Buena. Yo soy tu compa, tu amigo de siempre, tu compa Gámez. Y para la gente que no sepa por qué soy compa Gámez, porque soy del clan del compita Alan Sánchez. Súbele.

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3: Reciban un cordial saludo de mi parte. Nuevamente soy el hermano William, su fiel servidor, en su programa La Mano de Dios con curaciones y soluciones. Hoy quiero invitar a todas las personas que me están escuchando, a todos los oyentes de esta prestigiosa emisora, a que se comuniquen conmigo y compartan con nosotros en este programa de La Mano de Dios con curaciones y soluciones. Este es un programa que he preparado únicamente para ustedes con el fin de poder ayudar a solucionar los problemas y a curar las enfermedades. Hoy vamos a estar utilizando herramientas esotéricas como la astrología, la numerología, el tarot y muchas más técnicas que tengo para compartir con ustedes. Es muy fácil, usted simplemente llama, me comparte su nombre, su fecha de nacimiento y por medio de su nombre, su fecha de nacimiento, yo le voy a decir su signo, su metal, su color, su número de la suerte y vamos a realizar su carta astral. Por medio de esta carta astral vamos a poder estudiar su pasado, su presente y vamos a ver qué viene para su futuro. También vamos a poder identificar áreas dañadas en su cuerpo, en su conciencia, en su espíritu. También vamos a poder darnos cuenta qué tipo de energía negativa lo está bloqueando. Si hay un trabajo de brujería, si hay un trabajo de hechicería, un entongamiento, un salamiento, un bloqueo. Si hay una persona que le esté causando daño, aquí la vamos a poder ver. Usted simplemente se va a comunicar conmigo, me va a dar su nombre, su fecha de nacimiento, yo le voy a decir el signo, el metal, el color, el número de la suerte y le voy a decir cuál es su problema y usted por qué me está llamando. Usted me va a decir si lo que yo le digo es verdad o es mentira. Aquí, hermano, lo importante es que usted pueda salir de esa duda, que usted pueda solucionar ese problema, que usted pueda curar esa enfermedad extraña. Si usted ya visitó los médicos y los médicos no le han dado una curación a esa enfermedad, aquí en La Mano de Dios con curaciones y soluciones le tengo la solución, le tengo la curación a esa enfermedad extraña, a esa enfermedad que lo viene haciendo sufrir por años, ese dolor de cabeza, ese dolor en la espalda, ese dolor en los pies. Si de repente le empezaron esos dolores y son dolores inexplicables, hermano, puede comunicarse conmigo. Yo con mucho gusto le voy a dar esta orientación. 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
1: Reciban un cordial saludo de mi parte. Nuevamente soy el hermano William, su fiel servidor, en su programa La Mano de Dios con curaciones y soluciones. Hoy quiero invitar a todas las personas que me están escuchando, a todos los oyentes de esta prestigiosa emisora, a que se comuniquen conmigo y compartan con nosotros en este programa de La Mano de Dios con curaciones y soluciones. Este es un programa que he preparado únicamente para ustedes con el fin de poder ayudar a solucionar los problemas y a curar las enfermedades. Hoy vamos a estar utilizando herramientas esotéricas como la astrología, la numerología, el tarot y muchas más técnicas que tengo para compartir con ustedes. Es muy fácil. Usted simplemente llama, me comparte su nombre, su fecha de nacimiento y por medio de su nombre, su fecha de nacimiento, yo le voy a decir su signo, su metal, su color, su número de la suerte y vamos a realizar su carta astral. Por medio de esta carta astral vamos a poder estudiar su pasado, su presente y vamos a ver qué viene para su futuro. También vamos a poder identificar áreas dañadas en su cuerpo, en su conciencia, en su espíritu. También vamos a poder darnos cuenta qué tipo de energía negativa lo está bloqueando. Si hay un trabajo de brujería, si hay un trabajo de hechicería, un entongamiento, un salamiento, un bloqueo. Si hay una persona que le esté causando daño, aquí la vamos a poder ver. Usted simplemente se va a comunicar conmigo, me va a dar su nombre, su fecha de nacimiento, yo le voy a decir el signo, el metal, el color, el número de la suerte y le voy a decir cuál es su problema y usted por qué me está llamando. Usted me va a decir si lo que yo le digo es verdad o es mentira. Aquí, hermano, lo importante es que usted pueda salir de esa duda, que usted pueda solucionar ese problema, que usted pueda curar esa enfermedad extraña. Si usted ya visitó los médicos y los médicos no le han dado una curación a esa enfermedad, aquí en La Mano de Dios con curaciones y soluciones le tengo la solución, le tengo la curación a esa enfermedad extraña, a esa enfermedad que lo viene haciendo sufrir por años, ese dolor de cabeza, ese dolor en la espalda, ese dolor en los pies. Si de repente le empezaron esos dolores y son dolores inexplicables, hermano, puede comunicarse conmigo. Yo con mucho gusto le voy a dar esta orientación. 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Y también vamos a estar realizando su carta astral para ver qué puedo ver en ella y qué le puedo decir. Recuerden que todas las personas que en este momento están teniendo cambios repentinos en su estado de ánimo, personas que sienten tristeza, ansiedad, miedo, personas que se sienten tristes, agobiadas, nosotros aquí en La Mano de Dios estamos para ayudar a solucionar completamente sus problemas. Las personas que se quieran comunicar se pueden comunicar al número que acaban de escuchar y con mucho gusto le vamos a dar esta consulta totalmente gratis. Tenemos una llamada, ¿con quién tengo el gusto?
2: Mi nombre es Claudia Martínez.
1: Claudia, Dios y la Virgen me la bendiga. Proporcióname, por favor, tu fecha de nacimiento. Eres tan amable, Claudia.
2: Soy del 6 de diciembre de 1982.
1: Del 6 de diciembre del 82, ¿verdad, Claudia?
2: Sí.
1: Muy bien. Perfecto, Claudia. Préstame mucha atención. Usted pertenece al signo de Sagitario.

0: Las personas nacidas bajo este signo son personas optimistas, personas aventureras, personas curiosas y personas muy honestas, ¿verdad? Mire, Claudia, su metal es el estaño, que simboliza la flexibilidad y la adaptabilidad. Su color es el color púrpura, que este color evoca la espiritualidad y la calma. Y su número de la suerte es el número 3, que representa la creatividad y la expresión. Ese número 3 es tu número favorito, ¿verdad, Claudia?
1: Sí, así es.
0: Muy bien, Claudia. Vamos a realizar tu carta astral. Permíteme un segundo, por favor. Mira, Claudia, aquí por medio de esta carta astral que estoy realizando para ti, me logro dar cuenta, Claudia, que últimamente han habido muchos bloqueos, muchos alamientos. Yo veo que las cosas no están bien. Yo veo que ustedes ya han buscado ayuda y que les han intentado indicar lo que ustedes deben de hacer, pero ustedes por una o por otra razón no toman la decisión para quitar estos alamientos, esta mala suerte, porque usted en este momento no me está llamando por salud, ¿sí? Yo veo aquí que realmente el problema es que usted tiene muchos bloqueos, muchos impedimentos, Claudia. Yo quiero que usted me platique un poco de su caso. ¿Qué es lo que está sucediendo?
1: Sí, realmente es eso. Me sorprendo porque pues no le he comentado nada. Y en realidad es eso. Nos dijeron que teníamos un salamiento ya más o menos de... que lo traemos arrastrando más o menos como de unos 2 años atrás.
0: Pero la verdad es que... Claudia, yo aquí veo un problema muy grande. Perdón que la interrumpa. Claudia, este problema que yo veo aquí es que su esposo, ¿sí?, la persona con la que usted comparte, no cree en estas cosas, no cree que la maldad existe. Dígame si me equivoco, sí o no, o qué es lo que está pasando con él.
1: Sí, justamente, él es el que no cree y él es el que ha detenido todo esto porque, pues sí, se niega a aceptar que sea por estos motivos.
0: Mire, él simplemente está pensando que esto es una mala racha, pero no es así, Claudia. Es muy importante que ustedes se quiten esa venda de los ojos para poder ayudarlos a que ustedes se liberen, se quiten ese salamiento, porque ustedes sí tienen un enemigo oculto y declarado, y es una persona que quiere que ese negocio que ustedes tienen no salga adelante, que se vaya de para atrás. ¿Okay? Es muy importante que usted le ayude a él a quitarse esa venda de los ojos, porque la misma maldad es que hace que él no se quite esa venda de los ojos y que no busque ayuda.
1: Sí, entonces, ¿qué tendría que hacer? Yo he tratado de convencerlo, pero no me hace caso.
0: Mire, Claudia, me va a visitar usted, me va a traer una fotografía de él y me va a traer una botellita de agua. ¿Está de acuerdo?
1: Sí, está bien.
0: Perfecto, Claudia. Mire, yo la voy a dejar en la línea con mi asistente y mi asistente va a tomar su llamada y él le va a indicar qué día me puede visitar y qué más tiene que traer. ¿De acuerdo? Yo le voy a ayudar con mucho gusto. Tenga mucha fe en Dios.
1: Sí, está bien. Muchas gracias. Estoy en línea.
0: Ok, perfecto. Dios y la Virgen me la bendiga. Gracias por comunicarse.
1: Gracias por tomar mi llamada.
0: Bendiciones. 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Vamos a ayudarle a recuperar la fe al escéptico, a las personas que ya no creen, las personas que simplemente piensan que están pasando por una mala racha y que muchas veces están siendo víctimas de alumbrados con muy malas intenciones o de trabajos mucho más fuertes. 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
0: 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Lo que yo más les pido es que me visiten con fe, con compromiso, con responsabilidad, y usted, al ver esos hermosos, lindos resultados en su vida, se comprometa conmigo a darme su testimonio. Un testimonio como los que usted acaba de escuchar, un testimonio agradeciendo, ¿sí? Y dándole a entender a las personas que nosotros aquí, en La Mano de Dios, estamos para ayudar a solucionar los problemas y a curar las enfermedades. Hemos solucionado problemas y hemos curado enfermedades que se veían imposibles. Aquí, en La Mano de Dios, nosotros lo imposible lo hacemos posible. Si usted cree en Dios, si usted tiene fe, usted tiene una solución a ese problema y tiene una curación a esa enfermedad. Hay muchas personas que nos visitan de diferentes partes de la ciudad. Nos visitan de Huntington Park, nos visitan en Van Nuys, nos visitan en Santa Ana, en Riverside. Todas estas personas nos visitan con diferentes problemas. Algunos vienen con problemas de amor, algunos vienen con enfermedades, algunos vienen con problemas económicos porque tienen algún salamiento. Otras personas vienen a visitarnos porque quieren hacer una limpia en su negocio porque las ventas han bajado. Hermanos, nosotros aquí ayudamos a solucionar todo tipo de problema, todo salamiento, toda enfermedad postiza por medio de la fe. Nosotros estamos utilizando herramientas esotéricas como la astrología, la numerología, el tarot y muchas técnicas más con el fin de poder encontrar cuál es la raíz de ese mal, cuál es la causa de esa enfermedad, el porqué de ese problema. Y no simplemente identificamos el problema, también buscamos, encontramos la solución, encontramos la curación, y usted, al ver esos hermosos resultados, simplemente me va a dar su testimonio. Si usted me da su testimonio, se compromete conmigo a darme su testimonio, yo me comprometo con usted a ayudarlo hasta el final, hasta que usted quede a gusto con la ayuda que nosotros le estamos dando. Si usted está sufriendo de ansiedad, de depresión, de estrés, de desespero, usted, mi querido hermano, toca una puerta y se le cierran dos, puede comunicarse con nosotros para empezar a solucionar este problema, para que usted pueda salir adelante, para que usted pueda gozar de una vida plena y de una salud perfecta, que es lo más importante, que sus hijos gocen de una salud perfecta, que su esposa goce de una salud perfecta, que pueda haber paz, tranquilidad en su hogar y en su familia, que haya buena comunicación. 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Si usted tiene problemas de salud, usted ha estado visitando el médico, pero el médico le da la medicina y esa medicina no funciona en su cuerpo, mi querido hermano, usted se puede comunicar con nosotros porque usted puede estar siendo víctima de un trabajo de brujería y de hechicería. Nosotros aquí en La Mano de Dios con curaciones y soluciones hemos ayudado a muchas personas. Simplemente tiene que comunicarse, darme su nombre, su fecha de nacimiento, yo le voy a decir su signo, su metal, su color, su número de la suerte y realizo su carta astral para ver su pasado, su presente y su futuro. Tenemos una llamada, ¿con quién tengo el gusto?
4: Con Felipe Zúñiga.
0: Felipe, Dios y la Virgen me lo bendiga. Proporcióneme por favor su fecha de nacimiento, es tan amable.
4: Sí, yo nací el 2 de julio de 1978.
0: El 2 de julio de 1978, ¿verdad, Felipe?
4: Sí, es correcto.
0: Perfecto, Felipe. Mire, su signo es Cáncer. Las personas nacidas bajo este signo son personas emocionales, intuitivos, protectores y personas muy creativas, Felipe. Su metal es la plata, que la plata simboliza la sensibilidad y la intuición. Su color es el color blanco, que evoca la paz y la calma. Y su número de la suerte es el número 2, que simboliza la dualidad y la cooperación. Voy a realizar su carta astral. Permítame un momento, Felipe. ¿Está bien?
4: Sí, está bien.
0: Muy bien, Felipe. Perfecto, Felipe. Aquí estoy dándome cuenta por medio de su carta astral que últimamente usted no logra descansar tranquilo, que usted no logra dormir tranquilo. Aquí claramente, por medio de su carta astral, de su nombre, de su fecha de nacimiento, me logro dar cuenta, Felipe, de que las cosas no han estado bien. Usted tiene un enemigo oculto y declarado. Es una persona que no quiere que a usted el dinero le rinda. No quiere que sus proyectos salgan adelante. Aparte de eso, lo han ido enfermando poco a poco. No lo deja descansar tranquilo. No lo deja rendir lo mismo en su trabajo. Y aparte de eso, veo que trae muy oscuras intenciones de intentar desesperarlo, ¿sí? De volverlo loco poco a poco. Yo quiero que me platique un poco si qué es lo que está pasando con usted, Felipe, y si lo que yo le estoy diciendo es verdad o no.
4: Pues todos esos cuadros que usted me está comentando son los que yo llevo ya presente, ¿sí? La verdad sí estoy incluso creyendo que estoy al borde de la locura, porque principalmente es eso, me está atacando con el sueño. Hay noches enteras las que yo no puedo, y obviamente pues eso me enferma. Eso, Felipe, me ha provocado que gaste yo mucho dinero.
0: Felipe, pero yo veo que usted ya ha buscado ayuda y que a usted ya le dijeron que había un mal, que a usted le estaban haciendo este daño. ¿Usted por qué no había buscado ayuda? ¿Por qué no se había decidido, Felipe?
4: Mire, le voy a decir la verdad. Sí, una vez por fui favor. Con una persona y lo único que hizo fue sacarme dinero, sí, y no me resolvió nada. Yo seguía igual.
0: Ok, Felipe, mire, si usted nos visita aquí en La Mano de Dios con curaciones y soluciones, usted simplemente se compromete conmigo a darme su testimonio y yo me comprometo con usted a curarlo completamente, ¿de acuerdo? A buscar ese problema y a darle la solución. Cuando usted vea esos hermosos, esos lindos resultados en su vida, usted me da lo que usted quiera, ¿de acuerdo? Pero lo más importante es su testimonio.
4: Eso cuente con ello, yo lo haré. Y yo me acerco a usted porque una persona que tuvo una mala situación, usted lo ayudó y esta persona a mí me lo recomendó y es de mi entera confianza, es por eso que me estoy acercando a usted.
0: Perfecto, Felipe, nosotros aquí hemos ayudado a muchas personas y si usted viene con fe, usted cree en Dios, aquí yo con mucho gusto le voy a ayudar, porque nosotros nos dedicamos es a quitar la maldad, a quitar los hechizos, la brujería, y si usted viene aquí a La Mano de Dios, yo con mucho gusto le voy a ayudar. Lo voy a dejar en la línea. Lo voy a dejar en la línea con mi asistente, le va a indicar qué día usted me puede visitar y qué es lo que debe de traer. ¿Está de acuerdo, Felipe?
4: Sí, de acuerdo.
0: Perfecto, Felipe. Dios y la Virgen me lo bendiga. Gracias por comunicarse.
4: Gracias a usted por atenderme.
0: Mil bendiciones. 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
0: Estos testimonios son realmente lo que me llena de satisfacción. Saber que he podido ayudar a las personas a curarse, a sanarse, a liberarse de salamientos, de trabajos de brujería, hechicería. Personas que le hemos ayudado a sus padres, personas que le hemos ayudado a sus hijos, personas que los hemos ayudado a solucionar problemas que se veían imposibles. Y si usted se siente derrotado, su dinero no le rinde, sale de un problema y termina en otro peor, está constantemente enfermo y sin esperanza, usted está fracasando en el amor, la pareja que usted quiere, la persona que usted ama, se está alejando de por completo y de un momento para otro, usted se siente estancado en su trabajo, a usted el dinero no le rinde, no le alcanza, el dinero no le está luciendo, se le está yendo el dinero como agua entre sus manos, hermano, usted puede estar siendo víctima de un trabajo de brujería y hechicería para salarlo, para maldecirlo, para que usted no pueda salir adelante. Si usted, mi querido hermano, lamentablemente está sintiendo ansiedad, depresión, estrés, desespero, le llegaron enfermedades de repente, dolor de cabeza, dolor en sus pies, dolor en su espalda. Si usted siente que las cosas no están bien, hermano, busque una ayuda. 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Si usted tiene cambios repentinos en la salud, tanto física como mental, si usted tiene problemas en su relación, sucesos extraños e inexplicables, eventos negativos recurrentes, si usted, mi querido hermano, lamentablemente no ha podido estar bien, usted se siente apagado en la parte sexual, usted, mi querida hermana, que ha querido quedar embarazada, que quiere conformar una familia pero no puede, nosotros aquí en la mano de Dios le tenemos la solución y la curación a cualquier enfermedad extraña, cualquier enfermedad postiza. 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Tenemos una llamada, ¿con quien tengo el gusto?
6: Hola, soy Valeria Martínez.
0: Valeria, Dios y la Virgen me la bendiga. Proporciónme, por favor, su fecha de nacimiento, es tan amable.
6: Bueno, la verdad es que yo hablo por un problema con mi mamá.
0: Sí.
6: Y quiero ver si usted podría ayudarme.
0: Claro que sí, con mucho gusto. ¿Cuál es el nombre de su mamá?
6: Laura Romero.
0: Laura Romero. ¿Y la fecha de nacimiento cuál es de ella?
6: 6 de noviembre de 1970.
0: 6 de noviembre de 1970, ¿verdad?
6: Sí, así es.
0: Perfecto, mire, ella pertenece al signo de Escorpio. Las personas nacidas bajo este signo son personas intensas, personas emocionales, misteriosos, pero lo más importante y lo mejor de ellos es que son muy leales. Su metal es el hierro, que simboliza la fuerza y la determinación. Su color es el color negro, que refleja y evoca el poder y el misterio. Y su número de la suerte, el número de su mamá, es el número 8, que representa el poder y el éxito. Ese es el número favorito de ella, ¿sí sabía? El 8.
6: No lo sabía.
0: Ok, perfecto.
6: No lo sabía.
0: Ese es el número favorito de su mamá. Aquí estoy realizando su carta astral y por medio de su carta astral, Valeria, me logro dar cuenta que la señora Laura Romero, esa señora lamentablemente no le ha ido muy bien en el amor. ¿Sí? Yo veo que el problema de ella, más que de salud, es un problema emocional. Yo veo que lamentablemente ella no ha estado muy bien con su pareja. ha estado muy triste, ha estado muy agobiada. Yo veo que esto la tiene muy mal, la tiene muy mal. Y aparte de eso, me logro dar cuenta que en un tiempo que ella estuvo, que la relación estaba bien, su madre tenía unos problemas, como que se desplomaba, ¿sí? Se desplomaba, como que perdía la energía, como que se desgonzaba completamente y se caía. Yo quiero que usted me platique un poco de lo que estamos viendo ahora, lo que estoy viendo aquí en la carta astral, y me diga si es verdad o si es mentira, Valeria. ¿Qué es lo que está pasando con su madre?
6: Pues tal así como me lo está diciendo, sí, de hecho ella tenía a su pareja y ya se dejó con el señor, tiene tiempecito que se dejó con él, hace como 2 meses, y pues la verdad desde la ha pasado muy mal, y desde que estaba con él tenía unos desmayos, pero son muy raros. Entonces yo la verdad no sé qué hacer, y es por ese motivo que yo recurro a usted.
0: Claro que sí, mire Valeria, aquí yo lo que me puedo dar cuenta es que a la señora Laura, a su madre, le han estado haciendo un trabajo de brujería y de hechicería. Ya lo que le están haciendo es un alejamiento para que ella se aleje completamente de esa persona, de su pareja, y efectivamente ha estado haciendo mucho efecto. Es muy importante poder... No es tan importante recuperar tanto la pareja, sino la salud de su madre, ¿verdad? Porque yo veo que últimamente ella ha estado perdiendo mucho el cabello. Yo veo que ella viene sintiendo fuertes dolores en la espalda y que últimamente se siente como sin energía. Se la pasa acostada, ni come.
6: De hecho, sí pasa como en depresión, porque no se levanta. A veces no quiere ni bañarse ni arreglar.
0: Sí, no se quiere arreglar, no se quiere peinar, no quiere estar bonita. Entonces es muy importante, tanto como recuperarle la pareja, recuperar su salud y su ánimo. ¿Está bien?
6: Sí.
0: Perfecto, Valeria. Mire, yo la voy a dejar con mi asistente en la línea. Él va a agarrar la línea y él le va a indicar a usted qué día me puede visitar y qué es lo que usted me tiene que traer. Si puede venir con su mamá, mucho mejor. ¿Estamos de acuerdo?
6: Sí, muchas gracias.
0: Perfecto, Valeria. Muchas gracias a usted por comunicarse. Dios y la Virgen me la bendiga.
6: Muchas gracias.
0: Mil bendiciones. Si usted está sufriendo de depresión, de ansiedad, de estrés, si usted lamentablemente no puede descansar tranquilo, le llegaron dolores, de repente dolor de cabeza, dolor en sus brazos, le duelen las articulaciones, de repente le dan mareos, le dan fatigas, se enfermó de la noche a la mañana, bueno, puede consultar, la consulta es totalmente gratis, puede estar siendo víctima de un trabajo de 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Hasta nuestro próximo programa. Dios y la Virgen me los bendiga.
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0: ¿Estamos en vivo ya? Ah, ¡estamos en vivo ya, señores! ¡5 después de la hora en vivo! Nos puede ver a través de Estrella TV, nos puede escuchar también, o nos puede ver también a través de YouTube, Don Cheto al aire, el canal de Don Cheto al aire, ahí para que se conecte de bien a bien, y en 43 estaciones, en una de esas 43 estaciones, somos primer lugar y nos da mucho gusto decir que, bueno, en varias se da la mera neta casi en todas, pero nos da mucho gusto decir que en León, Guanajuato, salimos en primer lugar en la Bestia Grupera.
1: ¡Te amamos, Guanajuato!
0: ¡Muchas gracias, público! ¡Nos vemos pronto por allá!
2: Es por eso que Don Cheto nos va a mandar a un viaje todo pagado a Guanajuato.
0: Yeah. Ok, los mando bien seguido. No más que no a Guanajuato, pero...
3: pero y gratis y todo pagado.
0: Y gratis y todo
3: pero
0: pagado.
3: Pero el jefecillo Said va a hacer un evento gratis.
0: Cortesía. Fíjate, ¿cómo te dice jefecillo?
3: Ah, pues que jefe. Pero lo más importante, usted hoy tiene la oportunidad de poderse ganar un paquete familiar de 5 boletotes para irse a Disney. Y vamos a regalar 2. Tú.
4: Pepe el Toro es inocente.
0: Habla bien chino, ¿para qué habla?
3: Pues habla normal.
0: Estás peor, cada vez estás peor.
3: Ah, normal. Tengo una voz. Siento que usted le envidia mi voz. Tengo una voz así, perra de locutor. A lo mejor es como que dice.
0: Yo envidio mentes. Envidio mentes. Yes. ¿Sí? Envidio mentes. Yo no envidio cosas materiales, dineros y posiciones. Mentis, es lo que envidio yo, mentis.
3: ¿Como para qué o qué? ¿Por qué?
0: Por ejemplo, la de Silvio Olmedo, que hoy nos acompaña esta mañana.
3: ¡Ay, te amamos!
0: ¡Nuestra psicóloga de cabecera y amiga! ¡Silvio Olmedo, te amo! ¡Silvio Olmedo!
1: ¡Ay! ¡Señor! ¡La virgencita! ¡La pared!
2: ¡Ya tiró todo!
5: Ya, pues, ya atiendan a Silvia.
2: Se le va a caer.
1: Hoy vamos a hablar del apego ansioso. ¿Usted tiene
0: apego ansioso? No sé, fíjate que he escuchado mucho esa palabra, pero no sé qué es el apego ansioso.
1: Lo vendimos hace 2 semanas.
0: Sí.
1: Lo que pasa es que la semana pasada Silvia estaba viajando. Ajá. Y le cambiamos de día, entonces no lo hicimos el viernes, pero lo vamos a hacer ahora. El apego ansioso. ¿De qué se trata, Silvia Olmedo?
0: ¿Cómo estamos, Silvia?
1: Si ya estás en Los Ángeles, te quiero ver mañana mismo, Silvia Olmedo.
6: Sí, estoy en Los Ángeles, pero les tengo una sorpresa. Me voy a ir a Madrid a la residencia de Shakira. Voy a estar dando una conferencia allá.
2: ¡Qué padre!
0: ¿Cómo crees? Saludos a Shakira, el que se acuerde de mí.
6: Sí, muy honrada.
0: Qué muy bonito, honrada, Silvia Olmedo. Que
6: la psicología.
0: Que hasta dónde te lleva la psicología y tu conocimiento y la forma en que platica las cosas. Y hoy vamos a platicar de algo que yo le escucho donde quiera, que la apego ansioso, pero no estoy muy seguro que sepa yo qué es.
6: Okay. Cuando hablamos de apego, y esa palabra se utiliza mucho, Don Cheto, estamos hablando del tipo de vínculo que generamos normalmente en nuestra infancia, que lo aprendemos y lo aplicamos en nuestra vida de adultos. ¿Ok? Esto es importantísimo que lo entendamos, porque es un tipo de vínculo, y normalmente un vínculo que buscamos de amor y de seguridad, y este aparece, sobre todo, se desarrolla en los primeros años de nuestra vida. Entonces, voy a hacerlo rápido, pero hay que cubrir, seguro que hay mucha gente que se perdió el programa o se lo olvidó, está el apego seguro, que es aquella persona pues que ha generado un vínculo seguro, y cuando tiene una relación de cualquier tipo, si la persona le envía las señales adecuadas, pues se siente seguro y querido. Entonces actúa de una manera segura, calmada, en paz. El apego evitativo, ya hablamos de lo que era. El apego evitativo es cuando tú, de niño, te han proporcionado absolutamente todo en términos de comida y educación, pero cada vez que mostrabas una señal de necesidad emocional, decían, ay, niño, eres un pesado, o te decían, ves, este niño es muy bueno porque nunca causa problemas ni pide nada. Entonces aprendes a que si no demuestras tus necesidades emocionales, si no creas problemas, si no muestras

0: tus deseos de compañía o de seguridad te aman así. Y entonces generas un apego evitativo. O sea, lo que haces es evitar mostrar tus emociones porque tienes inconscientemente, digamos, programado que si demuestras tus emociones o demuestras tu cariño o demuestras tu necesidad afectiva, eso no es bueno. Ok,
1: Ok,
0: ya
1: entonces
0: tenemos el apego evitativo.
1: apego evitativo es cuando no demuestras. Entonces me imagino que el apego ansioso es como el miedo a que te rechacen, a que te abandonen, a que no te quieran.
2: Claro.
1: Eso es como el apego ansioso. Ok.
0: Ahí está. Entonces, un apego evitativo, por ejemplo, lo que normalmente hace es no necesito a nadie y cuando le deja a la pareja o tiene un conflicto de pareja, en vez de intentar resolverlo, evita, evade, se va. Y no porque no necesite amor, es porque está prácticamente programado desde la infancia a actuar así, ¿no? Si no demuestro necesidades emocionales, ¿no? Entonces, porque aquí viene una bomba de relojería. Luego tenemos el apego ansioso. ¿Y qué es el apego ansioso? Bueno, voy a explicarlo de una manera muy sencillita y cómo se genera cuando eres niño. Si has tenido unos padres, ojo, no es que sean malos padres, es un tipo de conducta, que no han estado presentes o cuando están presentes no es predecible su presencia. Les pongo un ejemplo. De repente tu papá, porque están separados, un día viene a tu cumpleaños y otro día no. O tu mamá un día te viene a buscar al colegio y otro día no. O tienes un padre que es muy nervioso y cuando llega del trabajo, un día que le han ido las cosas mal en el trabajo, te regaña por cualquier cosa y otro día que le han ido bien, aunque tú hagas las cosas mal, te trata bien. Entonces, ¿qué te pasa? Tú como hijo, lo que tienes miedo, como no sabes leer las señales de esos papás y sientes esa sensación de abandono, ¿qué estás haciendo constantemente? Tratar de evitar eso, actuar contra eso. Y cualquier señal de ambigüedad, les pongo un ejemplo, tú mandas a tu pareja un mensaje, hola, mi amor, ¿cómo estás? Ok, un apego ansioso, si no le respondes a las 2 horas, él o ella va a estar generando una telenovela de por qué ya no
2: Y
0: le
2: haciendo una
0: amas.
2: historia.
1: Sí,
2: Claro.
1: Clásico. Ya no me
0: Porque
1: quiere,
0: y
1: no le
0: empieza
1: importo.
0: a. Claro, y crea una dinámica peligrosísima, porque lo que le pasa a esa persona es que empieza a sobresaturar a la otra persona, intensea demasiado. ¿Y qué pasa? En una relación de pareja, una persona que tiene apego ansioso está constantemente intentando, poniéndole demasiadas ganas a una relación, estando demasiado pendiente, cualquier cosa que la otra persona haga le va a dar un valor emocional que equivale a ya no me ama, me está abandonando. Entonces, ¿qué pasa? Ese tipo de personas al final prestan más atención a interpretar las señales de los amigos, las señales del jefe, las señales de la pareja y crean un tipo de personalidad extremadamente ansiosa porque están constantemente pensando en todos los peores escenarios
3: Escenarios.
0: que tienen con las personas. Por ejemplo, don Cheto,
2: Te
0: si usted,
2: escucho.
0: imagínese, está mirando ahora mismo a sus notas, si yo fuera un apego ansioso es no le intereso, no le intereso.
3: Me está ignorando.
1: No, pero
0: Cuando
1: le vengo
0: lo que usted
1: valiendo.
0: está
1: Oh, no, yo
0: haciendo
1: estoy
0: es
1: acá.
0: justo lo contrario, tomar notas, ¿no? A lo mejor un día tu pareja no te contesta inmediatamente porque está conduciendo a tus hijos y no puede contestar. Pero claro, cuando tú estás con un apego ansioso, al final, ¿qué te pasa? Que te sientes vigilado o vigilada.
1: Te hago una pregunta, Silvio Olmedo. Por ejemplo, los amigos, que ha habido muchos videos, que la esposa constantemente está hablándoles al trabajo. ¿Ese es un apego ansioso?
0: Ese es un apego ansioso y
1: Ok.
0: los apegos ansiosos tienden a ser más celosos.
1: A ver, otra. Las mujeres o los hombres que constantemente necesitan que les digan que los quieren, ¿es apego ansioso?
0: Sí,
1: ¿Me
0: necesita
1: quieres?
0: una
1: Sí. A ver, ahí
0: reafirmación
1: te va, ahí te
0: constante.
1: va. Saludos a todas las mujeres que les quede el saco.
0: Claro,
1: Hombres,
0: pero además
1: tú
0: un
1: eres hombre,
0: apego
1: Isaí, va. ¿Me quieres?
2: Pues yo soy.
1: No, pues, pero no eres mi hombre,
2: Okay.
1: pues. ¿Sí me quieres?
2: Sí. ¿Qué feos gustos tienes?
1: ¿Y cómo sabes que me quieres?
2: Pues porque te quiero, yo sé que te quiero.
1: Sí, pues, está bien, me quieres, pero ¿are you sure? ¡Así son! Hay mujeres así, que constantemente están queriendo que les digas, sí, te quiero por esto, por lo otro, y por lo otro, por aquello, y por aquello. O sea, es un claro, apego ansioso. Yo lo estoy descubriendo ahorita.
3: Oh, wow.
1: Lo digo porque cuando yo anduve novio con Giselle, cada rato tenía que...
3: Ay, claro que no, pobrecita.
1: A ver, ¿qué más, Silvia? ¿Qué más?
0: Entonces, imagínense, porque un apego evitativo también es un tipo de personalidad muy difícil, porque en el fondo tienen miedo a mostrar sus sentimientos y si tú estás con una persona con apego evitativo, vas a sentir que no te ama. Y lo que ese apego evitativo está haciendo es, me da miedo mostrar mis emociones, mis sentimientos, pero te amo.
1: Ok, Silvio Almedo. Entonces, por ejemplo, pues estamos, como dijera mi tío, estamos acarreados para acá la tiznada, los todos, ¿no? Porque o somos evitativos o somos ansiosos.
0: No.
1: ¿No?
0: O tenemos un apego seguro y sano.
1: Pero que de aquí todos somos evitativos o ansiosos.
2: Sí.
1: Ahora, Silvio Almedo, si yo me considero un vato con apego ansioso, una persona con apego ansioso, ¿cómo? Yo sé que tú ya no das terapia individual, pero si tú fueras mi terapeuta, ¿cómo me trabajas a mí?
0: Ok, fíjate, esto no es terapia, porque esto es educación.
1: Ok.
0: Esto es romper, es bueno ir a un psicólogo clínico. Yo llamo cambiar a tu Pepito Grillo. Okay. Tú tienes un Pepito Grillo que te está repitiendo constantemente ideas erróneas que no cuestionas. La primera es, por ejemplo, acabo de escribir a mi pareja, 2 horas después, si no me contesta es que ya no me ama. Entonces, ese mensaje de si no me contesta ya no me ama es el que hay que cambiar.
1: O sea, tú mi trabajarás conmigo.
0: Está trabajando.
1: En vez de pensar que ya no te ama, ¿por qué no piensas? Está ocupado, no trae el celular, está en una junta, el vato anda en el tercer piso con un calorón.
2: Usted no sabe que la mayoría de la gente que tiene apego ansioso no lo puede controlar, ni es algo que lo hace de forma porque lo quiere hacer.
1: Por eso, entonces Silvia está diciendo que su approach con uno sería no quitártelo, más bien como darte opciones a que no pienses en lo negativo, me imagino, ¿no, Silvia?
0: Claro, ustedes saben que una vez que tú ya haces algo automático, lo haces sin darte cuenta. O sea, no sé, conocen a gente que de repente anda de una manera y arrastra los pies, ¿no? Y eso es muy malo. Y es muy sencillo. Oye, levanta los pies. Bueno, pues volver a entrenar a esa persona se tarda tiempo, pero se puede. ¿Me explico? Lo que pasa que no es de la noche a la mañana. Entonces, ¿qué es lo primero que haces? Es saber qué nivel de apego ansioso tiene. Porque hay gente que solo tiene un poquito, pero hay gente que ese nivel de apego ansioso le hace que padezca celotipia, o sea, celos patológicos que llevan siempre a que la relación acabe terminando por causa de ellos mismos. Entonces va a depender de la severidad. Si tienes un apego ansioso chiquito, tú mismo te puedes ayudar, tú mismo puedes escribir, a ver, ¿qué me viene a la cabeza cada vez que mi pareja no me escribe? Mi pareja ya no me ama, mi pareja tiene a otra persona, mi pareja no soy suficiente para mi pareja. Esos pensamientos que te vienen son los que tienes que trabajar. Si tú te das cuenta que no los puedes cambiar, ahí es cuando tienes que ir a un psicólogo clínico. Tienes que hacerlo, porque se requiere mucho trabajo, pero se puede perfectamente. Yo he cambiado mi apego evitativo, ¿no? Porque yo he cambiado mi apego evitativo, ¿por qué? Porque lo aprendí de una manera y lo he vuelto a educar, pero se tarda. Entonces, siempre escriban, cada vez que les entre, y más que, primero les viene una sensación en el estómago, se ponen más nerviosos, se sienten inquietos, y entonces van a pausar y van a pensar, ¿qué mensaje me está llegando a la cabeza? Y el mensaje es, ya no me quiere, está con otra, ta, ta, ta, cualquiera, y los escribes, y los enfrentas. A ver, ¿por qué no me va a querer? ¿Qué hace para no quererme? Si está ahí, si está presente, si me dice, si me habla. Ojo, aquí el problema es cuando se junta un apego evitativo con un apego ansioso. Porque un apego evitativo le falta la capacidad para mostrar cariño y un apego ansioso va a analizar eso como no me ama.
1: ¿Cuántas parejas que están oyendo ahorita no tienen esa dinámica en su...
2: en su casa?
1: En su casa.
2: Híjole, qué fuerte.
1: Yo quiero que claro. me digas que me quieres seguido y el otro no sabe. El otro para él decir te quiero es, ya tienes, hay que tragar en el refrigerador. Ese es mi lenguaje de amor, baby. Esto está difícil.
0: Pero fíjense, ¿saben lo que pasa muchas veces? Lo que, que muchas veces es el apego ansioso el que acaba la relación y el que más sufre es el evitativo, porque es incapaz de decir a esa persona yo te amo, yo te necesito, yo tengo la incapacidad de decirte te amo, estar ahí emocionalmente... necesito tus abrazos, porque un apego evitativo puede hacer sentir a la otra persona que incluso un simple abrazo es ahí, quítate. Y es porque tienen miedo a mostrar vulnerabilidad.
1: Señores, gracias Silvia Olmedo, gracias por la plática de hoy. Señores, ahí nos queda muy raro, muy, muy claro, digo, ¿qué eres tú, ansioso evitativo? Y se puede uno quitarlo automático. Lo bueno que nos dijo Silvia el día de hoy es que se puede uno autoentrenar, al menos de que ya estés ya de a tiro muy cateado, pues ya podrías tú ya conseguir un profesional. Pero sí se puede uno romper esas ideas que ya estás actuando en automático y volver a entrenar a esto, y que sirve mucho escribirlo. Silvia Olmedo, que te vaya muy bien en Madrid. Un abrazo grande y gracias por estar con nosotros, Silvia.
0: Muchas gracias.
1: Gracias, Silvia Olmedo, en todas las plataformas. Silvia Olmedo, síganle, Regit, que suscríbase a su canal de YouTube, nuestra psicóloga de cabecera, Silvia Olmedo.
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0: ¡Buenos días, familia! ¡Estamos en vivo, amigo Don Cheto! ¡Ya llegó, ya está aquí, Don Cheto al aire! ¡Ya estamos listos para recibir sus llamadas, sus saludos y lo que quiera! La Ferrari se está estirando, lo controle la chica Ferrari directamente desde Bell, California.
1: Bell Gardens.
0: Bell Gardens, California. De originaria, sus padres de allá del mero Nochistlán, Zacatecas.
1: Yes, sir.
0: Eso.
1: Ya, Zacatecas.
0: O mejor conocido como por la chica Ferrari como Nochistlán, Zacatecas.
1: Que me está esperando.
0: No te está esperando para nada. Ni te conocen, ni te ocupan allá. ¿Sí quieres ir?
1: Sí.
0: Ay, luego vas a tener a tu pey, ahora que así como vas ahorita en delgada, hija.
1: Imagínate.
0: Te vas a traer por ahí a un zacatecano de esos guapos.
1: Sí, de caballo.
0: De esos de caballo, de botas, caballo y todo. Ranchero. Para que a ver si así te doma, porque andan muy desatadas. Es lo que quiero.
1: Es lo que quiero.
0: Así dicen todas, vale, y no se doman. Así dicen todas, así dicen todas las mujeres que me domen, no, ya se doman. Cállame cuando me mantengan. Venga. Me siento, yo la mantengo, no se calla, vale. ¿Qué pasó allí? Oiga, señores, y hablando de eso, vamos a recordar esos momentos cuando uno sale del rancho, pues, ¿verdad? Sale uno ahí bajado de la Sierra Tamborazo y llega a lugares ya con más modernidad, por así decirlo. Pero pues anda uno medio tapadón, ¿verdad? Como que bien tapadote. Y empieza uno a hacer ahí cosas chistosas, ya después que le da mucha risa a uno ya con el paso de los años. Pero recordar cuando llegamos bien tapadotes allá del Terry, señores. Buenos días, tenemos ya líneas telefónicas. ¿Cuáles son, Ferrari?
1: Nos puede llamar al 818-563-1055.
0: Y también en las redes sociales manejamos mucho y le venimos manejando lo que viene siendo el Instagram de Don Cheto al aire. Bravo, Giselle, si sois ahí del Chino al aire. Ya estamos listos, preparados y buenos días, así como usted. Bien tapado. Me acuerdo que la primera vez que andábamos en una cuadrilla y fuimos a un Subway. Sí. Y uno de los amigos que andaba allí era Nayarita, ¿da? Y llegó y le dice a la chica: oiga, ¿me da una torta?
1: ¡Ay!
0: Está chido, está chido una torta, está chido, porque sí son tortas las huellas.
1: Bueno,
0: la Ferrari trabajó en el Subway, ¿sí le decían
1: sí,
0: tortas?
1: Sí, había, y yo, ¡ay, cosita!
0: ¡Ay, cosita, cosita!
1: ¡Oh, mira su torta!
0: Agarra el manager allá atrás, toma tu cosita.
1: En el rincón.
2: Y le agarraba la torta.
0: Porque me voy.
1: ¡Me voy!
0: ¡Me voy de aquí!
1: Ahorita como ando, me voy.
0: Recuerde, porque
2: ¿te puedo preguntar una cosa, Ferrari, muy personal?
1: Sí.
2: ¿Cuántos años te agarró la torta el manager?
0: No le digas que le
1: no me recuerdes.
0: Yo se ríe, pero hay una lágrima que recorre su mejilla. También como que dice, ay, qué buenos tiempos aquellos. Todo tiempo pasado fue mejor, ¿ok? Vamos a leer aquí los bien tapadotes, señores. Buenos días para que se deje caer la greña de bien a bien, dijo Chuchera, señores. A ver, ahí ya me está entrando ya tu mensaje, mira.
1: Yo le voy a quitar el
2: cuando yo recién llegué de mi rancho, un americano me decía, thank you, y yo le respondía, of nothing.
0: Of nothing, ay, de nada, de nada. Thank you, of nothing.
2: Of nothing, ay, of nothing.
1: La traducción.
2: Dice Juan Eduardo.
1: Claro.
0: Thank you, of nothing. Of de nothing. Nada. Ay, ay, ay, me da ternura.
2: Acá se responde, welcome.
0: You're welcome, eres welcome. Bienvenido. También tiene chiste.
1: You're welcome, ¿sabes? No tiene traducción como en español.
0: No, pero sería eres bienvenido, así como gracias, eres bienvenido.
1: Sí. ¿Pero bienvenido a qué?
0: Pues sí, por eso, you're welcome.
1: Como que no se match, ¿no?
0: No sé.
2: Si no hace match el tapete con las cortinas, no.
0: Sí, luego dice, my pleasure, como Diego.
1: Pleasure.
2: ¿Cómo dice?
0: A ver,
2: yo digo, thank you.
0: My pleasure.
2: ¿Y por qué arrastra la S así como no muy sé, así como se le está saliendo el gas así?
0: My pleasure.
1: Lo que pasa es que digo
0: my pleasure está perrón. My pleasure.
1: My pleasure sounds muy propio.
0: Sí. Yo lo estoy usando ya mucho.
1: Muy educado.
2: ¿Cuándo perras usted dice my pleasure?
0: Dice Don Cheto, llegó un primo de México y lo llevé a su primer Starbucks. Y la cajera le dice en español, ¿leche? Y él dijo, Lala.
1: ¡Ay, cosita!
0: O sea, el vato le dijo, ¿leche?
1: Lala.
0: Sí, Lala.
1: Entendí. Pues la marca. La marca. Pues es que en el Starbucks de México es así.
0: Pues sí, pero hasta aquí en el norte, Lala. Ay, saludos para mi primo, el Chilolín.
3: 2%. ¿El Lala qué sería? ¿2%?
2: No, Lala es una marca.
0: Es una marca.
3: Pero es 2% milk, ¿o es
2: no, milk, o no es nada? Lala hay hasta deslactosada, hay de todo, hay entera, hay light, hay... O sea, Lala hay, es una marca de leches que hay de todo tipo.
3: Es que yo recuerdo que en el Starbucks de México te dicen que si quieres de Lala o de coconut milk y así.
2: No, es que Lala es una marca.
1: La otra va a México y compra Starbucks.
3: Claro, bebé.
0: No, allá además que ya tan recaros.
2: Sí. Ay, aquí también.
0: Bueno, yo no.
2: Lo que pasa es que estamos acostumbrados aquí a gastarnos esos dinerales, pero aquí también está carísimo.
0: Me tomé uno y no me costó nada.
2: Sí, porque yo se lo tengo pagando como más de 2 meses.
0: Perdón, ey.
2: Tengo 14 años esperando que se aliviane.
1: Así me dijo también a mí cuando yo le compraba.
2: Es más, casi 15.
0: Soy un fracaso. No lo puedo decirles que soy un fracaso. Ok, vamos a seguir hablando de esto, vale. Como ya no. Dice, sí, pues yo sé. ¿Qué tiene? Es un cafecito chiquirris.
2: Sí, $5 diarios.
0: Pero yo les dije, si los hago rir, me lo disparan y todos siempre jalan.
2: Ah, no, sí, yo sí se la jalo, pero... Ay. O sea, yo sí jalo, pero señor.
0: Dice, cuando llegué de aquí no sabía inglés y un güero en el trabajo me pregunta qué hora es y yo dije, fight to fight. Cinco para las 5.
3: Fight to five. I mean, 5 para las 5, fight to five.
2: Aquí se dice 5 menos 5, ¿no?
3: It could work. Aquí se dice 5 till 5. Como 5 minutes till 5.
0: Fight to five. So,
3: técnicamente como que
0: Andrés Araujo. O sea, sí está mal, pero está bien, Andrés. Sí, no sé si rir. Fight to five.
3: 5 till 5.
2: Dice, cuando llegué aquí, dice RS Braulio, dice, cuando llegué aquí, no sabe cuánta guardadera tenía un atascadero allá atrás en la yarda, porque guardaba todos los envases de todas las cervezas y todo lo que hacía. Yo los guardaba como allá, son retornables en México.
0: Ah, que es para regresarlo.
2: Para regresarlo.
3: Ese rigor, esa nos las ha mandado muchas veces, que sí, es de las que...
0: Luis Santana, llegué a la Walmart. Compré 15 limones porque íbamos a hacer ceviche. Cuando llegué a la caja, me dijo la muchacha, how many lemons? Y yo le entendí, pero no sabía decir 15. Y nomás le dije, one five.
3: Ay, pobrecito.
0: One five. 15, one five. Ay, one five. Pues no andaba tan gerrado.
3: Sí.
0: Porque lo es que aquí, 15 y 50 yo los confundo. Oh, 15 y 50.
3: Pues nomás piense lógica. 15 tiene una N al final y 50 no tiene.
2: Lo que le ha pasado a Lack no se ha pasado a muchos.
0: A ver.
2: Dice, recién llegado, tenía como unos 11 años, estaba calentando tortillas y se me quemó una sonidera de la alarma. Nos salimos corriendo y no sabíamos cómo perras apagarla.
0: ¿La alarma?
2: La alarma del incendio por una tortilla que se nos quemó. A todo mundo nos ha pasado eso.
0: Sí, a todos, tortilla quemada. Y luego el bife a tortilla quemada, ya toda la casa, ¿vale? Entonces se les prendió la alarma incendio.
2: Sí, que no sabían cómo apagarla.
0: No, pero las ellas quieren, ni una pero doradita, así como quemadita. Sí. Ni una pero quemadita.
3: Quemadita que te la vas a dar.
0: Dice... Ah, mira, llegó hablando de... carnal, acá lo estaba criticando, o sea, ahí, que usted dice, my pleasures. más le digo.
2: No fui yo, ¿eh?
0: Vamos, como quiera que
3: fue
0: sea.
3: Fue Don Chester.
0: Ah,
3: se pasa de lanza, señor.
0: Dice, esta también está bien chida, la de Alondra, pero ya la hemos dicho muchas veces, pero pues obviamente Alondra no, a lo mejor no yo. Que dice que llegó mi sobrino de México y se metió a bañar. Cuando yo me metí a bañar, cuando se iba a salir le dije, déjame la llave abierta. Entonces yo me metí y estaba saliendo nomás por abajo el agua.
3: El chorro de agua.
0: Y le dije, oye, no me dejaste la llave abierta, ¿eh? Ay, así como en broma. Y dijo, sí, la dejé abierta. Pues estaba nomás abierta de abajo. Es que pues yo así me he bañado.
3: Ay, pobrecito, eso sí me da mucho güite. Pobrecito.
0: Se tiraba de panza, yo creo, para bañar. Y a todos nos pasó esa, vale, sí. Todos nos pasó.
3: Picarazos, dice.
0: Ella se tiraba de panza, yo creo.
3: Metía la cabeza
0: primero.
3: Metía
0: la cabeza y qué raro, se bañan aquí en el norte. No sale agua por
3: arriba.
0: ¿Por qué
3: no tienen regaderas como nosotros?
0: Dice, Don Cheto, yo llegué a Estados Unidos y mi primer cheque fue de $1,500.
3: Wow.
0: Pero como yo venía con moneda de México, dije, pa perro cheques de $1,500, yo mejor ya me voy. Y ya me andaba yendo.
3: Oh. No manches, pensó, o sea, no sabía 500, de la moneda.
0: Como él dio 1,500, pensó que era pues pesos.
3: Pesos.
0: No, hombre, pues ¿dónde llegaste que gastan $1,500?
3: Sí,
0: madre?
3: No manches.
2: Sí, ¿no te pagaban bien?
0: ¿Eh?
3: Casi lo que nos pagan aquí.
1: ¿Eh?
0: Casi nosotros ganamos aquí.
2: Más o menos.
3: 1,400.
2: Más o menos, sí, casi. Tienes razón.
0: Ustedes no escuchan rir. Ustedes no oyen rir, pero hay lágrimas recorriendo nuestro rostro.
2: Parece broma, pero es anécdota.
0: Parece broma, pero es anécdota.
2: Dice por acá, cuando llegué a trabajar, no sabe lo que hice. Me dieron un control para entrar al jale. Mi hijo le empezó a picar al control y me regresé al trabajo porque dije, la puerta va a estar abierta. Vivía yo como a 20 millas del trabajo. Yo pensé que cuando le picaba, la puerta del trabajo se iba a abrir y yo no podía estar porque dije, la puerta de mi trabajo va a estar abierta porque mi hijo le estaba picando. Y me regresé al jale.
0: Ay, ¿para qué le picas? Dejas ya de haber abierto el trabajo.
3: Dice, mi hermana bien tapadita. Fuimos a unos 15 años y ella recién llegada, dice, le hicieron una margarita y le puso 20 pesos de tipo al muchacho. Era asiático y no sabía que eran 20 pesos. Bien tapadita.
0: Ah, ¿qué dijo? No, ya bien gustosa. Le di 20. ¿Sí? Dice, Don Cheto, me llevaron a un restaurante y pedí café. Y el mesero me dijo, one coffee. Y le dije, yes, black. Y el mesero era negro, pues.
2: Yes, black.
0: Yes, black.
3: Oh. I mean pregunta, a ver, el contexto de la oración puede
0: pues,
3: que
0: sí, yes, entienda. Black, pues sí, café negro, ¿verdad? Como que era, bueno, pues sí.
2: Pues que como se le dice café negro. Pero, a si un... Le...
0: Yes, momento. Coffee black.
3: Dark.
0: Black coffee.
3: No milk or no creamer.
0: Black coffee. De cualquier modo está más. Porque si me mesero es negro, pues de lejos. Black coffee.
2: Aciris.
3: Sí, la... Si el mesero es sensible, sí la puede...
0: Se la puede hacer sin etofrina.
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0: con un saludo muy grande para usted que nos hace el favor de escucharnos every day. A la gente que tiene escuchando y que un año, dos años, 10, 15, 20 años, qué cosas tan bonitas. Luego me encuentro allí raza que me dice, no, Cheto, lo tengo de escuchar desde que tenía 10 años. Y digo, ay, me hace sentir viejo, pero a la vez muy halagado, muy halagado. Te
1: recuerdo cuando mi papá me llevaba a la escuela y luego lo
0: decía, y él decía,
2: yo iba escuchando.
0: Station. Why do you like that old man?
2: No sabe ni hablar.
0: Bien.
1: ¿Y yo qué voy a aprender de ahí?
0: Y ahorita ya tienen hijos y todavía está Don Che, todavía sigue el viejo. Ya con hijos y todo.
1: Full potential.
0: Sí, ya tiene. Y estoy en mi peak.
1: Estamos
0: en primer lugar ahorita. Salimos en primer lugar en León, Guanajuato. Nomás para que se den un quemón. Al rato hacemos enchiladas y tacos dorados. Sí. Pero nomás ahorita, nomás de pasón rozón, el programa number one en León, Guanajuato.
2: Sin importar género musical, género, formato, grupo social o edad.
0: O sexo.
2: Sí, o sexo.
0: O sexo.
2: Literal.
0: Hablando de sexo, buenos días, Chino.
3: Buenos días.
0: Qué gusto, mira.
3: Ya lo sabe, como siempre aquí, alegrándole su mañana.
0: Como siempre.
3: Como siempre, alegrándole la mañana.
0: No, así el Chino era, dime. A las 6:30.
2: A las 6:30.
0: No. 6:26. No tiene el desierto. No llegué a las 6:30.
2: ¿A qué hora llegaste?
0: 6:27.
3: Ahí está, no son 6:30. Mentiras no son. Por cierto, abusado, sé porque hay un. Ah, es que ayer se quemó un tráiler acá en el 5.
0: Sí.
2: Ay, Chino.
0: Siempre, Chino. Tú ya estamos, ya viniste tarde, hijo.
3: No, ¿y sabe qué se pone? Lo peor es que fue del otro lado.
0: Mira, tú te levantas en la mañana, agarras tu celular, pones la dirección de la estación, le pones acá y tú dices tú, oh.
1: Me tengo que ir a tal hora.
0: Tengo que ir rápido porque ahorita hay una cosa inesperada.
3: No.
1: Ah, se nota.
0: Ok. Bueno, vamos con bien tapado.
3: Dice, el papá de un amigo llegó de México y pues lo llevamos a comer a un restaurante. Pedimos carne asada y el güey, al cortar la carne, vio que el cuchillo no tenía filo y dijo, ay, esta madre no corta. Sacó su lima y él le puso a sacarle filo al cuchillo ahí en medio
0: del restaurante. Al de las carnes. Los cuchillos de carne no tienen que estar
3: filosos. En medio del restaurante sacó su...
0: No, sacó su piedra de afilar y así era. Ahí en el mortum, así era, vámonos. Bien. Ídolo, ese vato es mi ídolo. Digo, nunca brigará en sociedad, pero es mi ídolo. Bien, bajas y balón.
1: Yo lloraría.
0: Yo quiero ser su amigo, el vato. Tener mis cuchillos bien afiladitos.
1: Ay, no, señor, yo no volvería a salir con usted si hiciera esa jalada.
0: Yo sé, eso sí, lo voy a hacer, ahora verás. No, yo sí me veo haciendo.
1: A ver, pásenme todos sus cuchillos.
0: No, el tuyo tampoco tiene.
1: Pásamelo.
0: Échelo. Ay, es que, a ver, ¿sabes qué? De una vez ya estoy aquí, denme traer los tenedores para pa sacarles punta. Así el vato ahí sacándoles punta.
2: Hace rato la gente está diciendo de cómo dice o cómo decía cuando llegaba acá. Dice que literal, aunque parezca broma, cuando su hermano le dijeron thank you, él respondió
0: de nankyo. Ay, esa es muy, muy común también, de nankyo.
3: Dice Ricardo, pues yo
0: de
3: le...
0: Nada, de nankyo.
3: Dice Ricardo, yo le apliqué la que a mí me aplicaron cuando llegué aquí. A mi carnal lo llevamos a comer sushi y cuando se sentó, el wasabi le dijimos, éntale, es guacamole. El güey se tragó todo el wasabi.
1: Ay, se
3: dice, pero la neta a mí me hicieron lo mismo cuando llegué. Ay, ay, ay, ay.
1: La gratis, raza se pero... pasa cuando hace eso.
0: No, pero se me hace bien gacho ese jale a mí. Porque es una cosa bien fea, el wasabi es una cosa horrible y vale. O sea, te sientes que te vas a morir.
2: Sí, está feo.
0: Yo me acuerdo una vez que fue la comida china.
2: ¿Te gusta el wasabi?
1: It's good.
0: It's good.
1: Pero tiny.
0: Pero así nada.
3: Nada.
0: Nada.
2: I don't like it at all.
0: A ver, ¿usted nunca ha probado la mostaza china? ¿Esa también la remanga?
2: Yo no la he probado.
0: Esa también era... Te lloran los ojos.
3: Y el pedo que te sirven un chorro. Ay, ¿para qué? Quítale esa madre.
2: Cuando llegué a Estados Unidos, diario me metí a bañar con el boxer porque como en México no teníamos puerta en el baño, pues uno se bañaba casi casi vestido para que no llegara alguien y lo viera. Dice, y acá dejaba mi boxer todos los días al lado de la regadera bien mojado hasta que mi hermano me dice, oye, ¿por qué los calzones de mojado? Es que me meto a bañar con boxer. ¿Por qué te bañas con boxer?
0: Pues es que vengo de allá y no teníamos puerta.
1: Pobrecito.
2: Bien tapadote.
0: Maldita pobreza, José la Armando. De esta región. Es como un bien tapado con maldita pobreza la de esta región. ¿Verdad? Ok, va. Sigámosle
1: Prosigo.
2: Cuando llegué, lo único que desayuné por meses fue café con donas porque era lo único que sabía pedir en el 7-Eleven. Coffee and donuts.
0: Coffee donuts.
2: Es lo único que sabía pedir y desayuné eso por meses porque era lo único que me salía.
1: Pobre. pobrecito. Bien. Bien.
2: Saludos a Meño.
3: Ah, ya, ya, ya, ya.
1: Ay, bendito sea Dios que ya ahora ya hay Google Translate y todo eso. Y ahora ya no te la complicas hasta cuando viajas. A ver, espere, me dejes
0: aquí. Ah, esta está bien chida. Dice, Don Cheto, yo llegué de México y me metí a bañar. Entonces yo no miré con qué tallarme. Y luego vi que había un palito en el suelo y dije, ah, y lo saqué. Y dije, ah, este es el cepillo para tallarte. Me empecé a tallar el lomo con el cepillo para limpiar el
2: ¡No!
0: Con el del excusado.
2: Ay, qué mira, asco.
0: Empezó a tallarse el lomo de bien a bien. Dijo chucheras. Salud para mi copa Alfredo Ortiz. Bien,
1: güey,
0: viejo.
1: No, no, no puede ser, viejo, no.
0: Nomás le echó camión y vámonos. Bien tallado el amigazo. Eso, amigazo.
1: ¿Y el por qué huele a cloro?
0: Y ojalá cloro, tú.
1: ¡Qué perro asco, señor!
0: ¿Por qué, vale?
1: Yo esa. Tengo imágenes.
3: Dice por acá, cuando fuimos al casino a Tulare y le echamos...
0: chiste.
3: ¿Ah, chiste?
0: Sí.
3: Ah, entonces, never mind.
0: Que le echó a la máquina y que le salía premio puro refresco.
3: No haga chiste, hombre. Estamos cotorreando a gusto.
2: Dice, parece chiste, pero es anécdota, dice Guillermo. Dice, una pareja nos invitó a comer a su casa de bienvenida. E hicieron pollo con crema de hongos, pimiento morrón. El asunto es que cuando todos nos íbamos a comer, sabía puro perro jabón. Pues nos dimos cuenta que en lugar de usar aceite de oliva, usó champú de aceite de oliva, porque ella pensó que como decía aceite de oliva, utilizó champú en lugar de aceite.
0: O sea, que este aceite está bueno porque es como entre manteca y aceite, porque lo veo muy espesito. ¿Edad?
3: ¿Pero a poco no vas probando la comida?
0: Ya sé, ya es una tapadez, güey.
3: Sí, porque tú cuando vas haciendo comer lo pruebas y... Ah, le falta sal, ni modo
0: sí, que no. Luego no le daba el olor así a rosas.
3: Ah, lavanda.
0: Lavanda.
2: De guerra.
0: Oye, que te quiero mandar un saludo para hacer un paréntesis a Mercy, a MCR1, que dice, Don Cheto, cuando decimos you're welcome, es porque you're welcoming God. Está dándole la bienvenida a Dios. Por eso decimos, en inglés se dice you're welcome como Dios bienvenido. Oh, aprendiendo un poco más con los radioescuchas. Bueno, ahora sí, en otro orden de ideas, así dice la saída, en otro... Ya no dices esa frase.
2: En otro orden de ideas.
0: Se me hace bien mamilas. Ahora, dila, ahora.
2: Ahora la voy a decir así. En otro orden de ideas.
0: Esa mamita se me hace bien mamilas a mí.
2: La voy a usar hoy.
0: En otro orden de ideas.
1: Como frase de transición.
0: Frase de... Y yo no me la hago... Como un efecto de transición.
1: En otras cosas.
0: Bueno, se quedaron muy callados, ¿eh?
1: Okay. Pero sí iba a decir algo.
0: A ver, di algo.
1: Algo. No, dice que yo cuando llegué aquí a los Estados Unidos me llevaron a un restaurante mexicano. Le pedí unas enchiladas. Me sirvieron el plato de enchiladas en el mismo plato a un lado los frijoles y arroz. Todos comiendo menos yo porque estaba esperando las tortillas. Pues es que los restaurantes mexicanos sí te, técnicamente sí te dan tortillas, ¿no? Pero acá mi compita no comía hasta que no le llegaban sus tortillas.
0: Y no, pues no le puedes pedirla. Pero no todos los platillos llevan tortillas. Sí, o sea, si ya pediste enchiladas, no te iban a dar tortilla para los frijoles.
3: Ay, ay, le va una bien a tapadita. Ver. Dice, buenos días, saludos ahorita desde Armstrong, Canadá.
1: ¡Vámonos!
3: Dice, pero yo llegué a Atlanta con un camarada y le dijimos, oye, güey, vete por unas tortillas a la tienda. Y el vato andaba buscando la servilleta para ir por las tortillas.
1: ¡Ay, no, güey!
0: Esto no encuentro la servilleta tipo las tortillas. Ay, es que él se acuerda cuando lo mandaban a las tortillas su mamá con su servilleta.
3: Ay, ay, ay, ay,
0: bien tapadito. Ay, ay, ay, ay, ay, so cute. Regresamos, familia, buenos días.
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Feliz miércoles. Ya estamos a miércoles, se nos va septiembre, ya muy pronto octubre, 30 para ser precisos, 13 minutos después de la hora también. Y bueno, vamos a comenzar esta hora con miércoles de Desorientadas para que se vaya preparando. Si usted ahorita trae una reconcomia, diría Don Che, y usted quisiera que nosotros le dijéramos, pues, ¿qué haríamos en su lugar? Pues este es el momento para que usted aproveche y no las envíe a través de las redes sociales de arroba Don Cheto al aire. Si soy Saí del Chino al aire, la chica Ferrari con K, o también Bravo Giselle. Mi desorientada del día de hoy es: ¿el chino llegará temprano? Bueno, ya pasaron, ¿verdad? Ya 14 minutos después de la hora, ya valió gorro. Esperemos mañana será otro día. Entonces prepárese con sus desorientadas. También nos puede llamar al 818-563-1055 si quiere salir en vivo. Así que váyase preparando porque regresamos con ellas.

0: Muy buenos días, mi gente. Nos vamos al reporte del tráfico. Se va por la autopista 10 West a la altura de Santa Fe Avenue. Se reporta un accidente en el carril izquierdo causando 12 minutos de retraso hasta La Brea Avenue. Afortunadamente no se reportan heridos. Rápidamente nos vamos a la autopista 210 East a la altura de San Dimas Avenue. Se reporta tráfico causando 4 minutos de retraso hasta la Campus Avenue. Manejen con mucha precaución. Soy su amiga Cindy y sigan escuchando Don Cheto al aire.
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0: Don Cheto al aire con esto que son las desorientadas. Están abundando las desorientadas en redes sociales. De nuevo, sí, soy Said, el Chino al aire, la chica Ferrari con K y Bravo Giselle, porque hoy estamos sin Don Cheto al aire.
1: Así es. Dice por acá, necesito una desorientada. Ya hace tiempo que en mi trabajo a veces me dejan la responsabilidad de un jefe, pero no me pagan como tal. El show es que a los encargados los mandan a otros lados y sin avisar me toca revisar que todo salga bien aquí en el trabajo, en la soldadura. ¿Debería alzar la voz y me quedo como estoy o espero a ver si pasa otra cosa? Porque ya va varias veces que me toca el trabajo de jefe y ni un centavo extra.
0: Ah, no. O sea, a ver, todo tiene que ver. Ahorita yo les doy el punto de vista también como empleada. Yo siento que si ya de rigor ya te están agarrando así, no sé cuánto tiempo lleves con ese tipo de responsabilidades, pero si ya llevas más de un año que te traen así de que te da la responsabilidad que a ti en verdad no te toca y no te pagan como jefe, pues ya digas algo.
2: Sí, brinca. Pues si no es tu responsabilidad, nah.
0: Que le hagas un paro de vez en cuando, pues dices, no, pues está bien, pues te tienes que poner la camiseta obviamente también. Pero si ya es de rigor que ya te agarraron de su puerquito, tienes que decir algo.
2: A ver, ¿qué opinas?
1: No te pueden dar responsabilidades si no te dan una retribución o el poder. Entonces necesitas hablarlo por lo claro con los jefes y decirles, oye, yo sí puedo hacer el jale, me gusta, me interesa, pero de a cómo no.
0: Sí.
2: Una cosa es un paro una vez, dos veces, pero si ya se vuelve tu responsabilidad, nah. Dice, Chinel, desoriéntenme, aquí va mi primo conmigo en el carro. Pues resulta que él y su novia ya están hablando de que vamos a casarnos.
0: Ok.
2: Y él dijo, bueno, está bien. Lo único que sí es de que vamos a hablar de firmar un papelito de...
0: Como el prenup.
2: Exacto, el prenup. ¿Por qué? Porque resulta que a mi primo, su papá le va a dejar una compañía de construcción.
1: Ok.
2: Y la morra enojada le dijo que ni más, que no va a firmar nada. ¿Qué opina?
0: Pero la compañía de construcción, una morra, ¿por qué se la va a quedar?
2: Pues no, que se la quede, pues la va a pelear el...
0: No puedes.
2: Si se casan.
0: No sí. puedes.
2: Pues bueno, no puedes en el sentido de que la compañía...
1: Lo que pasa es que, mira, si la compañía de construcción se la dejó su papá, a partir de que se casen, todo lo que gane la compañía 50-50. De construcción ya es para 50-50 para ella, aunque no sea su compañía. O sea, mientras...
0: Pero puedes tener un trabajo, no sé, de trabajar como aquí, como nosotros, y también te va a tocar 50-50 lo que hagas. Pero de la compañía sí no te la pueden pedir, al menos que...
1: No, la compañía no te la pueden pedir, pero las ganancias sí.
0: Sí, pero pues como cualquier trabajo, güey.
1: Ah, no, sí, pero lo que él no quiere es...
0: Es de que si hace proyectos grandes o lo que sea,
1: claro,
0: ya bajarle.
1: Claro.
0: Pues...
1: Y además, si algún día Dios no quiera, a mí me parece que los prenup son una situación adulta. Cualquier persona que se sienta la ofendida,
0: incómoda,
1: es porque no. Ahorita las parejas duran menos que un pedo en la mano, perdón por la expresión.
0: Sí.
1: Entonces ahorita uno tiene que tener una plática adulta y una conversación adulta y decir, a ver, tú las guitarras, yo maracas.
0: Sí, o sea, mira, yo sí entiendo que sea algo incómodo, pero si tú estás en la relación por la persona, vas a decir, pues sí, güey, ¿qué tiene ya X? O sea... Pues dile, ok, pero yo voy a tener cláusulas en el prenup. Que también ahí la morra agarre un abogado y también pongas tus cláusulas. Ok, también para protegerse ella, pero da también tu brazo a torcer y entiende de que si es una cosa que de valor, pues obviamente él lo va a querer proteger.
2: Pues no es tu lana, ¿no? No es tu compañía.
0: No, pues no.
2: ¿Qué nos supone que te estás casando por amor?
0: Exacto, pero aún así a mí sí se me hace una jalada que una morra le quiera dar baje de una compañía que es heredada. O sea, se me hace jalada.
1: Oigan, tengo una reconcomia. Mi suegro falleció y me traje a mi mamá de México para que estuviera aquí con mi esposa apoyándola en estos momentos. Y mi esposa se enojó. Ahora se la pasa brava conmigo y no se diga con mi mamá. La verdad, nunca han tenido la mejor relación. No sé qué hacer porque no sé quién está mal. Yo por haber traído a mi mamá o mi esposa por no entender que mi mamá está aquí para apoyarla en estos momentos difíciles.
0: Ay, pero ¿de qué la va a apoyar? Es su suegra, no su familiar. O sea, de sangre de ella, pues, o sea, es política. O sea, si le hubieras traído a su mamá de ella o algún familiar de ella, pues puedo entender, pero tu mamá, ¿en qué le va a ayudar?
1: Sí, Malicia, la brother, es que si nunca tuvieron una buena relación y según tú la trajiste para apoyarla, pues ella lo toma más bien como que la quieres joder en un momento en el que ya no está bien.
0: Sí.
1: O sea, si ya no tiene una buena relación con tu mamá y van a estar peleándose en un momento en el que ella debería de estar tranquila y tratar de pasar su duelo, pues creo que la regaste en tomar una decisión
0: sin
1: consultárselo. A menos de que vaya a ser una sorpresa de que le vayas a traer a su mejor amiga, a alguien, a un pariente con el que se lleva ya muy bien, a su mamá o a alguien relacionado cercano con ella, traerle a su mamá, creo que sí la regaste y trajiste un problema en lugar de una solución.
0: Sí, es que ahí era para traer a alguien cercano a ella.
1: Sí.
0: Que tu mamá, ¿en qué le iba a ayudar a ella?
1: Sí, guay.
0: O sea, ¿en qué le iba a aportar? Y no es pues, con todo el respeto del mundo, pero si te pones a pensar...
2: Son befas.
0: No, él lo está diciendo que no tiene la mejor relación.
2: Sí, ¿en qué, no, ¿en ¿para qué, güey, la llevas? Sí. Pues no. Tú mismo tienes la respuesta. ¿Para qué te haces, güey?
0: Sí.
1: Creo que sí la regaste.
2: En nuestro segmento, deja de ver TikToks. Chino, desoriéntenme. Mi suegra llega el sábado de México. Llega el sábado de México a Los Ángeles. Y no sé si acompañar a mi esposa, ella sí tiene papeles, al aeropuerto a recogerla, por cómo está la migra. Pues nomás la vas a recoger, güey, no te vas a ir a meter. La gente piensa que la migra está afuera y viendo los carros que llegan. No, no, no está así la cosa. Tú llegas al aeropuerto, tú...
1: Pero sí se ha presentado o ha habido presencia de ICE a los alrededores de los aeropuertos. Te lo digo porque yo tengo conocidos y gente que está ahí por el aeropuerto y que no se quieren acercar. O sea, no. Si tú vas a ir manejando, yo me lo evitaría.
2: ¿Pero por qué? ¿Por qué no?
1: Porque si
2: no
1: te pueden parar, te puede tocar la de malas. O sea, no es. No, a ver, ¿para qué le buscas tres pies al gato? No puedes asegurar tú que no pueda pasar nada porque sí ha habido casos en los que pasan cosas.
2: Sí, pero no.
0: Están parados y luego ahí está la migra.
2: Pero yo nunca he visto la migra y fui a recoger a los que vinieron de México y los fui a dejar. Ahora, tampoco es como que estás metiendo hasta adentro. Tú te estacionas, te sube la señora y te vas. No es como que la migra. Yo no he visto nada de migra.
0: El rollo es de que no porque a uno no le haya pasado no significa.
1: No porque
0: que
1: tú no lo hayas visto.
2: Sí, pero...
0: Entonces, puede que lo mejor a ti no te ha tocado, pero estás en el momento incorrecto, en el lugar incorrecto, pues ya después también ahí no quieres, no, uno sí se siente gacho de que uno le diga, ay, no, no pasa nada, y al rato sí pase.
1: En esos momentos no le podemos decir a la gente que no puede llegar la migra, a cualquiera le puede pasar. Le ha pasado a gente con papeles que la paran de la nada y que le piden los documentos.
0: Y aquí en Downey me acaba de pasar hace un día, venía caminando el chavo con su suegra y con un bebé como para como por ejercicio y se llevaron al muchacho y dejaron a la señora de la tercera edad con el bebé.
1: Sí, o sea, sí pasa, sí está pasando.
0: No puedo uno
2: yo digo que no, en el aeropuerto no.
1: Desoriéntenme. El mes que entra es mi cumpleaños número 46 y me quiero tatuar por primera vez la cara de mis dos perritos. Y me manda la foto.
2: No, man.
1: Mire, ahí están.
2: No, man. No,
1: miren
2: no,
1: nomás
2: no,
1: qué chulos no, los perritos.
2: No, man. No, man. No. No, no.
0: Déjala.
2: No te puedes tatuar unos perros. Come on. No, no, no. Ay, tú vives de la moda de los perrijos.
0: Déjala.
1: Chino, si se pudiera tatuar a sus mantitas, se las tatuaba. Entonces tú no hagas caso.
2: No, pero.
1: Si te gusta a ti tatuarte los perritos, esos son tu vida. Mira,
0: si es por, due. Si por si es por tu cumpleaños y quieres celebrarlo de esa manera, haz lo que te haga feliz por tu cumple. ¿Quién es uno para juzgar?
1: No soy yo. Para juzgar.
0: No, lo que te haga feliz es tu cumple. O sea, todos tenemos opiniones diferentes sobre los tatuajes, bla, bla, bla. Pero pues si eso a ti te hace feliz, go for it. ¿Por qué, Chino? ¿Por qué veo que te molesta
2: no,
0: eso?
2: No, es que, no sé. Un tatuaje, o sea, está bien. El que tú quieras, hasta hacer una letra, hacer una X. Es algo para todo el resto de tu vida. Piénsalo bien, no piénsalo una, ni dos, ni tres. ¿Por qué crees que yo no me he hecho nada? Supuestamente me quiero tapar este que me hice hace 20 años. Y no me lo he tapado y no me he puesto nada porque no nada más es llegar y... ¡Ay, pues a ver, ponme algo para taparlo! Creo que es algo que debes de pensarlo 2, 3, 4, 5, 6 veces. ¿Realmente quieres tener la cara de tus dos perros en un tatuaje?
0: Mira, muchos nos tatuamos que caricaturas, que mensadas, que nada que ver y que no necesariamente ni significan algo importante en nuestras vidas. Y para ella, sus perritos son muy importantes. Yo digo que adelante.
1: Yo también.
0: Ahí les va esta.
1: Antes de la tuya, un comentario que está haciendo. Dice, el viernes pasado acabo de ir a recoger a mi hermana que llegó de Atlanta al aeropuerto de Sacramento. En el aeropuerto, en el estacionamiento del aeropuerto, estaba la migra revisando todos los carros.
0: Es que sí, güey, no puedo.
2: Bueno, pues a mí no me ha tocado.
0: Dice aquí, es una mujer. Dice, no digas mi nombre, por favor. El sábado nos invitaron a una fiesta. Solo 5 compañeritas de salón de mi niña. Así que una de las mamás subió una foto de la cumpleañera, pero cortaron a mi niña. ¿Qué hago? Creo que no éramos bienvenidas y la verdad sí me sentí mal.
2: ¿Cómo?
0: Haz de cuenta, yo tengo una fiesta infantil en mi casa. Invito a los dientoncitos, cada uno trae a sus niños o lo que sea. Nos tomamos la foto y yo corto a los dientoncitos, pero dejo a los demás. Y haz de cuenta, pues obviamente te vas a agüitar, porque vas a decir, a todos las dejaste y a mis dientoncitos me los cortaste.
1: A ver, yo lo que le voy a decir a la comadre es, a ver.
0: Está gacho, ¿no?
1: A veces nos hacemos chaquetas mentales y a veces uno se ofende solo porque ya trae el rollo de que lo quieren hacer menos. Quizá la fotografía, como estaban acomodada tu hija en la historia, no cabía la foto y resultó cortada y no es un rollo personal. A menos de que tú hayas sentido ya un ataque directo en el que tú sabes que a tu hija no la quieren, a ti no te hablaban, no te saludaban y entonces ¿qué haces ahí? Pero si realmente es un rollo que tú estás suponiendo porque tu hija no salió en la foto, quizás una situación en la que no tiene nada que ver que la estén haciendo menos. Porque a veces yo conozco mucha gente que le encanta hacerse la víctima y andarse sintiendo menos de cualquier cosa. A veces la gente ni está en nuestro rollo y ya uno se empieza a sentir menos y decir, ¡ay! Pero si Giselle no me quiso sacar en la foto.
0: Pero sí está raro que sea nomás como, por ejemplo, 5 niños invitados y que
1: de la... A menos de que le pongan exactamente un emoji para no sacarla. O,
0: pero a lo mejor o sea,
2: las editas con ChatGPT. Elimíname estos dos chamacos que están feos en la foto.
0: Jale mi crop y si son 5... Bueno, a lo mejor si fueran un montón de niños, puedo entender. Yo no me lo tomaría personal, en mi opinión. Sí. Pero sí puedo entender porque a lo mejor sí se sacó de onda si no eran tantos niños para que dijeras, ay, pues terminaron cortados porque no cabían en la foto los niños.
2: Y ya me mandó la foto de los perritos. No, hija, está bien naco esa madre. No.
0: Déjalo
2: en paz. O sea, ponte las caras los perros, pero los tienen en una rosa. Naquísimo esta madre. No, quítale las rosas y los pétalos. Esa madre que... No. Si ay, quieres... Dios. No, pero no en medio de una rosa.
0: Sí, yo siento que nomás sus caritas.
2: Sí, ve la rosa. La rosa y con las, ¿cómo se llama?
0: Sí, ajá.
2: Lo de abajo, las hojas.
0: Dice que es su primer tatuaje.
2: No, menos, hija, menos. No.
1: Ah, ya está tus perritos, están bien bonitos.
2: Piénsalo.
0: They're cute puppies.
2: ¿Me dejas subir la foto para ver qué dice la gente? No, ¿verdad?
1: Desoriéntenme. Trabajo a una hora de donde vivo, o vivo una hora de mi trabajo. El otro día tuve un road rage y nos orillamos y el vato, yo sé que no tiene papeles porque lo conozco. Yo no le quise pegar. Él tampoco se animó. Sí van a atrasar, pero siempre me lo encuentro en el camino. ¿Qué debo hacer?
2: Rómpele eso. Nah, pues nada, güey, pues ya pasó.
0: Vale
2: ya.
0: La pena.
2: Ya lo que fue,
0: ya no
2: fue.
0: Ya no la rompiste cuando pasó, ¿ya para qué andas?
2: Sí, ya, tu vida normal, tíralo al loco y se acabó.
0: Sí, ya
2: para... Al menos que el güey te siga molestando, entonces ahora sí.
1: Tengo una reconcomia, ¿dónde está Don Cheto? Nosotros también.
0: No sé, esa es la pregunta que todos nos estamos haciendo.
1: X4, o sea, por 4. Aquí los 4 también nos preguntaban. No va a venir hoy, es sin Don Cheto al aire. Hoy pidió el día libre esta mañana. Se despertó y dijo, ay, mejor me voy a quedar en mi cama.
2: Le entraron sus 5, sus achaques 9. Mentales. ¿Ya ven? Se empastilló y ya se la saben. No va a venir.
0: Ya te la saben.
2: Se peleó con Carmela y lloró toda la noche. ¿Para qué les digo lo demás? Regresamos con más aquí sin Don Cheto al aire.

0: Muy buenos días, mi gente. Nos vamos al reporte del tráfico. Se da por la autopista 5 Norte a la altura de Marengo Street. Se reporta tráfico causando 6 minutos de retraso hasta la Stadium Way. Manejen con mucha precaución. Rápidamente nos vamos a la autopista 57 Sur a la altura de Covina Boulevard. Se reporta tráfico causando 3 minutos de retraso hasta la Grand Avenue. Soy su amiga Cindy y sigan escuchando Don Cheto al aire.
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0: buenos días a toda la gente que nos ve y que nos escucha esta mañana de miércoles 30 de septiembre, último día de septiembre. Se nos fue el noveno mes del año.
1: Ay, mañana pagan.
0: Esta mañana va a ser sin Don Cheto al aire. Agradezco a toda la gente que nos ve a través de Estrella TV, que nos ve a través del YouTube de Don Cheto al aire y que nos escucha a través de las 43 emisoras a lo largo y ancho de Estados Unidos y, por supuesto, en la

0: edad, el sexo, etcétera. Gracias, Bestia Grupera. Gracias, León Guanajuato. Gracias a toda la gente de Guanajuato que nos hizo número uno. Y como todas las mañanas, la hermosura de la radio, Giselle Bravo, buenos días.
1: Gracias, bebé, por el halago. Pensé que ibas a decir que el chino y me preocupé. Dije, no, bebé, ya no vuelvas a caer en esas redes.
0: Yo nunca lo haría.
1: No volvería.
2: Hoy vengo estrenando pantalones,
0: Y mi tío Cleto, que como todas las mañanas aquí está también. Saludos a Don Cheto, perdón, al chino.
2: Oh, no, pero le voy a presumir porque hoy ando de chaborruco.
0: ¿Hoy?
2: ¿Hoy? Sí, hoy sí.
1: A ver, ¿por
2: porque
1: qué?
2: Porque mis hijos ya me hicieron, me dijo mis hijos, es que está de moda los pantalones baggy.
0: A ver, enséñame.
2: Y me fui a comprar pantalones baggy por mis
0: hijos. Me los criticaste más de 4 semanas diciendo que eso no iba y ahorita ya traes tú pantalones baggy. Ahí está su ídolo, señores.
2: Gracias, Justin.
0: Ahí está su ídolo.
2: Está de moda.
0: Viene criticándomelos más de un mes.
2: ¿Tú usas cine?
0: Claro, me los has criticado 4 semanas, chino.
2: ¿Los baggies?
0: Sí, sí, sí. Sí.
2: Ay, ni me acuerdo.
0: Bueno, pues mira, yo sí. Yo sí me acuerdo.
1: A mí no se me olvida.
0: Mira, mira, fíjate.
2: Ups.
0: Ups. Y la que el día de hoy está estrenando otra vez aretones, muy guapa, cuelluda, quijadona, la chica Ferrari. Buenos días.
3: Good morning. ¿Cómo están?
2: Ay, bebé.
1: Bien, bebé.
0: Platícanos de esos aretes tricolor.
3: Estos, ya ni me acuerdo, se los compré, me los regalaron.
0: Sí.
3: Pero
0: a partir de que le digo que ya nada más uso un arete, ya se pone dos. Mire, ahí está,
3: es
0: ya.
3: Es que, I don't know, creo que depende de cómo está la
0: la bolita
3: el
0: de
3: ganchito,
0: atrás.
3: Ajá.
0: Porque te molesta a veces.
1: Sí, el ganchito te pica.
3: Sí, me pica.
2: Ay, no te gusta.
0: La gente, ¿dónde te puede mandar aretes? Si la gente quiere mandarte aretes, ¿en dónde te los puede
3: mandar? Aquí en el, ¿qué es? El One.
0: ¿Una estrella, güey?
3: Ajá.
0: Una estrella, güey. Nada más póngale ahí arriba Erika González, la chica Ferrari.
3: Y ya.
0: Y mándele sus aretones para toda la gente. Toda la gente que tenga tías, mamás, que ya no usen aretes.
2: Como el día de hoy le damos las gracias a doña Serafina, que gracias a ella, hoy la chica Ferrari está estrenando aretes.
0: Pero Dios, bueno, hoy tendremos Notiche, tendremos el programa lo más normal que se pueda sin Don Cheto, pero ya hoy tiene la mañana libre, pidió quedarse
2: pues no
0: de
2: es como que
0: en casa.
2: Tiene, más bien se la tomó.
0: No, por eso dije, pidió la mañana
2: libre. Ah, ok.
0: Pidió la mañana libre, está descansando en su casa, mañana ya estará por acá.
2: Se peleó con Carmela. ¿Y quién creen que ganó?
1: La Carmela, pues.
2: Carmela, señores.
1: Agarró un pan con un sartén de traca.
0: Pues comenzamos esta mañana, hoy. 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Comenzamos hoy en Notichet. Exhibe Estados Unidos narcored en el gobierno de Baja California. Además, la gobernadora Marina del Pilar se deslinda. Le tengo los detalles. Además,
1: la Corte Suprema permite a Donald Trump reanudar las polémicas deportaciones a países con los que los migrantes no tienen vínculos. Les tengo todos los detalles. También,
2: deporte, pero en otro país que llegues ahí a Zamba, ¿cómo se llama? Zambia o Uganda, África. También, señores, vuelve a subir el dólar. Sí, en contra del peso mexicano. Ay, ay, ay, ay, ay, ¿cómo nos afecta? Le tengo los detalles también.
1: Hablando de afectarnos, californianos, les cuento que el precio de la gasolina en Los Ángeles alcanza récord histórico.
2: Oh, cállate.
1: Les tengo los detalles también.
2: Además, nos gritan, agarren sus maletas y váyanse a su país de origen. Lo dijo un alto funcionario. ¿Quién? Le tengo los detalles. Además, los deportes con Tito Padilla y en los espectáculos.
0: La mamá de Abelito demanda a 3 influencers por el asunto de la fiesta. Abelito dice que va a ir en contra de estos fulanos. Pese a quien le pese y tope a donde tope. Además, Banda El Recodo llega a Ámsterdam. Muere el actor Otto Sirgo. Reaparece Emiliano Aguilar. Dice que le dio ataque de pánico. Y Maribel Guardia sufre depresión. Y pasa las noches sin dormir, confesó su marido Marco Chacón. Le tengo los detalles. Comenzamos. Esto es Notichet. Comenzamos, muy buenos días, gracias a la gente que nos ve y que nos escucha esta mañana de el último día de septiembre, el último día del noveno mes del año. Mañana ya es octubre.
1: Oficialmente
0: mañana ya es octubre, ya estamos en la

0: última recta del año, ya estamos en el último trimestre a partir de mañana, o sea que bueno, pues comenzamos el día de hoy en Notichet.
1: Oigan, pregunta, ¿a partir de cuándo ya se debe de decorar de Halloween? ¿Ya?
2: ¿Ya?
1: ¿Ya?
2: ¿Octubre?
1: ¿Ya en octubre?
2: Ya. A que mucha gente empezó a decorar desde septiembre, que me saqué yo de onda, que ya vi todo decorado y dije, no manches, va adelantada la raza.
0: Es que depende de dónde, por ejemplo, el día de hoy, que por cierto le mando un saludo a todos mis paisanos de Morelia, Michoacán, el día de hoy es el día de Morelia, de la Fundación de Morelia, Michoacán. Y pues el día de hoy es una fiesta muy importante para mi ciudad, que incluso es más importante que la independencia. Hoy hay desfile, hoy la gente no hace nada, hoy vuelve a ser la gente fiesta mexicana. O sea, hoy todavía es colores patrios y gente vestida de china poblana en mi tierra, allá en Michoacán, en Morelia.
1: Es que aquí ya va, no sé si sea solo en Estados Unidos o ya va todo acelerado.
2: Sí.
1: Ya vas a la Home Depot, ya todo está de Navidad.
0: Ah, claro.
2: Tiene dividido Halloween y Navidad.
1: No, sí, no. Pero yo sí, como que, güey, pero. Se te va ni Halloween pase y ya está la de Navidad.
0: A ver, hay marcas de ropa que ya están exhibiendo ropa de primavera-verano.
1: No, mames.
0: De 2027.
1: ¿Pero te venís invierno?
0: Por eso.
1: Chale, qué pedo.
0: ¿Tú sabes que todas las ofertas en las tiendas son en enero y ya te sacan todo lo de invierno cuando lo más fuerte del invierno es febrero y marzo?
1: Chale. Dispos.
0: Entonces, bueno, comenzamos con la información, y es que el Departamento de Tesoro de Estados Unidos asestó ayer un severo golpe al grupo de gobierno morenista en Baja California al señalar a exfuncionarios relacionados directamente con la gobernadora Marina del Pilar Ávila de nexos con el crimen organizado y recibir dinero ilícito por campañas electorales. La Unidad de Investigación Financiera, mediante un comunicado, informó que fueron canceladas las cuentas de todos los acusados por Estados Unidos. A través de la Oficina de Control de Activos Extranjeros, Estados Unidos sancionó a 21 personas y a 25 empresas vinculadas a la facción de Ismael El Mayo Zambada en el cártel de Sinaloa. Entre los señalados destaca Carlos Torres, ex esposo de la gobernadora, indicando que por las autoridades estadounidenses como un operador político clave dentro de la red criminal. En mayo de 2025, Torres y su entonces esposa, la gobernadora, informaron que Estados Unidos les había cancelado la visa. En esa ocasión, no informaron las razones de la cancelación. Todo indica que tiene que ver con esta acusación. Torres fue militante del PAN y lo abandonó en 2019 para unirse a Morena. En septiembre de ese año, contrajo matrimonio con Ávila, quien era alcaldesa de Mexicali. Y en octubre de 2024 fue nombrado coordinador de proyectos estratégicos del gobierno que ya encabezaba a su esposa. Las actividades ilícitas señaladas por las autoridades estadounidenses ocurrieron cuando Torres estaba casado con Ávila, tanto en campaña electoral como en los primeros años de gobierno estatal. Ellos se divorciaron en junio de 2025 luego de la cancelación de su visa. La imputación contra Carlos Torres es grave. Lo señalan de aliarse con Juan José Ponce Félix, jefe de la fracción de los rusos pertenecientes a los mayos, quienes controlaban la Plaza de Mexicali. También implican a su hermano, Luis Alfonso Torres, quien se dice había recibido dinero ilícito para usarlo en asuntos políticos y campañas electorales. Además, señalan a Rafael Buenrostro, ex coordinador de Marina del Pilar Ávila y jefe de la aduana de Ciudad Juárez en 2025. Según Estados Unidos, Buenrostro aportaba influencia y acciones políticas para facilitar la producción de fentanilo. También a Pedro Mendíbil, ex jefe de la Policía de Mexicali, quien fue detenido en un operativo el pasado 28 de julio por asociación delictuosa, a quien ahora se le señala por operar para los rusos, señores. El gobierno estatal dijo en un comunicado que Marina del Pilar está legalmente divorciada de Torres y que el único interés que tiene, que comparte, es el bienestar de su hijo, pero literalmente la gobernadora Marina del Pilar Ávila, como Poncio Pilatos, se lavó las manos y dijo que ahí ya no hay nada y que cualquier acusación es solamente para su exmarido, quien por cierto dijo ya está divorciada legalmente. O sea,
1: sí,
0: se deslindó.
1: No, chale, cómo no, sí
2: sabe. No, se tiene que deslindar aparte por el escándalo donde ella ya tuvo que agarrar abogado y todo el rollo que ya también la están implicando aquí en Estados Unidos por cosas turbias. Bueno, mientras tanto, cambiando el tema abruptamente ahora con el gobierno de Donald Trump, pues la Corte Suprema permitió el día de ayer, martes, reanudar su programa de traslado de migrantes a países distintos de sus naciones de origen sin darle la oportunidad de plantear preocupaciones sobre derechos humanos y anunció que escucharía los argumentos del caso más adelante. De este año. Esta decisión marcó la tercera vez que el alto tribunal permite al gobierno de Trump aplicar dicha medida de manera temporal. Los tres magistrados progresistas de la corte expresaron su desacuerdo con esta decisión. Sin embargo, el tribunal también informó que escucharía los argumentos del caso en este diciembre, incorporando así a su agenda un recurso de gran repercusión sobre inmigración que involucra al gobierno de Donald Trump. Entonces, pues de aquí a diciembre, me supongo que todavía van a llevar a cabo estos traslados a lugares que ni siquiera son de su país de origen, mientras escucha pues los verdaderos argumentos y qué hacer respecto a esto. Pues ya hace semanas habían dicho que lo habían parado y ahora otra vez. Entonces, pues bueno, no sé a qué estemos jugando, pero se me hace muy injusto para todas estas personas que en verdad salen afectadas con este tipo de decisiones.
0: Sí, porque además imagínate que tú eres originario de Ecuador y te mandan a Zambia o te mandan a Uzbekistán, ¿y ahí qué vas a hacer?
2: Conflicto en el idioma, no tienes dinero, o sea, ¿cómo vas a tener un abogado? ¿Tu familia cómo te
0: busca? Es que según eso el gobierno de los Estados Unidos lo está haciendo para espantar a la gente y que evite el venir. No va a suceder.
1: Ah, nos vamos a regresar, ¿te crees? Tú ya me imagino. Tú buscas boleto, agarras tu pasaporte, te vas para México y de México a la frontera y otra vez para adentro. Uh-huh. Oigan, pues hablando de México y Estados Unidos, la tarde del día de ayer, 29 de septiembre, el precio del dólar volvió a superar los 18 pesos por unidad, borrando las ganancias que ya se habían acumulado durante el año, el peso que había ganado campo en contra de lo que es el dólar. El cierre de la sesión el día de ayer se cotizó en 18.06 pesos por dólar, 6 centavos más con respecto al cierre del lunes y de acuerdo con el reporte del Banco de México. En pocas palabras, el dólar pues ahora sí que está más alto. ¿En qué nos beneficia? Para la gente que mandamos billete de aquí para allá, sí nos beneficia, porque obviamente no es lo mismo que estaba a principios del año a 16.
0: De hecho ya estaba, en algunos lugares te lo estaban vendiendo a menos de 15. O sea, todo el mundo decía cuando íbamos para allá, así como que ay, ya no nos alcanza con
1: ya,
0: nada.
1: Ya no te alcanza. No.
0: Y ahorita ya volvió a subir tres pesos por cada uno de los
1: dólares. Entonces, de este lado para nosotros sí nos conviene, porque si le mandas a tu mamá $100, pues va a recibir más dinero. O sea, te conviene, o incluso le mandas menos. La bronca es para México. El perder este espacio o este valor que ya llevaba en contra del dólar, van a empezar a subir los precios y la inflación en México, machine. El costo de vida para México es donde va a afectar. Ahora, yo no sé, pero yo no creo que pinte esto para que va a bajar. La gasolina está por los... Por el acá en yo me tocó poner a $7. A 7 bolas.
2: Pues bueno, precisamente hablando de ese tema, Chino, en medio del constante incremento del combustible, en el condado solamente de Los Ángeles, para que chequen el dato, el precio de la gasolina pues ya está a pocos centavos de alcanzar un precio récord histórico. Hasta la tarde de este lunes 28 de septiembre, la gasolina regular en el área de Los Ángeles y también Long Beach tenía un precio de $6.41 por galón, que se situaba apenas a 8 centavos del máximo histórico de $6.49 alcanzado en el 2022. Pues bueno, datos de la Asociación Americana de Automóvil muestran que la tendencia ascendente no es exclusiva del condado de Los Ángeles. En el condado de Orange, por ejemplo, el galón del combustible también tiene un precio promedio de $6.39. Dale. En el condado de Riverside el precio promedio es de $6.39 y en el condado de San Bernardino a $6.30. Cabe mencionar que California se ve afectada pues por esta combinación tanto de factores adversos como la guerra de Estados Unidos con Irán, además de los impuestos y regulaciones estacionales que también están afectando los precios del combustible en el estado. Y como dices tú, Chino, yo tampoco creo que vaya a mejorar esto. Simplemente puse gasolina el fin de semana pasado en Corona y el más alto ya estaba 7 y algo.
0: En todo el país el precio de la gasolina ha subido, pero en California, para ser específicos, ha sido descomunal. Y yo creo que sí está bien que le echemos la culpa al gobierno federal, pero el gobierno estatal también tendría que tener algunas normas para los impuestos estatales internos. Y no se pueden tampoco lavar las manos los demócratas de que no está en su jurisdicción el precio de la gasolina, porque sí está.
1: Pues yo no sé cómo se maneje ni cómo sea el funcionamiento de cuánto hay que pagar por la gasolina, porque hay estados donde está $3.
2: Sí, pero ya dicen que a nivel nacional el precio promedio ya de la gasolina es de $4.48.
0: Y ya está caro en todos lados.
2: Sí, o sea que ya la gente, sí, ya, no solamente en California, sino en todo Estados Unidos ya están siendo
0: afectados. Pero es que haz de cuenta que el precio de la gasolina o del crudo, que es el petróleo, está alto en todos lados, entonces la gasolina está alta en general en el país.
1: Ah, claro.
0: Pero nosotros como California tenemos impuestos internos que hace que la gasolina todavía esté mucho más cara. Esos
1: impuestos los podría ayudar
0: a nivel estatal si el gobierno estatal hiciera algo para no tenerlos así.
1: No, No, es que no, usted no está para saberlo ni yo para contarlo, pero sí, ya llenas el tanque con 130 bolas, 140 bolas. No,
2: y lo preocupante de esto es de que una cosa lleva a otra, como lo acaban de mencionar. Si el precio de la gasolina sube de esa a esa manera,
1: gastas más,
2: dice, sí. Ya después también lo que va a subir, va a subir los costos, por ejemplo, de las cosas que compramos de para comer.
0: O la sea, simple canasta básica está
2: va a
0: carísima.
2: También, pero va a subir también si sigue subiendo también la gasolina, claro, por el transporte. Entonces todo va ligado de una cosa.
1: Ay, ay, ay, ay, ay. Saludos a los que tienen su camionetota B8, sus pickups grandotas.
0: Ahí es cuando yo digo, gracias a Dios, llevo ya varios años, ya voy a cumplir 5 años con carro eléctrico.
2: No, güey, debe de ser una tortura. Y imagínate los camioneros.
0: Sí.
1: Ni hablar. Oigan, y otro que no nos quiere es el vicepresidente de los Estados Unidos. J.D. Vance lanzó un mensaje directo sobre la política de deportaciones de la administración del señor Donald Trump y sostuvo que las personas que permanecen en el país después de haber ingresado de una forma irregular están expuestas a ser expulsadas. Así lo dijo en una declaración difundida en un video. Dijo Vance, afirmó que quienes se encuentran en Estados Unidos en una situación migratoria legal, está bien. Pero si tú estás de manera ilegal, estás sujeto a deportación. Y es más, yo te diría una cosa, agarra tus maletas y vete para tu casa. No eres bienvenido aquí en Estados Unidos. El vicepresidente añadió también una frase muy amplia donde dice, aquí no los queremos, ilegalmente no. No deberías estar en Estados Unidos, no te queremos, agarra tus maletas, regrésate a tu país. ¿Qué opinan de este vato? Yo creo que va de la mano con el señor Donald Trump.
2: Pues es una retórica que...
0: Presidente, ¿cómo lo ve de la mano?
1: Sí. O sea, pero me refiero a que en su política migratoria.
2: Pues no, que claro. Es la retórica que lo han manejado desde un principio. Lo vemos con las publicaciones que hacen, lo vemos con la manera y los discursos que hacen. Entonces, pues no se me hace sorprendente. Que
0: y lo van a perfilar, eso. Lo van a perfilar para lanzarse a la presidencia. Porque pues Donald Trump ya nada más le queda un año más.
1: No, dos años
0: más, ¿no?
2: Ajá. Oh, Diosito.
0: Si las intermedias son este año, son dos más. Tienes razón.
2: Ya. Yeah. Bien. Pues bueno.
0: Oiga, nada más una fe de ratas el día de hoy, porque ya mis paisanos me están diciendo, el día de hoy lo que se celebra en Morelia es el natalicio de José María Morelos y Pavón, siervo de la nación. Hoy cumpliría 261 aniversario, wow, de su natalicio. Entonces, por eso en Morelia hay fiestonón. Hay fiestonón, no es el aniversario de Morelia, sino de José María Morelos y Pavón.
2: Ah, okay,
0: que okay. Es el siervo de la nación y por eso su nombre de Morelos, Morelia.
1: El pedo que va a haber fiesta.
0: Cumpleaños a mí. Bueno, feliz cumpleaños
2: el rollo es de que hoy la gente no fue a trabajar y se va a poner una buena guarapa.
0: A José María Morelos y también a Pavón.
2: Regresamos con Deportes con Tito Padilla.
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4: Muy buenos días, mi gente. Nos vamos al reporte del tráfico. Se va por la autopista 110 Sur a la altura de 51st Street. Se reporta tráfico causando 7 minutos de retraso hasta la Century Boulevard. Manejen con mucha precaución. Rápidamente nos vamos a la autopista 210 West a la altura de Citrus Avenue. Se reporta tráfico causando 12 minutos de retraso debido a un accidente en el carril izquierdo hasta la Huntington Drive. Manejen con mucha precaución. Soy su amiga Cindy y sigan escuchando Don Chat al aire.
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1: Estamos de regreso en Don Cheto al aire. Oigan, me están mandando un mensaje. Chino, yo lleno el tráiler con 1,000 bolas.
2: No manches.
1: 1,000 bolas. No seas...
2: cañón.
1: No lo puedo creer. ¿A poco un tráiler le...
2: Sí.
0: ¿Y cuánto le durará?
1: No tengo ni idea, brother. Oye, a ver, por traileros.
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1: 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Sí, ese no es parte de la radio, Jorgito. Ay, mañana me apunto con Jorge Barrera.
2: Ya aplástate, Chino. Mejor en tus polainas y presenta, Tito.
1: Vámonos a hablar de deporte, señores. La selección mexicana otra vez empató, pero los detalles los tiene... ¡Tito Padilla, Tito!
22: Muy buenos días, buenas tardes, buenas noches, donde quiera que se encuentren. Como troquero, ex troquero, mi querido, multiplica el costo del diésel, que está entre 7 y 9, por 150 galones o por 200, depende cuántos, qué tan grande traiga el tanque cada troque.
0: Así ¿Y cuánto le dura un tanque a un tráiler?
22: Depende, muchas veces depende de cuánto debe, cómo corres, dónde corres, si es a largo, vamos a suponer, si no estás haciendo mucho paradas, si eres local, para que me entiendas, local es únicamente Los Ángeles, cuando yo trabajaba era local, que era nomás el sur de California, pero si vas a largo, muchas veces la cuenta del viento, todo esto, te puede dar hasta 10 millas por galón, 15 millas por galón, dependiendo, todo dependiendo.
1: O sea, en palabras rancheras, los 1,000 bolas, ¿cuánto te dura el tanque lleno? ¿Unos 5 días?
22: Ah, ¿cuánto, chino? No.
1: ¿No?
22: No. No, no, de 3 días, yo creo, depende cómo corras.
1: El día. Ah. Chale, sí, 3 días, no, hombre.
22: Llegué a pagar en aquel tiempo hasta $12,000 por mes, $15,000 por mes.
1: De gasolina, no, mamá.
2: Imagínate ahorita cómo está la gasolina, ¿cuánto sería?
22: No, ni quiero imaginarme, bebé, sí, total. Horrible. Ni quiero imaginarme.
0: Qué bueno que saltaste y ya no eres trailero, chino, Tito.
22: Oye. El día de ayer. Dime.
1: Hablamos, Tito, de la selección mexicana. El día de ayer yo no vi el partido, vi el resumen. ¿Qué es lo bueno, lo malo del empate de México en contra de Perú? Yo creo que lo bueno, encantó, caras nuevas, ¿no?
22: Me gustó cosas que están criticando de Rafa Márquez, que por qué metió este... Señores, estamos pidiéndole a Rafa Márquez y a la selección que la renueven. El día de ayer salió una renovada selección, con muchas ganas, con mucha juventud, con mucha rapidez.
1: Es la selección,
22: ve. El Silencito Chávez, muy bien. Obed Vargas, le faltó un poco, pero ahí para Guzmán, el del central que metió el gol, qué golazo, metió el buen remate de cabeza, se la metió exactamente al ángulo. García, me recordó al chino García, buen portero, ¿eh? Buen portero, así como cuando portera con nosotros, el chino. Pero de ahí para allá, la verdad, Pineda, para mi punto de vista, la selección jugó muy bien para mí, porque es una renovación, señores. Entendamos, Rafa Márquez está buscando lo mejor en estos momentos, son partidos amistosos, tiene que estar mirando, cuidó a Mora, cuidó a varios, los cuidó para poder tenerlos, porque este próximo sábado se juega con Estados Unidos, y yo no lo dije, lo dijo Obed Vargas, es una guerra deportiva ante Estados Unidos, va a ser una diferente selección mexicana contra Estados Unidos, pero aún así, para mi punto de vista, me gustó mucho cómo se armó y cómo se paró sin miedo esta selección con muchachos menores de 23 años, la verdad.
1: Pues mira, primero nos quejamos de que las mismas caras, que dónde están los jóvenes. Ahora salieron. Desafortunadamente, más que nada en este lado del charco, cuando vas a ver la selección, pues sí, como que pagas el boleto para ver a Morita y de repente ver que no lo meten y que meten a jugadores nuevos, le llamamos selección B. Pues es como que dices, y pagué para ver a estos güeyes. Pues ¿quién te entiende? ¿Quieres gente nueva? Pero también cuando vas quieres ir a ver a los buenos, entonces... Pues sí está. Pero ¿sabes qué? Me gustó mucho bien por el portero de León. La verdad, el morro, no le llegó mucha acción, pero lo que le llegó lo hizo bien. Que Oscar se llama, ¿va? El portero de León.
22: Oscar García, ajá. Exactamente.
1: Está morro, tiene como 23 años. La neta, bien. León, estamos orgullosos de ti.
22: Te digo que es una average como de 21 años lo que metió, lo que se movió, o sea, sumando y mirando 23, 28, 21, 19. O sea, la verdad, lo que hizo Márquez hay que tenerlo bien hecho y respetar al Marqués de Zamora. Hizo las cosas para mí bien. Va a ser muy diferente, señores, este próximo sábado. Otros resultados, bueno, Rusia le gana 2-0 a Irán, pero el que más también me sorprendió y es lo que están preocupados los de Conmebol, ¿Qué baile le dio Estados Unidos a Chile 4-2? Y hubiesen sido, mi chino, todos ahí en la mesa, fácil 6, pero bueno, pues también cuenta el portero, también cuenta que no, pero un baile ya se lo dio a otra selección de Conmebol, ahora empata México con Perú, se está mirando que CONCACAF está levantando mucho su nivel, ¿eh?
1: Pues no, y aparte Chile es de una selección que apenas se está renovando, apenas está volviendo a volver a agarrar, sí, ese pues ese auge que tenía, o sea, ya todos los viejos se fueron y es lo que, como decía Don Cheto, le va a pasar a Argentina con la salida de Messi, otra vez a renovar y empezar a hacer una nueva selección, nuevos ídolos, porque pues ya no hay más, ya es una selección que ya no va
22: exactamente. Bueno, otro resultado, por decir, España también sigue ganando, mi querido chino. Qué forma de jugar de la Lamine Yamal. La verdad, no, arriba empezando y uno ahí está listo. 4-1 le mete a Croacia. Buen partido de España. Es de verdad, es un gusto mirar a España jugar, cómo abre la cancha, cómo toca, cómo se entiende, incluso sin mirarse.
1: Pedro, pues son los campeones del mundo, Tito.
22: Sí, o sea, la verdad, chino, o sea, es una cosa... De verdad te da gusto mirar ese tipo de cosas. Inglaterra ganándole, por decir, a República Checa 2-0. Son los resultados más por ahí sobresalientes algunos. Ya los tenemos ahí en pantalla. Pero de verdad, mirar a España es otro nivel. Le hizo lo que quiso también Inglaterra. Ahora está jugando ese nivel. Campeona del mundo. O sea, todo tiene España, mi querido chino. Todo tiene España.
1: Pues yo digo que vamos a ver. Lo más importante de todo esto es que se están preparando todas las elecciones. Las elecciones de cada país, obviamente, incluyendo México, pues para el siguiente mundial. Apenas empieza esto, está muy verde. Acaba de acabar el mundial y ahorita es buscar, pegar, a ver, pon a gente nueva, pon a gente, a ver cuál hace, cuál si nos funciona, cuál no, o sea,
22: Yo pienso, Chido, que también Rafa Márquez quiere un poco despegarse de lo que fue el Vasco Aguirre, tener ya su mirada, su identidad. Dijo una cosa muy, muy buena, me gustó lo que contestó, porque le dicen antes del juego ante Perú que si se miraba jugar como el Barcelona, dijo, hey, pongan los pies en la tierra, no tengo ni la calidad ni el material para jugar como el Barcelona, o sea, por favor, hay material, sí, vamos a pulirlo, sí, tenemos en este momento, así como dice un gran pensador de Chocoflán, tenemos de coñar, ¿qué? Ahora sí nos vamos a eliminar, ahora sí tenemos que eliminarnos.
1: Sí, para ya sé. Entonces,
22: tú lo dijiste, Chino, me gustó lo que dijiste. Tenemos que mirar qué es lo que pega y qué es lo que no. O sea, ¿cómo vas a poder poner un muchacho, un jugador o alguien? Tienes que saber cómo va reaccionando en diferentes etapas de un partido. Eso es lo que está buscando Rafa Márquez. Te aseguro que ya tiene él su once ideal. Él ya tiene su once con el que empezaría una eliminatoria, una copa.
1: Pero tiene que probar gente.
22: Sí, ya lo tiene. Únicamente va a estar mirando a muchachos. La verdad, para mí, lo que yo entendí, el tironcito Chávez, Mateo Chávez, está a 100%, 100% que va a ser titular, lo ha hecho bien, lo está haciendo muy bien en Holanda, de verdad, y es un jugador extraordinario. Eso es lo que está buscando Rafa Márquez para cuando lleguen ya los partidos oficiales de eliminatoria.
1: Pero no solo la selección mexicana, o sea, todas las selecciones están preparando. ¿Sí? O sea, a mí me sorprendió Guatemala con el flaco Tena, o sea, le metió una goliza al Salvador, brother, entonces, pues todas las selecciones.
22: Le pidieron que cuatro pupusas de queso.
1: No, les dieron hasta para llevar a su casa, o sea, bien por la selección de Guatemala. Pero bueno, Tito, sí, hablando de los playoffs, ¿qué onda? Vamos a hablar de béisbol. Está bueno, oye, los White Sox ya ganaron.
22: Qué blanqueada, mi querido Chino, la de los Yankees, ¿eh?
1: Ah,
22: 9 por... Hijo, no los dejaron ni respirar. Agarraron los bates, los Yankees, los de Boston, y los metieron a la congeladora. Dijeron, no, hoy no va a haber para ustedes. Ya un juego para los Yankees, a un juego para pasar a la siguiente ronda donde... Bueno, donde mucho, muy bien, dijeran por ahí, estarían viendo a ver qué es lo que pasa a los Yankees para ver si se van contra Tampa Bay. Estaremos al pendiente. Otros resultados, bueno, pues también los Bravos de Atlanta, 5-3 le ganaron a los Phillies de Filadelfia. Las Medias Blancas, 6-3 le ganan a los Astros. Yo esperaba más de los Astros, se los digo sinceramente, esperaba mucho más de los Astros. ¿Por qué? Porque tienen buen bullpen y buen bateo. Y el día de ayer las Medias Blancas le dijeron tranquilos, también aquí hace aire. Por otra parte, los Padres, de verdad, los Padres están jugando otro nivel. Lo demostraron con los Dodgers. El primer partido los blanquearon, sí, después regresan en ese mismo, en ese tridente de partidos, y los Padres le dan vuelta a los Dodgers fácil. El día de ayer, 8-0 a tu equipo, mi querido Chindo, los Padres a los Cachorros de Chicago, 8-0, un juego para Padres, un juego para Yankees, un juego para Medias Blancas y un juego para Bravos. Así está la situación, y el día de hoy continúan las hostilidades. Phillies contra Bravos se medirá a las 11 de la mañana, arrancan, ¿eh? 11 de la mañana, tiempo de Los Ángeles, a esta hora arrancan. Después a las 2 de la tarde, Medias Blancas de Boston contra los Astros. Después, los Medias Rojas contra Yankees y los Cachorros de Chicago ante los Padres. Ya tarde, 7 de la noche, así está esto. Si es que gana cada uno de los que ganaron el día de ayer su partido, automáticamente ya estaríamos listos para arrancar ahora sí el clásico de otoño, mi querido Chino. ¿Qué te parece?
1: Pues no soy tan beisbolero, pero bien, bien por ellos. O sea, al que le guste el béisbol, ahorita es el momento, es como
22: no, hombre,
1: de sentarte y ver todos los partidos.
22: Sí, ahorita están, y más con estas blanqueadas que no se ven muy seguido en lo que soy lo de comodines, ¿eh? ¿Por qué? Porque sacan toda la artillería, ¿por qué? Porque tienen a su mejor bullpen, sus mejores inicialistas, y de esta manera el día de ayer, bueno, pues ya está, los Yankees y los Padres blanquean, y estaremos al pendiente el día de hoy, porque ya por ahí para las 9 de la noche, tiempo Los Ángeles, ya sabremos si es que ya pasaron los que ya habían ganado el día de ayer. Señoras y señores, es todo en los deportes. Síganme en mis redes sociales, Tito Padilla 74, todo gusto en espacios, o Tito Padilla Deportes en Facebook, Instagram, en Twitter, y también andamos dando lata en TikTok, ¿eh? Yo me voy, me borro, me escondo, me desaparezco. ¿Quién digo? ¡Fuga!
1: Deportes, Tito Padilla. Gracias, Tito. Regresamos con los espectáculos con Said García Solís.
3: 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Este es el reporte del tráfico. Se va por la autopista 5 Sur a la altura de Atlantic Boulevard. Se reporta un accidente en el carril de en medio, causando 9 minutos de retraso hasta la Pioneer Boulevard. Manejen con mucha precaución. Rápidamente nos vamos a la autopista 60 West a la altura de Market Street. Se reporta tráfico causando 7 minutos de retraso hasta la Country Village Road. Manejen con mucha precaución. Soy su amiga Cindy. 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

0: Continuamos esta mañana aquí en Don Cheto al aire, esta mañana con la información de los espectáculos. Gracias a toda la gente que nos escucha en todos lados del mundo en este miércoles de colgar la asesina en el tendedero. Le cuento que el reconocido actor Otto Sirgo falleció el día de ayer a los 79 años de edad, dejando una trayectoria de varias décadas en la televisión, el teatro y el cine mexicano. La noticia fue confirmada por la Asociación Nacional de Intérpretes, la ANDI, que lamentó la muerte del intérprete y recordó su trabajo como actor y director. Hasta el momento no se ha dado conocer públicamente la causa del fallecimiento. La ANDI informó que Sirgo era socio e intérprete de la organización y destacó su carrera artística. Otto Sirgo Haller nació el 19 de diciembre de 1946 en La Habana, Cuba, y posteriormente se nacionalizó mexicano. Inició su debut como actor en el 68 con La Maestra Inolvidable y participó en decenas de telenovelas como Rosa Salvaje, Los Ricos También Lloran, Lazos de Amor, Lo Que la Vida Me Robó, Tres Veces Ana, Falsa Identidad, Ringo y Vencer el Pasado. Hizo muchas telenovelas, estuvo casado hasta 2020 con la actriz Maleni Morales, quien falleció ese mismo año, después de 4 décadas de estar casado con Otto Sirgo. Descansa en paz. El actor, yo estuve muy cercano a él porque me tocó cubrir la gira de Posdata, Tu Gato ha Muerto, que es una obra de teatro que fue muy famosa y que la hizo además con diferentes actores en las últimas fechas con Sebastián Rulli, una obra muy buena de Posdata, Tu Gato ha Muerto, que Otto Sirgo la dirigía y la actuaba magistralmente. Descanse en paz, un gran actor de la televisión y el cine mexicano.
1: Y sí, la neta sí.
2: Muchas novelas, ¿no?
1: Machín.
0: Oigan, le quiero platicar que ya se confirmó el día de ayer que Cristina Romero Álvarez, mamá del influencer Abelito, ejercerá acciones legales contra los creadores de contenido Naim Darrechi, Agustín Fernández y Luis Eduardo Fernández, el Suavecito, por tocamientos y roces corporales sin su consentimiento. Los hechos ocurrieron el 27 de septiembre de 2026 durante la fiesta de cumpleaños de su hijo y en un comunicado oficial la señora Cristina señaló que fue víctima de agresión y acoso de naturaleza sexual usando el baile como escudo. Además, dice que en varios de los videos, que por cierto los mismos perpetradores o los mismos abusadores subieron, se ve de forma clara que ellos llegaron a acorralarla de ambos lados, no dejarle opción, que ella estaba caminando por la fiesta cuando llegaron a bailarle literal y ella no supo cómo reaccionar. Dice, si ustedes ven el rostro de cómo estoy yo, no estoy así de ¿a dónde tan peinada? O sea, ella estaba incómoda y no sabía cómo reaccionar ante todo lo que estaba viviendo alrededor. Y después de que los mismos influencers subieron un video donde dijeron que le estaban toqueteando o repegando partes íntimas,
2: que
0: lo estaban haciendo a propósito, pues literalmente decidió ella ya ejercer acciones legales y levantar una demanda en contra de los tres influencers. Abelito, por su parte, ayer lanzó un video diciendo que si su mamá decidía levantar esta acción legal, él iba a dar hasta donde topara y se iba a ir en contra de sus supuestos amigos. Escuchemos lo que dijo Abelito ayer en las redes sociales.
3: Y creo que nadie ha llegado a este punto de tal cual falta de respeto conmigo. Y pues bueno, no lo voy a negar. He estado hablando con mi mamá y está triste. Está triste y no solo por lo que pasó, sino la manera en cómo se expresaron después. O sea, de corrientes. Eso es de corrientes. Y qué pedo. O sea, agradezco verlos un día después. Porque a veces solo falta una acción para que cambie todo y no termine como terminó, ¿no? Y a veces uno se puede arrepentir de ciertas cosas. Si llegaron ahí ustedes, obviamente tienen que saber quién es mi familia. Y dicen, velo desde mi perspectiva, hermano. A ver, ahora les digo, velo desde la mía. Entonces pídale disculpas a ella y ruégale a Dios que lo haga. Porque si no lo hace y procedemos, créanme que yo le voy a dar hasta donde tope con eso. ¿Por qué? Porque tiene un hijo para defenderla. Pero también tengo un equipo legal con lo cual estamos viendo, pero bueno, eso ya mi mamá lo decide.
1: No digas eso, Abelito. Le cuento, ¿hasta dónde vas a topar?
0: Le cuento que Naim Darrechi, este influencer que yo no tenía el desgusto de conocerlo, ayer publicó que se va de México porque es español y que debido a los ataques y a cómo ha recibido una funa y una cancelación por parte de la gente mexicana, él ya se va a ir o se va a regresar a su país. Por otro lado, Agustín Fernández también es extranjero y esa demanda podría ser que le quiten la estadía en México. Luis Eduardo Fernández, el Suavecito, a quien tampoco tengo el gusto de conocer,
2: es mexicano,
0: pero pues ellos serían quienes enfrentarían la demanda porque Naim Darrechi dice que ya se va del país.
2: Pero Naim también tiene orden allá en su país, también que tiene que dar cuentas. Entonces,
0: vean las manos de la señora. La señora está así.
1: Agarre, Ruka. No, agarre, morra.
0: La señora
1: agarre.
0: Está así, literalmente, con las manos así que no se puede ni mover. No está disfrutándolo como alguna gente dijo ayer. No, la señora está incómoda. O sea, literal. A mí me parece que fue muy desafortunado que estos tipos sacaran un video contando como el detrás de cámara desde lo que pasó.
1: Ay, sí.
0: Y eso fue lo que detonó la molestia. Ve, la señora está empujándola y está además incómoda. Vele las manitas a la señora. O sea, no.
2: Pobrecita.
1: No digas manitas, no, manos, normal. Pues, ay, manitas.
0: Y además, ¿cómo agarras a una persona chiquita y la agarras de las manos y le haces así de... O sea, es cargar a una persona chiquita o algo, es una ofensa para ellos. O agarrarla de las manos o moverla. Es como
2: un juguete, güey, no es para diversión.
0: No es una mascota.
1: Creo que el baile no estaba mal, pero creo que si se burlaron después del baile y lo subieron a las redes sociales, que es lo clásico que ahora hacen todos los güeyes, subir a las redes y ay, aquí le repegamos. Ay, sí, prepárense para... Primero tienen que pedir una disculpa y prepárense para el bullying porque... Ay,
0: pues la disculpa ya la han pedido, pero la acción legal ya va. Y pues hay pruebas. Y además ellos mismos, por estúpidos, subieron el video de lo que pasó. Si ellos no hubieran publicado ese video, nada de lo que están viviendo hubiera pasado.
2: Pues sí.
0: La verdad.
2: Lo que es.
0: Ellos solos. Oigan, le cuento que la banda El Recodo volvió a hacerlo y llevó su música a los canales de Ámsterdam. La madre de todas las bandas sorprendió durante su gira europea al convertir una embarcación en escenario y poner a sonar Quisiera Quererte Más por los canales de Ámsterdam. Si hablamos de un grupo que ha llevado a cualquier rincón del planeta la música mexicana, ellos son la banda El Recodo, que antes incluso que cualquiera de los otros artistas que hoy están llevando su música, como Carin León, como Grupo Firme, como Luis R. Conríquez, como Peso Pluma, antes que cualquiera de todos ellos lo hiciera, ya lo estaba haciendo la madre de todas las bandas, quien la banda El Recodo con música mexicana ha llenado cualquier rincón del planeta y pues, lo volvieron a hacer en Ámsterdam. Ahí publicaron este video donde estaban ellos cantando. Sí, se ve bonito. Hermoso. Vámonos a Ámsterdam, hermana. Imagínate Tunisia y Yolanda. Tunisia y Yolanda por ahí por los canales de Ámsterdam. Cállate la boca. Les cantamos todas, hasta Oaxaca les cantamos.
2: Les cantamos la del tatuado, en representación, estoy enamorada, ya hacemos show.
0: Así es.
2: La neta, qué chido. Pues la verdad, qué orgullo, ¿no? Porque ya han hecho esta tradición de que viaje, que hacen a otros continentes y cosas así, que hacen su concierto. Así que está chido.
0: Oiga, está a punto de estrenarse la película de Alejandro González Iñárritu, que se llama Digger. Y pues mucha gente decía que esa podría ser la película que le va a dar el Oscar como mejor actor a Tom Cruise. Pero revistas especializadas como Variety o The Hollywood Reporter están señalando que Digger es una película sátira fallida, excesivamente pretenciosa y un fruto de egos desmesurados. Diciendo que están queriendo a fuerza hacer que brille Tom Cruise de una forma forzada y que además la actuación y el diseño de producción pierden naturalidad con el afán de ese lucimiento. Además, comentan que la película intenta manipular al público con un falso sentimiento de culpa sobre el cambio climático. Dice que el tono satírico es artificial y no logra conectar con la gente, diciendo que es la peor película del director mexicano Alejandro González Iñárritu, tanto Variety como The Hollywood Reporter le dieron con todo a esta película donde mucha gente decía que Tom Cruise podría ganar el Oscar y ahora algunos medios especializados de cine se les están volteando.
1: Pues no ha ganado Oscar, entonces...
0: No, Tom Cruise no ha ganado Oscar.
1: Chale, no.
0: De hecho, creo que no ha tenido ni nominación a los Oscars.
1: Chale, tantas películas que ha hecho y nomás nada.
0: Oigan, regreso con la reaparición de Emiliano Aguilar. Dice que sí andaba ahí... Bueno... Estaba mal, le platica él solo y además Maribel Guardia está sufriendo depresión, nos dice su marido, se lo platicamos al regresar.
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0: Señores, el día de ayer reapareció Emiliano Aguilar desmintiendo a su equipo de trabajo, porque yo ayer lo comenté en tono de broma diciendo no sabía que tenía equipo de trabajo. El señor mismo ha dicho que no tiene a veces ni para pagar la renta. Se me hizo raro que tuviera un equipo de trabajo, pero bueno, desmintió el primer comunicado donde decía que estaba hospitalizado de gravedad. Él dijo que solamente sufrió un ataque de pánico, pero que sí vio la peluda. Escuche lo que dijo el señor Emiliano Aguilar.
10: Buenas tardes a todos. Muchísimas gracias a todas las personas que se preocuparon por mí. Me dio como un ataque de pánico. Ya les he dicho que pues a mí me dan ataques de pánico. He estado lidiando con muchas cosas últimamente, pero aquí seguimos echándole ganas. Todo está bien, no estoy en el hospital. Pero sí pasé por unas cosas, pero aquí andamos echándole ganas. Muchas gracias a todos los que se preocuparon. Los quiero mucho. Gracias.
0: Bueno, algo que yo quiero decir, los ataques de pánico, de ansiedad, no se pueden minimizar porque son reales, a mucha gente le sucede y la salud mental sí es algo que mucha gente padece, entonces no podemos minimizar ni decir que no, o sea, él se puso malo y está bien. Lo malo es que está desmintiendo algo que su equipo de trabajo publicó en la mañana diciendo que estaba grave y que por eso no se podía presentar un meet and greet. Quizá lo hicieron solamente para justificarlo de por qué no iba
2: a estar presente
0: en sus siguientes presentaciones. Pero bueno, pues ojalá que mejore y que pueda estar mejor Emiliano Aguilar. Maribel Guardia, por su lado, pasa noches enteras sin dormir, una terrible depresión que padece, contó su esposo Marco Chacón, quien dijo que la actriz costarricense, cantante y conductora de televisión, pues la ha visto muy dura tras la muerte de su hijo Julián, y que ahora que está viviendo un proceso para tratar de recuperar a su nieto, para poder tener convivencia con él o para poder ponerle un límite legal a su exnuera, a esta mujer que ayer mismo comentábamos que hasta la acusó ya Maribel Guardia de intento de asesinato, a Imelda Garza Tuñón, pues la ha vivido muy fuerte, que está mal y que se pasa noches enteras sin dormir y con una depresión profunda y fuerte.
2: No es para menos porque está, o sea, técnicamente tuvo que vivir un doble duelo, ¿no? O sea, desgraciadamente el fallecimiento de su hijo y aparte no tener el contacto ya con su nieto, ¿no?
0: Dice que lleva 9 años sufriendo trastorno del sueño diagnosticado y que se tiene literal que empastillar para poder conciliar el sueño. Que duerme muy poco y que logra dormir hasta muy altas horas de la madrugada y que prácticamente está durmiendo de día solo unas horas porque no duerme Maribel Guardia y está sufriéndola. Toma medicamentos fuertes para intentar conciliar el sueño, Maribel. Fue lo que dijo Marco Chacón, su marido. Hasta aquí la información de los espectáculos. Sí, soy Said en mis redes sociales. ¿Y qué cree? Más adelante le regalamos los boletos de Disneyland a dos personas para que esté muy al pendiente. Y sí, sí soy Said.
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1: ¡Échale, viejo!

0: 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Bueno, con esta musiquita atrás de nosotros, el día de hoy va a pasar una tranquilidad que no se imagina la abogada de migración.
1: Sí, sí, sí, es que no el día de hoy no va a ser acosada esta mañana.
0: Hoy no va a tener migajas ahí de un señor que se le arrastra y no entiende. Abogada, le damos la bienvenida. Gracias por estar con nosotros, ya más que lista para responder las preguntas del público. Y hablando de eso, lo pueden hacer a través de las redes sociales de Si Soy Said, Bravo Gisela, Chica Ferrari con K, El Chino al aire o el 818-563-1055.
1: Y vamos a recibirla como todas las mañanas con el Oda Petiota. Hoy no vino Don Migajero, o sea que el segmento nada más es entre puras chiques, abogada.
2: Hola, buenos días, qué placer verlos, ¿cómo están?
1: Muy bien, abogada, muy contentos de tenerla aquí. Abogada, ¿algún tema con el que quiera iniciar en temas migratorios? Mientras hay que pedirle a la gente que nos llame o que nos pregunte.
0: 818-563-1055. Ahora sí.
2: Sí, quiero comentar sobre la ciudadanía y las personas que califican para que todo sea en su idioma preferido. La ley dice que si tienen por lo menos 50 años de edad y 20 años de residentes, califican para que todo sea en español. O si tienen 55 años de edad y 15 años de residente, también califican para que todo sea en español. Pero hay ciertas personas que tienen alguna discapacidad o alguna enfermedad donde no pueden aprender un nuevo idioma o no pueden retener nueva información. Y estas personas tienen que llenar un formulario a través de su doctor que se llama la N-648. Si Migración te aprueba este formulario, entonces no solamente puedes tomar toda la entrevista en tu idioma preferido, pero también no tienes que tomar el examen de civismo. Y ahorita todavía es tiempo perfecto para pedir la ciudadanía, ya que la tarifa no ha cambiado.

0: mexicano, ya no tienes que nunca renovar la residencia y ya nunca puedes enfrentar procedimientos de deportación.
1: Dicen aquí, abogada, ¿cuáles son los requisitos para aplicar para una visa U?
0: Tienes que ser víctima de un delito calificado. Hay una lista de delitos que califican para la visa U. También tienes que reportar ese delito a la policía. Tienes que cooperar en la investigación, porque luego para pedir la visa U, la policía que hizo la investigación tiene que firmar la certificación diciendo que tú sí cooperaste. Y también tienes que demostrar daños, daños físicos como lesiones o tal vez algún tipo de trauma o algún tipo de algo psicológico que puedas demostrar que sufriste daños. Esos son los tres requisitos para la visa.
2: Abogada, dice por acá, ¿cuánto tiempo están durando las citas para las entrevistas? Dice, siento que la mía ya pasó. Dice, la verdad es que siento que ya tardó mucho mi caso.
0: ¿No sabes qué tipo de entrevista, residencia o ciudadanía?
2: Ciudadanía.
0: Se están demorando ahorita un poquito más, como de 8 hasta 12 meses en que programen la entrevista, y es lo normal. Lo que sí es más rápido es el ajuste de estatus. La residencia ahorita se está demorando como de 4 a 6 meses en que programen la entrevista.
2: Abogada, dice por acá, usted cada rato da un número donde podemos llamar a migración. ¿Me podría repetir el número para poder hacer alguna petición?
0: Sí, puedes buscar USCIS Customer Service Number, pero es el 800-375-5283. Si es para mandar lo que es un inquiry o para hablar con un agente de USCIS, tienes que pedir lo que se llama un InfoPass Appointment y tienes que dar un número de recibo para que puedas hablar con un agente.
2: Okay. Si mi hermano como ciudadano puede traerse a los Estados Unidos a mi abuelita, ya tiene 81 años y está solo en México. Mi mamá no puede viajar a verla y mi mamá no tiene papeles. ¿Podemos aplicar para traer a mi abuelita?
0: Pues un nieto no puede pedir a la abuelita como una petición familiar. Tiene que ser un hijo o un cónyuge. Pueden buscar tal vez el parole humanitario si es una razón urgente para que entre a los Estados Unidos. Y si no, pues me imagino la visa de turista también es otra opción.
1: Dice, abogada, buenos días. Dice, ¿cuánto está durando más o menos para que aprueben la aplicación? Ya que yo le estoy arreglando a mi esposo y soy ciudadana.
0: Si te refieres a solamente mandar la I-130, que es la petición familiar, es normal que se demoren de 15 a 20 meses en que aprueben solamente eso. Pero si mandas la petición familiar junto con la aplicación de residencia, que es el ajuste de estatus, vas a tener una entrevista antes de que te la puedan aprobar. Y eso es mucho más rápido. Se demora más o menos de 3 a 6 o 8 meses en que te llegue la entrevista.
2: Abogada, le voy a pasar a Pablo, que él pidió a su hermana y dice que se está tardando mucho la aplicación. Yo tengo entendido que para hermanos se tarda mucho, pero a ver que nos cuente él y ahorita usted nos responde. Pablo, buenos días.
3: Buenos días. Mire, mi pregunta para la abogada es, mi hermana me metió la petición el 30 de abril del 2001 bajo los 245i. Quisiera saber en qué situación se encuentra eso, porque mandaron el paquete de mi abogado, pero se lo regresaron para atrás porque le dijeron que tenía que esperarse un día más del 30 de abril. Entonces, quisiera saber qué pasa con eso.
0: Sí, es que te tienes que fijar al boletín de visas, que es donde sabemos cuándo ya puedes mandar la petición. Si te fijas ahorita, para los mexicanos dice el 30 de abril del 2001, que es la fecha para la F4, que es la categoría de hermanos ciudadanos pidiendo hermanos. Pero dice, tienes que tener una fecha antes de la fecha que está publicada. Así que solamente están aceptando fechas de prioridad del 29 de abril del 2001 o antes. Para el 30 de abril no ha avanzado y ya tiene más o menos un año y medio que está estancado aquí. En realidad no sabemos cuándo vaya a avanzar, pero posiblemente el próximo año ya dé un paso más y ya pueda solicitar la residencia.
2: O sea, si él mandó la petición el 30 de abril de 2001, todavía no puede porque está estancado.
0: Exacto. No ha avanzado. Tiene que ser 29 de abril o de 2001 o antes. Si tienes el 30 de abril, todavía no está vigente esa fecha.
2: Okay. Bueno, le quiero pasar a José de San Fernando. Dice que quiere saber cuánto tiempo dura para tener su permiso de trabajo y tiene visa U. A ver, Fernando, perdón, José, buenos días.
4: Buenos días.
2: José, pregunta para la abogada, ¿qué le quieres preguntar?
4: Mira, lo que pasa es que a mi esposa ya le dieron un permiso de trabajo sobre la visa U hace como un año, casi año y medio, y a mí me traen con que ya mero, y a mí todavía no me dan el permiso. ¿Cuánto tiempo dura para agarrar un permiso después de casi 6 años que tengo la aplicación con ellos?
2: O sea, es el mismo caso de los dos, pero a tu esposa ya se lo dieron y a ti tienen año y medio dándote largas.
4: Sí.
2: Abogada.
0: ¿Usted es el principal o el derivado de la visa U?
4: No, el derivado.

0: Sí, es normal que los derivados le tarden un poquito más. Normalmente se puede demorar como 2 años. Bajo esta administración he mirado que se tardan casi 2 años en que te llegue el permiso de trabajo para el principal. Y típicamente el derivado es como 1 año más. So, es normal. Pero lo que puede hacer es mandar un inquiry a USCIS y decirles que ya el caso está fuera del tiempo normal de procesamiento.
1: Dice, abogada, mis hijas van a ir a México, la mayor de 20 y la menor de 9, con sus respectivos pasaportes, ID y lo necesario. Dice, ¿hay alguna cosa que la mayor necesita, algún otro documento que lleve, que tenga que llevar porque va con su hermana menor?
0: Yo diría que llevar una carta notarizada de los padres dándole autorización a la hermana mayor de que viaje con su hermana menor.
2: Le quiero pasar a Ángeles de Indiana que dice quiere saber si después de 3 años puede tener la residencia porque tiene una hija en el ejército. Ángeles, buenos días. Hola, Ángeles. ¿Me escuchas, Ángeles?
3: Sí, te escucho.
2: Hola, hola.
3: Ángeles. Ángeles.
2: Ángeles, ¿cuál es tu pregunta?
3: Lo que pasa es que yo tengo hace 3 años, obtuve el PIP para un place por parte de mi hija que entró al ejército y ahorita pues no me ha llegado, pero ya llevo 3 años. Entonces quería yo saber si es cierto que después de 3 años ya puedo obtener la residencia. Yo tuve una salida.
2: Ya tuvo una salida, quiere saber si después de 3 años de una niña en el ejército ya puede arreglar su residencia, abogada.
0: Pues necesita tener el parole in place aprobado para que pueda solicitar el ajuste de estatus si es que entró de manera ilegal. El parole in place le cura esa entrada ilegal para que no tenga que salir del país. Pero aunque ya tenga 3 años pendientes y todavía no tiene la aprobación, no puede pedir el ajuste de estatus. Yo haría un inquiry a USCIS y les mandaría decir que ya está el caso fuera normal del procesamiento, del tiempo normal de procesamiento, para que puedan tomar acción. Pero hasta que le aprueben el parole in place, puede solicitar la residencia a través de su hija para que no tenga que salir del país.
2: Por último, abogada, le quiero pasar a Esmeralda de Los Ángeles. Dice que ella pidió a su esposo desde 2019 y quiere saber cuánto se está tardando porque ya no le dan razón. A ver, Esmeralda, buenos días. Desde
4: Hola, buenos días.
2: 2019. O sea que desde 2019 pediste a tu marido.
4: Sí, y ya mandamos todo en noviembre del año pasado, justamente mandamos el perdón, nos lo regresaron porque supuestamente ya no aceptaban cash, solo wire, through wire, por medio del banco o money orders o personal check. Y pues desde entonces no hemos recibido nada, no hemos recibido notificación ni nada y estamos todavía esperando. Y supuestamente él tiene que salir fuera, él es de Honduras. Él tiene que salir a Honduras a supuestamente a su cita allá, pero tampoco nada.
0: So, cuando mandó el perdón, ¿ya lo mandó con el pago correctamente? ¿Recibió recibo o nunca aceptaron el caso del perdón?
4: Sí, todo, con todo y recibo, recibimos todo, recibo, mandaron a decir que ya habían recibido todo, hasta con los receipts.
0: El perdón 601A, el provisional, que es requisito para que puedan salir al consulado y no tener el castigo de los 10 años, se está demorando casi 3 a 4 años en aprobar. ¿Cuándo fue que lo mandó? Porque si lo mandó tal vez 1 año, 2 años, todavía falta para que se lo puedan aprobar, ya que se tarda casi 3 años en aprobar.
4: So, nos regresaron porque habíamos pagado en efectivo en noviembre del año pasado. Nos lo regresaron porque supuestamente ya no estaban aceptando efectivo. Tendría que ser money order o por medio de que te lo saquen de tu cuenta de banco.
0: Por eso, ¿lo mandó de nuevo con la cuenta de banco?
4: Sí, con la cuenta de banco.
0: Ok, si fue de noviembre del año pasado, entonces sí le falta todavía más o menos 2, 3 años en esperar para que le aprueben el perdón. Y es normal, ahorita se están tardando muchísimo en aprobar esos perdones.
2: Híjole.
1: Pues casi ya 7 años, ¿no?
2: Sí, está cañón.
1: Imagínese, todavía la
2: Y
1: espera.
2: solamente por haber mandado mal el pago, ¿no,
0: El pago,
2: abogada?
0: sí. Ahora USCIS no acepta cheques, no acepta money orders. Tienes que mandar una tarjeta de crédito con los números de tu tarjeta o una cuenta bancaria donde pueden retirar esos fondos. Y si
1: Wow.
0: mandas un money order o un cheque, te van a rechazar el paquete hasta que lo mandes con la cuenta bancaria.
1: No, y otra vez reiniciar el proceso, entonces es
2: Uy, híjole.
1: lo tedioso, ¿no?
2: Abogada, muchas
0: Sí.
2: gracias. 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
2: 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Abogada, muchas gracias. Hasta la próxima semana.
0: Gracias.
2: Adiós, Petiota. Regresamos con más aquí en Don Cheto al Aire.
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7: ¿Qué tal, mi gente? Muy buenos días. Es el reporte del tráfico. Si usted va por la autopista 110 Norte a la altura de la Florence Avenue, se está reportando un accidente que está dejando 15 minutos de retraso. Vámonos rápidamente a la autopista 10 West a la altura de la Pacific Avenue. Se está reportando lentitud en esa área que está dejando hasta 10 minutos de retraso. Por favor, no deje de escuchar a Don Chito al Aire. Les informó su amigo Diego Morán.
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0: Don Cheto al aire y se llegó el momento feliz del programa, porque todos estos días,
1: híjole,
0: Disney y Don Cheto al aire se han estado rifando con unos paquetes familiares que no se pueden perder, porque qué oportunidad tienen el día de hoy, es más, en este
1: pero
0: momento.
1: Pero como no está Don Cheto, los vamos a regalar.
0: No.
1: Hagan el paro.
0: El programa sigue igual.
1: Hey, mira, tengo un compa que me dijo, Chino, te doy 400, jálense, son 400.
0: No, ay, claro que no, ni pa'
2: un. En este momento, a uno de los inscritos en Don Cheto al aire en Instagram, ahí donde está el enlace y dice boletos para Disney, Plaza de la Familia, le vamos a regalar 5 boletos cortesía de Disneylandia para irse a vivir la magia de Plaza de la Familia desde el 21 de agosto hasta el 2 de noviembre, donde pueden vivir momentos mágicos que representa la película de Coco de Disney Pixar, o en Disneylandia lo mejor de Halloween. Oye, que espérate, ya está la decoración.
1: Sí, entonces sí tienen razón, creo que ya no está el link.
2: ¿El de Don Cheto?
1: No está. Ah, sí está.
2: Sí está, claro que sí.
1: Ya, es que un vato me mandó un mensaje y dije, ay, ahorita que me metí, sí.
2: No, sí
1: está. Lo que pasa es que dice donchetoshops.com, uno más. Le das clic y ahí te salen los links.
0: Hay dos opciones.
1: El de sus camisas y gorras y abajo dice boletos para Disney.
2: Sí, ahí se te inscribes y ya.
1: Sí, mira, ahí están los dos links. Ahí están.
2: Ahí pones sus datos y ya. A ver, bebé. Arriba, de arriba, de abajo, del medio.
0: Del medio, bebé.
2: Del medio. Aquí.
1: Oye, el vato de ahí está, me estuvo hablando yo, que decía que donde que es troquero y donde entró no había.
2: ¿Es la de arriba o la de abajo?
0: La de abajo.
2: Esta.
1: Como le gusta.
2: A ver, Chino.
1: La de arriba.
0: Chino le gusta la de abajo.
1: Yo creo que menú. Vamos a ponerle.
2: Pero es más, dame una letra del abecedario y busco un apellido o un nombre con esa letra del abecedario.
1: Vámonos. Algo con D.
2: Algo con D.
1: D. Un Domínguez Díaz.
2: Ya sea nombre o apellido con D. A ver, ahí te va el primero que me salga. Primero. Aquí está. Diana Laura Aburto Ambriz.
1: Diana Laura.
2: Que es de Homeland, California. ¿Dónde es Homeland?
1: Ni idea. Eso yo bien lejos. Para allá arriba, ¿no? Rumbo a Sacramento.
2: Ah, bueno, vamos a ver si contesta. Aquí está, toma a ver.
1: Okay.
2: Diana Laura,
1: dos veces.
2: Si contestas, estás a punto de ganarte 5 boletos, ya sea para Disneyland o Disney California Adventure Pack, para vivir hasta el 2 de noviembre la magia de Plaza de la Familia o de Halloween allá en Disneylandia. O sea que muy al pendiente y contesta, por el amor de Dios.
0: Suerte.
2: Usted todavía puede participar porque hoy todavía tenemos otro paquete de 5 y mañana otros 12. Ya está, a ver, ¿ya está?
0: Sí. Vamos, Dianita.
3: We're calling you for immigration.
0: Ay, cállate.
1: Espérense, vamos a espantarla.
4: Tu llamada se...
2: Uy, híjole. Pero... Diana Laura.
3: This is the officer, Raymond.
2: Esta vez sí contestó al final.
0: Sí.
1: Ah, pues para hoy, ¿para qué no contó otra vez? Otra.
2: A ver, otra vez.
0: Pay attention.
1: Pues ya se ha ido a voicemail.
5: Bueno.
2: ¿Diana Laura?
5: Sí.
2: Diana Laura, te estoy hablando del IRS. ¿Cómo estás? Buenos días.
5: ¿Cómo?
1: Con esa voz, yo te creo,
2: del IRS, Diana Laura, ¿cómo estás? Te saludas ahí de Don Cheto al aire, ¿cómo estás?
5: Ay, bien, bien, estoy muy bien.
0: Ya se había espantado la Diana.
2: Diana, ¿dónde,
1: entendió, güey?
2: ¿Dónde te encuentras, Diana Laura?
5: Vivo en Homeland, California.
2: ¿Dónde es Homeland?
5: En el condado de Riverside.
2: En Riverside, está cerquita.
1: Yo mandándola para allá arriba.
2: ¿De dónde eres, Diana Laura?
5: Yo originaria soy de Michoacán.
2: ¿De qué parte? ¡Oh, paisana!
5: Turicato, Michoacán.
2: ¿Turicato?
5: Ajá.
2: ¡Ella ya ganó! ¡Ella ya ganó!
1: ¡Mano negra, no se vale!
2: ¡Diana Laura,
1: no se vale!
2: ¡Diana Laura, nos están sobrando en estos momentos 5 boletos para Disneyland o Disney California Adventure Park! ¿Los quieres o me los quedo?
5: No, pues sí los quiero.
2: ¿Sí los quieres?
0: Ah, pues claro.
2: ¿A quién vas a llevar, Diana?
5: Voy a llevar a mis niños. Tengo 2 niños y a mi marido.
0: Ah, pues ella es
1: la Ahí está, pues eres tú, el marido, tus 2 hijos.
0: Cobra uno.
1: Y véndeme el otro boleto para revenderlo. Aquí.
2: Ay, Chino, tú reventas.
1: Es que tenemos que sacar para comprar la camioneta.
0: O a que se lleve la suegra o algo para que en una se esbalague con el marido y luego le ayude y ahí se turnan.
2: Oye, Diana, platícale a la gente cuánto te inscribiste, cuántas veces te metiste y cuándo fue que pusiste tus datos ahí en Don Cheto al aire en Instagram.
5: Ay, pues hace como que será como unos 8 días, yo creo 8 o 15 días que me inscribí.
2: ¿Y solo te inscribiste una vez?
5: Sí, solo una vez.
2: ¿Cómo crees? Esa suerte, esa suerte.
0: Era para ti eso.
5: Sí.
2: Oye, Diana Laura, pues gracias por escucharnos, gracias por escuchar Don Cheto al aire. ¿Y qué crees?
5: ¿Qué crees?
2: ¡Ya te ganaste los boletos, Diana Laura!
1: ¡Gracias, no! qué perro. 5 boletos para que te vayas a Disney.
0: Imagínate.
1: Y la gente que a veces uno no cree y dices, ay, no, ¿qué te los vas a andar ganando? Métete a Don Cheto al aire ahí en su biografía. Pon tus datos, chicle y pega. Y si
0: ve,
1: no,
0: como la Diana nomás lo hizo una vez y como dice, ya la suerte ya lo que te toca. Así que no pierdes nada con intentar.
2: Diana Laura, unas palabras. Vamos a nivel de cancha contigo. ¿Qué le quieres decir a toda la gente que te escucha? ¿Le quieres mandar saludos a alguien? Platícales. ¿Qué se siente ganar 5 boletos para Disney?
5: Ay, pues primero que nada, muchísimas gracias. Se siente muy, muy a gusto. Estos boletos los voy a usar para llevar a mi familia. Muchísimas gracias. Estoy muy agradecida y pues saludos a todos los que nos escuchan.
1: Pues esto era una broma. Te la tragaste, papuchona.
2: ¿Creíste que te los ibas a ganar?
5: No, no me hagan esto.
2: ¿Creíste que te los ibas a ganar? ¿Tienes suerte por lo general o no tanto?
5: Por lo general, no tengo suerte casi.
1: Ah, pues efectivamente no te los ganaste.
2: Pues ya inició tu suerte. Aquí está tu buena racha. Un abrazo para Diana Laura, que ya se los ganó. Y vamos a iniciar en estos momentos con el Recomiércoles para que usted recomiende cualquier cosa menos películas o series, ¿eh?
0: Sí, no, porque esos son los viernes.
2: Puede recomendar marcas, puede recomendar un restaurante, puede perfume, recomendar lo que usted quiera.
0: Una marca de ropa, un tenis, no sé.
2: Productos y servicios. Así. Por cierto, yo quiero recomendarles, ¿no? Yo quiero mandarle felicitación a mi comadre Miriam Rico Sánchez, que el día de hoy cumple 48 de la Águila, es un año menor que el Chino, y está mi bebezona muy contenta por el día de hoy, por cumplir años. Te queremos muchísimo, Miriam, gracias por todo lo que nos das, gracias por todo
0: el amor, el apoyo,
2: siempre estar ahí en todos los remotos, escuchándonos y todo. Te queremos muchísimo, Miriam, te deseamos lo mejor. Happy birthday to you.
0: Muchas bendiciones, Miriam, te mandamos un beso muy grande.
1: ¿Y eso qué tiene que ver con Recomiércoles? Enseñale, perdón.
0: Enseñale los panecitos a la Miriam para que tenga un regalo.
1: No, vente a la casa, baby, vente a la casa.
2: Hay gente diciendo, yo me escribo todos los días como 25 veces y ella nomás se inscribió una vez hace 8 y ya ganó, dice.
1: Pues qué suerte, la neta es suerte.
0: Ya cuando te toca. Claro. Además, es pues imagínense, todas las páginas ahí y lo hacemos al azar y lo hacemos.
1: Sí, no, dame un boleto para Disney. Yo marco, compa. No, pues yo también les quisiera, güey, pero no se puede.
0: Hasta
1: no se
0: uno, puede. Pues un 5 ya llevas a toda la familia. Bueno, si quieren participar en Recomiércoles, lo pueden hacer a través de las redes sociales. Sí, soy Saí, del Chino al Aire, y Bravo Giselle, para que se vaya preparando con su recomendación. Todo aplica, menos películas, series o lo que hacemos el viernes.
2: Sí, okay. O sea, es Recomiércoles. Vamos a iniciar en estos momentos con Recomiércoles. Mientras tanto, déjenme confirmar una información, porque...
0: ¿Y tú? ¿Ya vamos a correr al Chino?
2: Sí.
0: ¿Sí o no? ¿El Chino qué?
1: ¿Qué? No, entonces es momento de recomendar cosas. ¿Sabes qué? Yo sí le quiero recomendar a la gente. Hay un vato que el patrón se está tatuando y voy a ir a tatuarme con él. Nada más estoy esperando que el mendigo patrón me mande la información.
0: ¿Cuál patrón? ¿Al patrón, nuestro compa,
1: sí,
0: patrón?
1: Sí, se hizo yo un tatuaje que bien perro acá. Y el vato me gustó que hace buen jale. Está aquí en la ciudad de Ricida.
2: ¿Qué te vas a tatuar?
1: No.
2: Dile que vaya y te arregle ese tatuaje de arriba.
1: Por eso es lo que quiero, es lo que quiero.
0: Pues no, que criticas a la gente que se tatúa a tu edad y que sabe cuánto.
1: No,
0: ya no te tatúe. Le dejabas decir una
1: No, se quieren tatuar unos perros en una dentro de unas... ¿Qué? A ver, es más, miren. No es por nada. No, es que no va a...
0: Pero a ti, ¿qué te...?
1: ¿Dónde está la foto de...?
0: A ver, ¿qué te empiezas a tatuar tú?
1: No, todavía no estoy. Andamos en eso. No, ya no tengo la foto. Es que la señora se quiere poner los perros dentro de unas flores. No, hombre, está rechafote eso. Pero bueno. Dice, yo sí quiero recomendar las inyecciones. Neta, por ustedes me comuniqué y sí funcionan. Ya bajé 30 libras. No, es que esta madre de las...
2: Ayer yo recomendé a mi comadre CEO Laura Jaimes para que le mande mensaje y la verdad tuvimos una plática muy padre que luego yo por estúpido borré el Instagram en lugar de publicarlo. Iba a publicar una plática que tuvimos de una hora que quedó buenísima y cuando le puse listo,
1: sí,
2: plum, se borró.
0: No manches.
2: Literal.
0: ¿Pero no lo tienes en automático que se te guarden los lives?
2: No sé, es que al rato que quiero que venga la millennial de la Miguela, a ver si me lo puede rescatar.
1: No, pero sí está chido. La neta, donde vayan a comprar, ya se puso de moda lo de los péptidos. Yo he visto en TikTok, he visto ya en todos lados venden. Digo, obviamente uno busca lo barato, trata de donde vayas a comprar, pues que te orienten, que te digan, que sepas qué te estás metiendo, qué dosis y para qué te sirve. Porque mucha gente está de moda que compran el botecito, se los mandan a su casa... Y de ahí sacan las inyecciones como si nada. O sea, no saben ni qué te estás poniendo. Ay, neta, sí es...
2: Pues
1: es...
2: 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El chef Freddy anda haciendo 100 sopes y arriba Sonora.
0: Ay, los sopes están bien perros.
2: Sí.
0: ¿Dónde tienen buenos sopes?
2: Sopes, no, bueno, sí, en la Ciudad de México sí, pero aquí no sé, que nos recomienden dónde hay sopes buenos.
0: Sí, buenos sopes.
2: Porque el sope lo más importante es que esté buena la masa, que sepa la tortilla
0: es
2: bien
0: lo
2: buena.
0: Que hace la diferencia.
2: Sí, sí, sí.
1: En Laguna. Acá me está diciendo acá.
2: ¿En Laguna Beach?
1: No sé quién me dijo.
2: Dice que Álvaro, quiero recomendar la marca de botas Cuadra. No saben qué buena piel. Pues es que sí están caras las botas Cuadra.
1: Pero Cuadra es caro.
0: Sí, pero sí vale la pena.
1: Porque incluso yo fui a León y fui a la tienda Cuadra y no, sí, sí está más caro.
2: Sí está chido.
1: Está chido, pero está caro. Es que es comprar de marca, literal.
2: Dice, quiero recomendar una página de Facebook que se llama Al Estilo Patambán y ahí salen muchas cosas de los pueblos purépechas de Michoacán. Está muy perra, dice Héctor Pérez.
1: Bueno, qué lindo.
2: Al Estilo Patambán en Facebook. Yo no veo a Chino metiéndose Al Estilo Patambán en Facebook.
1: A ver, pero... Michoacán, pues no, compadre. Digo, si eres Michoacán y te interesa, está chido. Chinel, yo quiero recomendar el programa Ernesto Chaván. Oh, es el vato de Monterrey en Multimedios. Salen unas pieles de aquellas. Ah, tú lo dices por ver las morras.
2: Aquí te ríes.
1: Así son los de Multimedios.
0: La chofa dice, si el chino no sabe qué tatuarse, dice que se tatúa la perla Pablo y la otra perra gata.
1: Perla, Pablo, Penny y Pepper.
0: Otra palabra, pero la tuve que cambiar.
1: No.
2: A la... gata. Pelo.
0: Dice, recomiendo que eso se tatúe. Pasa de lanza.
2: Quiero recomendar un podcast que se llama El Gafe 423 y Zona de Guerra. Hablan del gobierno y de los narcos en México. Está muy padre, dice Manuel.
0: Ah, ya he escuchado de esa. Sí, es muy popular, porque veo de repente los clips en Instagram que me sale y sí es muy popular ese canal.
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1: Dice, yo quiero recomendarme a mí mismo. Hago las famosas blinds, o ¿cómo se llaman? Cortinas. A la medida. Dice, trabajo en LA y también para Inland Empire, para allá abajo, para Riverside, para todo, para el condado de Inland Empire. Mi número, ¿qué? ¿Cómo lo hacemos? Pues nomás como Carlos Rogero. Si andas buscando blinds para tu casa, te doy el número de mi compadre. Dice que es bueno para eso. Oscar también es otro compadre que hace eso. Está chido.
0: A ver, aquí dice Eduardo, dice, por favor, ayúdame a recomendar yo mi marca de snacks para mascotas de León, Guanajuato. Se llama, son unos snacks deshidratados para mascotas, se llama Yapa Treats, me supongo que Treats.
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0: ¿En qué área?
2: En Los Ángeles.
0: Ah, yo siempre necesito bartender para mis fiestas.
2: Yo también, El Güero Bartender, búscalo.
0: Sí, manden su información.
2: Manda info.
0: Pero ahí no se cobran bien caros, no manches.
2: Sí, pero están buenos. Cuando son buenos, sí.
0: Cuando, pues sí, ya, pero hay unos que sí te
2: cobran. El Güero Bartender.
0: Casi la mitad de mi cheque. Digo, no manches, pues sí. ¿Qué?
1: No, nada.
2: Dice, yo quiero recomendar los metaglases. Dicen, la verdad es que yo no sé leer inglés y desde que los compramos ya va mi esposa a pedir su Starbucks y ya nada más hasta platica con ellos. Nada más dice, tradúceme todo lo que me digan y ya le traduce.
1: Ah, no manches. Hoy está perro eso.
2: La tecnología.
1: Pero es que
2: mirando.
1: También te hace.
0: Va a llegar el chino con los metaglases.
1: No, no me gustan. No, ¿sabes qué? No. O sea, sí están. Mira.
2: Mi marido ya me los compró.
1: Están chidos. Yo te los vi
2: graduando. Y como los hacen en China, tardan un montón. Me va a tardar 8 semanas en llegar.
1: Yo se los vi a Don Cheto. Sí están chidos. Pero realmente tienes que saber como para qué los quieres. Si eres una persona que nomás los quieres tener por fascineroso, creo que no le vas a sacar el provecho que de verdad le puedes sacar ese tipo de lentes.
0: Ajá.
1: Porque, ¿qué puedes hacer? O sea, yo soy de la idea, si nada más es para que, para tener una conversación y que me van diciendo todo en tu idioma, te estás haciendo huevón, mejor aprende inglés.
0: Pero, por ejemplo, cuando vas de viaje...
1: Sí, por eso te digo.
2: Yo, por ejemplo, no tengo cabeza de lente. La verdad es que yo estoy muy ancho de aquí y de otros lados y no tengo cabeza, o sea, ningún lente me queda. Me fui a probar los Meta y me gustaron. Y cuando me dijeron que se podían graduar, y con eso de que ya me estoy quedando ciego, pues ya me los graduaron, me hicieron ahí el examen y shazam.com.
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0: 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Ah, qué chido.
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0: Que nos
2: ¡Ay, papel!
0: O nomás de
2: ¡Ay, papel del baño! Sí.
0: Después de dessert, nomás como una copita. Ajá, una copita de rompope.
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0: Ah, qué perro. Dice, Vero, quiero recomendar el taller de mi papá, por si andan buscando, está ubicado en Portland, Oregon. Se llama El Compa Auto Service Repair Shop. Dice, él los escucha todas las mañanas en el trabajo. Pues saluditos a todos los compas ahí del Compa Auto Service.
2: 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Está bien perro en León, Guanajuato, dice por acá.
0: Qué chido.
1: Ok, dice por acá mi compa Pedro. Dice, recomiéndame, Chino. Hago todo sobre lo que es la jardinería, el famoso landscape, a todos lados. Pedro Luna. Pero, ¿qué? ¿Dónde está tu página, brother? Lunas Landscaper es, ¿no? Ese vato fue el que me ayudó a hacer mi jardín atrás. Lo hice todo.
2: ¿Chinulco?
1: Chinulco. Él fue el que me ayudó, mi compa Pedro. Sí, lo recomiendo.
2: ¿Sí, bueno?
1: Sí, sí, hizo buen jale. O sea, me dejó todo así. Ya no tengo que... ¿Cómo se le llama? Desértico, así para ya no usar agua. Chulada, chulada.
2: Ay, de hecho, a mí el gobierno me quiere pagar que ellos me ponen el jardín desértico para ya no gastar agua.
1: Sí,
2: es y hasta me dan un rebate.
1: Está de moda en California. Digo, no sé ahorita cómo esté eso, pero si tú haces tu jardín como para ya no gastar agua, te alivianan, te dan una lana o te...
0: ¿Perro?
1: Para que cambies todo a desértico, por lo mismo de estar
0: ahorrando. Pues y más aquí en California con los water jets que tenemos siempre.
2: Dice que quiero recomendar los Memories Pasteles y los Streets Cake and Bake 28 en Instagram, en el Alto Desierto. Me mandó fotos y se ve bien perro los cakes. Mira.
0: Ah, they're cute.
2: Se ve rico.
0: Muy dainty. Dice aquí Frankie Tostado. Dice, buenos días, quiero recomendar el podcast Plática Premium. Dice, mi Instagram es Frankie Tostado. Plática mi Premium con Frankie. No, mira.
1: Me están diciendo, Chino, recomienda la aplicación. ¿Cómo se dice? Vinte. Acaba con D. Vinte. ¿Cómo se dice?
0: Vinted.
2: Vinted.
1: Dice, venden de todo, ropa usada, nueva, hacen ofertas en precios. Dice, está bien perra, si andas buscando ropa que te guste, ahí.
2: Quiero recomendar un restaurante chido acá en el condado de San Bernardino, donde haya mariachi y buen ambiente y buena comida. Ah, que lo recomienden, ella pide una recomendación, él pide una recomendación.
0: ¿En José? ¿San Bernardino?
2: En San Bernardino.
0: Ah, no sé. Aquí, conozco en LA, pero en San Bernardino
1: aquí
0: no.
1: Está, Giselle, ¿quieres buenos sopes? En el Molino de Oro, está en la ciudad de Orange y hay otro en San Juan Capistrano.
0: ¿El Molino de Oro?
1: El Molino de Oro, así búscalo.
0: Lo voy a escribir, el Molino de Oro, ok.
2: 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Y es un señor mayor, pero su trabajo habla por él, dice Checo.
0: Ok.
1: Dice por acá, a ver, el Mini me mandó un mensaje, pero, es bartender, ¿anda buscando bartender?
0: Siempre ando buscando
1: aquí bartender. Aquí dijo Hugo Cantina, dice, hey, Hugo es bartender, buenos días, Mini, dile al Chino que me mande, que mándale mi información, yo soy bartender, Hugo Cantina. Okay, ahí
2: Lisbeth, venga. La muchacha que vino a visitarnos a la cabina con su perrito, que estaba bien bonito, ¿te acuerdas? Creo que era un maltés.
0: Ajá.
2: Bien bonito. 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
0: Dame ese. Dice aquí Priscila Flores, dice, quiero recomendar mi negocio de café. Está en Merced, California. Dice, se llama Cake Break Café. Oye, se ve muy estéril, ¿eh?
2: A ver.
0: Qué perro.
2: Let's go, bro.
0: Mira, super cute.
2: Imagínate, you and me
0: en Cake Break Café.
2: Cake Break Café.
0: Teniendo nuestras pláticas muy perronas.
2: Que no vaya a ser como los de Jesús Nalgas, que lo tenía ahí ilegal en su casa, ¿no?
1: Ah, ya me mandó un mensaje María Sánchez. No es cierto, Chino, esa aplicación, hay mucho scam. Lo bueno que me regresaron mi dinero. Ah, bueno, pues también paga con PayPal. Siempre cuando sea de dudosa procedencia, paguen con PayPal y descubre el dinero.
2: Marisol es bartender, dice, soy mujer, tengo 2 años de experiencia, estoy empezando mi negocio, mándale mis datos a Giselle. Ya me mandó el teléfono, dice que gratis para ti la primera vez para que la cales.
0: No,
2: a pura propina.
0: Dile que no quiero gratis, pero que tampoco se pasen de lanza. A ver,
2: ahí está, ya va a atender. Ven, el recomiendo le sirve para que toda la gente se promocione. Regresamos con más aquí en Don Cheto al Aire. Tenemos más boletos de Disney y mucho más.
0: Qué linda.
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10: ¿Qué tal, mi gente? Muy buenos días. Este es el reporte del tráfico. Si usted va por la autopista 5 Sur a la altura de los Phoenix Avenue, se está reportando lentitud en esa área que está dejando hasta 10 minutos de retraso. Vámonos rápidamente a la autopista 215 Sur a la altura de la Pensilvania. Se está reportando un accidente que está dejando hasta 25 minutos de retraso. 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
1: Señores, noticia de último minuto. Murió Jorge Caguachi Macari a los 58 años de edad, empresario, abogado, político, exboxeador y personaje de televisión. Construyó una de las trayectorias públicas más singulares de México. Fue diputado federal del Partido Verde Ecologista, presidente de Nueva Alianza, participó en Big Brother VIP y también tuvo etapa como boxeador profesional, además de ser una figura habitual de la vida social y política del país. En los últimos años se mantuvo alejado de los reflectores justamente por su estado de salud, y aunque se desconoce las causas de su muerte, se informó, y lo informó de hecho su amigo Roberto Palazuelos, falleció a los 58 años de edad. Jorge Caguachi Macari, que descanse en paz.
2: No manches.
1: Jorge Caguachi, su padre había muerto el año pasado y mucha gente estaba diciendo que si era él, o creo que murió en marzo de este año, su padre. Y pues hoy falleció su hijo Jorge Caguachi, descanse en paz.
2: Oye, que anduvo con la Marlene Favela, ¿verdad?
1: Sí, sí, sí.
2: Tuvo sus
1: que veres.
2: Relación con ella.
1: Pues miren, tenemos varios temas. Tenemos cada uno su propuesta. No sé si quieren que lo sometamos a votación, pero a ver, ¿cuál es tu propuesta, Chino?
0: Mi propuesta es, ¿has llevado a tu actual pareja a lugares donde has ido con tu ex? ¿Sí? ¿No? ¿Cómo te ha ido? ¿Tienes ese descaro? ¿Qué opinan? Es como mi tema.
1: Es la propuesta del Chino. ¿Cuál es tu propuesta, bebé?
2: La que estábamos hablando hace rato, la de Nostradamus.
1: Bueno, sí, es que mi propuesta es hacer miércoles de mi

0: de Nostradamus o...
1: Ah, bueno, sí, es que mi propuesta es hacer miércoles de misterio y hacer profecías de Nostradamus y Baba Vanga resuenan tras la alerta de la inteligencia artificial y la extinción humana, porque según eso, en las profecías de ambos, tanto de Baba Vanga como de Nostradamus, hablan de la inteligencia artificial y de que los robots van a tener que ver con la existencia de la humanidad.
2: Bueno, yo no creo tanto, en mi opinión, yo no creo mucho en este tipo de predicciones porque pues, son palabras que las interpretas y le das el sentido que tú quieres. O sea, porque en ese tiempo ni idea de que iba a haber inteligencia artificial y al momento de que lees las cosas, pues las puedes interpretar a cualquier época del mundo. Pero no sé, cómo, yo no veo cómo te puede afectar la inteligencia artificial acabe con el mundo. Sí creo que va a acabar con muchas cosas como trabajos, eso sí. Pero en sí que acabe con la humanidad, yo no creo. ¿Ustedes creen?
0: Yo digo que sí, güey.
2: O sea,
0: es que, a ver, mira.
2: O sea, como trabajo sí, porque le está quitando el trabajo. Al rato nos van a quitar y van a poner aquí por inteligencia artificial. Así va.
1: De hecho, ya está pasando en muchas empresas. De hecho, si tú te das cuenta, por ejemplo, el hecho de que hayan quitado los cajeros de la mayoría de los restaurantes es porque los está supliendo una tablet.
0: O cuando llamas a servicio al cliente, ya no necesariamente te contesta una operadora ya, y ahora es una máquina que ya te está transfiriendo y ya está al último, es que te
2: ya mandan que con no
0: una
2: puedes, operadora, ya sé. Sí. Oye, sí es triste, va a llegar, claro. ya eso sí, ya llegas a todas las tiendas y ya no hay alguien que te atienda, ya está ahí la tableta y tú sí, mismo claro. Ordenas y ya nada más la recoges, pero lo más cagado. Tip, vamos a la... Todavía quieren que le deje propina por yo poner ahí mis cosas, no, hombre. Ese sí me ha tocado, más en las son de bebidas. Cuando vas a agarrar un café, fui al, ¿qué es eso? 85, al café 85, y ahí sí, ya en la tableta haces todo. Y todavía me pide propina, no, hombre, que voy a bajar.
1: De hecho, yo tenía una discusión con unos amigos hace poco que decía, si el restaurante te está haciendo que tú te pares a ordenar, tú haces fila y tú te paras por tu bebida, ¿por qué tendrías que dejar propina?
2: Sí, no, definitivo.
0: No, pues no.
1: Porque ya te piden propina cuando tú eres el que te vas y te paras ahí. Si vas ni te atendieran a la mesa, te tratan como rey, te traen lo que tú pides, estoy de acuerdo. Pero si no te atienden, ¿por qué tendrías que dejar propina?
2: ¿Ya hablamos de ese tema o no? Este también está bien perro. Aquí en la neta, porque... Y me voy a chinar. ¡Me voy a chinar en exclusiva! ¿Tienes que dejarle propina a los que te cortan el cabello?
0: Sí.
2: ¿Pero por qué?
1: Es que en Estados Unidos, toda aquella persona que te da un servicio, tendrías que dejarle propina.
2: Pero ya le estás pagando por cortarte el pelo.
0: No, yo le doy tip. Mira, yo le doy tip a la que me corta el cabello, a la que me hace mi cabello, a la que me hace las uñas, a la que me hace las pestañas. Cualquier servicio que yo contrato, lo que sea, yo sí les doy tips.
2: ¿Pero por qué es necesario un tip si te están cobrando?
1: Pero ahorita ya los tips, además, si quieren entrarse más profundamente, ya son 18, 20, 22 o 25% sí. De tips. Dices, ¿por?
0: Muy pocos lugares ya te ponen el 15.
1: Sí, y en México hay gente que sigue dando el 10, ¿eh?
0: ¿Sí?
1: Sí.
0: No, el 10 ya se me hace muy bajito, güey. Pero de 15 para arriba siento que está más normalón.
2: ¿En qué lugar estás en contra de poner propina? La neta. Por ejemplo, le digo, yo fui al café.
1: Hemos hablado de todo y no hablamos de nada, ¿eh?
2: Yo creo que está perro. ¡Desahoguémonos! ¿Dónde no se debe de dar propina? Yo, la neta, sí, a donde tú vas a un restaurante y ya están las tabletas enfrente y ya nada más tú escoges tu...
1: Ah, no.
2: Y luego ya nada más vas a recogerlo. Yo creo que ahí no debe haber propina. Por ejemplo, Starbucks. También cuando pagas ahí te dice que si quieres poner propina.
0: Sí, pero ahí te están preparando una bebida.
2: Pero estás pagando por el servicio. O sea, no es como que te lo están dando gratis.
0: I don't know. Yo siento que no debes dar de dar propina, por ejemplo.
1: Yo estoy muy en contra en que Uber Eats te cobre la propina antes de que vayan. Les voy a decir algo. A mí algo que me repatea y me ha hecho literalmente hasta hablar y quedarme una hora esperando a que alguien me conteste una humano para mentárselas es Uber Eats. Porque a mí me choca que me dejen la comida en el piso. Es comida, ¿cómo te dejan la comida en el piso? Eso me da un asco, yo ya no me la quiero comer.
2: Ay, pero está en una bolsa, no importa. Seas mami.
1: No, a mí no me gusta. A mí me dejan la comida en el piso y ya no me la quiero comer.
0: No manches.
1: Entonces, si me dejan la comida en el piso, porque además yo di órdenes específicas ahí de espérame a que salga, cuando llegan y te dejan nomás la comida en el piso, yo ya no les quiero dejar propina. Pero en Uber Eats te piden la propina antes.
2: Es que es una motivación. Te voy a decir por qué. Porque yo que he entregado, cuando abres la aplicación y te dice, yo, por ejemplo, que hago Instacart, a lo mejor me van a pagar 15 por hacer el Instacart, pero de propina 20, dices, ay, güey.

0: Ahí me están dando 20 propinas. Ahí te sale. Quedas. Ya son 35 bolitas y te alivianas. Yo creo que por eso el antes es como para motivar al güey que te va a llevar el servicio. Pero sí pone instrucciones de no lo quiero en el piso, sino no.
1: Yo he puesto pongo instrucciones y de todas formas la mayoría no te esperan. Ya se quieren. De hecho, me han tocado repartidores de Uber Eats tan huevones que no se quieren bajar del carro y quieren que tú vayas por él a recogerlo al carro.
2: Ya, that's too much.
0: Dice, Chino, yo tengo negocio de limpieza y en ninguna casa me dejan tip y estoy brindando un servicio, como dice Giselle. Entonces, ¿qué onda? ¿Ahí?
1: Yo a mi muchacha sí le doy propina.
0: ¿Neta?
1: Sí, cada vez que va.
0: ¿Pero quién no estás pagando ya por el servicio? Pues en ese caso tienes que darle propina a todo. Todo es un servicio. El que te corte el jardín es un servicio. Chino, yo soy jardinero y a mí no me dan propina. Solo me pagan el mes y es todo. Y los perros. O sea.
2: ¿Y los qué?
0: O sea, no es que acá me está hablando Leo. Ah. Es que me dice, a ver, dice que cuando tú trabajas para una compañía, obviamente pues le estás pagando a la compañía. Pero no le estás dando una lana al güey que va a hacer tu jale. Pero pues estás recibiendo él un salario, ¿no? ¿Dónde se debe dejar propina?
1: Pues que realmente todos recibimos un salario por lo que hacemos. Toda la gente recibe un salario. Uh-huh. ¿Hasta dónde se...? Entonces todos pidamos propina. Uh-huh.
0: Dice, Chino, mi morro es barbero en un área de ricos y la propina es de $30 para arriba. Sí. ¡Chale!
1: ¿$30? ¿Sí, dólares? Si es lo que yo quiero pagar por el corte.
2: No, yo sí le doy buen tips a las que me hacen a mí servicio de cosas, yo sí les doy su buen tip. Pero porque me gusta, pero lo hago más porque, o sea, no porque me vea con la necesidad de que afuera, o sea, siento que si me hacen buen trabajo, a mí me nace yo darles sí, un buen tip.
1: Pero por ejemplo, algo que yo le dije el otro día a mi pirañita, yo también a la muchacha que me ayuda, generalmente yo no estoy en la casa cuando hace y ya le mando un dinero fijo, que es... lo que me cobra más la propina. Ella me cobra 150 y le mando 30 de propina, le mando 180 siempre.
2: Sí.
1: Pero últimamente pone que me quejo de que, ay, no hizo esto, no hizo esto. Entonces me dice mi marido, no le mandes propina hasta que veas cómo dejó la casa. Eso porque la propina debería de ganarse, no debería de ser obligación.
2: Es que por eso te digo, si a ti te gusta su trabajo, yo siento que está chido que le dejes. Va a haber, por ejemplo, hablando de Uber Eats, si te lleva o si te recoge un Uber o un Lyft, ¿ustedes le dejan tips?
0: Yo no, la neta, yo no.
1: Al Uber yo sí le dejo tips.
2: ¿Sí le dejas tips?
1: Sí. Pero le dejo, no le dejo porcentaje, le dejo de $1 a $5.
2: Ah, ok.
1: O sea, como algo así simbólico.
0: Yo creo que la propina se gana. Por ejemplo, yo sí, yo no dejo propina cuando me subo al Uber. Pero si es un Uber que te hace el paro, que llevas prisa y le mete pata o te va haciendo conversación y tiene su agüita ahí como que ahí hay aire acondicionado, te hace un chicle, o sea, porque cuando te atienden bien, dices, árale, ahí te va, te lo ganaste.
1: Antes la gente que trabajaba en comida rápida era la que menos ganaba y por eso la gente le daba propina. Pero te voy a poner un ejemplo. La Ferrari gana menos que los que trabajan en McDonald's. Es real, ahí está. Ferrari, no llores, por favor. Entonces, entonces, Ferrari va a ir al Starbucks o al McDonald's y les va a dejar propina cuando ellos ganan más que ella.
0: Sí, pues no, está cañón. No. Dice,
1: entonces pide propina por...
3: Sí, en Subway sí daban, ¿eh?
1: ¿Sí?
0: ¿Neta?
3: Sí, la gente, especially en holidays, como en Thanksgiving, Christmas.
2: No manches.
0: Yo nunca he dado propina en Subway.
1: Ay, Chino, ahorita que me doy cuenta, tú no das propina en ningún lado. Pues todo lo quieres de gratis y todo, y además no das propina. No,
2: es que... O sea, yo sí les dejo, porque a veces tienen ahí el jar. Yo sí les pongo, por ejemplo, si ahí lo tienen y si me dan como $1 o así, sí se los pongo ahí y sigo. Pues.
0: Es que yo creo que la propina se gana. Por ejemplo, dice este vato, Chino, el Sisi's Pizza, dice, ahí vas, cuando pagas y te piden propina, dice, huevón, dice, yo en Sisi's es un buffet donde te sirves, te paras por la pizza, te paras por la sopa.
1: En los buffets uno no debería dejar propina.
2: No, porque tú te estás sirviendo.
0: ¿Qué opina? Pero, por ejemplo, en los buffets chinos es muy común que cuando te levantas por otro plato, regresas y ya alguien pasó y ya te quitó el plato.
2: Y luego la bebida también, ¿no?
0: Y luego la bebida te hacen el refill. Es lo único que hacen los meseros en los buffets. ¿Ahí se debe o no se vale o no se vale?
2: Pues yo nomás le daría por cordialidad. Sí, por ser cordial.
0: Si usted es prima en pida a Don Chito con... Don Chito pide galaxias, sí, pero no es propina. Es
1: pues casi. Casi.
2: Ya lo
1: es la nueva propina. ¿O tú crees que los que se ponen ahí a farmar ya horas en el TikTok y a meterse nomás a sus batallas?
2: Sí, son tips, güey.
1: Son tips, es propina.
2: O sea, le están pagando por su tiempo.
1: Sí.
0: Dice, ¿qué opinan de ahora también las tiendas departamentales? ¿Dejarles propina? Ah, no, ¿a poco en las tiendas departamentales dejas propina? No.
1: ¿Tienen propina?
2: No, son para como cuando recaudan para...
3: Donations, ¿no?
2: Sí, sí, ¿no?
3: Donaciones para...
2: Sí, son donaciones, no son para que les des tips. No, se me daría como muy pasado de lanza que hicieran eso.
0: Denle propina a su basurero para que cuando ocupen le haga el paro. Pero eso más en México, ¿no? En México yo creo que sí pasa de la basura.
2: ¿Sí hacen eso, no?
1: En México sí, sí le deja propina.
2: ¿Y al del gas, no? Creo que también.
1: Sí.
0: En México yo creo que sí hay chance de que le puedas dar al que está vendiendo el gas y todo eso, porque es un servicio que te lleva a tu casa, que de cierta forma dices, bueno, pero acá no, acá te cobran la basura machín al mes.
2: Oh,
0: saques
2: yeah.
0: un botecito o saques dos o no saques nada, tú aquí pagas. Dice,
1: dice Alex García, pensé que ustedes ganaban bien, ya vi que están más jodidos que yo.
0: Ah, no, jodidísimo, no.
2: Sí. Dice aquí, buenos días, yo soy florista y estoy creando ramos personalizados para cada cliente y la mayoría no me deja propina. No es algo que espero que me dejen, pero cuando sí me dan propina me siento muy agradecida.
3: True.
2: Soy dice, a florist.
3: Yeah.
2: Yeah.
0: Chino, yo trabajo también en la jardinería, landscaping acá, haciendo los jardines y trabajo por una compañía y a veces sí nos dan propina de vez en cuando nos piden cosas más detalladas, desde $20 hasta $100.
1: Dice, al que me corta la yarda, yo le doy de propina una chela o le pido que si quiere un taco a la hora del lunch, pero darle dinero si ya le estoy pagando.
2: Es que sí, güey, sí está ahí el tema, sí está como que medio raro, porque sí es cierto, todos necesitamos servicios de cosas, entonces a todos le tendremos que dar tips.
1: Sí, a todos nos deberían de dar tips sí. En general.
2: Si así funcionara,
1: sí.
2: Pues por cualquier cosa que hicieras te tendrían que dar tip. Sí está medio, sí, o sea, sí puedo entender. Dice, la propina es una remodelación, si te dieron un buen servicio y te atendió bien, porque si no te atendió o luego ni se hace tan... O sea, si no hacen tan buen trabajo, siento que no debe ser necesario. Sí, ¿se podría decir eso? O sea, que el tip debería ser qué tan contento estás con el servicio.
1: Sí, es que así debería de ser.
2: Sí, ¿no?
1: Pero ya ahorita que te ponen en las máquinas, por ejemplo, a veces yo nada más lo hago porque me da hueva sacar el porcentaje, pero te ponen ya nada más la opción de 18, 20, 20 o 22%, 22%. Y yo, no te mereces ni el 10%.
0: Dice, la semana pasada fui a la tienda American Eagle y compré dos playeras y en la pantalla cuando pagué me decía propina 10, 15 o 20%.
2: ¿Qué?
0: Ah, pues ahí qué güeyes, ahí, o sea, yo creo que la propina sí te la debes de ganar. Pero, por ejemplo...
1: Ay, vas a esas tiendas y te atienden con un jetonón y te preguntas algo y dices, si no está ahí, no hay. Sí. ¿Y todavía quieren propina?
2: Dice aquí, dice, buenos días, dice, creo que la propina se deja cuando uno o una persona te da más de lo que les toca. Dice, cuando yo estaba joven era mesero y yo la verdad trataba de atender a la gente muy bien y me iba muy bien. Pero hoy en día un mesero te da lo mínimo y espera lo máximo en propina.
1: Estoy de acuerdo.
0: Yo estoy de acuerdo. Por ejemplo, el que te vayan a limpiar la casa. Si te limpia la casa como debe ser... Es como el que te lava el carro y te pues si te lo dejan igual que siempre, pues como ¿por qué le vas a dar un extra? Pero ya si te dice, oye, ¿sabes qué? No pagaste por los rines, pero te los limpié y les puse Armorol. Y ¿sabes qué? Aquí estaba mal, pero te lo arreglé. Pues obviamente dices, ah, ¿sabes qué? Órale, gracias, ahí te va.
2: Se portó chido, hizo portó de más chido. De cosas.
1: Sí, que yo, por ejemplo, a mí no me gusta dejar propina cuando no me dan un buen servicio. Yo cuando no soy espléndido, pero cuando no me atienden bien, o nada más dan lo que les toca, pues yo les pago lo que les toca.
0: Porque, por ejemplo, yo me acuerdo, hay una señora que cuando tengo dinero le pago para que vaya a limpiar la casa, porque no es siempre. ¡Ay, ay, ay, ay! Hay momentos de jodido. Cuando va, hubo una vez que nos dejó de su bolsa estos aparatitos para que huela bien la casa.
2: Que, como los...
0: Los Glades.
1: Glade.
0: Que conectas.
1: Glade.
0: Dejó uno en los baños y uno en la sala. O sea, y son cosas que no van con el servicio, ¿me entiendes? O sea, ella los compró, ella los puso. Entonces dices, ah, bueno, pues es un extra.
1: A mí, un empleado de cualquier servicio que lo ves que le gusta su trabajo y que ves que se gana la propina, ahí sí no me pesa absolutamente para nada. Y hay gente que se ve que le encanta su trabajo y que te atiende o que te hace. A mí, por ejemplo, yo llego a un lugar. A mí me puedes vender todo si me lo vendes bien y si me hace sentir que me estás atendiendo. Uh-huh. Pero si alguien lo hace con hueva y así todavía te pide propina, ay no, mija, es más te quiero reportar.
2: A ver, ¿qué tal les parece esta? Dice, ¿qué opinan de los de paquetería? Por ejemplo, yo trabajo en FedEx y no, yo siento que nos deberían de dar propina porque la neta sí son unas friegas todos los días.
0: No, es tu trabajo. Tu trabajo es subir el paquetito y ponerlo en la puerta y tomarle foto. Ahora, si estás llevando un paquete grande, si llevas paquetes, no sé, como que llevas 5 paquetes pesados, dices, bueno, ok. Y ahora también, si al llegar todavía se los pones en un lugar o sigue las instrucciones de, hey, no estoy en la casa porque me ha tocado hablarle por el Ring al que no está. No seas malo, no estoy, hazme el paro, pero mételos o déjalos aquí. Uh-huh. Y los vatos te lo ponen en algún lugar y dices, ok, ahí sí hay una oportunidad. Como dices tú, estás haciendo de más. Pero nada más por dejar paquete, creo que no. Pues ¿ustedes
2: sí.
0: qué opinan?
2: Dice, pues sí, tiene razón. Dice, yo soy mecánico y nadie me deja tip. Y yo creo que mi trabajo es más importante que un barista.
1: Yo creo que por hacer tu trabajo bien, ya estás recibiendo un sueldo. Por hacer un extra de tu trabajo, creo cualquier que trabajo, sí te deberían de dar propina.
2: Pero que sea opcional.
1: Que sea opcional y que además se note que tú estás dando algo extra.
2: Yeah, I agree. Yeah, I think so too.
0: Dice, a mí yo soy mesera y cuando dejan el tip en la tarjeta de crédito, muchos de los lugares no nos dan a los meseros ese dinero.
1: ¿Sí?
0: Así que
1: sí.
0: Si lo vas a dejar, mejor no lo dejes porque se lo queda el dueño, dice.
3: Yeah.
1: ¿En serio?
3: Sí, eso es verdad.
0: Es que es muy difícil dividir. Las compañías a veces no tienen el sistema para dividir las propinas. Y como son impuestos y va parejo, no les dan.
2: No manches, eso está cañón.
0: Sí, por eso.
1: O sea, muchas veces ese dinero se lo estamos dando entonces a la compañía.
2: No a los meseros.
1: That's bad, bro. Pues bueno, yo creo que vamos a concluir con que todos pensamos lo mismo, en que uno debe de ganarse la propina, no debería de ser obligatoria y además tendría que ser un servicio extra lo que deben de dar.
2: Sí.
0: Pues sí.
2: Acá. Un detalle extra.
1: Claro.
0: Te lo debes de ganar. La propina te la debes de ganar.
1: Aquí no hay propina, pero hay boletos para Disney y regresamos con un paquetazo de 5. Ya volvemos. Ya.

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0: Ese es Diego. Porque luego sale y todo el mundo dice...
1: Cheto de Temu. Cheto
0: de Temu. Oigan, aquí tengo el paquetaxo, más de 10,000 personas inscritas, más de 10,000 personas inscritas en el Instagram de Don Cheto al aire. Vamos a dar uno de los últimos paquetes, mañana todavía nos quedan dos, pero a ver Ferrari, ¿de abajo, de arriba o de en medio?
2: De abajo.
0: De abajo. ¿El último? O dame un número.
2: Así un paquete.
1: Ahí,
2: no, esa.
0: Esta.
3: Un chirris.
0: A ver, bebé, una letra.
3: G.
0: G de gato. Vamos a ver desde la primera con G aquí. Puede ser José García, ¿te late?
3: Let's do it.
0: Let's do it. A ver, José García.
3: ¿De qué ciudad?
0: Es de Lancaster. Lancaster, California. A ver, chino. Dos llamadas, ¿eh?
3: Pues sí le va a tomar, sí le va a tocar este su buena manejada de Lancaster a Anaheim.
1: Ah, pero Lancaster está en cortón, sin bronca.
0: Sí, hora y media, dos horas, ¿no?
3: That's long, dude.
0: Wow.
2: ¿Y con tráfico?
3: Para el angelino se le hace corto, pero cuando le dices a alguien de otros estados, dice, no manches, dos horas y está lejos.
0: No, le dices a alguien de México de dos horas y dices,
3: sí.
1: No, nah, pues tomos.
0: A ver.
1: A ver si está bien o lo voy a regar. Ya está sonando?
0: Pepe.
3: Ya, ahí está.
1: Ahí está.
0: Ya está sonando.
3: José García.
1: Uy, está dormido José García.
3: ¿No será tu familia, Chino?
0: No, Said? No creo.
1: José García a la una. José García a las dos.
3: Y no manches.
1: Oye, esa madre parece teléfono de oficina, ¿no?
3: No, es regular, es ring regular.
0: A ver, otra vez, Chino.
1: Ahí están.
3: Bueno.
4: Please leave your message. No,
1: Última oportunidad. Última oportunidad.
3: Vamos, José.
1: José, se te están yendo de las manos 5 vales para ir a Disney. José de Lancaster, José García. Estás dormido, estás en el trabajo. ¿Para qué te registras si no vas a contestar, güey?
2: Ay, no leo.
1: Ah, perdón.
3: Está chambeando.
1: Pues sí, pero...
0: A ver, Chino, es la hoja de la suerte. Dime o números para arriba o números para abajo. Para...
2: Déjale voicemail.
0: No, ya no.
1: ¿No va?
0: No.
3: No.
0: Ya, se la peló.
1: Se la pisco.
0: A ver, dame un número para arriba.
1: Un número de abajo para arriba, el 2, vámonos.
0: O sea, no, pero del que agarramos ahorita de José García, ¿cuántos para arriba, cuántos para abajo?
1: Ah, a ver, 6 para abajo.
0: 6 para abajo, a ver.
1: Vámonos.
0: 1, 2, 3, 4, 5, 6. Ah, otro García. Carlos García
3: Vámonos.
0: Díaz.
3: Vámonos.
0: Carlos García Díaz de Sacramento. De Sacramento.
3: Viene más lejos.
1: Uy, me mandó. Aquí en Utah también queremos los boletos. Pues sí, pero.
0: Pues sí, pero regístrense. No, acá mira, acá hay de Texas. Ajá. Acá hay de. ¿De dónde más?
1: 7, 10, 9.
0: Bueno, no.
3: Oregon.
0: Texas, mira, Oregon.
1: A ver, ahí va. California. En este momento le estamos marcando a Carlos García Díaz. Carlos García Díaz.
3: Come on, you guys.
0: A ver, Carlos, contesta. ¿Bueno? Carlos.
5: Hola.
0: Hola, ¿con Carlos?
5: Sí, habla su esposa.
0: Ay, la mera mera que contesta el teléfono como debe de ser.
5: Claro, siempre.
0: ¿Cómo te llamas, bebé?
5: Lidia.
0: ¿Lidia? ¿De dónde? ¿Sí sabes quién soy o no? A ver.
5: Ah, sí, de la radio, ¿verdad?
0: Sí, exacto.
1: Ándale,
0: ¿De qué programa?
1: Papuchón.
0: ¿De qué programa? A ver, ¿de qué programa?
5: Así es.
1: El bueno, la
0: ¿De qué programa, bebé?
5: Y Don Cheto.
1: Violín por la mañana.
0: Sí sabe, sabe Lidia.
2: Alguien se la está soplando.
0: Sí sabe Lidia.
1: Terrible.
0: Oye, ¿dónde está Carlos, Lidia?
5: ¿Perdón?
0: ¿Dónde está Carlos? ¿Está bañando o qué?
5: Ah, él está trabajando.
0: ¿Y te deja el teléfono?
1: No, puso el de ella.
5: No, es mi teléfono.
0: Ah, ¿y por qué puso tu número?
1: Ah, pues porque el güey si está trabajando, mejor no contesta, dijo el
0: pobre de mi esposa. ¿Y sí sabes para qué se inscribió tu marido o no, Lidia?
5: Sí, para las entradas para Disney.
0: ¡Ay, qué Lidia! ¿Y qué crees, Lidia? Me andan sobrando 5. ¿Las quieres o las regalo?
5: No, pues son bienvenidas.
0: ¡Ay, Lidia! ¿De dónde eres, Lidia?
5: Gracias.
0: ¿De dónde eres, Lidia?
5: Ah, estamos aquí en Sacramento, pero somos de Guanajuato.
0: ¿De qué parte de Guanajuato?
5: De Pénjamo.
0: ¡Oh, Pénjamo, Guanajuato! Oye, tú sabes que muchísima gente nos escucha en Guanajuato, donde, por cierto, estamos en primer lugar, sin importar el género, el idioma, el formato. La gente nos quiere mucho en Guanajuato y nosotros amamos Guanajuato.
5: Sí, claro que sí.
0: Oye, Lidia, ¿quién vas a llevar a Disney?
5: Ah, tenemos 3 hijos.
0: No, apenas.
3: Guerrero. Se van a completar.
0: Te acabas de ganar o 5 pases para Disneylandia o 5 pases para Disney California Adventure Park para ir a vivir la magia de Coco de Plaza de la Familia o para ir a vivir la magia de Halloween hasta el 2 de noviembre. Algunas palabras, Lidia, voy contigo a nivel de cancha. Lidia, buenos días.
5: Ah, Ay, buenos días, muchas gracias. Estoy muy emocionada y pues sí, vamos a llevar a nuestros hijos.
1: Oye, pero a ver, explícame, ¿tú te registraste o él se registró y dijo, voy a poner tu número por si nos llaman? ¿O cómo ya sabías de esto?
5: Es que él no tiene Instagram, entonces yo fui quien me registré.
1: Ah, ya decía.
0: ¿Y por qué pusiste su nombre en lugar del tuyo?
5: Sí, de hecho puse el de los dos.
1: Ah, no, pues a Wiwi se
2: registró.
0: Te registraste con ella y con tu nombre y con el de él a veces.
5: Ajá, bien. Sí.
1: Uno de los dos iba a ganar.
0: ¿Cuántas veces te registraste, Lidia?
5: Pues hemos intentado desde la semana pasada.
0: O sea, ¿todos los días te has inscrito?
5: Sí, bueno, todos pues,
2: ¿qué crees? ¡Pegó el chicle!
0: 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Vamos a regresar con una entrevista porque está un futbolista leyenda argentino que va a tener un partido muy fuerte aquí en Los Ángeles y lo tenemos invitado aquí al programa al regresar aquí en Don Cheto al aire. No se despegue, ya volvemos.

0: ¿Estamos al aire, señor?
1: Al aire, señores, vamos a hablar de la cursilería el día de hoy. La palabra cursi está, es una palabra pues, que se usa cuando las cosas se pasan de tuesti, ¿verdad? Como una exageración, ¿verdad? Está en la...
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0: Muy buenos días, mi gente. Nos vamos al reporte del tráfico. Se va por la autopista 110 Sur a la altura de 51st Street. Se reporta tráfico causando 7 minutos de retraso hasta la Century Boulevard. Manejen con mucha precaución. Rápidamente nos vamos a la autopista 210 West a la altura de Citrus Avenue. Se reporta tráfico causando 12 minutos de retraso debido a un accidente en el carril izquierdo hasta la Huntington Drive. Manejen con mucha precaución. Soy su amiga Cindy y sigan escuchando Don Cheto al aire.
1: Muy buenos días, las 9:40 a.m. en este miércoles, ya 30 de septiembre, último día de este mes de septiembre. 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

0: tarde tenemos el honor de tener como invitado a un arquero argentino, campeón del mundo, tricampeón con el América, una de las grandes leyendas históricas del Club América, tricampeón en el 83, en el 84, en el 85, el señor Héctor Miguel. Gracias por estar con nosotros.
1: Contrario, muchas gracias por la invitación, por el tiempo y un gusto de estar. Suelo venir con frecuencia a Los Ángeles y lo único que recibo acá es buen cariño, buen afecto de la gente. Y bueno, sobre todo hoy que vamos a darle una buena información a la gente.
0: Celada ya es un argentino de corazón mexicano.
1: 46 años en México, imagínate.
0: Wow. No, bueno, pues ya es más mexicano.
1: Sí. Cuatro hijos mexicanos, entonces sí ya.
2: Oye, ¿qué opinas? ¿Hubo un tiempo ahora con lo del Mundial? De que salieron unos reporteros que los argentinos no quieren a los mexicanos. ¿Qué les dirías?
1: Está interesante eso, pero como no tenemos mucho tiempo, tuve la oportunidad de estar en el Mundial.
0: Sí.
1: Desde el primer partido de Argentina hasta el último, hasta la final. Invitado por la Federación Argentina de Fútbol, con todo pagado. Uh-huh. Entonces fue una experiencia increíble. Tuve la oportunidad de ser campeón del mundo, pero campeón del mundo no vives, si bien ser campeón del mundo es... Pero del estadio al hotel, del hotel al estadio, no vives. Ahora me tocó vivir con 10 compañeros. ¿Con quién quieres? Con Batistuta, con el Kun Agüero, con Ruggeri. Lo que viví el Mundial, y aparte con los partidos de Argentina.
0: Sí, claro.
1: Que no nos dieron un infarto de casualidad, ¿no? Sí, sí, fueron unos partidos que...
2: Estuvieron al filo todo el tiempo. Filo.
1: Entonces, en relación a lo que dices, yo de repente me enojé un poco con... Es un tema de redes, es un tema de periodismo.
0: Sí.
1: Yo digo que no nos quieren mucho. Ojo, ¿eh? Sí. Futbolísticamente hablando, ¿eh?
2: Claro,
1: no,
2: claro.
1: No, yo tengo cuatro hijos mexicanos, como te dice, y amo este país,
2: a México.
1: México. Me ha dado de comer. Soy lo que soy gracias a México, porque prácticamente toda la carrera la hice ahí. Uh-huh. Pero en esta cuestión del Mundial... yo digo, bueno, ¿por qué no reconocer a Argentina? Uh-huh. Un equipo que de los seis últimos ha logrado títulos, lleva por el tricampeonato, no, por el cuatro, ¿eh? Por el cuatro, ha sido campeón de América. Hoy es, hasta el Mundial pasado, el mejor equipo del mundo, futbolísticamente hablando. Entonces pasamos a ser un poco discutidos.
2: Sí, la rivalidad y el no ser
1: claro, pero
2: querido.
1: Yo digo, ¿por qué no reconocer? O sea, y entonces... Nos buscan...
0: Yo quisiera su opinión. El día de ayer Don Cheto comentó algo en el segmento de deportes que dijo que seguramente Argentina tendría que estarse preparando para los próximos mundiales, quizá no están en las finales, porque todavía tiene que formar un equipo. ¿Cuál es su opinión acerca de
2: eso? Acabó la época de tener una Argentina sin Messi.
1: Es correcto lo que la apreciación que tuvo.
0: Sí.
1: Se acaba una... El 50-60% de una gran generación.
0: Exacto.
1: Encabezada por el mejor jugador del mundo. Que ese es otro tema, muchas preguntas. Maradona, Messi. Entonces, eso luego lo voy a comentar. Pero el tema ese sí, pero es el 50%, todavía quedan. Pero vienen otros. Argentina es un país productor de jugadores de lo mejor del mundo.
2: Toda la vida.
1: Junto con Brasil, ¿no?
0: Sí.
1: Entonces, sí, va a iniciar otro proceso sin Messi. Pero yo les comento que en las eliminatorias, Argentina jugó con Brasil en Brasil sin Messi.
0: Sí.
1: Le ganó 4-0.
2: Sí, exacto.
1: Entonces, sí, se termina una generación, salen 5, 6, 7 jugadores, que ya por mayoría de edad y tal, pero las generaciones que vienen también son buenas, difícil de repartir, de repetir todos estos grandes años, campeón de América, campeón de América, campeón del mundo. Entonces... Eso también pasa a ser discutido por nosotros, pero digo, ¿qué culpa tenemos? Les voy a contar una anécdota luego, una vivencia.
0: Oiga, okay, quiero comentarles que Héctor Miguel Celada viene a invitarnos para un partido de leyendas de América contra Chivas, Chivas contra América, que va a ser en el Diamond Stadium a las 7 de la noche este sábado 3 de octubre en Lake Elsinore. Los boletos ya están disponibles en Ticketmaster.com y en las taquillas del estadio, pero además trae regalos. Le voy a pedir que... Alguien que sepa de fútbol, que sepa de la carrera de Héctor Miguel Celada y de Chivas América, llame porque le va a hacer una pregunta y tenemos playeras autografiadas. Bebé, ¿el número?
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0: Va a tener que responder una pregunta de Héctor Miguel Celada, entonces, por favor, que sepa gente de fútbol. Pero a ver, Héctor, platícanos acerca de este partido. ¿Quién viene de Chivas y quién viene de América? ¿Qué leyendas jugarán este sábado?
1: Antes que nada, quiero mencionar algo importante. Este partido ha hecho el esfuerzo un empresario uh-huh. importante de Los Ángeles, sobre todo de Riverside. Es un evento familiar. Uh-huh. Yo digo, siempre invito a la gente que haga estos eventos, porque la gente que no es de México, que no tiene oportunidad de ver la leyenda, este es un partido donde la gente es familiar y la gente tiene oportunidad de ver a las leyendas, los claro. ídolos, los grandes
2: jugadores. Momento.
1: Entonces yo creo que el esfuerzo que está haciendo el señor Juan Márquez es un esfuerzo, independientemente que la va a la América, él dice, no importa, ojalá que vaya bien, pero es algo que él está dando para la gente, porque es un gran espectáculo y vale la pena mencionar el esfuerzo que está haciendo él solito para traer este gran evento. Comentar...
0: ¿Quiénes vienen?
1: Sí, comentar que en principio mencionamos la posibilidad de que viniera Cuauhtémoc Blanco, inclusive nos hizo un video, pero por cuestiones personales, uh-huh. esto lo que lo quede claro, que la gente no vaya a decir ¿y por qué no viene en su sí. momento? Ya lo hemos mencionado en otros programas, no viene por cuestiones personales, pero vienen de parte de Chivas y América grandes jugadores. Los jugadores que yo nombre en este momento son... Me hago responsable de que vienen...
0: O sea, están confirmados.
3: Sí o sí.
1: Confirmados los 15 y 16 jugadores que yo nombre en este momento, están confirmados. Evidentemente, si alguno se baja, será por alguna cuestión sí. Que no...
0: Que no tiene que ver con la producción.
1: Exactamente. Vamos a ir... ¿qué quieren? ¿Chivas primero? O...
2: Vámonos.
0: Chivas.
2: Estaba viendo ahí que viene Ramoncito. A ver,
1: viene,
2: dale.
1: Ahí va, viene. Gustavo Sedano, portero. Rafa Medina, Omar Aguayo, Chavita Carmona, Tepa Solís, Diego Martínez, Ramón Morales, Ramón Ramírez, Nacho Vázquez, Damián Álvarez, Omar Esparza, Amaury Ponce, Edwin Barboa y Manuel Martínez, Manolito Martínez.
0: Esa es la selección de Chivas.
1: Esa es la selección.
0: Y cuéntanos quién viene del equipo de América.
1: Viene Moisés Muñoz en la Muñoz. Portería, aquel el del gol en la final con Cruz Azul. Alfredo Tahuilán, Cecilio de los Santos, Ángel el Quick Mendoza, Equivaldo Mosquera, Alex Agüello, Raúl Alvin Mendoza, Alberto Becerra, José Chepe Guerrero, Daniel Márquez, Aarón Gancito Padilla, Isaac Terrazas, el Kevin Rojas, Paco Torres, Rubén Sambuesa.
2: Rubén
1: Sambuesa y el Torito Silva.
0: Le quiero recordar, Diamond Stadium, 7 de la noche, este sábado 3 de octubre, en Lake Elsinore, boletos en Ticketmaster.com y en las taquillas del estadio. Ya tenemos las llamadas listas. Agárrame la primera Ferrari para que el señor Héctor Miguel Celada le haga una pregunta. Hola, buenos días, ¿quién habla?
4: José Ángel Andrade.
0: José Ángel Andrade, te escucha Héctor Miguel Celada.
1: Hola José, ¿cómo te va? Buenos días.
4: Buenos días, Celada.
2: Bueno, tenemos para regalarles la réplica de la...
1: Ahí va.
2: Mira, de Celada.
1: El regalo que se van a ganar es la
0: bájalo.
1: La réplica de la
0: sudadera. Al revés,
1: de la final del siglo, del portero del siglo, Héctor Miguel Celada. Va a ir autografiada para ustedes. A ver, rápido, ¿cuándo fue la final América-Chivas? La única final que ha habido en la historia. ¿Qué día fue? Se va a llevar con la respuesta correcta esta sudadera.
0: A ver, compadre, ¿te la sabes?
4: La final de América Chivas.
0: Sí.
4: ¿La final de América Chivas?
1: Sí. Sí. Te voy a dar una ayuda. Año 84. Fecha. Estás buscando, ¿verdad?
0: sin googlear.
3: Bendito ChatGPT.
1: Dale, porque si no viene otro ya con la respuesta.
2: 5.
4: La fecha exacta, no me la sé, la verdad. Porque no me he hecho mentiras.
0: Siguiente llamada, Ferrari. Échale.
1: La perdiste.
2: 10 de junio de 1984.
0: Tenemos la fecha. A ver, ¿quién habla? Buenos días.
2: Ah, ya la dije.
0: Sí. Hola. A ver si escucho. Hola.
4: Sí, dime.
0: ¿Quién habla?
4: Alex.
1: Hola, Alex. ¿Cómo te va? Soy Héctor Miguel Celada.
4: Hola, mucho gusto.
1: Igualmente. Y te espero en el partido, ¿eh? Toda la banda del barrio y todo tiene que ir a ver el partido. La final América-Chivas, ¿qué fecha fue? Te voy a dar el año.
4: Fue
1: 1984, ¿qué fecha?
4: Junio 7 y ganaron 5-3.
1: Mal en todo. O sea, mal en todo. Ni fue junio 7, ni...
2: Es que el global fue 5-3.
1: Y ganamos. El global. Ah, el global, porque el global. Fue 3-1. Ajá. Empatamos 2-2, es 5-3.
2: Es 5-3.
1: Es correcto. El global está bien, pero la fecha no está bien, ¿eh? ¿Se la damos o no?
2: ¡Se la damos! No más, porque...
1: Bueno, se la damos.
2: Le hemos hablado bien, mi compadre.
0: Ese, ese.
2: Ahí está.
3: Porque aportó este detalle extra.
4: Un regalo para mi papá. Él es un súper, súper fan de la América.
1: ¿Cómo se llama tu padre? Para dejarla firmada, autografiada.
0: ¿Cómo se llama tu papá?
4: Jaime González.
0: Jaime González.
1: Va a estar autografiada para Jaime González.
2: Bueno, mira, esta es para el chino.
0: No. Uno más. La otra persona que esté en la línea, le damos la otra playera. Héctor, invita a la gente, por favor. Nos tenemos que despedir, pero invita a tu gente para que esté ahí.
1: Recordar que el sábado 3 de octubre... En punto de las 7 p.m. en el estadio, en el Diamond Stadium, en Lake Elsinore.
2: Lake Elsinore.
1: Estaremos el partido de América, Leyendas de la América contra Leyendas de Chivas. Habrá fotos, autógrafos, convivencia con la gente. No faltes, es un espectáculo muy lindo, familiar, así que los esperamos.
2: Es lo que me gusta. Yo he ido a esos partidos, la verdad, todos los jugadores se portan a todo dar, se toman fotos. Por ejemplo, yo quiero una foto con Ramón Ramírez. O sea, ir a ese tipo de eventos y con la familia te la vas a pasar a todo dar. Ticketmaster.com, y recuerda, también en plaquillas del estadio, se pueden comprar los boletos.
1: Así es.
2: Damon y Sergio en Lake Elsinore.
0: Agradecemos, Héctor Miguel Celada. Es un placer tenerte en Don Cheto al aire.
1: ¿Regalamos una o dos ya?
0: No, vamos a regalar la otra a alguien más que esté al aire. Okay. Pero, muchachos, por favor, nos tenemos que ir de televisión. Gracias a toda la gente que nos ve. 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Hasta mañana. 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
3: Muchas gracias.
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1: Buenos días a toda la gente que nos ve y que nos escucha esta mañana.
2: ¡Ay, mañana y pagan!
1: Esta mañana, va a ser sin Don Cheto al aire. Agradezco a toda la gente que nos ve a través de Estrella TV, que nos ve a través del YouTube de Don Cheto al aire y que nos escucha a través de las 43 emisoras a lo largo y ancho de Estados Unidos y, por supuesto, en la aplicación Don Cheto México allá en nuestro país. Y como todas las mañanas...
2: Pantalones, hoy vengo.
1: Mi tío Cleto, que como todas las mañanas aquí está también. Saludos a Don Cheto, al chino.
2: Oh, no, pero lo voy a presumir porque hoy ando de chaborruco.
1: ¿Hoy?
2: Sí, hoy sí.
3: A ver, ¿por
2: porque
3: qué?
2: Porque mis hijos ya me hicieron, es que está de moda los pantalones baggy.
1: A ver, enséñame.
2: Y me fui a comprar pantalones baggy por mis
1: hijos. Me los criticaste más de 4 semanas diciendo que eso no iba y ahorita ya traes tu pantalones baggy. Ahí está su ídolo, señores.
2: Casi Justin.
1: Ahí está su ídolo.
2: Está de moda.
1: Viene criticándomelos más de un mes.
2: ¿Tú usas cine?
1: Claro, ¿me los has criticado 4 semanas, chino?
2: ¿Los baggy?
1: Sí. Sí.
2: Ay, ni me acuerdo.
1: Bueno, pues mira, yo sí. Yo sí me acuerdo.
3: Se me olvidó.
1: Mira, fíjate.
2: Ups.
1: Y la que el día de hoy está estrenando otra vez aretones, muy guapa, cuelluda, quijadona, la chica Ferrari. Buenos días.
4: Good morning. ¿Cómo están?
2: Ay, bebé.
3: Bien, bebé.
1: Platícanos de esos aretes tricolor.
4: Estos, ya ni me acuerdo, se los compré, me los regalaron.
1: Sí.
4: Pero...
1: A partir de que le digo que ya nada más uso un arete, ya se pone 2. Mire, ahí está
4: es
1: ya.
4: Es que, I don't know, creo que depende de cómo está la
1: la bolita
4: el ganchito,
1: atrás.
4: Ajá.
1: Porque te molesta a veces.
3: Sí. El ganchito te pica.
4: Sí, me pica.
2: Ay, no te gusta.
1: ¿La gente dónde te puede mandar aretes? Si la gente quiere mandarte aretes, ¿en dónde te los puede
4: Ay, mandar? Aquí en el, ¿qué es? El One.
1: ¿Una estrella, güey?
4: Ajá.
1: Una estrella, güey. Nada más póngale ahí arriba Erika González, la chica Ferrari.
4: Y
1: mándele sus aretones para toda la gente que tenga tías, mamás, que ya no usen aretes.
2: Como el día de hoy le damos las gracias a Doña Serafina, que gracias a ella, hoy la chica Ferrari está estrenando aretes.
1: Pero Dios, bueno, hoy tendremos Notiche, tendremos el programa lo más normal que se pueda sin Don Cheto, pero ya hoy tiene la mañana libre, pidió quedarse
2: pues no
1: de
2: es como que tiene, más bien se la tomó.
1: No, por eso dije, pidió la mañana
2: libre. Ah, ok.
1: Pidió la mañana libre, está descansando en su casa, mañana ya estará por acá.
2: Se peleó con Carmela, ¿y quién creen que ganó?
1: Pues comenzamos esta mañana, hoy en Notiche. Exhibe Estados Unidos narcorred en el gobierno de Baja California. Además, la gobernadora Marina del Pilar se deslinda. Le tengo los detalles.
3: A Donald Trump reanudar las polémicas deportaciones a países con los que los migrantes no tienen vínculos. Les tengo todos los detalles. También.
2: Wow, Uganda, África. También, señores, vuelve a subir el dólar. Sí, en contra del peso mexicano. Ay, ay, ay, ay, ay, ¿cómo nos afecta? Le tengo los detalles también.
3: Hablando de afectarnos, californiano, les cuento que el precio de la gasolina en Los Ángeles alcanza récord histórico.
2: Oh, cállate.
3: Les tengo los detalles también.
2: Además, nos gritan, agarren sus maletas y váyanse a su país de origen. Lo dijo un alto funcionario. ¿Quién? Le tengo los detalles. Además... los deportes con Tito Padilla y en los espectáculos...
1: La mamá de Abelito demanda a 3 influencers por el asunto de la fiesta. Abelito dice que va a ir en contra de estos fulanos, pese a quien le pese y tope a donde tope.

0: Además, Banda del Recodo llega a Ámsterdam, muere el actor Otto Sirgo, reaparece Emiliano Aguilar, dice guardia sufre depresión y pasa las noches sin dormir, confesó su marido Marco Chacón. Le tengo los detalles, comenzamos. Esto es Notichet. Comenzamos, muy buenos días, gracias a la gente que nos ve y que nos escucha esta mañana de el último día de septiembre, el último día del noveno mes del año. Mañana ya es octubre.
1: Oficialmente
0: mañana ya es octubre, ya estamos en la última recta del año, ya estamos en el último trimestre a partir de mañana, o sea que bueno, pues comenzamos el día de hoy en Notichet.
2: Oigan, pregunta, ¿a partir de cuándo ya se debe de decorar de Halloween? ¿Ya?
1: ¿Ya?
2: ¿Ya en octubre?
1: Ya. Que mucha gente empezó a decorar desde septiembre, que me saqué yo de onda, que ya vi todo decorado y dije, no manches, va adelantada la raza.
0: Es que depende de dónde, por ejemplo, el día de hoy, que por cierto le mando un saludo a todos mis paisanos de Morelia, Michoacán, el día de hoy es el día de Morelia, de la Fundación de Morelia, Michoacán, y pues el día de hoy es una fiesta muy importante para mi ciudad, que incluso es más importante que la independencia. Hoy hay desfile, hoy la gente no hace nada, hoy vuelve a ser la gente fiesta mexicana, o sea, hoy todavía es colores patrios y gente vestida de china poblana en mi tierra, allá en Michoacán, en Morelia.
2: Es que aquí ya va, no sé si sea solo en Estados Unidos o ya va todo acelerado.
1: Sí.
2: Ya vas a la Home Depot, ya todo está de Navidad.
0: Ah, claro.
1: Viene dividido Halloween y Navidad.
2: No, sí, no. Pero yo sí como que, güey, pero se te va ni Halloween pase, ya está lo de Navidad.
0: A ver, hay marcas de ropa que ya están exhibiendo ropa de primavera-verano.
2: No, mamá.
0: De 2027.
2: ¿Pero te venís invierno?
0: ¿Por eso?
2: Chale, qué pedo.
0: ¿Tú sabes que todas las ofertas en las tiendas son en enero y ya te sacan todo lo de invierno cuando lo más fuerte del invierno es febrero y marzo?
2: Chale. Disfus.
0: Entonces, bueno, comenzamos con la información, y es que el Departamento de Tesoro de Estados Unidos asestó ayer un severo golpe al grupo de gobierno morenista en Baja California al señalar a exfuncionarios relacionados directamente con la gobernadora Marina del Pilar Ávila de nexos con el crimen organizado y recibir dinero ilícito por campañas electorales. La Unidad de Investigación Financiera, mediante un comunicado, informó que fueron canceladas las cuentas de todos los acusados por Estados Unidos. A través de la Oficina de Control de Activos Extranjeros, Estados Unidos sancionó a 21 personas y a 25 empresas vinculadas a la facción de Ismael El Mayo Zambada en el cártel de Sinaloa. Entre los señalados destaca Carlos Torres, ex esposo de la gobernadora, indicando que por las autoridades estadounidenses como un operador político clave dentro de la red criminal. En mayo de 2025, Torres y su entonces esposa, la gobernadora, informaron que Estados Unidos les había cancelado la visa. En esa ocasión, no informaron las razones de la cancelación. Todo indica que tiene que ver con esta acusación. Torres fue militante del PAN y lo abandonó en 2019 para unirse a Morena. En septiembre de ese año, contrajo matrimonio con Ávila, quien era alcaldesa de Mexicali. Y en octubre de 2024 fue nombrado coordinador de proyectos estratégicos del gobierno que ya encabezaba a su esposa. Las actividades ilícitas señaladas por las autoridades estadounidenses ocurrieron cuando Torres estaba casado con Ávila, tanto en campaña electoral como en los primeros años de gobierno estatal. Ellos se divorciaron en junio de 2025 luego de la cancelación de su visa. La imputación contra Carlos Torres es grave. Lo señalan de aliarse con Juan José Ponce Félix, jefe de la fracción de los rusos pertenecientes a los Mayos, quienes controlaban la Plaza de Mexicali. También implican a su hermano, Luis Alfonso Torres, quien se dice había recibido dinero ilícito para usarlo en asuntos políticos y campañas electorales. Además, señalan a Rafael Buenrostro, ex coordinador de Marina del Pilar Ávila y jefe de la aduana de Ciudad Juárez en 2025. Según Estados Unidos, Buenrostro aportaba influencia y acciones políticas para facilitar la producción de fentanilo. También a Pedro Mendívil, ex jefe de la Policía de Mexicali, quien fue detenido en un operativo el pasado 28 de julio por asociación delictuosa, a quien ahora se le señala por operar para los rusos, señores. El gobierno estatal dijo en un comunicado que Marina del Pilar está legalmente divorciada de Torres y que el único interés que tiene, que comparte, es el bienestar de su hijo, pero literalmente la gobernadora Marina del Pilar Ávila, como Poncio Pilatos, se lavó las manos y dijo que ahí ya no hay nada y que cualquier acusación es solamente para su exmarido, quien por cierto dijo ya está divorciada legalmente. O sea,
2: sí,
0: se deslindó.
2: No, chale, cómo no, sí
1: sabe. No, se tiene que deslindar aparte por el escándalo donde ella ya tuvo que agarrar abogado y todo el rollo que ya también la están implicando aquí en Estados Unidos por cosas turbias. Bueno, mientras tanto, cambiando el tema abruptamente ahora con el gobierno de Donald Trump, pues la Corte Suprema permitió el día de ayer, martes, reanudar su programa de traslado de migrantes a países distintos de sus naciones de origen, sin darle la oportunidad de plantear preocupaciones sobre. Magistrados progresistas de la Corte expresaron su desacuerdo con esta decisión. Sin embargo, el tribunal tribunal también informó que escucharía los argumentos del caso en este diciembre, incorporando así a su agenda un recurso de gran repercusión sobre inmigración que involucra al gobierno de Donald Trump. Entonces, pues de aquí a diciembre, me supongo que todavía van a llevar a cabo estos traslados a lugares que ni siquiera son de su país de origen, mientras escucha pues los verdaderos argumentos y qué hacer respecto a esto. Pues ya hace semanas habían dicho que lo habían parado y ahora otra vez. Entonces, pues bueno, no sé qué estemos jugando, pero se me hace muy injusto para todas estas personas que en verdad salen afectadas con este tipo de decisiones.
0: Sí, porque además imagínate que tú eres originario de Ecuador y te mandan a Zambia o te mandan a Uzbekistán, ¿y ahí qué vas a hacer?
1: Conflicto en el idioma, no tienes dinero, o sea, ¿cómo vas a tener?
2: De lo que es el dólar, el cierre de la sesión el día de ayer se cotizó en 18.06 pesos por dólar, 6 centavos más con respecto al cierre del lunes y de acuerdo con el reporte del Banco de México. En pocas palabras, el dólar pues ahora sí que está más alto. ¿En qué nos beneficia? Para la gente que mandamos billete de aquí para allá, sí nos beneficia, porque obviamente no es lo mismo que estaba a principios del año a 16.
0: De hecho ya estaba, en algunos lugares te lo estaban vendiendo a menos de 15. O sea, todo el mundo decía cuando íbamos para allá, así como que ya no nos alcanza con
2: ya,
0: nada.
2: Ya no te alcanza. No.
0: Y ahorita ya volvió a subir. Tres pesos por cada uno de los
2: dólares. Entonces, de este lado para nosotros sí nos conviene, porque si le mandas a tu mamá $100, pues va a recibir más dinero, o sea, te conviene, o incluso le mandas menos. La bronca es para México. El perder este espacio o este valor que ya llevaba en contra del dólar, van a empezar a subir los precios y la inflación en México, machine. El costo de vida para México es donde va a afectar. Ahora, yo no sé, pero yo no creo que pinte esto para que va a bajar. La gasolina está yo me tocó poner a $7. A 7 bolas.
1: Pues bueno, precisamente hablando de ese tema, Chino, en medio del constante incremento del combustible, en el condado solamente de Los Ángeles, para que chequen el dato, el precio de la gasolina pues ya está a pocos centavos de alcanzar un precio récord histórico. Hasta la tarde de este lunes 28 de septiembre, la gasolina regular en el área de Los Ángeles y también Long Beach tenía un precio de $6.41 por galón, que se situaba apenas a 8 centavos del máximo histórico de $6.49 alcanzado en el 2022. Pues bueno, datos de la Asociación Americana de Automóvil muestran que la tendencia ascendente no es exclusiva del condado de Los Ángeles. En el condado de Orange, por ejemplo, el galón del combustible también tiene un precio promedio de $6.39. Dale. En el condado de Riverside, el precio promedio es de $6.39. Y en el condado de San Bernardino, a $6.30. Cabe mencionar que California se ve afectada pues por esta combinación tanto de factores adversos como la guerra de Estados Unidos con Irán, además de los impuestos y regulaciones estacionales que también están afectando los precios del combustible en el estado. Y como dices tú, Chino, yo tampoco creo que vaya a mejorar esto. Simplemente puse gasolina el fin de semana pasado en Corona y el más alto ya estaba 7 y algo.
0: En todo el país el precio de la gasolina ha subido, pero en California, para ser específicos, ha sido descomunal. Y yo creo que sí está bien que le echemos la culpa al gobierno federal, pero el gobierno estatal también tendría que tener algunas normas para los impuestos estatales internos. Y no se pueden tampoco lavar las manos los demócratas de que no está en su jurisdicción el precio de la gasolina, porque sí está.
2: Pues yo no sé cómo se maneje ni cómo sea el funcionamiento de cuánto hay que pagar por la gasolina, porque hay estados donde está $3.
1: Sí, pero ya dicen que a nivel nacional el precio promedio ya de la gasolina es de $4.48.
0: Y ya está caro en todos lados.
1: Sí, o sea que ya la gente, sí, ya, no solamente en California, sino en todo Estados Unidos ya están siendo
0: afectados. Pero es que haz de cuenta que el precio de la gasolina o del crudo, que es el petróleo, está alto en todos lados, entonces la gasolina está alta en general en el país.
2: Ah, claro.
0: Pero nosotros como California tenemos impuestos internos que hace que la gasolina todavía esté mucho más cara. Los impuestos los podría ayudar a nivel estatal si el gobierno estatal hiciera algo para no tenerlos así.
2: No, es que no, usted no está para saberlo ni yo para contarlo, pero sí, ya llenas el tanque con 130 bolas, 140 bolas. No,
1: y lo preocupante de esto es de que una cosa lleva a otra, como lo acaban de mencionar. Si el precio de la gasolina sube de esa manera,
2: gastas más,
1: dice, ya después también lo que va a subir, va a subir los costos, por ejemplo, de las cosas que compramos para comer.
0: La simple canasta básica está carísima.
1: Pero va a subir también, si sigue subiendo también la gasolina, claro, por el transporte. Entonces todo va ligado de una cosa.
2: Ay, ay, ay, ay, ay. Saludos a los que tienen su camionetota B8, sus pickups grandotas.
0: Ahí es cuando yo digo, gracias a Dios, llevo ya varios años, ya voy a cumplir 5 años con carro eléctrico.
1: No, güey, debe de ser una tortura. Y imagínate los camioneros.
0: Sí.
2: Ni hablar. Oigan, y otro que no nos quiere es el vicepresidente de los Estados Unidos. J.D. Vance lanzó un mensaje directo sobre la política de deportaciones de la administración del señor Donald Trump y sostuvo que las personas que permanecen en el país después de haber ingresado de una forma irregular están expuestas a ser expulsadas. Así lo dijo en una declaración difundida en un video. Dijo Vance, afirmó que quienes se encuentran en Estados Unidos en una situación migratoria legal, está bien. Pero si tú estás de manera ilegal, estás sujeto a deportación. Y es más, yo te diría una cosa, agarra tus maletas y vete para tu casa. No eres bienvenido aquí en Estados Unidos. El vicepresidente añadió también una frase muy amplia donde dice, aquí no los queremos, ilegalmente no. No deberías estar en Estados Unidos, no te queremos, agarra tus maletas, regrésate a tu país. ¿Qué opinan de este vato? Yo creo que va de la mano con el señor Donald Trump.
1: Pues es una retórica que...
0: Presidente, ¿cómo lo ver de la mano?
2: Sí. O sea, pero me refiero a que en su política migratoria.
1: Pues no, que claro. Es la retórica que lo han manejado desde un principio. Lo vemos con las publicaciones que hacen, lo vemos con la manera y los discursos que hacen. Entonces, pues no se me hace sorprendente. Que
0: y lo van a perfilar, lo van a perfilar para lanzarse a la presidencia. Porque pues Donald Trump ya nada más le queda un año más.
2: No, dos años.
0: Más, ¿no?
1: Ajá. Oh, Diosito.
0: Si las intermedias son este año, son dos más. Tienes razón.
1: Ya. Yeah. Bueno. Pues bueno.
0: Oiga, nada más una fe de ratas el día de hoy, porque ya mis paisanos me están diciendo, el día de hoy lo que se celebra en Morelia es el natalicio de José María Morelos y Pavón, siervo de la nación. Hoy cumpliría 261 aniversario de su natalicio. Entonces, por eso en Morelia hay fiestonón. Hay fiestonón. No es el aniversario de Morelia, sino de José María Morelos y Pavón.
1: Ah, okay,
0: que okay. Es el siervo de la nación y por eso su nombre de Morelos, Morelia.
2: El pedo que va a haber fiesta.
0: Feliz cumpleaños.
1: El rollo es de que hoy la gente no fue a trabajar y se va a poner una buena guarapa.
0: A José María Morelos y también a Pavón.

0: Muy buenos días, 10 de la mañana con 25 minutos. 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

0: Continuamos esta mañana aquí en Don Cheto al aire, esta mañana con la información de los espectáculos. Gracias a toda la gente que nos escucha en todos lados del mundo. Le cuento que el reconocido actor Otto Sirgo falleció el día de ayer a los 79 años de edad, dejando una trayectoria de varias décadas en la televisión, el teatro y el cine mexicano. La noticia fue confirmada por la Asociación Nacional de Intérpretes, la ANDI, que lamentó la muerte del intérprete y recordó su trabajo como actor y director. Hasta el momento no se ha dado a conocer públicamente la causa del fallecimiento. La ANDI informó que Sirgo era socio e intérprete de la organización y destacó su carrera artística. Otto Sirgo Haller nació el 19 de diciembre de 1946 en La Habana, Cuba, y posteriormente se nacionalizó mexicano. Inició su debut como actor en el 68 con La Maestra Inolvidable y participó en decenas de telenovelas como Rosa Salvaje, Los Ricos También Lloran, Lazos de Amor, Lo que la Vida Me Robó, Tres Veces Ana, Falsa Identidad, Ringo y Vencer el Pasado. Hizo muchas telenovelas, estuvo casado hasta 2020 con la actriz Maleni Morales, quien falleció ese mismo año, después de 4 décadas de estar casado con Otto Sirgo. Descansa en paz. El actor, yo estuve muy cercano a él porque me tocó cubrir la gira de Posdata, Tu Gato ha Muerto, que es una obra de teatro que fue muy famosa y que la hizo además con diferentes actores en las últimas fechas con Sebastián Rulli, una obra muy buena de Posdata, Tu Gato ha Muerto, que Otto Sirgo la dirigía y la actuaba magistralmente. Descanse en paz, un gran actor de la televisión y el cine mexicano.
1: Y sí, la neta sí.
2: Muchas no novelas, ¿no?
1: Machín.
0: Oigan, le quiero platicar que ya se confirmó el día de ayer que Cristina Romero Álvarez, mamá del influencer Abelito, ejercerá acciones legales contra los creadores de contenido Naim Darrechi, Agustín Fernández y Luis Eduardo Fernández, el Suavecito, por tocamientos y roces corporales sin su consentimiento. Los hechos ocurrieron el 27 de septiembre de 2026 durante la fiesta de cumpleaños de su hijo y en un comunicado oficial la señora Cristina señaló que fue víctima de agresión y acoso de naturaleza sexual usando el baile como excusa. Además, dice que en varios de los videos, que por cierto los mismos perpetradores o los mismos abusadores subieron, se ve de forma clara que ellos llegaron a acorralarla de ambos lados, no dejarle opción, que ella estaba caminando por la fiesta cuando llegaron a bailarle literal y ella no supo cómo reaccionar. Dice, si ustedes ven el rostro de cómo estoy yo, no estoy así de ¿a dónde tan peinada? O sea, ella estaba incómoda y no sabía cómo reaccionar ante todo lo que estaba viviendo alrededor. Y después de que los mismos influencers subieron un video donde dijeron que le estaban toqueteando o repegando partes íntimas,
2: que
0: lo estaban haciendo a propósito, pues literalmente decidió ella ya ejercer acciones legales y levantar una demanda en contra de los 3 influencers. Abelito, por su parte, ayer lanzó un video diciendo que si su mamá decidía levantar esta acción legal, él iba a dar hasta donde topara y se iba a ir en contra de sus supuestos amigos. Escuchemos lo que dijo Abelito ayer en las redes sociales.
3: Creo que nadie ha llegado a este punto de tal cual falta de respeto conmigo. Y pues bueno, no lo voy a negar. He estado hablando con mi mamá y está triste. Está triste y no solo por lo que pasó, sino la manera en cómo se expresaron después. O sea, de corrientes. Eso es de corrientes. Y ¿Qué pedo? O sea, agradezco verlos un día después, porque a veces solo falta una acción para que cambie todo y no termine como terminó, ¿no? Y a veces uno se puede arrepentir de ciertas cosas. Si llegaron ahí ustedes, obviamente tienen que saber quién es mi familia. Y dicen, velo desde mi perspectiva, hermano. A ver, ahora les digo, velo desde la mía. Entonces pídale disculpas a ella y ruégale a Dios que lo haga. Porque si no lo hace y procedemos, créanme que yo le voy a dar hasta donde tope con eso. ¿Por qué? Porque tiene un hijo para defenderla. Pero también tengo un equipo legal con lo cual estamos viendo, pero bueno, eso ya mi mamá lo decide.
1: No digas eso, Abelito. Le cuento, ¿hasta dónde vas a topar?
0: Le cuento que Naim Darrechi, este influencer que yo no tenía el desgusto de conocerlo, ayer publicó que se va de México porque es español y que debido a los ataques y a cómo ha recibido una funa y una cancelación por parte de la gente mexicana, él ya se va a ir o se va a regresar a su país. Por otro lado, Agustín Fernández también es extranjero y esa demanda podría ser que le quiten la estadía en México. Luis Eduardo Fernández, el Suavecito, a quien tampoco tengo el gusto de conocer,
2: es mexicano,
0: pero pues ellos serían quienes enfrentarían la demanda porque Naim Darrechi dice que ya se va del país.
2: Pero Naim también tiene orden allá en su país, también que tiene que dar cuentas. Entonces,
0: vean las manos de la señora. La señora está así.
1: Agarre, Ruka. No, agarre, morra.
0: La señora
1: agarre.
0: Está así, literalmente, con las manos así que no se puede ni mover. No está disfrutándolo como alguna gente dijo ayer. No, la señora está incómoda. O sea, literal. A mí me parece que fue muy desafortunado que estos tipos sacaran un video contando como el detrás de cámara desde lo que pasó.
1: Ay, sí.
0: Y eso fue lo que detonó la molestia. Ve, la señora está empujándola y está además incómoda. Vele las manitas a la señora. O sea, no.
2: Pobrecita.
1: No digas manitas, no, manos, normal. Pues, ay, manitas.
0: Y además, ¿cómo agarras a una persona chiquita y la agarras de las manos y le haces así de, O sea, no, o sea, es cargar a una persona chiquita o algo, ellos. Es una ofensa para no ellos. O agarrarla de las manos o
2: sí,
0: moverla,
2: no
0: es como...
2: no son un juguete, güey, no es para diversión.
0: No es una mascota.
1: Creo que el baile no estaba mal, pero creo que si se burlaron después del baile y lo subieron a las redes sociales, que es lo clásico que ahora hacen todos los güeyes, subir a las redes y, ay, aquí le repegamos. Ay, sí, prepárense para... Primero tienen que pedir una disculpa y prepárense para el bullying porque... ay,
0: pues la disculpa ya la han pedido, pero la acción legal ya va. Y pues hay pruebas. Y además ellos mismos, por estúpidos, subieron el video de lo que pasó. Si ellos no hubieran publicado ese video, nada de lo que están viviendo hubiera pasado.
2: Sí.
0: La verdad.
2: Lo que es.
0: Ellos solos. Oigan, le cuento que la banda El Recodo volvió a hacerlo y llevó su música a los canales de Ámsterdam. La madre de todas las bandas sorprendió durante su gira europea al convertir una embarcación en escenario y poner a sonar Quisiera Quererte Más por los canales de Ámsterdam. Si hablamos de un grupo que ha llevado a cualquier rincón del planeta la música mexicana, ellos son la banda El Recodo, que antes incluso que cualquiera de los otros artistas que hoy están llevando su música, como Carin León, como Grupo Firme, como Luis R. Conrique, que es como Peso Pluma, antes que cualquiera de todos ellos lo hiciera, ya lo estaba haciendo la madre de todas las bandas, quien la banda El Recodo con música mexicana ha llenado cualquier rincón del planeta y pues, lo volvieron a hacer en Ámsterdam. Ahí publicaron este video donde estaban ellos cantando. Sí, se ve bonito. Hermoso. Vámonos a Ámsterdam, hermana. Imagínate Tunisia y Yolanda. Tunisia y Yolanda por ahí por los canales de Ámsterdam. Cállate la boca. Les cantamos todas, hasta Oaxaca les cantamos.
2: Les cantamos la del tatuado, en representación, estoy enamorada, ya hacemos show.
0: Así es.
2: La neta, qué chido. Pues la verdad, qué orgullo, ¿no? Porque ya han hecho esta tradición de que viaje, que hacen a otros continentes y cosas así, que hacen su concierto. Así que está chido.
0: Oiga, está a punto de estrenarse la película de Alejandro González Iñárritu, que se llama Digger. Y pues mucha gente decía que esa podría ser la película que le va a dar el Oscar como mejor actor a Tom Cruise. Pero revistas especializadas como Variety o The Hollywood Reporter están señalando que Digger es una película sátira fallida, excesivamente pretenciosa y un fruto de egos desmesurados. Diciendo que están queriendo a fuerza hacer que brille Tom Cruise de una forma forzada y que además la actuación y el diseño de producción pierden naturalidad con el afán de ese lucimiento. Además, comentan que la película intenta manipular al público con un falso sentimiento de culpa sobre el cambio climático. Dice que el tono satírico es artificial y no logra conectar con la gente, diciendo que es la peor película del director mexicano Alejandro González Iñárritu. Tanto Variety como The Hollywood Reporter le dieron con todo a esta película, donde mucha gente decía que Tom Cruise podría ganar el Oscar y ahora algunos medios especializados de cine se les están volteando.
1: Pues no ha ganado Oscar, entonces...
0: No, Tom Cruise no ha ganado Oscar.
1: Chale,
0: no. De hecho, creo que no ha tenido ni nominación a los Oscars.
1: Chale, tantas películas que ha hecho y nomás nada.
0: Oiga, con la reaparición de Emiliano Aguilar, desmintió el primer comunicado donde decía que estaba hospitalizado de gravedad. Él dijo que solamente sufrió un ataque de pánico, pero que sí vio la peluda. Escuche lo que dijo el señor Emiliano Aguilar.
4: Buenas tardes a todos. Muchísimas gracias a todas las personas que se preocuparon por mí. Me dio como un ataque de pánico. Ya les he dicho que pues a mí me dan ataques de pánico. He estado lidiando con muchas cosas últimamente, pero aquí seguimos echándole ganas. Todo está bien, no estoy en el hospital. Pero sí, pasé por unas cosas, pero aquí andamos echándole ganas. Muchas gracias a todos los que se preocuparon, los quiero mucho. Gracias.
0: Bueno, algo que yo quiero decir, los ataques de pánico, de ansiedad, no se pueden minimizar porque son reales, a mucha gente le sucede y la salud mental sí es algo que mucha gente padece, entonces no podemos minimizar ni decir que no, o sea, él se puso malo y está bien. Lo malo es que está desmintiendo algo que su equipo de trabajo publicó en la mañana diciendo que estaba grave y que por eso no se podía presentar un meet and greet. Quizá lo hicieron solamente para justificarlo de por qué no iba
2: a estar
0: presente en sus siguientes presentaciones. Pero bueno, pues ojalá que mejore y que pueda estar mejor Emiliano Aguilar. Maribel Guardia, por su lado, pasa noches enteras sin dormir, una terrible depresión que padece, contó su esposo Marco Chacón, quien dijo que la actriz costarricense, cantante y conductora de televisión, pues la ha visto muy dura tras la muerte de su hijo Julián, y que ahora que está viviendo un proceso para tratar de recuperar a su nieto, para poder tener convivencia con él o para poder ponerle un límite legal a su exnuera, a esta mujer que ayer mismo comentábamos que hasta la acusó ya Maribel Guardia de intento de asesinato a Imelda Garza Tuñón, pues la ha vivido muy fuerte, que está mal y que se pasa noches enteras sin dormir y con una depresión profunda y fuerte.
2: No es para menos, porque está, o sea, técnicamente tuvo que vivir un doble duelo, ¿no? O sea, desgraciadamente el fallecimiento de su hijo y aparte no tener el contacto ya con su nieto, ¿no?
0: Dice que lleva 9 años sufriendo trastorno del sueño diagnosticado y que se tiene literal que empastillar para poder conciliar el sueño, que duerme muy poco y que logra dormir hasta muy altas horas de la madrugada y que prácticamente está durmiendo de día solo unas horas. No duerme Maribel Guardia y está sufriéndola. Toma medicamentos fuertes para intentar conciliar el sueño, Maribel. Fue lo que dijo Marco Chacón, su marido. Hasta aquí la información de los espectáculos. Sí, soy Saíd en mis redes sociales. Y sí, sí soy Saíd. Don Cheto al aire. Continuamos con más esta mañana aquí en Don Cheto al aire. Le saluda Saíd. Y hoy les tengo un segmento legal con información sobre accidentes automovilísticos como auto, camión, troca comercial, moto, bici, caminando y mucho más, con la abogada Anaí González de VozLegal.com, en donde se enfocan en representar a personas lesionadas en accidentes. Abogada, bienvenida, ¿cómo estás? 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
0: Vamos a empezar con esta historia creada por mí, de esas que me encantan. Digamos que se trata de Irma. Irma iba caminando a la iglesia junto a su esposo, cuando de repente una troca de un plomero perdió el control y se les vino encima. Gracias a Dios, el esposo salió sin lesiones, pero lamentablemente Irma no corrió con la misma suerte. Irma se encuentra en la sala de emergencia y los doctores dicen que las posibilidades de que sobreviva son muy bajas. 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
0: 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Nos escuchamos en un próximo segmento legal. 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Continuamos con más aquí, en Don Cheto al Aire.
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2: Don Zainito. Ya sabía.
3: Ni me dieron tiempo.
4: La más betabel eres tú.
2: Oigan, ya nos vamos. Un día sin Don Cheto al aire. Esperemos que mañana... Yo creo que ya se recuperó. Lo único que sí les puedo decir que mañana no esperen Jueves de Misterio. Oiga, hay que mandarle mensaje. Oiga, más, mándele mensaje ahorita en sus redes sociales. Síganle. Hey, ya que no vino, creo que tuvo el tiempo suficiente para preparar
4: Póngale, Jueves de Misterio. Jueves de Misterio. Lo esperamos con Jueves de Misterio. A ver qué dice.
2: Si no, no regrese.
3: No venga.
2: Bueno, ya nos tenemos que ir, pero Giselona, comercialazo, porque vas a estar a control remoto el fin de semana.
3: Efectivamente, viejones. Oigan, voy a estar este sábado de 12 a 2 de la tarde para toda la raza que está en la ciudad de Shafter o sus alrededores. Está como más o menos para yendo para Bakersfield. Este sábado 3 de octubre de 12 a 2 en el Apple Market, porque están celebrando su sexto aniversario, ubicado en el 111 North Central Valley Highway en la ciudad de Shafter, como les dije. Va a haber comida, rifas. Ya me dijeron que va a haber rifas que de bicicletas, que de televisiones, que PS5. Muchos, muchos regalos que no se pueden perder, porque obviamente están tirando la casa por la ventana. Y pues obviamente iban a estar mis amigos de Radio Lobo ahí. Voy a estar con el equipo de Radio Lobo de 12 a 2 en el Apple Market.
2: Y yo también, para la gente local, el sábado voy a andar a control remoto. Es la gran apertura de un McDonald's. Eso. Voy a estar ahí en Ontario, California. 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
4: Chino en Ontario, Giselle en
3: Shafter.
4: En Shafter. Yo en mi casa no voy a recibir a nadie, pero de todas formas,
2: si quieren caerle, di.
4: Si quieren caerle,
2: son bienvenidos.
4: Pues mañana esperemos que venga Don Cheto al aire. Gracias por escucharnos, por tenernos paciencia y por seguir aquí en el gusto del programa, a pesar de que Don Wango hoy no vino.
2: Pero lo más importante, mañana, aunque no venga, no, así viene Don Cheto, nada más ya se le pasa la chiripiorja.
4: Yo también creo que mañana viene.
2: 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Regístrese, porque mañana es el último chance, ¿correcto?
4: Sí. Hasta mañana, los amamos, bye. Mua.
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0: Aquí se habla, qué buena, ya se acabó Don Cheto, pero quédese con la mami y el mono porque están bien y de buenas, mami, vienes bien.
1: ¡Hola, buena, preciosa!
2: ¡Ay, va! Aguas, porque andas hoy y el chino conociéndolo va
3: a andar. A mí yo ya no me cojo y se me cuezo al primer hervor, mano. Ya no.
1: Hoy viene muy guapa, ¿dónde vamos a ir?
3: Gracias.
1: ¿A dónde me vas a invitar?
2: Tienes malos ratos, pero no malos gustos.
3: Exacto, exacto. Ya estuvo de sabandijas. Ya estuvo.
0: Oye, ayer te iba a prestar, como necesitábamos un gay para suplir a Miguel, sí, te iba a mandar al chino, pero no quiso ir. ¿Hoy sí viene Miguel o vas a estar sola?
4: Ay,
0: no,
4: pero hubiera sido fácil mandar a un heterosexual porque casi es la misma cosa.
0: Ayer les mandé un video de un niño que cuando le regalaron una Alexa y dije, la cara del papá de mono Miguel ahí reflejada.
4: ¿Sabe que yo no me había dado cuenta hasta que vi una foto en la casa de mi tía? Que le mandaban, pues yo creo que mi madre le mandaba fotos de la familia. Y en una foto que estoy ahí...
3: Se te nota la cruz de tu parroquia.
4: Horrible, hasta vergüenza me da que mi tía la tenga ahí en su casa.
3: Chino, te estuve esperando, ¿eh?
0: Y según mono no saben en su casa.
4: No,
3: pues quién sabe. Yo pienso que ya se andan convenciendo porque ya perdieron la esperanza. Familia, hoy es ombliguito de la semana. Eso significa que hoy nos toca la poesía de la canción. ¿De qué se trata de la poesía de la canción, tío?
4: Señores, donde desglosamos el meaning. Lo que dice una canción sin saber, a veces las cantamos y toda la cosa.
3: Y las dedicamos.
4: Y las dedicamos. Le andas dedicando a tu madre una canción que tiene que hablar de...
3: A veces de cosas bastante muy íntimas y cachondas. Hoy vamos a despechugar una canción que fíjate que esta canción se cree que el esposo le dice a su mujer, pues sí, la neta sí te soy infiel, pero con otro hombre. Y en duranguense la hemos cantado, ¿eh? Al rato, para que sepan de qué se trata. Además, tema del día, la suegra se pelea con la nuera porque no quiere darle un dinero que su hijo le dio para remodelar su casa allá en México. Y la nuera le dice, es que ya no le vamos a estar cumpliendo sus caprichos, pero si mi hijo me dijo que me iba a dar ese dinero, que no sé qué, ahí traen un guateque y tenemos audio de la bronca. Y no pueden faltar porque hoy también tenemos boletos para que se vayan a Disneylandia. Un paquete de 5 boletos y no pueden faltar los espectáculos.
4: Así es, señores. Estaremos hablando que Abelito ya salió a hablar en las redes sociales sobre lo que sucedió en su fiesta de cumpleaños.
1: Y ya lo dijimos en la mañana.
4: Pero como también nosotros tenemos aún más público chino, hay gente que quiere saber el chisme de parte de acá de Bienes y Buenas con la mamá y el mono.
3: Y cuando quieras puedes ir, es tu casa.
1: ¿Ah, sí?
4: ¿Cómo por eso cada rato nos mandas mensajes, porque sabes que sintonizas a lo que es bueno.
3: ¿Cuánto está? Sí, es cierto. Sí. Es más, dilo, quémalo, carnal.
4: El chino es el fan número uno de Bienes y Buenas con la mamá y el mono.
3: ¿Y por qué opina de los temas de todo el día?
1: Yo sí les mando. Sí, claro que sí.
4: Estaba en manda de carcajía y carcajía cada rato.
2: ¿Saben que lo que no me cuadra?

0: De todo el día.
1: Ah, sí. Yo sí les mando, sí les mando. Sí. Ah, claro que
2: escucha,
1: sí.
2: Si no estaba en manda de carcajía y carcajía cada rato.
3: Saben que lo que no me cuadra es que con ustedes sí opina y aquí le hacemos una pregunta y no habla, nos da la.
1: Es que allá los temas son interesantes.
4: Es que allá no tiene ningún hater que se opone a los temas, ahí sí fluyen, no como aquí.
0: Ay, no, familia, pues los esperamos para que se queden con nosotros. Viene de buenas con la mami y el mono.

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Hay cosas que todos pensamos, pero pocos se atreven a decir. Hoy ponemos una sobre la mesa y queremos saber de qué lado estás tú.

0: Ese micrófono no es. Aprendiste otro.
1: Bueno, no. Es el canal número 2, no. Bueno. No me oigo, ¿me oyen? Ahí está, ahora sí. Ay, Jehová. Familia, antes que continuemos, queremos decirle que en los controles se encuentra la chica Uyuyuy, así que está haciendo ese intento. Chica Uyuyuy, muchísimas gracias, bienvenida a su programa.
2: Thank you.
1: Cajeteadero que te cargas. Una sola cosa tienes que hacer.
2: Así se aprende. Así
1: ¡ay!
2: Se aprende.
1: ¡Llevas 3 meses aprendiendo! Familia, oiga, la gente que nos está escuchando, quiero que sean honestos con sus opiniones, por favor. Quiero que sean francos con sus opiniones. Ustedes también, chavas, ustedes, público conocedor, recuerden que el WhatsApp siempre lo vamos a abrir. ¿Cuál es el WhatsApp, mi Aquarius?
3: 818-563-1055.
1: Y el número de cabina, espérenme tantito, ¿dónde está mi team? Y el número de cabina, recuerde que es el 818-563-1055 y el WhatsApp 818-468-6607. Ahí les voy a platicar el mitote. Resulta y resalta de que están discutiendo la suegra con la nuera. La suegra le dice a la nuera: oye, fulana, ya saben si hicieron la transferencia para mí. Es más, ¿yo para qué les cuento el mitote? Vamos a escuchar porque tengo audio de la bronca, ¿ok? Tengo audio del bronconón, este que usted está escuchando. Ahí les va, pónmelo, súbele.
4: Dígame, suegra.
5: ¿Hiciste la transferencia del dinero a México?
4: No, suegra.
5: ¿Por qué no?
4: Porque no lo voy a hacer.
5: ¡Rubí, yo necesito ese dinero allá porque el lunes van a empezar a comprar material y a construir!
4: Sí, sí, soy suegra. Ya me dijo Arturo para qué lo quería, pero no se va a hacer.
5: ¡Rubí, yo necesito remodelar mi casa!
4: Y no, suegra.
5: ¿Y yo ya tengo una compañía
4: que lo va a hacer? Arturo.
5: ¡Arturo me dijo que sí!
4: No, suegra. Yo sé que Arturo es un buen marido y que a mí no me falta nada, pero al final del día siempre termina haciendo todos sus caprichos de usted y eso se acabó. Se acabó, suegra.
5: Pero, Rubí, ¿cómo que se acabó? Si él es obligación de él. Yo quiero remodelar mi casa.
4: No, suegra, no es obligación cumplirle sus caprichos. Usted tiene dinero para pagar sus caprichos. Su casa no necesita remodelación, suegra.
5: Rubí, Arturo prometió que lo iba a hacer.
4: No.
5: ¿Y tú me pones ese dinero?
4: No, suegra, ¿y sabe qué? Deja de estarme hablando así, a mí no me esté gritando.
5: ¿Me estás alzando la voz, Rubí?
4: Sí, suegra. ¿Usted sabe qué es lo que necesita su casa? No necesita remodelación, su casa necesita que usted esté allá para cuidarla.
5: ¿Te atreves, Rubí, a decirme lo que tengo que hacer?
4: Sí, suegra. Así
1: ¿cómo la ven?
4: La remodelación porque buena no va pausa. A haber nada.
1: La bronca está muy clara. Creo que escuchamos suficiente audio para saber de qué se trata la bronca, ¿no? La sí. Situación es de que la señora al parecer está construyendo su casita allá en México y el que le está ayudando a construirla es el hijo, el esposo de esta Rubí, porque ya vimos que se llama Rubí. La esposa se llama Rubí, ¿ok? Uh-huh. Y es la nuera de esta señora. Híjole, mano, yo tengo varios puntos encontrados, fíjate, porque yo no veo del todo mal que un hijo le ayude a construir la casa a su mamá en México. Yo no lo veo mal. Ahora, entiendo que la esposa se está metiendo también de más, porque creo que en dado caso el que debería de meter ahí o decir algo es el hijo, no la esposa. ¿Por qué la nuera se pone el tú por tú con su suegra? Si tiene algún punto que tenga que platicar, que lo platique con su esposo, ya el esposo sabrá si le va a cumplir o no el capricho, como dice ella, de que construya su casa en México. Ahora, ella misma dijo, yo sé que a mí no me falta nada, suegra. Yo sé que a mí aquí todo tenemos, pero tampoco le van a estar cumpliendo sus caprichos. A ver, ¿ya te estás metiendo de más, mijita? Si a ti no te falta nada, no te están quitando para darle a la señora, porque yo sí creo que la obligación de un hombre primero es su propia familia, su propio techo, su esposa y sus hijos. Si no le está faltando nada y tiene unos pesitos para ayudarle a su mamá a construir la casa de allá en México, ¿cuál es la bronca? Creo yo, ¿cuál es el purrún aquí? Si la señora lo está... O sea, no entiendo cuál es la bronca de la nuera. A lo mejor porque yo no estaba en esa situación. No lo sé. Amor, yo no estaba en esa situación donde... Pues que no he durado casada más de 4 años.
2: Ay, mami.
1: No es como que yo pueda tener de dónde dialogar. Pero supongamos, si a mí mi marido me tiene bien, no me hace falta nada, no le hace falta nada a la casa y quiere ayudarle a su mamá a construir la casa en México, yo no veo ningún problema. Pero aquí al parecer a la nuera le hace ruido. No le parece que porque no es
3: pero
1: su obligación.
3: Pero yo creo que también, mira, si el muchacho no tiene mamitis y no es así como ella dice, no le hace falta a ella nada. Ok, como yo estoy de acuerdo que le ayude a la mamá. Pero uh-huh. también si el muchacho todo le da a la mamá y pues de repente prefiere salir con la mamá que salir con la misma esposa o con los hijos o lo que sea.
1: Ahí
3: pues
1: sí, ahí tú sí. dices que la marrana torció el rabo.
3: Sí, pero pues si le está ayudando a la mamá porque le nace ayudar y porque puede ayudarle, ¿cuántos no les nace ayudar a la mamá y pues no pueden aunque quieran? ¿Me sí, entiendes? Sí. Si el muchacho puede ayudarle económicamente y en su casa no le hace falta nada, ¿por qué está la vieja
1: fregando
3: que ahora, no le ayude?
1: De los puntos que aquí tenemos, a favor de la nuera, porque puede haber cosas detrás de esto, ¿no? O sea, si el dinero sale del presupuesto compartido y ella también, pues debe de participar en la decisión. No se vale que uno haga promesas, porque esa es otra cosa. En la casa, en su momento cuando yo estuve casado, pues los dos trabajamos y el dinero se juntaba y era para los dos. Sí. Es como que, a ver, no tomes decisiones sin antes preguntarme. Ahí sí me molestaría. No, que le estoy mandando a mi mamá para que construya su casa allá en México. ¿En qué momento me preguntaste o lo discutimos?
3: Sí, sí.
1: No lo veo en contra, Barre, ayudemos a tu mami, pero no veo en qué momento me tomaste en cuenta en discutirlo como pareja que somos. Y no nomás para las cosas, sino también para comprar cosas, por ejemplo, sí. ¿no? O, ay, que ya voy a comprar un terreno allá en México. ¿Y en qué momento lo discutiste conmigo? ¿Estoy pintada o qué?
3: Ahí es donde cabe, antes de ensartarte con tu pareja, lo tuyo es tuyo, lo mío es mío.
1: Esas cosas se platican.
3: Y si van a compartir, pues, los gastos y los biles y los cheques, pues, a compartir, pero a platicar que haya comunicación.
1: Ahora, si para mandar dinero a México está dejando pendientes, que si la renta, la comida, gastos de los hijos, bueno, le doy la razón, pero al parecer aquí la señora está muy bien atendida. ¿Me explico? Ahora, necesite o no necesite la suegra, tenga o no tenga dinero la suegra, porque a veces hay suegras muy acomodadas, que ya están jubiladas y están acá con los hijos o lo que tú quieras. Yo creo que eso ya es muy punto y aparte. Eso no. Si necesita o no necesite, creo que tú como hijo, si te nace darle, dale. No importa si lo necesita o no, ¿me explico? Pero bueno, hay muchos puntos. Aquí tengo ya unos mensajitos que nos hacen llegar a mis redes sociales, @lamamilocutoramamiconigra. También pueden mandar audios a través de mis redes. Y si no, pues también aquí al WhatsApp, familia, 818-468-6607, 818-468-6607. Y regresando, recibimos sus llamadas al 818-563-1055. Regresamos. Viene de buenas con la mami y el mono otra vez. De la que buena. Regresamos.

0: Familia, para la gente que está sintonizando, apenita estamos discutiendo, platicando de un audio que les acabo de poner donde la suegra y la nuera se están ahí aventando un trance. Porque la nuera le dice, suegra, no le vamos a mandar su dinero allá a México para la remodelación de su casa, ya estuvo para estar cumpliendo sus caprichos. Pero mi hijo me dijo que sí, pues sí, pero que ya estuvo. Yo sé que a mí no me hace falta nada, pero ya estuvo. Eso dice la nuera. Pues sí, pero mi hijo me prometió que para la remodelación de mi casa, ese es el guateque que se traen. Pero bueno, ahora vamos a las llamadas telefónicas y a los audios que nos hacen llegar a través de WhatsApp. Primero las llamadas, por favor, Mayrita. Bueno, bueno, ¿con quién tenemos el gusto y placer?
1: Hola, mami, ¿qué canción más aburrida tenía?
0: Ay, ¿no te gustó? Ah, gracias.
1: Como la cantas tú, sí.
0: Baila, baila, suavecito.
1: Mira, mira. Pensé que nunca iba a terminar.
0: Lo mismo pregunté yo ahorita aquí. ¿Qué pasó, Vale? ¿Cuál es tu nombre?
1: Pues mira, yo me llamo Oscar. Pues yo pienso de que mi madre está primero que mis hijos, que cualquier cosa.
0: ¡Ay, qué fuerte! Me la dejaste caer muy duro. A ver, para ti primero está tu mamá que tus hijos y tus esposas.
1: Que mis hijos y que cualquier cosa.
0: Oh, wow.
1: Mi esposa es mi esposa, pero nada es eterno, ni nada tiene... La esposa no es una propiedad que tú te compras, ni los hijos es una propiedad que tú te compras. En cambio, tu madre va a estar para ti toda la vida, tu mami.
0: Órale.
1: Tu madre tiene que ser lo más importante en tu vida, porque tus hijos un día se van de casa y te quedas solo y siempre va a estar tu madre para ti.
0: A ver, déjame preguntarte entonces, si en dado caso tú ya le prometiste a tu mamá que le vas a ayudar con una lanita, punto, a lo mejor no es un billetón, pero una lanita para algo, pero en tu casa hay una necesidad, no sé, ocupan algo tus hijos pagar, o sea, ¿primero va a estar la necesidad de tu mamá que la de tus hijos?
1: 100%.
0: ¡Oh, wow! Pero
1: mi madre lo sabe.
0: Órale, órale.
2: ¿Y la esposa también lo sabe?
0: ¿Tu esposa lo sabe?
1: Lo sabe ella. Y yo, esa es la primera regla que puse con ella.
0: Órale.
1: Yo soy de Honduras y es de México, pero lo bueno que tiene un corazón muy grande también, mi vieja.
0: No, si está grueso. Digo, cada quien, no, es
1: que
0: ¿verdad?
1: Así tiene que ser, mami, porque mira, tus hijos van a crecer, van a hacer otra vida. Y tu madre va a estar ahí para ti siempre, mami.
0: Yo sé, sí, y créeme, siempre. Yo siempre voy a estar para mis hijos hasta que deje de yo respirar a este planeta. Pero yo como mamá, yo no esperaría que mi hijo vea por mí antes que su propia familia. Yo por eso desde chico lo estoy enseñando que el día de mañana que se encuentre a una buena mujer y tenga hijos, pues se dedique a su familia y a sus hijos. Yo ahí voy a estar siempre para él, pero a mí sí me gustaría que primero esté su familia antes que yo.
1: No, ma. Bueno, eso es cada quien forma
0: de... Sí, claro, ¿verdad? Claro.
1: Porque mi hermana dice que ella prefiere a su hijo. Le digo, pues esa es tu forma de pensar. Yo mi forma de pensar es, ¿cómo no vas a crear a tus hijos? Yo los amo, mis hijos y todo, pero yo primero tuve madre para después tener vieja.
2: Okay. Bueno, es que tu hermana también igual es mamá. Sí. Entonces tu mamá, y qué bueno que piensas así tu hermana, le doy también la razón a tu hermana de que pues ponga primero a sus hijos que cualquier otro vato, ¿no?
0: Claro.
2: O así, ahí sí okay, le doy.
1: Pero si tus hijos se van a ir un día de casa, ¿sí, ¿sí me entiendes?
0: Sí, como tú te fuiste de la casa de tu mamá. O sea, me explico, tu mamá está consciente que los hijos son prestados, Padre Santo. O sea, pero está bien, es tu opinión, al fin de cuentas, ¿no?
2: Sí.
0: Al fin de cuentas es tu opinión que primero está la necesidad de tu mamá y después la de tus hijos. Muchísimas gracias. Siempre. Muchísimas gracias, mi rey. Vámonos con la otra llamadita. Hola, hola, ¿con quién hablamos?
3: Verónica.
0: Verónica, escuchamos tu opinión, Madre Santa. ¿Pero?
3: Sí, aquí estoy.
0: Te escucho.
3: Yo pienso que sí, está bien ayudarle a la mamá, pero también ella dijo para remodelar la casa. Una cosa es para remodelar la casa y otra cosa es
0: arreglarle,
3: ayudarle a construirla.
0: Okay,
3: son dos cosas totalmente diferentes. Si es para remodelarla, pues como que sí lo veo así como que es un capricho de la señora.
0: Uh-huh.
3: Pero si es para construirla, pues
0: tú,
3: es otra cosa.
0: Ahora, tú como esposa, en posición como esposa, si a ti no te falta nada, tus hijos están bien, tú estás bien, y te enteras que tu esposo sí le está ayudando a su mamá a remodelar la casa, ¿tuvieras tema con eso? ¿O dices, ok, va, ayúdele o no?
3: Pues mira, usualmente acá en la familia de mi esposo siempre se ayudan entre ellos. Si van a hacer algo, lo hacen entre los hijos.
0: Okay.
3: Se comparten. y cada quien lleva su parte. Si le van a hacer una fiesta, si le van a hacer esto, y siempre se comparten entre los 5 hijos que son. Y yo no tengo ningún problema con eso, con que le ayude. Pero si, por ejemplo, a mí, si es un capricho y si siempre la, y si él es el único que la ha estado ayudando y todo, pues sí, yo pienso que hay un punto donde también,
0: claro,
3: es como que mejor la señora ya se está pasando, ¿me entiendes?
0: Sí, sí.
3: Pero, bueno.
0: Sí, mana.
3: Opinión de cada
0: quien, sí, claro, ¿verdad? Claro, por supuesto.
3: Pero sí, no, sí, todo el derecho, yo nunca, él le puede ayudar a su mamá las veces que él quiera, pero una cosa es ayuda y otra cosa es capricho.
0: Así es.
3: Digo, si no, como dijo la señora, señora, lo que le hace falta es que se vaya a su casa para que le cuides. Señora, no asiste ahí para darle mantenimiento, una casa sola también se empieza a degradar.
0: Así entonces, es.
3: Si ella no está ahí todo el tiempo también, a mí, ¿para qué la quiere remodelada y todo si no va a estar ahí tampoco?
0: Así es, amiga. Muchísimas gracias por tu opinión. Vámonos a lo WhatsApp también a escuchar qué dice la gente por acá por el WhatsApp de cabina. Ponle play, por favor, mi querida.
4: Hola, mami, saludos.
0: Saludos.
4: La que está mal es la nuera. Que no se le olvide que ella va a llegar a ese papel, a esa situación, y ya la quiero ver pidiéndole y exigiéndole al hijo o a los hijos. Está mal ella en querer prohibirle al marido. Si no le falta nada a ella, no tiene por qué meterse.
0: Muchísimas gracias. Vámonos al otro audio, mi querida Mayra. Ponme los audios que van.
5: Hola, mami, soy Carmen y te escucho desde Oroville, California.
0: Oh, saludos. Mira,
5: estoy escuchando al amigo ese que está diciendo que primero está su mamá que su familia. Pues simplemente se hubiera quedado con su mamá. ¿Por qué no se quedó con su mamá? Pero porque él decidió tener una familia, él formó su familia y sus hijos no le pidieron venir a este mundo, primero está su familia y después su mamá.
0: Está canijo ese punto de vista, o sea, imagínate estar casada con un vato que piense así, no. Ay, no, qué dolor.
2: O sea, yo
0: cada
2: creo que
0: quien con
2: es
0: su cada cual.
2: Es una bendición muy grande poder ayudar a tus papás.
0: Sí.
2: ¿Verdad? Es una bendición muy grande, no digo que no. Pero también así como de que ya tú pongas a tu propia familia que tú criaste, que tú decidiste tener, estoy de acuerdo con la señora, mejor quédate solo si a ti te nace toda tu vida trabajar y ayudar a tus papás, qué bueno, qué chingón, qué chido. Y qué bendición muy grande, pero ¿para qué haces familia y después no los vas a poner primero?
0: Yep, you're right. Vámonos con otro audio, porfis.
6: Mami.
0: ¿Qué pasa?
6: A lo que escuché ahí, la señora, la neta, estaba como exigiendo de más. Y lo que dijo el vato ahí, yo no sé, pero mi mamá a mí me enseñó, me educó a decir que yo siempre tenía que ver por mi familia primero y mi esposa.
0: Uh-huh.
6: Y, o sea, mi mamá siempre va a ser mi mamá y siempre va a estar ahí para mí. Y cuando ella me ocupe, yo también. Pero mi prioridad, a lo que ella me enseñó, es que es mi familia. Y pues yo así crecí, así me educó ella. Y ella me educó, y ella sola, para que veas. Así es de que yo no sé, pero ahí yo siento que la señora, pues no está bien en el tema ese. La neta, la esposa tiene razón. Y pues cada quien da su opinión, pero esa es mi humilde opinión. Fierro, bye.
0: Muchas gracias. Fierro. Dice acá un mensajito. Mira, eso está bien que le ayude, pero si la mamá pasa aquí, en vez de que cuide su casa, ahora hay muy mamás muy encimosas que solo piden y piden y dan lata. O por pedir... ¿Qué? Y te sigo experiencia que hay en mi mamá que agarró de banco. No la entendí, compadre. Pero por lo que me dio por leer que hay mamás que son muy encajosas, ¿no? Pudiese ser. ¿Tenemos otro audio más? Dale, mi querida Mayra, dale.
7: Uno como hijo siempre tiene que ayudar a su mamá. Claro, debe de haber una cuota mensual fija. Y ya si le alcanza para lo que le alcance, ya es otro rollo. Pero sí debe de ayudarla con una cantidad de fija. Ahora este güey que habló, primero están los hijos mil veces. Y la esposa, porque dice que los hijos se van a ir, pero la mamá algún día también se va a ir. Y es cuando se va a quedar solo el güey.
0: Leo este mensajito que tengo por acá. Buenos días. Otra cosa es si es hijo único o tiene hermanos, porque también los hermanos deben de ayudar. El que tiene que hacerse cargo de eso también es él. Hay que ver si la casa en realidad ocupa remodelaciones o es nada más porque la mamá se le antojó. El que la esposa le haya tocado un buen marido, pues qué bueno, qué buena suerte por ella, pero también hay que mirar el otro lado. Muchísimas gracias al El Chávez. Familia, tenemos todavía audios ahí pendientes y llamadas. Ya saben que durante todo el día pueden seguir mandando sus mensajes a través de las redes sociales. Ahora sí que para gusto los colores, ya escuchamos varias opiniones donde un señor nos dijo que para él primero está su mamá antes que sus hijos, antes que su mujer, pero también otras llamadas que están diciendo que primero están sus hijos y su casa y después la mami, ¿verdad? Pero bueno, familia, quédese con nosotros porque regresando, por supuesto, usted también tendrá la oportunidad de irse a Disneyland. ¿Quiere saber cómo? Bueno, se lo platico regresando.
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0: Las 11 de la mañana con 43 minutos. 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

0: ¡Familia!
1: ¡Hola! ¿Cómo están?
0: ¡Ay, es usted!
1: ¡Madre Hada! ¿Cómo se encuentra el día de hoy?
2: Hola, Madre Rosa. Me encuentro...
1: No, yo soy la princesa.
2: Ah, claro, princesa, bebé. Princesa Rosa de Melano.
1: Ah, de Los Altos.
2: De Los Altos,
1: claro. Así es, así es. Y también nos acompaña Mía.
2: Ah, Mía. Ah, sí.
1: La Hada Mía. Mía Hada, ¿cómo está?
3: Hola, chicas. Muy bien, ¿y ustedes?
1: Muy bien. ¿Ya terminó hacer sus quehaceres el día de hoy?
3: Ya terminé.
1: ¡Fabuloso! ¡Fantástico! De nueva cuenta vamos a regalar boletos para Disneyland y a la gente que nos escuche. ¡Oh! ¡Qué emocionante!
2: ¡Qué emoción! ¡Me gusta!
1: Y la única forma en que usted se puede llevar estos boletos es atrapando el cuento. Es decir, vamos a decirles la primera parte del cuento, la segunda, la tercera y la cuarta. Ahorita va la primera, porque yo, la princesa Rosa Melano de Los Altos, le vamos a estar diciendo... poco a poquito, parte del cuentito. ¿Están listas, chicas?
3: Listas.
1: Madre mía. Ah, no, perdón. Madre Hada. Y mi Hada, ¿está lista?
3: Listas.
1: Perfecto. La primera parte es lo siguiente. Mickey escuchó que la Qué Buena estaba regalando boletos para Disney y llamó a Mami. ¡Quiero llevar a Minnie! Mickey... escuchó que la Qué Buena está regalando boletos para Disney y llamó a Mami. ¡Quiero llevar a Minnie! Ahí va de nuevo. Okay. Mickey escuchó que la Qué Buena está regalando boletos para Disney y le llamó a la Mami. ¡Quiero llevar a Minnie! Una vez más. ¿Lo tiene usted, mi querida Madre Hada? ¡Madre Hada! Dice, Mickey... escuchó que la Qué Buena estaba regalando boletos para Disney y llamó a Mami. ¡Quiero llevar a Minnie!
2: Es facilísimo.
1: ¡Facilísimo! ¿Usted, mi querida Hada, Mía Hada, le entendió?
3: Claro, tengo que repetir lo que tú dijiste.
1: Así es. Mickey escuchó que la Qué Buena estaba regalando boletos para Disney y llamó a Mami. ¡Quiero llevar a Minnie! ¿Una vez más o cree que el público ya tenga con esa mención?
3: Una vez más.
1: ¡Claro que sí! ¡Por supuesto sí! Mía Hada, con mucho gusto lo digo de nuevo. Ahí les va. La primera parte es la siguiente. Mickey escuchó que la Qué Buena estaba regalando boletos para Disney y llamó a Mami. ¡Quiero llevar a Minnie! Una vez más.
2: ¡Qué emoción!
1: ¡Qué emocionante! Mickey escuchó que la Qué Buena estaba regalando boletos para Disney y llamó a Mami. ¡Quiero llevar a Minnie! ¿Listo?
2: ¡Listo!
1: Esa fue la primera parte del cuento para que usted póngase muy buzo caperuso, porque a la siguiente hora diremos la segunda parte del cuento, después la tercera, y al final, quien nos cuente el cuento completo, se lleva 5 boletos para Disney, porque ahorita está Plaza de la Familia. ¿Sabe lo que es eso, Madre Hada?
2: No, no sé, Princesa Rosa.
1: Melano de Los Altos.
2: Melano de Los Altos.
1: Así es. ¿Usted sabe lo que es Plaza de la Familia, Hada Mía, Mía Hada?
3: Tampoco sé.
1: Ay, tanto la semana llevo diciéndolo. La Plaza de la Familia es ahorita, porque aparte como Halloween, en México celebramos Día de Muertos.
2: ¿Cuál es Halloween?
1: El jalón de Win, no, Halloween.
2: Ah.
1: Tricky, tricky, Halloween.
2: Ya entendí, Princesa Rosa.
1: Qué bueno que entendió. El jalón de Win es en para los gringos. Y para nosotros los mexicanos es el Día de Muertos. Y por eso Disney tiene Plaza de la Familia, donde ahí podrás disfrutar junto con Coco estas fiestas del Día de Muertos. Porque Coco, como sabemos, representó a la cultura mexicana por el Día de Muertos. ¿Ya entendieron?
2: ¡Me encanta! ¡Glorioso!
1: ¡Glorioso! ¿Ya, ahora sí ya les quedó claro?
2: ¡Sí!
1: ¡Fabuloso! Regresamos. ¿Quién está con nosotros? 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Ríanse.

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4: DJ Try. Las mejores mezclas, las escuchas aquí. Porque para el DJ Try ya les dije que mi respeto. No me vean con cara así, ¿eh? Para el DJ Try, mi respeto. Y él lo sabe.
5: Ajá,
4: muy caballeroso, muy lindo y muy respetuoso. Y él merece lo mismo de mi parte. Respeto.
5: También de mi parte.
4: Ya que mis ojos se van así de repente cuando viene, es otra cosa.
5: Sí,
4: pero,
5: yo como cuando así que te veo los ojos igual.
4: Sí,
5: mami,
4: se me desvían.
5: Acomódalos, mami.
4: Sí, se me desvían. Pues,
5: y tú los acomodas.
4: Sí, sí.
5: Y muy bien.
4: Muy bien. Pero pues hay que reconocer que cuando hay algo bueno, pues hay que con... Pero para él mi respeto. Sí. Él lo sabe. Y sabe que lo aprecio y lo respeto mucho.
5: ¿Por qué se te cae aquí como que la babita? ¿Por qué te chupa los labios cuando hablas del DJ Thrive?
4: Es que sí está sabroso.
5: Ay, mira, hasta te pasaste la saliva.
4: Es que sí está sabroso, la neta. Y lo está grandote.
5: Ay.
4: Y luego yo que mido... ¿Cuánto es 153 centímetros mido?
5: Midimos como... Porque tú estás más o menos de mi altura, ¿no?
4: Simón.
5: Mides como 5 pies. Vamos. Apenas.
4: ¿Y el
5: apenas.
4: DJ?
5: Ay, él sí está como 6.
4: Está grandote. En unos brazotes. Sí. Fácil. Ay, pesa el doble que nosotras.
5: Oh, no, sí, claro, sí. Pero bueno, estas son las mezclas.
4: Las mezclas del DJ Track. Con minutos continuos. 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
1: Familia, querido público conocedor. Son las 12:24 minutos. Esto es Noti. Noti Mami, la información concisa y precisa, la información que usted la tiene, pero siempre al cienazo, cachito y más, porque usted tiene y merece estar informado. Muchas cosas suceden mientras usted estaba durmiendo. No se preocupe, porque aquí tiene los expertos, los licenciados en lingüística, dándonos el reporte de clima, siempre sin del Acuarios, y el licenciado Mono Miguel Parra, que ya al fin se le ocurre venirse a parar a la cabina. Muchísimas gracias, familia. Esto es. ¿Qué?
2: Nada, ¿cuál parar? Yo siempre he estado parado.
1: Cállate. Estoy sentida contigo.
2: ¿Por qué?
1: Esto es Noti Mami. Comenzamos. Familia, les voy a platicar dentro de las noticias que hoy le tenemos la información. Les platico, la Corte Suprema permite deportaciones a terceros países mientras revisa el caso. Le cuento los detalles más adelante.
2: Señores, arrestan a madre de bebé de 4 meses hallada en el contenedor de basura en el sur de Los Ángeles. Les cuento los detalles.
1: En más información. Familia, les contamos que aquí en este país concluye su misión militar Estados Unidos contra ISIS en Irak. En unos segunditos le traemos más información.
2: Señores, piloto apuñala copiloto en un aparente intento de estrellar avión rumbo a Israel. Les tengo los detalles.
1: ¡Comenzamos, familia! Estas son las noticias. Le platico, atención a una decisión importante en materia migratoria, porque la Corte Suprema permitió temporalmente que el gobierno Donald Trump reanude deportaciones a terceros países mientras continúa la disputa judicial. ¿Qué significa esto? Que algunas personas pueden ser enviadas a un país que no son ciudadanas y con el que podrían no tener vínculos. La Corte suspendió por ahora una decisión de un tribunal inferior y escuchará los argumentos del caso en diciembre. El gobierno defiende que esta herramienta, como parte de su política de control migratoria, por otro lado, organizaciones en defensoras de los inmigrantes advierten sobre el riesgo de enviar personas a lugares donde podrían enfrentar abusos. Una parte central de la discusión es si reciben aviso o una oportunidad real de expresar temor a sufrir persecución o tortura. La presión es importante y esta medida permite continuar las deportaciones por ahora. Todavía falta la decisión definitiva sobre el caso.
2: Señores, una noticia muy triste en el sur de Los Ángeles. La policía arrestó a una joven de 18 años, madre de una bebé de apenas 4 meses, que fue encontrada dentro de un contenedor de basura. Pues el hallazgo ocurrió cerca de la calle Alba, luego de que una vecina fuera a tirar la basura y encontrara a la pequeña dentro de una bolsa. Pues la mujer llamó de inmediato a las autoridades y cuando llegaron los paramédicos, trasladaron a la bebé al hospital, donde lamentablemente fue declarada muerta. Pues ahora la madre de la menor está bajo arresto como sospechosa de homicidio, mientras que la unidad de abuso infantil del LAPD continúa la investigación. Hasta el momento no se ha informado cómo murió la bebé ni qué ocurrió antes de que fuera encontrada.
1: Terrible.
2: Qué fuerte.
1: Terrible. En más información, Estados Unidos anunció este día el cierre de su misión militar contra el grupo Estado Islámico en Irak. Después de 12 años de operaciones, el Comando Central Estadounidense confirmó la salida de fuerza y equipo de la base aérea Erbil en el norte del país como parte de una transición acordada con el gobierno iraquí. La misión comenzó en el 2014 para apoyar a las fuerzas que combatían a ISIS. Ahora la responsabilidad principal de la seguridad queda en manos de Irak, pero hay una distinción importante. Esto no significa que Estados Unidos termine todas sus operaciones contra ese grupo en la región. El comando de la coalición seguirá funcionando desde Jordania y continuará la misión contra ISIS en Siria. Washington presente este paso como una nueva etapa en su relación de defensa con Irak, mientras mantiene fuerzas en la región preparadas para responder a posibles amenazas.
2: Señores, un vuelo de Fly Dubai que viajaba a Dubai rumbo a Tel Aviv, pues tuvo que aterrizar de emergencia en Arabia Saudita después de que un violento incidente dentro del avión. Pues de acuerdo con los primeros reportes, hubo un altercado entre los pilotos y ambos terminaron heridos. Algunos medios israelíes aseguran que uno de ellos habría atacado al otro con un cuchillo, aunque las autoridades todavía investigan exactamente qué es lo que ocurrió. Durante el incidente, el avión perdió altura de manera repentina y luego de emitir una señal relacionada con una posible interferencia o secuestro. Pues finalmente la aeronave logró aterrizar de manera segura en la ciudad de Tobruk, ahí en Arabia Saudita. Los dos pilotos fueron llevados al hospital y Flight Dubai confirmó que los dos pasajeros están a salvo. Pues las autoridades continúan la investigación del caso.
1: Familia, muchísimas gracias, usted ya lo escuchó, pero ahorita nos vamos del otro lado del estudio donde se encuentra la señorita, bueno,
2: profesora.
1: Profesora.
2: Profesora. Sí,
1: profesora. Profesora licenciada en lingüística, y es Cindy, la Aquarius. Te escuchamos, Cindy. ¿Cómo estás? ¿Qué dice el clima?
3: Muy buenas tardes. Muy buenas tardes, Mono Miguel. Pues nos vamos.
2: Muy buenas tardes, compañera
3: con
2: Cindy.
3: El clima del condado de Los Ángeles, arrancamos para Downtown LA, donde nos espera una máxima de alrededor de 85 grados y esta noche bajaremos a unos 63 grados, así que tendremos una tarde bastante agradable, sin tanto calor, por lo pronto sí póngase su bloqueador solar. Y nos vamos hasta el condado de San Bernardino County, donde mayormente el día va a estar muy soleado y calientito, con temperaturas en los valles entre 88 y 93 grados. En la ciudad de San Bernardino, alrededor de 92 grados. Para esta noche, temperaturas bajan hasta los 60 grados. Y prepárese, porque el viernes y el sábado, en algunas zonas de Inland Empire, pueden alcanzar de 97 hasta 103 grados.
1: ¡Ay, Jesús! Ay, Jesús. ¿Cuándo va a llegar el frío?
2: Pues aquí eso casi no existe, comadre.
3: El frío solo existe en mi corazón.
1: Ay, vaya. Sí, tú, Chuy.
3: Bueno, pues, este
1: sí, tú, Chuy.
3: Este fue el reporte del clima.
1: Es que ya se acabó septiembre, ¿no? Hoy es el último
3: sí.
1: día. ¿Cuándo ya empieza hasta fresco?
3: Te recuerdo que estos últimos años acá en Los Ángeles sí hemos tenido Halloween como calientito. Ya no ha estado frío en Halloween.
1: Ay, no.
3: Sí, sí, así que pues caliente el Halloween, imagínate.
1: Pues nunca ha estado frío un
2: por
1: jalón
2: eso,
1: de Win.
2: Cuando salemos a hacer este trick or treat, vamos un poquito más
1: Tú libre. Sales a pedir trick or treat.
2: Es que vamos más escotadas. Vamos más escotados, como para que no nos apegue
3: sí,
2: el
3: nos ponemos
2: la
3: bikini sexy. Ajá. Ay, con sí, calabacitas.
1: Quieren andar.
3: Es más, el año pasado me pinté.
2: Solamente se pintó el cuerpo, no usó disfraz.
1: Uh-huh. Ay, ¿Aquarius?
3: Sí.
1: ¿Neta? Uh-huh. Ay, Virgen uh-huh. Santísima.
3: De Poison Ivy.
1: ¿What? O sea, no traías nada más pintura.
3: Nomás tenía una hojita aquí, aquí, acá. O sea, usé como cuatro.
2: Y se pintó todo el cuerpo.
3: Sí. Uh-huh. Ay, qué la economía, mana.
1: La economía. Sí. Mírala.
2: Y aparte hacía mucha calor.
1: Ay, mucho calor. Ay, Dios mío.
3: Y nos fuimos, Miguel y yo, a pedir dulces. Uh-huh.
1: A pedir dulces.
3: Bien bonita la gente, bien amable.
2: Nos lo dieron bien bonito.
1: Uh-huh. Qué bárbaro. Qué bárbaro me cae.
3: Dulces.
1: Qué bárbaro, de veras. ¿A dónde vine a parar? Con unos
3: pues aquí,
1: pervertidos.
3: Aquí con los mejores compañeros de trabajo que pudiste ver.
2: Sí, honestamente,
3: mami.
2: Sí.
1: Ay, pero son bien así, quién sabe cómo.
2: ¿Libres? Perdóname que
1: somos. Ay, por andar encuerados en la calle.
2: ¿Qué? Diosito nos mandó así.
1: A ver, la Mayrita está que se está haciendo bolas en la consola. No me deja concentrar, rescátela. ¿Qué pasa, Mayra?
2: ¿Qué está pasando, Mayra?
1: Prende tu micrófono, a ver, Mayrita.
4: Ay, ven,
1: ¿qué
4: ayúdame,
1: quieres? ¿Qué pasa? ¿Qué?
2: ¿Qué?
1: ¡Ay, no!
2: ¿Qué apuntas?
1: ¿Qué, Mayra? ¿Llevas medio año aprendiendo a operar, Mayra?
4: ¡No me grites!
2: ¿Qué le apuntas a la televisión?
1: La televisión está apagada, Mayra. Está apagada. Familia, quédense con nosotros. Ya son las 12 con 32 minutos. Regresamos. Ombliguito de la semana.

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7: Estos están medio spin.

0: ¡No puede ser! ¡Madre Hada! ¡Madre Hada!
1: ¡Mande, princesa Rosa Melano!
0: ¡Está aquí el principito! ¡Ay, principito!
2: ¿Qué tal, compañeras? ¿Qué tal, mis
0: bellas? ¿Por qué no habías estado con nosotras?
2: Es que anduve peleando un dragón muy fuerte. Un dragón muy pescuezudo.
0: ¡Válgame, válgame! Sí. ¡La Virgen Santísima!
1: ¡Qué emoción!
0: ¡Qué emoción! Te quiero presentar a Mía.
2: ¿A Mía?
0: Sí, es Mía. La Hada Miada.
2: Ah.
0: Ella es Mía.
2: ¿Qué tal, Mía?
3: Hola, mucho gusto.
0: Ella es Mía, la Hada Miada.
2: Mucho gusto, Mía.
3: Mucho gusto.
2: Mía, me gustaría que mantuvieras tus manos sobre la consola, Mía, y no relajadas sobre tu pecho.
3: Ay, perdón.
0: Estoy aprendiendo.
3: Así es.
0: Bueno, el día de hoy de nueva cuenta, daremos la segunda parte del cuento. Porque recordemos que solamente quien nos cuente el cuento completo, ¿qué es lo que se va a llevar, principito?
2: Se va a llevar un paquete familiar de 5 boletos para el lugar más feliz del mundo, Disneylandia.
0: Disneylandia, así es. ¿Estamos en lo cierto, Madre Hada?
1: Así es. Yo quisiera ir. Quisiera ir a pelear ese dragón.
0: Ay, ¿el de doble cabeza?
1: Sí, y que saque mucha lumbre por la
0: boca. Ay, Dios mío. Dios mío, qué barbaridad con ustedes.
2: Sí.
0: Vamos con la segunda parte. ¿Están listos? ¿Están listos?
2: Estamos listos.
0: La segunda parte dice: Mami le explicó, para ganar tienes que contar nuestro cuento completo. Mono agregó, sin saltarte ninguna parte. ¿Listo? Va de nuevo. Mami le explicó, para ganar tienes que contar nuestro cuento completo. Mono agregó, sin saltarte ninguna parte. Lo repito, porque yo sospecho con el pecho y repito con el pie derecho.
2: Con el pie derecho.
0: Va de nuevo. Mami le explicó, para ganar tienes que contar nuestro cuento completo. Mono agregó, sin saltarte ninguna parte.
2: ¡Qué padre!
0: ¿Lo entendieron?
2: ¿Se lo repito? Sí.
0: Por favor, principito.
2: De nada, principito. Digo, Rosa. Rosita.
0: Princesa Rosa, gracias.
2: Princesa. Mami le explicó, para ganar tienes que contar nuestro cuento completo. Mono agregó, sin saltarte ninguna parte.
0: Wow. Muy bien, wow. De nuevo.
2: ¿De nuevo?
0: Sí, claro.
2: Mami le explicó, para ganar tienes que contar nuestro cuento completo. Mono agregó, sin saltarte ninguna parte.
0: Así es, así de fácil.
2: Claro.
0: Recuerden que...
1: Ay, princesa Rosa.
0: Ay, es que yo me alegro tanto de tenerlos junto conmigo.
1: Ay, eso dicen de los Melano.
0: Ah, sí, los Melano somos muy...
1: Muy alegres.
0: Muy alegres.
2: Sí. ¿Qué tal tu abuela? Huela Melano.
0: Ah, muy bien, fíjate. ¿Sí? Que muy bien, ya está mejor.
2: ¿Estaba enfermita?
0: Estaba enfermita.
2: ¿De qué?
0: Pues resulta que allá en Los Altos de repente pega muy feo, pero ya se encuentra muy bien. Pero ya estamos todos muy bien en la familia. Gracias por preocuparse. ¡Qué barbaridad, amigos!
2: Ajá.
0: Se va a espantar nuestra Hada Mía. Mía, Hada, ¿todo está bien?
3: Todo bien.
0: Ok, les va una vez y última vez para que se acuerden de la segunda parte del cuento. ¿Listos?
2: Me parece perfecto.
1: Me voy al verde.
0: ¿Qué corriente? ¿Qué?
2: Yo solo me mantengo callado.
1: Le doy una manzana.
0: Por favor, Rosa. Porque se me está viniendo el espíritu de Lolita Ayala. Se me atora.
2: Ay, se te atora.
0: Ahí va la segunda parte.
2: No sería la primera vez.
0: ¡Principito!
2: No, porque ya la última vez que te comiste una manzana te sucedió
0: claro,
2: lo mismo.
0: Ah, claro, claro, principito. Qué atrevido. Ahí les va la segunda parte. Mami le explicó. Para ganar tienes que contar nuestro cuento completo. Mono agregó. Sin saltarte ninguna parte. Yo creo que ya lo dije demasiadas veces. ¿O todavía será una más?
2: ¿Será que lo dice nuestra...?
0: Por supuesto que sí. Dice que no, sí, no tiene el escrito. Dígale cuál es. La segunda parte, Madre Hada, por favor.
1: Mami explicó. Para ganar tienes que contar nuestro cuento completo. Mono agregó. Sin saltarte ninguna parte.
0: Muy bien, muy bien. Bien. Ahora, Mía Hada, por favor. Mía Hada, usted puede... Aquí está. Te lo está poniendo el príncipe. La segunda parte. ¿Dónde dice el 2? Ahí.
3: Mami le explicó, para ganar tienes que cantar...
1: En casa. Que lo vuelva a repetir.
0: Por eso. Ocupa lentes, la más.
3: No, estoy leyendo eso precisamente.
0: Dice contar, no.
2: ¿Qué tanta cantar. Pasiva agresividad en este momento?
0: Mami le explicó. Desde el principio, por favor.
3: Mami le explicó. Para ganar tienes que contar nuestro cuento completo, Mono agregó, sin saltarte ninguna parte.
2: Y así es como no debería de leerse.
0: Así es, porque tiene que contarlo como un cuento de...
2: Como un cuento de...
0: De Disney. Así que ya les contamos la segunda parte. Viene la tercera y la cuarta, porque solamente quien cuente el cuento completo se llevará no uno, ni dos, ni tres, ni cuatro, sino 5 boletos para Disneylandia.
1: ¡Glorioso!
0: ¡Fantástico!
2: ¡Increíble!
0: Regresamos. Querida Ada, mía Ada, puede irse a lo que sigue. Muchas gracias.
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4: Cheto.
2: Esta va
4: para
2: mi ex.
4: ¡Oh! ¡Oh! ¡Oh!
2: ¡Oh! Y ya te superé.
4: ¡Familia! Déjame decirles que aquí de Viene de Buenas con la mami y el mono. Y el mono y sus influencias, sus palancas, lo volvió a hacer. Una vez más, lo volvió a hacer.
5: Tuve que jalar palanca.
4: Claro. Porque es la única forma donde se consigue esto, mi querida Haciendo el Acuarios. Porque son boletos para los Parra junto con Meet and Greet. ¿Qué significa esto, mono Mike?
5: Que usted se va a poder tomar la foto con los Parras antes de que disfrutes de su concertazo.
4: Así, mero. Así, esto va a ser el 2 de octubre en el Peacock Theater, Los Parra en el Gran Regreso Tour. Y en este momento, si marcan a cabina, ¿cuál es el teléfono? Mi querida Cindy Lacarios.
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4: Así de fácil, usted se va a poder llevar estos boletos junto con su Meet and Greet. 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Pero si tú te quieres ir a ver a Los Parra en este momento, si quieres tú estar ahí presente y no solamente tener y asegurar tus boletos, sino también tener tu Meet and Greet, tú marca a cabina, como lo acaba de decir Aquarius, al 818-563-1055. 818-563-1055. ¿Qué horas son? Va, si hay tiempo. Lo representamos.
5: Va.
4: ¿Va? Ok, va. Va, échame una. Hola, hola, ¿con quién hablamos? Bueno, bueno. ¿Sí lo tenemos arriba? ¿Segura, segura? A ver, a ver, a ver, porque no escucho a nadie. Bueno. Hola, hola. Ya me las colgas. Hola, hola, ¿con quién hablamos?
7: Hola, con Abril.
4: ¡Abril! Abril, ¿quieres llevarte los boletos para los Parra junto a su Meet and Greet?
7: Sí.
4: Ok, nada más dime quién quieres que te represente, ¿el mono Miguel o la mami?
7: La mami.
5: Ah, te tienen fe.
4: Me tienen fe. Entonces yo voy a representar a Abril. Ayúdale a Cuaris para que no me la vaya a colgar. Ponme la hol. Muy bien, ahora pásame otra llamadita, Mayrita, por favor. Rapidito. Listo, molo.
5: Hola, hola, ¿quién anda por ahí?
8: Soy Ray.
5: Ray. ¿Quieres irte a ver a los Parra?
8: Sí.
5: Listo, compita. Pues yo te voy a representar y no por nada, pero vamos a ganar.
4: No estaría tan segura, ¿eh? Así que, Mayita, me subes en mi compu, porfis. Así que vamos a irnos con un basta, Miguel.
5: Listo.
4: Porque a la gente le gusta claro escucharnos sí, pelear.
5: Gracias, Karina.
4: De nada, mono Miguel Parra.
5: Gracias.
4: Ok, ¿estás listo?
5: Listo.
4: A.
5: Basta.
4: J.
5: Ay.
4: ¿J?
5: Dale.
4: A veces te fijas, J, así yo digo. J, ¿listo?
5: Dale.
4: Ok, tienes 10 segundos para decir la mayor cantidad de palabras que empiece con la letra J. Corre tiempo.
5: Jazmín, J.
4: Bájale, bájale.
5: Juez, Jerónimo, Jesús, Jengibre, Gil, Genutris.
4: No, Genutris no cuenta.
5: ¿Cómo de que no?
4: No existe Genutris.
5: Hay una viejita
4: que te la va anónima. Tiene 7.
5: ¿Quieres que le marquemos a Genutris
4: no,
5: ahorita?
4: No, Genutris no existe, güey.
5: Es una viejita ya.
4: Genutris no.
5: Que nunca se casó, por no, cierto.
4: No, 7.
5: Saluditos a Genutris que nunca se casó.
4: Ay, sí, sí.
5: Ay, pobrecita. Yo me acuerdo cuando yo iba a visitar a la Genutris que me daba un taco de frijolitos con huevo. Sí.
4: No estás inventando.
5: ¿A qué?
4: 7. 7 y tas. 7. 7.
5: Ah, okay, pues dale.
4: Ok, ahora voy yo.
5: A.
4: Basta.
5: M.
4: M, va.
5: 3. 2, adelante.
4: Muñeca, mono, Miguel, mariposa, monarca, musa, marioneta, muchos, mejor, monstruo. ¿Cuántos hice, bebé? ¿Cuántos hice?
5: 9.
4: ¿Por qué?
5: Porque no es justo, tú te estás burlando no, porque
4: bebé,
5: dices, mono,
4: sorry.
5: Miguel es mariposa y no me gusta.
4: Ah, no. Pues sí, queriendo.
5: No. Tú ya
4: por casualidad. Fue casualidad.
5: Tú ya viniste a ofenderme demasiado.
4: No, bebé.
9: Y luego
4: no,
9: dijo
4: bebé.
9: Monstruo.
4: Monstruo.
9: Después de mariposa.
5: Mono, Miguel, mariposa, monstruo.
9: Y luego no dijo la palabra mañí.
5: Y después me dijiste,
9: ajá.
4: No, yo no dije, ay, con. Esa yo la, no te llamé eso,
5: la mía es que no te la conté.
4: No.
5: Porque no alcanzó, porque la gente no escuchó.
4: Hoy iba a decir otra cosa.
5: ¿Qué?
4: Mecánicos.
5: Ah, mecánicos.
4: Mm. Pásame al Abril, por favor. ¿Cuál era Abril? ¡Abril! ¡Abril!
7: ¡Hola!
4: ¡Abril, ganamos! ¡Felicidades, Abril! ¡Ganamos, mamacita chula pechocha! Tienes tus boletos para los Parra. Además, un Meet and Greet, ¿ok? No nos cuelgues para tomar tus datos. porque este 2 de octubre te vas a ir a Pico Theater, ¿ok? 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Regresamos, viene de buenas con la mami y el mono, a través de La Qué Buena.

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0: Buenas tardes. Bienvenidos, bienvenidas a este segmento que es Poesía de la Canción.
1: La poesía de la canción.
0: ¿Cómo has estado, tío? Hace mucho que no te miraba por estos rumbos.
1: Es que me fui a Chueca.
0: ¿A dónde?
1: A Chueca.
0: ¿Dónde es eso?
1: ¿Cómo? Allí en España, en Madrid, España. Es la...
0: ¡Ah, por supuesto! ¿Qué va? Pues se me había olvidado. ¿Qué va?
1: Tienes dos tres meses aquí en Estados Unidos. ¿Cómo se te va a olvidar?
0: No, sabía que usted se le iba a Chueca. ¿O cómo era?
1: No, el lugar se llama Chueca.
0: ¡Ah, perdón! Pamplinas, es que me quedé flipando. Me quedé flipando de lo que usted me está diciendo.
1: No, es que usted se viene a los Estados Unidos por dos meses y ya se siente gran americana.
0: ¡Madre mía, chaval!
1: ¿Qué?
0: ¿Quién es esta, tía?
1: Te presento a mi jabalina.
0: ¿Jabalina?
1: Sí.
0: Ay, Jesús del huerto. ¿Cómo estás, jabalina?
2: Hola, yo muy bien. ¿Y ustedes?
1: ¡Ah, hijo!
0: ¡Y esta yucateca!
2: Bueno, ¿y por qué?
0: ¡Ah, Dios, me jaló mi cabello!
1: Se escuchó como un GPS. ¡Un robot!
0: ¿Cuál es tu nombre?
2: ¿Jabalina?
0: Jabalina. Me parece formidable, es bastante orgánico, jabalina.
2: A mí me conocen como la jabalina.
0: Venga, hombre, dejate tonterías y vamos a tomar unas cañas, porque en este momento, ¿qué es lo que vamos a hacer, mi querido Mono Miguel, tío?
1: En este momento vamos a desglosar una canción que tal vez usted la ha cantado anteriormente sin saber exactamente qué es lo que está diciendo.
0: Así es, porque muchas veces cantamos, entonamos, dedicamos canciones que no sabemos ni lo que estamos diciendo. Por eso hoy vamos a hablar de esta canción, porque déjame les pongo en contexto.
1: Déjame en contexto.
0: Pues todo parece indicar que esta canción, tío, déjame te digo algo.
1: Dime algo.
0: Que en su momento muchos pensaron que estaba hablando de un amante, porque es un hombre que definitivamente lo agarraron con las manos en la maza.
1: ¿En la maza?
0: ¡En la maza! ¡Con Irene en la maza! Que lo hagan me quedé flipando.
1: ¿Flipando?
0: Que sí, lo agarraron
1: en una paella.
0: Así es, con la paella lo agarraron, hombre, que me voy y me hago en la hostia. Porque eso está resulta.
1: Resulta,
0: que está hablando de una infidelidad.
1: ¿Cómo así?
0: Pero con otro hombre, tío.
1: ¡No!
0: Así como se los digo. Y me estoy haciendo la bruta porque he perdido mis apuntes.
1: Te estás adelantando. ¿Por qué no primero leemos la canción y ya después...
0: Me parece formidable. Nada más dame un segundito porque no sé qué está pasando.
1: ¿Te parece si te comienzo con la letra de la canción?
0: Por favor, ayúdame, que se me olvidaron mis apuntes.
1: Señores, en este momento comenzamos la poesía de la canción. La canción comienza...
0: ¿Por qué no es así?
1: Una llamada recibió aquel día.
0: ¡Ay, espérate, colega!
1: Tan misteriosa como su melancolía.
0: Pausa. Una llamada recibió aquel día.
1: Sí.
0: Este tío recibió la llamada, ¿cierto?
1: Así es.
0: Entonces.
1: Tan misteriosa como su melancolía.
0: Interesante punto de vista.
1: Y ella le preguntó: Dime quién te llamó.
0: Así le dijo.
1: Sí.
0: O sea, el albato recibió una canción, ¿cierto?
1: Una canción, así es. Una llamada.
0: Sigan hablando, tíos, porque yo que he perdido mis apuntes, coño.
2: Y el tío se encontraba en esos aprietos. Bueno, pero...
1: Tenemos una cubana aquí, chicos.
2: Acá la tía me dice que siga hablando y después te dije. No entiendo.
1: Tenemos a la abuelita de Maribel acá.
0: ¡Pasa un beso pulgoso!
1: ¡Mi gallina!
0: ¡Mamá, metí un pez al lagarto!
2: ¡Esto no tiene perdón de Dios!
0: ¡Mamá, metí un pez al lagarto, ma! ¡Te pasaste, mira!
2: ¡Mamá, yo aquí estoy tratando de ganarme el pan de cada día!
0: Espérame, coño, que en verdad he perdido la letra.
1: Pues te la repito de una sola vez.
0: Espérame tantito, un segundo. Dame un segundo, porque tiene que pasarme esto en plena poesía de la canción.
1: En plena poesía de la canción. Mientras tanto, ¿por qué no le preguntamos a nuestra jabalina? Jabalina, ¿de dónde es usted? Porque no alcanzo a percibir realmente si usted es de...
0: Listo, que lo he encontrado.
1: Ah, bueno.
2: Regresamos.
1: Pausa poco la
0: Mentiras,
1: pregunta.
0: No lo he encontrado.
1: Ah, bueno. ¿De dónde es usted, jabalina?
2: Pues, ¿de dónde cree usted que yo soy?
0: ¡Qué tonta! Colines, aquí estamos llenos de cultura.
1: Cultura.
0: Tenemos también a esta tía que no sé dónde viene, pero llegó.
1: Pregunta.
2: Me están sudando las manos.
0: Me pareció medio bonito cantito. Me pareció medio bonito, pájaro.
1: Ella es de las caricaturas.
0: Ay, no. ¡Piolín! ¿Dónde estás?
2: Te
0: Ay, no. Esto. Entonces, ya, tío, que lo he encontrado.
1: ¿Estás lista?
0: Continuemos.
1: Adelante, procedamos. Tía.
0: Entonces, decías.
1: Una llamada recibió aquel día, tan misteriosa como su melancolía.
0: Pausa, ella notó unas llamadas frecuentes, ¿no?
1: Así es.
0: Y le está preguntando, y él responde con nerviosismo. Porque la canción dice que responde con nerviosismo. La tensión empieza antes de que se confirme el engaño. Continúe.
1: Y ella le preguntó, dime quién te llamó. ¿Quién es esa que te llama casi todos los días?
0: Aquí puede explorar esa sensación de estar junto con alguien y aún así sentirlo lejos. En esta historia, las sospechas terminan confirmándose.
1: ¡Oh, no! Después de esto, dice, una mirada cabizbaja y nerviosa. Todas las lleva a su auto y se fue.
0: ¡Se fue el vato!
1: ¡Se fue el vato!
0: Tío, estamos queriendo ver que al vato le valió y dijo, pues me voy.
1: Me voy.
0: Me voy y me retiro. Entonces, ¿para dónde se fue?
1: Pues se fue, no sabemos todavía dónde, pero lo que sí sabemos es que le dijo, cuida a los niños, regreso más tarde.
0: Mendigo desgraciado, descarado.
1: En la oficina tengo mucho que hacer.
0: Pues resulta, colines pamplinas, me quedo flipando. ¿Tú crees que va a irse a la oficina a continuar con su trabajo?
1: ¿Tú crees que no?
0: Que sigue, que sigue.
1: Y en un hotel de carreteras él se fue.
0: ¿Qué?
1: Sí, así como lo escuchas, en un hotel de carretera.
0: ¿La excusa del trabajo solamente fue una excusa? Porque realmente se fue a un hotel de esos de paso.
1: ¡Pero cállate tú!
0: ¿Qué?
1: ¿Qué, pulgón?
0: ¿Qué pasa?
1: ¡Con las reservaciones listas!
0: ¡Colines, que sí, que me quedó flipando este hijo de perra!
1: No
0: solamente se fue con otra, sino que tenía la reservación.
1: ¡Cállate, estúpida, que dije!
0: ¿Qué?
2: Ya lo tenía planeado.
1: ¿Qué dijo? No dijo ni nombre ni quién es.
0: ¿Entonces?
1: Tan descaradamente ya tenía su nombre en ese hotel.
0: Válgame, Colines, que estoy flipando que sí, este tío realmente estaba metiéndose con otra. ¿Y luego?
1: Seguramente lo esperaba esa persona.
0: ¡Oh!
1: Que robaba sus instantes. Se decía que era su amante.
0: Claro, pues ¿quién más va a estar haciendo? Ni modo que el perro, que el gato. Sí, que era el amante.
1: Pero no solo eso.
0: ¿Entonces?
1: Ella se preguntaba... ¿Cuál es la falla que he tenido contigo?
0: Y entonces, que continúa, tío, que estamos casi llegando al punto.
1: Dentro de mi alma sé que no eres feliz. Oh. Él se lo dio la vuelta. Agachó su mirada. Y por un momento, no supo ni qué decir.
0: Me quedo flipando, Colines. ¿Y luego?
1: A paso de lento fue acercándose a ella. Con la distancia, ya no supo qué hacer.
0: Sí, que sí.
1: Y él le dijo, perdóname, vida.
0: ¿Así?
1: La que me llama no es ella.
0: ¿No?
1: ¡No!
0: ¿Entonces?
1: ¡Es él!
0: ¿Qué? Sí. ¡No puede ser! Querida Mayrita, Chica Oyuyuy, podéis poner place a la música porque lo que nuestro querido tío Mono Miguel está cantando es una canción de AK-7.
2: Claro.
1: ¿Una canción?
0: ¡Ponle play! Lo que estamos hablando.
1: ¿Qué?
0: ¡Hotel de carretera! Bájale tantito, tía. Analiza la letra. Porque aquí realmente está hablando de un hombre que fue infiel. Pero no con una ella, sino con otro él.
1: ¡Qué fuerte!
0: ¡Qué fuerte! Quedó flipando. Esto fue poesía de la canción. ¡Súbele, Mayra!

0: anonadada, tía. Me quedé anonadada. Bastante perturbadora esta canción. Tenemos la invitación a todos. ¡Ay! ¡Jesucristo Redentor! ¿Qué es lo que se está escuchando, tía? Ponme mejor a mí el fondo musical, por favor, en miau. Muchísimas gracias, gracias. Que me has asustado, Colines. Si usted tiene una canción que nos quiere recomendar para que la analicemos, es muy fácil hacérnosla llegar. Por favor, contáquenos a través de las redes sociales, arroba la mami locutora mami con Y, o arroba mono Miguel. Bájale tantito a mi fondo musical, por favor. Muchísimas gracias. Arroba mono Miguel, arroba la mami locutora mami con Y, o puede hacer a través del WhatsApp. ¿Sabes cuál es el número de WhatsApp, Cindy el Acuadios? Cindy el Acuario, ¿cuál es WhatsApp? ¿Cuál es?
1: 818-468-6607.
0: Gracias, muchísimas gracias, familia. Regresamos. Esto fue Poesía de la Canción. Quédense con nosotros.

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1: 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A ver, cuéntenos cómo está el rollo ahí. ¿Qué está pasando realmente?
2: Claro que sí, Chino. Y quiero empezar diciéndoles que algo muy importante. Número uno, si usted fue cliente de esa oficina, no entre en pánico, pero tampoco piense que porque recibió un permiso de trabajo o porque nunca ha escuchado nada de inmigración, que todo necesariamente está bien. En mi oficina estamos recibiendo llamadas todos los días de personas afectadas por esta situación. Lo primero que yo quiero hacer es ayudar a la gente y protegerlos.
1: A ver, digamos que yo conozco a mi tía que estuvo con esa abogada y pues obviamente, ¿qué es lo primero que hay que hacer, abogada? A ver, cuéntenos.
2: Lo más urgente es actualizar la dirección con el servicio de inmigración. Mucha gente dice, pero abogada, yo nunca he cambiado de mi dirección, de mi casa. Entonces ellos ya tienen mi dirección. No importa. Lo importante es asegurarse que inmigración tenga tu dirección o de la nueva abogada que va a tomar tu caso y no la dirección de la abogada anterior. La razón es que a veces las notificaciones importantes van a llegar primero al abogado. Si la oficina ya cerró, ¿quién está viendo esas cartas? Esto es lo que va a hacer la diferencia en tu caso. Tienes que responder a tiempo. Por eso tienen que cambiar la dirección.
1: ¿Y después de cambiar la dirección, qué onda?
2: Después, pedir una copia completa del expediente con el servicio de inmigración. Y aquí quiero aclarar algo. Aunque ellos ya te dieron copia de tus documentos que tú firmaste, supuestamente, eso no significa que sea exactamente lo mismo que ellos mandaron al servicio de inmigración. Por eso nosotros vamos a solicitar una copia directamente del gobierno. Así podemos comparar los documentos por documento.
1: La neta, le voy a decir una cosa, abogada. Eso de que yo voy a hablar y voy a pedir, uno no sabe nada de eso. ¿Usted como abogada me puede representar y hacer eso por mí?
2: Claro que sí. Eso es algo muy importante. Lo que vamos a hacer es lo que hemos visto, más bien dicho, es que lo que ella sometió, habían factores, información falsas que ustedes ni saben que ella entregó. Y por eso yo puedo ayudarlos a pedir la famosa FOIA. Y así vamos a revisar, comparar, ver si hay errores. Y mientras tanto, también podemos corregirlo antes que hagan la decisión del caso.
1: Y digamos que hay mucha gente que estuvo con esa abogada y sí recibió su permiso y pues la verdad le está... A ella, digamos que sí pasaron sus papeles. ¿Ahí no hay bronca ellos o también tienen que tener cuidado?
2: Tienen que tener cuidado porque no necesariamente todo está bien simplemente por recibir ese permiso de trabajo. Y aquí viene la confusión. Hay personas que recibieron el permiso porque al mismo tiempo sometieron la aplicación de residencia. No tiene nada que ver con el caso de VAWA. VAWA sigue, por ejemplo, pendiente con inmigración. Por eso tenemos que revisar todo.
1: Abogada, entonces, en pocas palabras, ¿qué le diríamos a toda esa gente que fueron clientes de esa oficina que ya cerró?
2: Tres cosas. Número uno, actualicen la dirección. Segundo, consigan una copia de todo lo que inmigración recibió. Y tercero, busquen a un abogado que pueda revisar esos documentos. Y también, algo más, podemos entrar como los abogados, sustituir a la otra abogada para que podamos revisar todo. Y ahora me va a llegar a mi oficina, los nuevos notificaciones.
1: Abogada, cuando usted dice tres cosas, a ver, que actualice la dirección y que consiga yo una copia. Abogada, yo no sé dónde voy a conseguir todo eso. ¿Puedo contratar sus servicios y usted puede hacer eso por mí?
2: 100%, les puedo ayudar. Vamos a entrar como tu abogada, sustituir a la otra abogada, actualizar la dirección, revisar todo, formar una nueva estrategia, especialmente si no califican para algo que ella sometió. Vamos a encontrar una nueva estrategia para ti. Pero sí, te podemos ayudar y te vamos a guiar y vamos a hacer todo por ti.
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2: A ti, Chino.
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0: Bueno, familia, en este momento les voy a dar una frase más para el cuento que usted tiene que apuntarle y anotarle bien para que así se pueda llevar 5 boletos para ¿dónde?
1: Para el lugar más feliz del mundo, ya sabe usted.
0: ¿Y tú bien feliz, va?
1: Bien feliz del mundo. Señores, el lugar más feliz del mundo no puede ser nada más y nada menos que Disneylandia, señores.
0: Oh. ¡Ay, señores! ¡Ay, señores! ¡Señores, señoritas!
1: Es que vinimos internacionales.
0: Claro, bebé. Hoy andamos con Tocho Morocho.
1: Hey.
0: Bueno, ¿estás lista?
1: Estoy listo.
0: Ay, ya no sé ni qué acento traigo ya. Ya, se supone que tenemos que hablar. Ahora somos príncipes.
1: Ahora somos. Recuerda.
0: Príncipes de Disney.
1: Príncipe.
0: Tú eres principito.
1: Y tú eres princesa.
0: Princesa Rosa. Milano de los Altos. Y nuestra mía, Ada.
1: Me encanta Melano.
0: Se sabe.
1: Es que crecí mucho con esta familia.
0: La madreada, atrás, dando vueltas, como princesa. ¿Ya te diste cuenta?
1: ¿Ella?
0: Sí.
1: Desatada.
0: Desatada.
1: Madreada.
0: La madreada.
1: Es la madreada.
0: Por algo es la madreada. Pero bueno, dice que se va a ir y que se va a ir y pues está tomándose un buen de fotos. Entonces yo digo que mejor se siente.
1: Parece más bendecida.
0: ¿Cómo estás, madreada? ¿Le puedes decir al público que en unos pocos minutos que lo que pueda ver en sus redes sociales?
2: Claro que sí, princesa Rosa Melano.
0: Dime, madre.
2: En mis redes sociales me pueden seguir como Cindy el Acuario.
0: Así es su otra identidad.
2: Mi otra identidad.
0: Su otro
2: yo. De noche cambio y de día soy madrecita.
0: Ah, ¿ya eres la madrecita? Mira nomás. De madreada, ahora es la madrecita.
1: Madrecita.
0: Ok, ¿están listos para escuchar la tercera frase?
1: Estamos listos.
3: Sí.
0: Vamos a contar este cuento.
1: Gracias.
0: La tercera. Ay, qué maravilloso y espectacular.
1: Me encanta Dios tomar Dios. El té con ustedes.
0: Ay, ya sabes, cuando quieras té.
1: Té.
0: Joder. Té de joder. Té. ¿Tú ¿Tequila? ¿Quieres un té? Tequila.
2: Sí.
0: Un tequila. Un té. Tieso.
1: Té.
2: Ay, glorioso.
0: Glorioso. ¿Usted quiere un té también?
2: Claro.
0: ¿Qué te quiere? No lo sé, no lo sé. Hay muchos
2: té. No lo sé.
0: Puede ser té.
2: Creo que
0: de...
2: nadie.
0: Bueno, está bien, está bien, está bien.
1: ¿Usted quiere té?
0: Claro que sí.
1: ¿Se debería de querer?
2: ¿Cómo así?
0: ¡Ah!
2: ¡Ah! ¡Ay! ¡Ah! ¡Fuertísimo!
0: ¡Oh, mi corazón! Me dijo que debería de quererme. O sea, querer té. Querer. ¡Ah!
2: ¡Ay!
0: ¿Me estás diciendo, principito, que me hace falta amor propio?
1: Sí.
0: Demasiado.
1: ¡Demasiado!
0: Ay, Dios mío, tendré que tomar una pócima. ¡Ahí les va! La tercera parte del cuento, porque recuerde que únicamente quien cuente el cuento completo se llevará los 5 boletos para Disneylandia.
1: ¡Recórcholis!
0: ¡Ay, rayos y centellas! El tercer parte del cuento dice lo siguiente. Mickey empezó a contarlo, pero Donald lo interrumpía. Y Goofy se atacaba de risa.
2: Así se ríe.
0: ¿Cómo se ríe Goofy? Así no me dejan ganar, decía Mickey. Ok, ahí va otra vez. Mickey empezó a contarlo, pero Donald lo interrumpía y Goofy se atacaba de risa. Así no me dejan ganar. Ok.
1: Ok.
2: Ok.
0: Ahí va una vez más.
1: Qué padre que usted lee estos cuentos antes de tenerlos aquí, ¿verdad?
0: Ay, sí. Mickey empezó a contarlo, pero Donald lo interrumpía y Goofy se atacaba de risa. Así no me dejan ganar.
1: Muy bien, okay. Muy bien.
0: Una vez más. Ay, se me revuelven los acentos.
1: ¿Qué te pasa?
0: Es que de repente, como tú sabrás, la princesa Rosa Melano también es de España.
1: Ah, no sabía eso.
0: Sí, mis ancestros.
1: Ah, tú
0: por eso de repente como que se me cruzan los cables.
1: ¡Ay, qué padre!
0: Pero ahorita soy la princesa Rosa Melano de los Altos. Entonces, ahí les va la tercera parte. Mickey empezó a contarlo, pero Donald lo interrumpía y Goofy se atacaba de risa. ¡Así no me dejan ganar! ¿Acaso Goofy se está atacando de risa o se está ahogando?
1: Creo que se está atacando de risa. Lo leamos una tercera vez, ¿te parece?
0: No quiero ¿princesita? Imaginar cómo la madreada se ahoga.
1: Se ahoga, no, eso estará muy fuerte.
2: Solo por las noches me ha pasado.
0: Me imagino, madre hada, me imagino. Ahí les va una vez más. ¿Listos?
3: ¿Listos?
0: ¿Estás lista, madre mía?
2: Listísima.
0: Ah, no, perdón, mía hada. Usted es la mía hada. Se me revuelven. Son tantos personajes el día de hoy. Sí. Qué bárbaro. Mickey empezó a contarlo, pero Donna lo interrumpía y Goofy se atacaba de risa. Así no me dejan ganar. Ahora tú hazle como Goofy, ¿eh? Ahí te va. Mickey empezó a contarlo, pero Donna lo interrumpía y Goofy se atacaba de risa.
2: Eso ya parece atragantarse de risa.
0: Así no me dejan ganar.
1: Ahora usted le toca, princesita.
0: Claro que sí.
1: Princesita Rosa, Rosa Melano de los Altos.
0: Adelante, principito.
1: Mickey empezó a contarlo, pero Donna lo interrumpía y Goofy se tocaba de la risa.
0: ¡Ay, ay, ay!
1: ¡Ay, ahora también!
0: Así la hace Goofy.
1: No, pero así no se estaba atacando de la risa.
0: Ok.
1: Por favor, hazlo bien.
0: Ok, otra vez.
1: Mickey empezó a contarlo, pero Donald lo interrumpía y Goofy se tocaba de la risa. Así no me dejan ganar, decía.
0: Muy bien, muy bien.
1: Bravo.
0: Wey. Una vez más, porque el día de hoy el cuento tiene cuatro partes, ¿eh? Ya están marcando porque saben que siempre lo hacemos a veces esta hora. El cuento del día de hoy está dividido en cuatro partes y esta es la penúltima, es la tercera. Ahí les va una vez más. Mickey empezó a contarlo, pero Donna lo interrumpía y Goofy se atacaba de risa. Así no me dejan ganar.
1: Decía.
0: ¿Ok? ¿Capichi o no capichi?
2: Entendimos.
0: ¿Entendieron? ¿Entendieron?
1: Entendimos.
0: ¿Hada mía?
2: Entendido.
0: Muy bien, mía hada. Y tu madre hada. Y usted, principito. Y yo, su princesa Rosa Melano de los Altos. Estamos todos.
1: ¿De los Altos de Jalisco?
0: ¿De los todos? No, de Jalisco, no. De los Altos. Que están al lado de los del...
2: Medios.
1: De los del Medios.
0: De los Galarda del Monte.
1: Ahí es donde está la...
0: Sí.
2: ¿Dónde está la gente fina?
0: Sí, claro, por supuesto que sí.
1: ¿Dónde
0: claro
1: están las galardas?
0: Sí. Así es, de ahí es el príncipe Elber.
1: ¿Elber? Ah, ¿usted conoce al príncipe Elber?
0: Claro, claro. De hecho, no sé por qué no está aquí.
1: ¿Cómo se apellida Elber?
0: El príncipe Elber. ¿Elber?
1: Sí, Elber. Ay, no me acuerdo. ¿Cómo se llama? Tiene. ¿Él viene de qué familia?
0: De los Galarga de los Montes.
1: Ah.
0: Es el príncipe Elber, Galarda de los Montes.
1: Ay, el Vergadarga de los Montes.
0: Así es.
1: Ah, sí, sí, recuerdo.
0: Vecino mío de los Altos.
2: Yo quisiera tener su apellido.
0: Ay, madre. Ay, madre hada. ¿Cómo le decimos a la madre hada? ¿Puede ser? ¿Se lo podemos presentar? ¿Les habrá ido?
1: No, creo que sí, aquí está todavía.
0: Ay, ya tenemos que irnos, de hecho, nosotros.
1: Sí, ya nos
0: nosotros
1: tenemos,
0: ya,
1: sí.
0: Mire el reloj.
1: Bueno.
0: Así que regresamos. Ya le contamos la tercera frase, ¿ok? Espero y la haya apuntado porque la tercera parte del cuento. Mickey empezó a contarlo, pero Donna lo interrumpía y Goofy se atacaba de risa. Así no me dejan ganar. ¡Regresamos, familia! 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
1: Familia, vámonos del mundo del deporte, porque aquí también hay pelotas que rebotan, no solamente las del Junior Way, sino también las de Mono Miguel, porque él también sabe mucho de deporte.
2: Se sabe.
1: Sí, hay que estar al tanto, o sea, nosotros nos empapamos de todo. Aquí no paramos por la información.
2: Uno como buen periodista se tiene que mantener informado de todo.
1: Así es, bebé.
2: Y para las bolas somos expertos.
1: ¡Claro! Ahí sí, para que veas, yo también. De repente.
2: No, tú eres, yo creo que...
1: experta en medición.
2: Tú naciste con el don de las pelotas.
1: Claro, bebé. Porque bota no es pelota.
2: ¿Y la que sí bota?
1: No te digo
2: que... sea, what.
1: Sí. Así que, familia, comenzamos con esto. Primero, México empata con Perú. Y ahora, pues, vienen para los Junaris. Les platico, la selección mexicana sigue sin estrenar la victoria en esta nueva etapa con Rafael Márquez. Ayer martes, México empató 1-1 contra Perú y los peruanos se adelantaron con gol de Jairo Vélez y Víctor Guzmán, que rescató el empate con un cabezazo y después de un servicio de Denzel García, que por cierto, muchos esperábamos que México ganara contra Perú, porque en la historia muchos años tenía que Perú le ganara a México. Al contrario, sí. Los últimos años atrás, México siempre le ha ganado a Perú. Y yo bien se lo dije al Junior, no hay que confiarlo. Y mire, definitivamente, Márquez hizo varios cambios para observar los jugadores y ahí darle la oportunidad. O sea, hizo su luchita, pero nomás no amarró. Digo, fue un empate, no se perdió, pero yo sí esperaba que fuera un gane de México contra Perú. Son dos empates en dos partidos, uno contra Colombia, ahora con Perú. La siguiente prueba será el sábado 3 de octubre. Frente a Estados Unidos en Glendale, Arizona. Veremos cómo nos va en esa ocasión.
2: Oigan, señores, y mientras México sigue buscando el triunfo, pues Estados Unidos anda haciendo goles. Pues la selección estadounidense derrotó 4-2 a Chile el día de ayer, martes, en San Luis, Missouri, y consiguió su segunda victoria consecutiva en esta semana, esta ventanada internacional. Pues Sebastián Bernler abrió el marcador, pero Chile reaccionó y llegó a ponerse arriba de 2-1. Pues entonces vino la respuesta de esta nueva... The United States of America.
1: Julian
2: Hall, que empató contra Chris Richards, que consiguió el tercero, y Matt Stafford cerró la cuenta en tiempo de compensación. Ojo, con este nombre, Mathis Albert, porque según la Federación de Estados Unidos, se convirtió en el goleador más joven de la historia de su selección. Pues además, Hall es el jugador más joven del equipo en marcar en sus primeras dos apariciones. Y el conjunto de Mauricio ¿cómo se dice ese? Pochettino enfrentará a México este sábado en
1: Arizona. Pochettino.
2: Ay, ahora. Pochettino se enfrentará a México este sábado en Arizona. Pues hay juventud y hay gol, señores. Aunque también recibió dos tantos, así que el Tri tendrá que encontrar cómo aprovechar estos espacios.
1: La neta, yo estaba esperando más de México. Digo, todavía faltan varios partidos. Ahora vámonos al mundo del béisbol. Dodgers, 100 victorias y la mira en otro campeonato. Les platicamos, familia, los Dodgers, porque ya viene lo bueno, ¿eh? Los Ángeles terminó la temporada regular con 100 victorias y 62 derrotas. Sus últimos partidos, pues, fue el domingo 27 de septiembre, cuando venció 5 carreras a uno de los gigantes, y sabemos que son los gigantes de San Francisco, en 10 entradas. El encuentro llegó empatado a la entrada extra. Alex Cobb produjo la carrera de la ventaja con un doblete y después Andy Page conectó con una cuadrangular de 3 carreras para asegurar la victoria. Y los Dodgers avanzaron directamente a la serie divisional y abrirán en casa este sábado 3 de octubre, y su rival saldrá del enfrentamiento entre Atlanta y Filadelfia. Veremos con quién nos toca. La misión es conquistar, pues, su tercer campeonato consecutivo de serie mundiales, pero ahora, pues, cada error pesa. Esta próxima serie se gana con 3 victorias, así que a preparar esa camiseta azul, porque llegó el mes en el que se juega toda la temporada.
2: Oigan, y ojo, porque los playoffs del béisbol arrancaron con 2 palizas. Pues ayer martes, los Yankees de Nueva York derrotaron 9-0 a los Medias Rojas de Boston. Pues la figura ofensiva fue Ben Rice, quien fue con 2 cuadrangulares, uno de ellos con las bases llenas y 6 carreras producidas. Desde la lomita, Cam Schiller recetó 10 ponches. Y en San Diego, pues los Padres vencieron 8-0 a los Cubs de Chicago. Pues Michael King lanzó 7 entradas sin permitir carreras y solamente admitió un hit. Pues Fernando Tatis Jr., Manny Machado y Xander Bogaerts, pues aportaron cuadrangulares. ¿Qué significa estos resultados? Pues que la serie de

0: Eliminación. Así de rápido, señores, cambia todo en octubre, un mal arranque y ya estás jugando para sobrevivir.
1: Familia, ya lo escucharon, esto es el deporte. Hay a medias, pero es lo que hay en el mundo del deporte. Trucha, porque regresando tenemos espectáculo y la cuarta frase donde usted se puede llevar 5 boletos para Disneyland. Regresamos.

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2: Bien y de buenas con la mami y el mono, familia. Atención, aunque usted no lo crea, tenemos el espectáculo el día de hoy.
3: ¡Ea, ea!
2: Bendito Padre Celestial.
3: Pero,
2: ¿qué?
3: Como también este segmento se dedica al chisme local. ¡Chisme local!
2: ¡Ay, me
3: espanta! ¡Chisme local!
2: Mío no hay.
4: ¡Chisme local!
3: No, pues nomás, platicado.
2: Ay, me asusté.
3: ¿Qué?
2: Dije, ¿qué se enteró?
3: Pues, ¿qué traes tú? ¿Qué te da miedo? ¿Qué?
2: Nada, bebé.
3: ¿Qué?
2: Yo me porto muy bien.
3: Por eso, entonces, ¿por qué te debería de dar miedo?
2: No, pues dije, ¿y ahora qué? ¿Y ahora quién?
3: ¿Y ahora
2: si no
3: quién?
2: Soy yo, me miro yo.
3: ¿Por qué dijiste que estaba sentida cuando entré?
2: Porque me abandonas.
3: ¿Por qué? ¿Cuándo te he abandonado?
2: No vienes.
3: ¿Y por qué no vengo?
2: Bueno, ayer porque te dio chorrillo.
3: No, la gente me mandó mensajes en las redes sociales.
2: Ya no aprietas.
3: La gente no lo empezó a decirme que si estaba yo bien. Sí, no empieces. Quiero aclarar un punto. Yo no sé qué les hayas dicho tú al aire el día de ayer.
2: ¿No apretabas?
3: A ver, Aquarius, ¿qué dijo la mami? Sé honesta.
5: Eso, que no apretabas.
2: Y que traías el sueltillo.
3: No, yo nunca dije que traía. ¿Qué les dijo a ustedes que yo traía el sueltillo?
2: Pues tú. En la trasillo, en el fun.
3: No.
2: ¿Para qué te cuento?
3: No.
2: ¿Entonces qué tenías, bebé?
3: No, es que la noche anterior me dio. Me empecé a vomitar en la noche.
2: ¡Ay, embarazada! ¡Yo te esperaba! Vamos a hacer tías.
3: No, es que ya me estoy pasando con mi alimentación y el ácido reflex.
2: Reflujo.
3: El reflujo que produce mi estómago ya es demasiado fuerte y justo la noche. Me dio vomitadera, pero porque el estómago ya no aguantaba como esa ardor del estómago.
2: ¿Y ya te dieron algo para eso?
3: Sí. Pero esa no fue la razón.
2: Omeprazol y así.
3: Esa no fue la razón por la que.
2: ¿Por qué no viniste?
3: Me sentía también agüitado.
2: ¿Por qué?
3: Porque pasaron ciertas cosas de las que no me parecieron. Y dije, ¿sabes qué? Me voy a quedar mejor en casa.
2: Sí.
3: Habla, sí, ya vas a.
2: Chisme local. Chisme local. Según yo, mira.
6: Principito,
2: ya Principito, ahorita no. Ahorita Principito no. Mira, no, yo recibí un mensaje de eso de las 8 de la mañana con 34 minutos del día. 8 de la mañana con 34 minutos.
3: Ah, sí.
2: Del día de ayer. Donde dice lo siguiente.
3: ¿Hola? Dilo.
2: Dice: buenos días, bebé. ¿Cómo estás, hermosa, el día de hoy?
3: Hola.
2: Bueno, no es cierto, se lo puso. Puso: oye. Te marco si quieres hacer otro espectáculo si me necesitas me dices para cualquier cosa porque voy a estar en la casa, solo tengo mi cita en la clínica a eso de las 11:30, así como eso de las 12:30 salgo.
3: Ey.
2: Tan. Yo deduje, dije, se siente mal.
5: Sí.
2: Ajá. Te sentías malito.
3: Sí.
2: ¿Y ya? ¿Cómo te sientes bien?
3: Y luego me diagnosticaron. Ay, ¿qué me diagnosticaron? No, tengo una infección en el oído.
2: Wow.
3: Y por eso sí me estaba sintiendo agüitado, porque dije, yo sé que me he desvelado el fin de semana, pero dije, no, yo creo que hay algo. Y justo me traigo una infección en el oído, y es por eso que me están ahorita antibioticando.
2: ¿Y te duele?
3: Me duele.
2: ¿Por qué hablas así?
6: Ya me quedé en character.
2: No.
6: ¿Te duele?
3: Sí.
2: Pues es que también tú.
3: Y yo no me di cuenta. Yo pensaba que no era nada serio hasta que justo me vomité, pero yo me estaba vomitando por gastritis. Después fui al médico y me dijeron, les dije, es que también me siento como medio débil. Ya me dijeron, pues chécate algo. Ya me checaron la oreja y dijeron, tienes una infección.
4: Y el doctor se fue justo a la oreja.
2: Sí, le checó todos los hoyos.
3: No, ¿a poco ustedes nunca le checan las orejas cuando van al médico?
2: Es que hay doctores que me duele aquí.
3: Aquí,
2: me toco y me duele aquí.
3: No, es en serio. Pero yo no sé qué ustedes le estaban contando al aire porque el día de
2: ayer
3: me mandaron varios mensajitos.
4: Me mandaron Pepto Bismol.
3: No, ahí me estaban mandando mensajes en las redes sociales diciendo:
2: mira, pues uno saca la. ¿Cómo dice el Don Cheto?
4: La
2: puerca al agua, ¿no?
3: Ey.
2: Pero. Por eso estoy sentida. Porque me abandonas.
3: Ah, bebé. Peores cosas deberías estar sentida que esas cosas.
2: También estoy sentida por eso.
3: ¿Por qué?
2: Ah, nada.
3: ¡Dilo!
2: ¡No!
3: ¡Dilo!
4: ¡Chisme local!
3: ¡Chisme local! ¡Chisme local!
4: ¡Ay, qué bueno que me quedé!
3: A ver, cuenta.
2: No, bebé.
3: La gente lo quiere saber.
2: No, yo no tengo nada que contar.
3: ¿Entonces por qué lo dices? Si no tiene nada que decir, no deberías decir nada.
6: A ver, desembuchen. No nos dejen con la duda.
3: Sí, no nos dejes con la duda.
2: Todos estamos felices y contentos.
6: Menos la
4: no
6: mami.
4: Se escuchó.
3: Cuenta, no se tenemos escuchó. Tiempo, nos vamos a canción.
2: Cuéntanos del chisme ya, del espectáculo.
3: Ah, bueno, señores, no me vas a desviar la conversación. La gente quiere saber.
2: ¿Qué quieres saber?
3: Pues no sé.
2: ¿Que estaba sentida contigo porque me abandonas? ¿Es todo?
3: Ah, bueno. ¿Es todo?
2: Sí.
3: ¿Segura?
2: Sí.
3: Va, entonces quiero que la próxima vez que lo digas con mucha seguridad, ¿eh?
2: Estoy segura.
3: Segura.
2: Estoy segura.
3: Oigan, señores, vámonos a lo que está sucediendo en los espectáculos, en medio del entretenimiento. Pues, ¿qué creen?
2: ¿Qué?
3: Pues que la madre de Abelito ya oficialmente denunció públicamente los presuntos tocamientos y contacto físico sin su consentimiento durante la fiesta de su hijo.
2: ¿Sí crees que haya sido para tanto?
3: Sí, comadre, ¿cómo que para tanto?
2: No, para todo lo que están haciendo. Es que mira, falta mucho contexto, pues. Mucho contexto. Pero hay un video, hay un clip, sí, yo lo vi. Sí, se ve cómo le arrima... Pues la señora está, pues tiene enanismo, ¿sí dicen?
3: ¿O bajo de estatura?
2: Bueno, la señora, pues ya sabemos, la mamá de Abelito. Abelito es un chavito, para los que no lo ubican, de que tiene enanismo.
3: Sí.
2: ¿Ok? Y también sus papás.
3: Sí.
2: Y están bailando y un influencer, que no lo ubico muy bien, le arrimó el camarón.
3: Sí.
2: Literal. Sí, le da una arrimone, la verdad.
3: Sí.
2: Pero no sabemos si se estaban llevando así antes, pues. Porque están en una fiesta, ¿no?
3: Sí, pero una cosa es que también digo, se lleven así y otra cosa es que el vato se le haya ido de esa manera. Y aparte también que lo estuvieran haciendo por el simple hecho de causar morbo o crear contenido y que la gente estuviera viendo. Porque todas esas cosas, y justo es lo que ella denuncia, dice, todas estas cosas que sucedieron en la fiesta se mantuvieron, se registraron a través de estos live streams que sucedieron.
2: Pero yo también soy la idea que si definitivamente fue algo sin su consentimiento, se tome cartas en el asunto como ahorita.
4: Sí, pues sí. Ahí está también como el caso de la mamá de la Itati, que también se hizo, pues, se armó escandalito porque no le estaba agarrando las pompis al muchacho.
3: Al Badir.
4: Ajá, a la mamá de la Itati, y se llevan y todo.
2: ¿De la influencer de Bakersfield?
4: Sí, y el muchacho luego volteó y la paró a la señora en cámara y todo.
2: ¿Who is Tati?
3: Itati.
4: ¿La influencer?
2: ¿Sí?
4: Sí, de Bakersfield.
2: Sí, de Bakersfield, ¿por qué me haces esa cara?
3: No sé.
4: La
2: doña Silvia. ¿Sí, ella? Digo, ¿sí es de Bakersfield? Sí,
3: pues ajá,
2: una vez me la tupé en Burlington, de allá de Bakersfield. Y yo no sabía que ella era y quién era, pues. Y vi que todo el mundo se la arrimaba. Nada, pero sí, iba con su mamá precisamente.
3: Ey.
2: Muy escandalosas, por cierto.
3: Ay, bebé, pues pero ahí me te cae vas, muy
2: bien.
3: ¿Eh?
2: Pero me cae bien. Siento que somos como de la clica de la bola.
3: Sí.
2: Familia, vamos a irnos con esto y ahorita regresamos, porque regresando, ahora sí, mi querida Mayra. Regresando, vamos a los boletos de Disneylandia. ¿De acuerdo?
6: Fabuloso.
2: Fantástico. Así que después de esta cancioncita, muy trucha. Regresamos.
1: Tiempo de fiesta, tiempo de paz.

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1: ¡Hija! Principito.
2: Sí, princesa Rosa. ¿Principito? Rosa Melano.
1: Principito, ¿puedes hacerle así como más para acá? ¿Cómo? La cancioncita. Para que sea más como de narración.
2: Ah, sí, claro.
1: Muchísimas gracias. Gracias, Principito.
2: De nada, Rosa.
1: El día de hoy tenemos la presencia de la hada mía hada, y de la madre hada, que van a ser testigos del ganador o ganadora de los boletos. De los boletos para Disneylandia, porque recordemos que está Plaza de la Familia en Disney California Adventure. Mi querida mía hada, ¿se acuerda lo que es Plaza de la Familia?
3: Más o menos.
1: De a tiro, no sé cómo hacerle con usted, de veras. ¿Recuerda a qué se debe Plaza de la Familia en Disneylandia? No, hombre, estás bien. ¿Usted, mi querida madre hada, sabe lo que es Plaza de la Familia en Disneyland? California Adventure.
4: Claro que sí.
1: Díganos, madre hada.
4: Es diversión, donde Miguel nos enseña todo, donde se celebra el Día de los Muertos.
1: ¿Miguel de bien y de buenas?
4: Miguel de Coco.
1: ¡Oh, es verdad!
4: Miguel Rivera.
1: Porque es Día de los Muertos, que está pegado a la celebración de Halloween. ¿Ya entendió, mía hada?
3: Entendí.
1: Perfecto. Ahora ahí les va la cuarta y última frase del cuento, porque únicamente que él cuente el cuento completo, se llevará los 5 boletos. ¿Listos?
4: Me encanta la cuarta.

0: Ay, Dios mío.
1: Ahí les va la cuarta y última. La que le gusta a Acuario.
0: Glorioso.
1: Glorioso, ahí les va la cuarta. Familia, ahí les va.
0: Ay, le cayó en el ojo, madreada.
1: Perdón.
0: Ay, Dios mío.
1: Ay, dispense.
0: ¿Qué fue eso?
2: Ay, es que los melanos siempre hacen eso.
1: Ay. Solamente que los míos llegan a cortito, pero dispense, dispense. ¿Una servilleta? Aquí tiene.
2: Gracias.
1: Listo.
2: Es espeso.
1: Quite. ¿A poco? No me diga. Como usted no acostumbra, seguramente. Vámonos a la cuarta. ¿Me permiten?
3: Adelante, princesa.
1: Al terminar, Minnie lo abrazó y le dijo: Mickey, nosotros ya vivimos aquí. Y Mono gritó: los boletos son para la gente de la que buena. ¿Ok?
0: Oh.
1: Esa fue la cuarta y última. ¿Listos?
3: Listos.
1: Ahí va una vez más. Están las líneas que arden.
3: Están ardiendo ahorita en este momento.
1: Al terminar, Minnie lo abrazó y le dijo: Mickey, nosotros ya vivimos aquí. Y Mono gritó: los boletos son para la gente de la que buena. Una vez más.
0: Sí.
1: Y nos vamos a la línea telefónica. Al terminar, Minnie lo abrazó y le dijo: Mickey, nosotros ya vivimos aquí. Y Mono gritó: los boletos son para la gente de la que buena. ¿Creen que ya habrá alguien que tenga el cuento completo?
3: Sí, yo creo que sí.
2: Pienso que sí.
1: Pícale el que te guste, Mono.
2: Ay, ese no.
1: Bueno. Hola, ¿con quién hablamos? Hola, hola.
4: Hola,
1: hola. Bueno, bueno, vámonos a otra línea. Contesten en el teléfono. Hola, hola, ¿con quién hablamos?
4: Hola, ¿con quién hablamos?
1: Contesten en la línea de teléfono, por favor, no al radio. Hola, hola, ¿con quién hablamos?
4: ¿Con Janela?
1: Janela tiene nombre de princesa.
3: Tiene de princesa de Tepic.
1: ¿De Tepic? Sí, Janela. Janela.
4: Oh, my God.
1: Janela.
3: ¿Lista, Janela?
1: Janela, ¿estás lista para contarnos el cuento completo?
3: Pero contadito así bonito.
1: Como narradora. Escúchame bien. Sí. Si lo dices de manera correcta como narradora, son tuyos. Si lo dices completo, daremos la oportunidad también a otra llamada. Uh-huh. Quien lo cuente como de una forma más narrativa se los lleva. Pero bueno, tú eres la primera llamada. ¡Te escuchamos!
4: Ok. Ok, empiezo. Mickey escuchó que la que buena está regalando boletos para Disney y llamó a Mami. Quiero llevar a Minnie. Mami le explicó: para ganar tienes que contar nuestro cuento completo. Mono agregó: sin saltarte ninguna parte. Mickey empezó a contarlo, pero Donald lo interrumpía y Goofy se atacaba de risa. Así no me dejan ganar, decía. Al terminar, Minnie lo abrazó y le dijo: Mickey, nosotros ya vivimos aquí. Y Mono gritó: los boletos son para la gente que escucha la que buena.
3: Ruega por él. Ruega por nosotros.
0: Amén.
1: Somos cuatro.
3: Ey.
1: Yo voto a favor.
3: ¿Emitemos votos?
1: Va. A favor. Arriba.
3: Mami, ¿tu voto es?
1: Positivo.
3: Chica Uyuyuy, ¿tu voto es sí o no?
0: Sí.
3: Cindy Aquarius, ¿tu voto es sí o no?
2: Sí.
1: Principito, ¿cuál es tu voto?
3: Mi voto es sí.
1: Que lo cuente una vez más. Tranquila, tranquila.
3: Tranquila, relájate, mujer, relájate.
1: Janatela o Janalesa.
3: Janela.
1: Janela.
4: Janela.
1: Janela.
3: Janela.
1: Janela.
3: I just love Janela.
1: Dale, así como candela.
3: Dale candela.
1: Dale candela.
3: Dale candela, Janela.
1: Una vez más, Janela, como narradora de cuento de Disney. ¿Lista? Te escuchamos.
4: Sí. Sí. Mickey escuchó que la que buena está regalando boletos para Disney y llamó a Mami. Quiero llevar a Minnie. Mami le explicó: para ganar tienes que contar nuestro cuento completo. Mono agregó: sin saltarte ninguna parte. Mickey empezó a contarlo, pero Donald lo interrumpía y Goofy se atacaba de risa. Así no me dejan ganar, decía. Al terminar, Minnie lo abrazó y le dijo: Mickey, nosotros ya vivimos aquí. Y Mono gritó: los boletos son para la gente que escucha la que buena.
1: ¿Janela? ¿Yandela?
3: Sí, jefa.
1: ¡Los boletos de Disney son tuyos! ¡Eh! que vayas a Disneylandia o Disney California Adventure. No nos cuelgues para tomar tus datos. Sale, vale, no nos cuelgues, por favor. Y familia, prepárense, porque la próxima semana, en Don Cheto al Aire, se va a poner mágico. Escuchen esto, familia, Van a regalar el Magic Cake, que son pases anuales para disfrutar Disney durante todo el año.
3: ¡Cáchate!
1: ¿Sí?
3: ¿Así de fuerte vamos a regalar? Bueno, ellos van a regalar un pase anual. ¡Wow! Oye, ese está fuerte,
2: ¿Qué habrá dado Mono Miguel para conseguir ese pase anual?
1: ¡Uy! ¡Uy! Uy, te contara. Así que escucha al show de Don Cheto la próxima semana, porque van a estar regalando el Magic Cake, que viene siendo este pase anual para todo el año.
3: ¿El Magic qué?
1: ¿Qué?
3: Ay, comadre, yo todo este tiempo pensé que estabas diciendo Magic Cake.
2: ¿Un pastel?
1: No, ajá. Ya ves.
3: Magic Key.
1: Ah, Magic Key.
2: Magic Key, sí.
3: Y yo dije, ¿qué es esto que sacaron nuevo? ¿Un Magic Pastel tú? ¿Qué
2: será? Dije, Mono Miguel, ¿sí te pensando en el cake?
5: Yo pensé, ¿Mono Miguel ya dio el cake?
1: No, Magic what?
3: El Magic Key.
1: Oh, Magic Key.
3: Ah.
1: Magic Key.
3: Ajá,
1: key. Ok. La llave de mágica.
3: Ajá.
1: La llave mágica para el pase anual para disfrutar de Disney durante todo el año. Todo el año. Todo el año.
3: Ese es muy buen regalo, Sí, muy buen
1: está
3: regalo.
1: Está muy rifado. Así que familia, pónganse muy trucha, muy buzos caperuzos, porque eso es con Don Cheto al Aire. Pero ahorita le tomamos los datos a Janela.
3: Janela.
1: Quédense con nosotros. Bien y de buenas.
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1: Familia, ¿qué tal? ¿Cómo están? Les habla su amiga la mami. Los próximos minutos son para ti y tu tranquilidad. Si estás trabajando, manejando o en casa, escucha con atención lo que nos comparte la abogada Anaí González de VozLegal.com, quien hoy nos brinda información muy importante para las personas que han sido víctimas de un accidente automovilístico. La verdad es que nadie está exento, ya sea en auto, en moto, bici, troca, camión, a pie, en Uber o Lyft, de correr el riesgo de sufrir un accidente. Por eso es tan importante estar bien informados y tomar las mejores decisiones, porque estos accidentes pueden generar muchos problemas. Bienvenida, abogada.
7: Como siempre, un placer estar aquí con ustedes. Estoy lista para todas sus preguntas.
1: Vamos a empezar nuestro segmento con una pregunta muy buena de un compañero que trabaja aquí en la estación. No puedo decir su nombre, pero la situación fue: una troca grande golpeó a su esposa que iba en su bicicleta. Le quebró una pierna y todavía tiene mucho dolor y va para largo. El chofer de la troca dejó información de su aseguranza, pero el problema es que la señora, la esposa de nuestro compañero, no tiene seguro social y tiene miedo a abrir un caso. Dice que escuchó que Voz Legal sabe cómo manejar casos como este y quiere saber si los puede ayudar.
7: Primero que nada, quiero decirle a su compañero y a su esposa que lamento mucho de lo que les pasó. Parece que esa lesión no fue nada leve y es algo que puede afectar muchísimo a no solo a su esposa, sino también a su compañero y a toda la familia. Y algo que quería decirle no solo a su compañero o su esposa, sino también a toda nuestra comunidad, es que no deberían de tener miedo si es que no tienen seguro social o no tienen papeles. Porque en California, si una persona estuvo en un accidente y no tiene estatus migratorio, aún tiene derechos. En situaciones como estas, cuando una persona es atropellada en una bicicleta y sufre lesiones graves, por ejemplo, como fracturarse una pierna, es importante que recuerden dos cosas. La primera sería recibir atención médica lo más pronto posible y enfocarse en su salud. Y la segunda es que entiendan sus opciones legales y, sobre todo, antes de platicar con las aseguranzas. 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
1: He escuchado que es muy importante contratar un abogado lo más pronto posible después de un accidente, ya que eso puede afectar los resultados del caso. ¿Nos puede explicar por qué?
7: Después de un accidente es muy importante reunir evidencia que se necesita de su caso. Por ejemplo, vamos a decir que su accidente ocurrió enfrente de un negocio y ese negocio tenía una cámara que grabó todo. Pero si no actúa rápido y contrata un abogado que sepa cómo reunir esta evidencia, muchas veces estos negocios tienen póliza que automáticamente borran ese video después de un día o un par de semanas. Y luego ya llegamos demasiado tarde para reunir esa evidencia que se necesita para construir un caso fuerte. Y otros ejemplos de errores que muchas personas cometen después de un accidente es que dan declaraciones grabadas, aceptan ofertas muy rápido y no obtienen el tratamiento médico que necesitan lo más pronto posible. Y todo eso puede afectar el valor y el resultado de su caso más adelante. Cuando una víctima habla con abogados como los de Voz Legal desde el día 1, nosotros ayudamos a documentar sus lesiones, a que entiendan qué pasos se deben tomar y proteger la evidencia que es muy importante para construir un caso sólido. Si usted o un ser querido sufrió un accidente, no espere demasiado para buscar orientación.
8: Mil gracias por su tiempo. Siempre aprendemos mucho con usted. Nos vemos en la siguiente semana.
7: El placer es todo mío.
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6: Estos están medio spent.

0: Oye, ay, ya. Ay, ya. ¿Qué es lo que sigue?
1: Buenas tardes con el patrón.
2: ¿Me escucho?
0: Sí, ya.
2: Ahí está, anda. ¿Cómo deciste, mono? Por cierto, ayer nadie te extrañó, pero quería preguntar nada más.
0: Sí, sí lo extrañamos.
2: ¿Quién?
0: Yo te dije.
3: A mí nadie me mandó un mensaje de ¿estás bien?
0: Ay, yo te pregunté.
3: Nadie me mandó un mensaje ¿Cómo sigues?
0: Mono. Yo
3: pregunté, más preocupada de un evento al aire de muerto con la veguita. Dije, ah, güey.
0: ¿Qué te dieron? ¿Te dio gripa? Te pregunté.
3: A las 8 de la noche ya cuando estaba
0: una
3: todo moribundo.
0: 1:24 de la tarde. 1:24 de la tarde
3: ya te mandé. Estaba todo un muertote.
2: No sé quién es más dramático, si ustedes dos.
0: ¿El mono?
2: No.
0: El mono.
2: Se pegan un tiro los dos bien, pero.
3: No, yo no soy.
0: Yo no soy dramática.
3: Yo no soy dramático.
0: Ni yo.
2: Uy, ya están haciendo drama el
3: mismo. A ver, entre los tres aquí, porque tú también eres bien dramático.
2: Ay, no, sí, pero yo soy una persona dramática, pero.
0: Y se entiende así, mira. Yo siento que tú.
3: Yo siento que, por ejemplo, yo soy dramático de chiste y de argüende y nomás por el momento. Ustedes, lo siento que ustedes sí son dramáticos de así de sentir, ajá, de sentir y nada más.
0: El patrón
3: usted,
0: se enciende, hace un pancho, da media vuelta y se va.
3: Yo me puedo hacer ahorita echar un tirito con ustedes y ahorita en 3 segundos te digo, oye, si me.
2: Yo soy igual, yo me pego un tiro y me puedo decir hasta lo que no y al rato y ya se me pasa.
0: Vamos por unos tacos.
3: Pero siento que ustedes, no, ustedes son más sentidos que nada. Ustedes,
2: no, yo no soy sentido, güey. Yo no, neta, no, te lo juro que no. Acá a Zambari sí, sentidita. Pero yo, la neta, yo soy de los que me enojo y algo y reniego y a rato ya estoy como si nada, güey. No tengo rencor.
3: No, yo, gracias a Dios, tengo mucha paz en mi corazón.
2: Pero hay mucha gente que es bien rencorosa, güey.
3: Demasiado.
2: El rencor es malo.
3: Tienen mucha toxicidad en su corazón.
2: La neta que sí. Ey,
3: que Dios las bendiga, los bendiga, digo.
2: Que los guíe por el buen camino.
3: Que los guíe por el buen camino.
2: La verdad. ¿Por qué te ríes, Aquarius? ¿Por qué te estás riendo? ¿Eh? Bárbaro. Pero bueno, es lo que hay, plebada, el día de hoy. ¿Qué te diré?
4: Porque el Dios.
0: Espérate.
4: El Dios los bendiga por delante. Y...
2: Claro. Cuando va a tirar uno el veneno, tiene que decir uno, pero cada quien.
3: Sí. Pero cada quien.
2: Y que Dios lo ayude.
3: Dios
2: sí. Bendiga. Ya.
3: Imagínate.
2: Bueno, ¿qué estoy haciendo yo aquí?
0: No resulta.
2: ¿Qué estoy haciendo yo aquí?
3: Nada. ¿Resulta qué?
2: Mira.
3: No. ¿Qué? ¿Cómo?
0: Ahora resulta que por uno decir sus verdades es uno. Dramática.
2: Sí.
3: Ah, ¿pensaste que estábamos hablando de ti?
0: No, yo digo de la gente.
2: No, yo estaba hablando de ti.
3: Pero qué bonito saco traes puesto el día de hoy, bebé.
2: Ah, mire. Ni estábamos. Es más, ni me acordaba que estábamos aquí.
3: Ah, hijo. ¿Cómo te digo?
2: Yo me chupo el dedo porque está bueno. No por.
0: Mensa. ¿Qué tenemos contigo, querido padrino?
2: Se me olvidó que
0: tenemos. Buena, no te pongas nervioso.
2: Ay, el día de hoy, plebada, ya está cambiando el clima. Vamos a hablar de.
0: ¡Ay, wow! ¡No te pierdas! Buenas tardes. Para reporte de clima.
2: Entonces,
0: para reporte de clima, la Quagius.
2: ¿Ves cómo así rencorosa? ¿Ves cómo así su corazón está malo?
3: Bebé, tenemos que cederle su espacio al señor.
0: Exacto, ahí está cambiando el clima.
2: Exactamente. Exactamente, sí.
0: ¿Qué más?
2: No vamos a decir leperadas como en tu programa.
0: En nuestro programa no decimos leperadas.
3: No. Eso sí, perdóname, no. Pero jamás. En nuestro programa es educativo y
0: informativo. Folclórico, sí.
3: Folclórico.
2: Ni su mamá las aguanta en el programa, imagínense.
3: Sí, pero
2: porque la mamá perdona todo.
3: Porque mi mamá prefiere no educarse. Es que mi mamá dice así, no le gusta educarse.
2: No, o sea, así quiere quedarse.
3: Sí.
2: Ok. Bueno. Ya, Dios.
0: Ya se te olvidó.
2: ¿Ya hasta se me olvidó?
0: La edad.
2: Fíjate, nomás hasta se me olvidó.
0: Después de los 40 se olvidan las cosas.
2: Pues ya casi te empiezan a olvidar. Está terca que tiene 35, no tiene 35.
0: Tengo 35.
2: Tiene 40 años.
0: Cállate la boca, pero, no es cierto.
2: Elliot. Fíjate, me dijo mi nombre. ¿Ves?
0: Eliud Patrón Verdugo. Yo no tengo 40.
2: ¿Por qué no dice su
3: Hay que jugar a sacarnos las ID ahorita.
0: Brincos, arre.
2: ¿Por
0: yo no
2: qué
0: soy.
2: No dice su verdadera edad? ¿Qué
0: yo no,
2: tiene?
0: Yo no tengo 40.
2: ¿Y si
0: me faltan?
2: Los tuvieras, ¿cuál es el problema?
0: Bueno, pero no los tengo.
2: Sí los tiene.
0: Que no los tengo, recio. No los tengo. Si los tuviera, los digo.
3: Yo ya no me meto, Yo ya no me estoy aquí tranquilón. Moviendo tranquilón en las palanquitas aquí.
2: Como cuando te ponen la inyección. Bendiciones.
3: Yo nada más bendiciones en este momento a todos.
0: ¿Y Stephanie?
2: Ah, está ocupada, ella sí trabaja.
3: Oye, se puso bien loca el domingo, ¿no te contó que la llevé a ver a Sin Bandera?
2: ¿No?
3: Sí, me la llevé a ver a Sin Bandera y la puse bien peda.
4: No, y la Stephanie aguanta, te voy a decir. La Stephanie aguanta.
0: Mira, pues desde mezcal.
4: Sí, la Stephanie se la amanece.
2: El lunes se nos puso mal aquí en la cabina y no
0: chiste. Stephanie, where are you?
4: Ahí está el malestar, ¿verdad? Cruza.
0: Ah. No, se le cruzaron los cables, no, el lunes.
3: ¿Qué le pasó?
2: No, se empezó.
0: Le tuve que dar una coquita, se le bajó el azúcar.
2: Se puso amarilla. Ah, bueno.
4: Ah, pues, esto le hubieras dado una línea.
0: No sean las... Ay, no, dispensen,
4: de
0: familia.
4: De inspiración.
2: ¿Quién está diciendo lo contrario? Nadie está diciendo nada.
0: Ay, no. Familia, ay, Dios, ay, me ay, los ay. Bendiga. Cuídense mucho.
3: No, no sean así con mi compañera.
0: Dios los bendiga.
3: No,
0: yo
3: así, espérate. No sean así con mi compañera. Ella se merece todo el respeto del mundo.
0: ¿De qué
3: ella
0: se ríe,
3: quiere
0: perros?
3: Bendecir. Adelante, compañera.
0: Familia que escucha la qué buena. Dios me los bendiga. Muchísimas gracias, sí, por escuchar, no, nuestro programa.
3: Mi compañera es un pan de Dios, claro, una luz de
0: soy
3: Dios.
0: Soy un amor.
3: Ella es un amor. Jamás le falten el respeto a
0: soy
3: de
0: un
3: manera.
0: Amor.
2: Estamos hablando que cuando dice que Dios los bendiga, y Dios los bendiga.
0: Pues Dios los bendiga, yo se lo digo de veritas. Que Dios los bendiga y los proteja.
3: Es que yo quiero protegerte, nomás que tú no te ayudas a ti mismo.
0: Algo de cierto. Algo por el estilo. Familia, soy su amiga la mami, con Pemichito.
3: ¿Y la frase?
0: Dios los bendiga. No, pues hay pendientes que resolver, pero también una vida que disfrutar, así que las cosas pueden esperar. Usted disfrute la vida y disfrútelo. Y con permisito, digo Monchito, su lechita y a seguir.

0: somos el show número 2 de la radio. Buenas tardes con el patrón. ¡Ay, aquí la que buena! Y con ustedes, la que ocultó que andaba cruda y que se parecía el exorcista el lunes, Stephanie Castellanos.
1: A ver, ¿por qué entran con eso?
2: No sé, aquí la gente. Esta gente.
1: Me acaban de llegar un par de mensajes al Instagram. ¿Qué? ¿Qué fue lo que dijeron hace 5 minutos al aire?
2: Que nos mentiste. El mono Miguel nos acaba de decir aquí, mono, que qué pasó el domingo por la noche con Sin Banderas.
3: Primero que nada, lloramos mucho. En algún punto, Stephanie estaba descontrolada. Le dije, ya relájate, que la gente nos estaba viendo raro.
2: Qué vergüenza.
3: Sí, le dije,
2: qué vergüenza.
1: No sé actuar ante la sociedad, eso me quedó clarísimo.
2: Válgame la canción. Y luego ahí va la mami corriendo allá, peleándose con la. Allá con el aparato que tira Coca-Colas porque se te le había bajado la presión.
3: ¿Cómo?
4: Sí, yo pensé, es que el lunes
2: se puso amarilla, güey.
4: Se andaba desmayando.
3: ¿Te pegaron las copas?
1: Sí, me andaba desmayando el lunes. El lunes me andaba desmayando.
3: Ay, bebé, ya no te vuelvo a sacar. Y aparte era un concierto chill y relax.
4: Y todavía se, tráeme una coquita. Así.
1: Yo creo que fue por eso. Ahorita que caigo en cuenta.
3: Es que sabes que yo creo que fue por el desahogo que tuvimos esa noche.
2: No, sí. Y de hecho tengo el audio de qué fue lo que pasó el lunes al aire cuando le estuve yo hablando.
4: Vamos con el video.
2: Ahí está, mira, estaba de cuenta que le dije, oye, Stephanie, vamos a ir un corte y vamos a regalar boletos para Disney, que hoy, por cierto, del Horror Night.
3: Ahora.
2: Y luego le hablaba y me contestaba así.
5: ¡Al infierno, Cornícalo! ¡Te expulso, Cornícalo!
1: ¡No, yo no fui! ¡A una cosa es una cosa! Dijo una locutora famosísima que conozco, una cosa es una cosa y otra cosa es otra cosa.
2: Traía la cara ahí del exorcista. Bien feo.
1: No, pero bueno. Es que estuvo muy padre el evento, todo tranqui, pero es que me pegó porque ya no había tomado como en 4 años.
3: No, y aparte yo llegué y les dije.
4: ¡Hora! Acuarios del fondo.
1: A ver, Acuarios, vente para acá porque aquí no te escuchamos.
3: Aparte, yo pedí a mis margaritas de solo un shot y esta la de doble.
2: Es bien brava, ya me di cuenta que es buena. ¿Sí? Yo creo que si nos ponemos a pistear con ella, pleba, que nos está sintonizando.
3: Nos aguanta.
2: Todos caemos y ella es la última que va a caer.
1: ¿Sí? Teniendo, plebe.
3: Iban pasando ahí unos borrachos, ya que íbamos saliendo por el estacionamiento. Iban pasando y hasta me tomaron porque me conocieron.
1: Saludos para esos borrachos.
3: Y la Stephanie dijo: ¿y si nos traguemos?
2: ¡Te digo! Le va, esta estación de radio es una perdición. No cabe duda.
1: ¿Por qué andamos hablando de cosas personales aquí?
4: Acostúmbrate, bebé.
3: Yo no lo dije, bebé.
4: Acostúmbrate.
2: Ojalá no.
3: Yo no lo dije.
2: Ojalá y no se nos vaya a pegar la enfermedad de los de mediodía.
4: Hora.
1: No.
3: ¿Cuál enfermedad?
4: El rating se llama.
2: Hablando de.
3: Ay. No, dije que tengo sífilis.
2: Hey. ¿Ves?
4: Cállate, loco. Dios guarde.
2: Platicando de intimidades. No, aguas. Vámonos mejor porque no va a pegar lo de mediodía.
1: Yo tengo un segmento mejor que se llama No seas como el patrón. ¿Por qué? Más adelante les cuento. Cuando mandas un paquete a través del correo y te equivocas.
4: A ver si el golpe que te dio del suelo.
2: ¡Adiós!

0: ¿Ves?
1: Cállate, loco. Dios guarde.
0: Platicando de intimidades. Vámonos mejor porque no va a pagar lo de mediodía.
2: Yo tengo un segmento mejor que se llama No seas como el patrón. ¿Por qué? Más adelante les cuento. Cuando mandas un paquete a través del correo y te equivocas.
1: A ver si el golpe que se dio del suelo.
0: ¡Adiós!

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0: escuchando el show número 2 de la radio. Esto es Buenas Tardes con el Patrón. Hablemos de cosas del otoño. ¡Ay! Previo al invierno, hay muchas cosas que hablar del otoño. ¡Otoño! Las hojas caen, el cielo está gris y mi corazón se enamora más y más.
1: Está enamorado, don Bosenov. Yo siempre he pensado que don Bosenov está enamorado del Mondragón porque está así como que se echan mucho, ¿no? Como que se echan mucho ellos dos.
2: Muchas flores, mucho hate. Que
1: es amor apache.
2: Eso iba a decir, un amor apache.
0: ¡Primero, perro! ¡Ay! ¡Ay!
2: Primero, perro, pero bien que andas ahí, don Bosenov.
1: Pero bueno. Hablemos, plebada, del otoño. ¿Te gusta la temporada de otoño, compañera?
2: Claro que sí, es una temporada en donde el clima es único. ¿Por qué? Porque si vienen los mendigos airesones.
1: No, en un para la gente que no sepa, acá en California son unos perros airesones. Oye, acá en el sur de California, en Oregon, es un espectáculo el otoño, ¿eh? En Washington, ni se diga.
2: Me imagino.
1: Es un espectáculo esta temporada de otoño. En Utah también hay ciertas partes que están espectaculares. Donde sí, en Nevada es la misma, todo.
2: Siempre hay calor.
1: Saludos para la pleba de Las Vegas. En Arizona, pues en la zona, hay que diferentes zonas. Porque, por ejemplo, en Phoenix, pues okay. Es normal, si empieza a cambiar el clima, ya no hace tanto calor como el perro infierno que siente a veces. Saludos para toda la pleba que nos escucha en Phoenix. Es diferente. Pero te vas a ciertos lugares de Arizona y cambia totalmente el clima.
2: Me imagino.
1: Y bueno, te vas a Tennessee. Saludos a la gente en Tennessee. Ahí también ya cambia. Es otro espectáculo.
2: Wow.
1: En Wisconsin, también donde escuchan allá en Wisconsin, también es distinto.
2: Me imagino.
1: O sea, cambia. De que cambia, cambia. Pero bueno.
2: Digo, de este lado donde vivimos, me gusta mucho que ya no hace el perro calor.
1: No, ya cambia.
2: No hace frío. El clima está, ok, bonito, pasable. ¿Sabes qué? Sí.
1: Allá en Arizona, por ejemplo, un lugar que se llama Flagstaff, ahí sí cambia el clima bien perrón. O sea, es diferente. Pero no se caen las hojas, por ejemplo, en Phoenix, porque pues ni modo que se le caigan las hojas a las pinas, a los cactus. Pero bueno. Una caedera de hojas, pleba. Muy bonito y todo, hasta que te mandan a recoger las o a barrer las hojas. Ahí es cuando ya no te gusta el cambio de clima del otoño. A otra cosa, ¿a poco no usted que nos está sintonizando ahorita? En la mañana empieza a cambiar el clima. Ya hay más frío, ya hace más frillito.
2: Ay, sí, qué rico.
1: Ya sales con un chalequito, sales con una chamarrita.
2: Sí.
1: Y bueno, a veces cambia así, no hace tanto calor, pero... Ya empiezas a tener a agarrar forma de tamal mal envuelto cuando empieza a cambiar el clima en el otoño. ¿A poco no?
2: La verdad es que sí. Ese cambio de clima te deja sacar los suéteres del closet.
1: Oliendo a guardado.
2: Sí, porque usualmente no los utilizamos casi de este lado.
1: Pero mira, ahí le va una cosa. El olor a guardado existe. El olor a ropa guardada sí existe.
2: Sí.
1: Mucha gente dice que no, pero sí
2: no,
1: existe.
2: No, sí existe.
1: Y luego, aparte también, cuando ya empieza a la temporada esta de otoño, el cafecito se antoja más.
2: Ah.
1: Y más, eso es el famoso pumpkin spicy latte.
2: ¿El qué, perdón?
1: Que ni me escuchen allá porque me van a desheredar.
2: ¿Cuál dijiste?
1: El café negro. Oh, café negro. Oh, sin azúcar. Oh.
2: ¿Ya vieron cómo es? Luego dice que no.
1: El pan.
2: Sigamos, patrón. Te voy a salvar. Siguiente.
1: La neta es que de pronto todo empiezas a saber a calabaza, ¿no? Esta temporada, que es cuando vas a las calabazas y vas con la familia y todo ese rollo. Y en donde te pares, te ofrecen desde cafés, platillos, pies y todo de calabaza, ¿sí o no?
2: Es la temporada de calabaza, obviamente hay que aprovechar.
1: Todo se empieza a poner naranja, todo lo ves tú, naranjón así, naranjadón, calabacesco el asunto.
2: Así como nos gusta, vámonos.
1: Y en ciertas partes del país, dulce calabaza. Y en ciertas partes del país, pues sabemos que el horario cambia también en esta temporada de otoño.
2: Cierto.
1: Habían metido andaban queriendo poner ya no que no iba a cambiar el horario en ninguna parte del país, pero creo que todavía sigue vigente. Todavía no lo...
2: ¿Cuándo cambia el horario?
1: A ver, chécala ahí, compañera, porque yo creo que ya en este mes, en esta temporada de otoño, es cuando se cambia el horario. Ya, pues, creo, no sé si lo, creo que lo vamos a atrasar. Sí, lo vamos a atrasar.
2: No.
1: ¿Lo vamos a adelantar?
2: No, sí lo vamos a atrasar. Sí, lo vamos Simón. A atrasar.
1: Si tiene fiesta en el antro a las 2 de la mañana, una hora más de party. ¿Cuándo se cambia? ¿No dice?
2: El horario. Espérame.
1: Ay, mientras echando ahí mi cafecito. Bueno, ahorita regresamos y le platicamos de eso. Aquí, buenas tardes con el patrón. Estamos hablando de cosas del otoño, que ya llegó el otoño. Bien, perrón.

regreso, cuando las hojas caen, ¡ay! Y se ven de diferentes colores, es bonito, hasta que te ponen a recogerlas. Estamos hablando de cosas del otoño. ¡Oh!

0: ¡Qué obole! ¡Qué obole! Y sin tanta inteligencia artificial.
1: Estoy anonadada.
0: ¿Por qué, compañera? Wow. ¿Por qué está anonadada usted de este show de bajo presupuesto que se llama Buenas Tardes con el Patrón, el show número 2 de la radio?
1: Mejor cuéntanos las cosas del otoño, patrón.
0: Te canta muy feo, la neta.
1: Cantas muy feo, no te lo quería decir. No empieces. Dame paciencia.
0: Levada, ahí va. Los días en el otoño empiezan a ser más cortos. Ah, perdón, antes de seguir, ¿investigaste cuándo se cambia el horario o no?
1: Claro que yes, patrón.
0: ¿Cuándo?
1: El domingo 1 de noviembre.
0: Hasta noviembre.
1: A las 2 de la mañana. Okay. Se va a atrasar una hora. Eso quiere decir que a las 2 van a ser a la una otra vez.
0: Vamos a dormir más.
1: Sí, qué vamos perro. A dormir más.
0: Eso está perrosísimo.
1: Ay, qué genial.
0: Perro, bueno, ahí va, los días son más cortos, ¿eh? Ya a las 6 de la tarde parece que se cerró el mundo, pero bueno, en algunas partes, oye, yo viví bien, bien pegado al polo, o sea,
1: ahí en Seattle,
0: sí, hasta Seattle, Washington, okay. Saludos a toda la playa que nos escucha allá, güey, en el otoño, en el invierno, a las 5 de la tarde ya está oscuro, güey, neta, o sea, está oscuro, o sea, está...
1: aquí también, plebe,
0: no, pero... A las 4 o 5 de la tarde, no creo. Aquí, en el sur de California.
1: Bueno, ya empieza a oscurecer. ¿Qué? Eso de las 5 de la tarde. En otoño.
0: No, pero...
1: Nada más que no te has dado cuenta, plebe.
0: No.
1: Porque te la pasas encerrado en la cabina.
0: Eso sí, también es cierto. Pero empieza. Allá ya está oscuro, güey. Allá bien, los días son bien cortitos, güey. Demasiado. Eso sí, ya en el verano, a son las 10 de la noche y está el sol todavía.
1: ¿Sabes qué? Esa parte del otoño no me gusta. Me pone mal que oscurezca desde temprano.
0: ¿No te gusta?
1: No me gusta.
0: Pues bueno, son los días más cortos en el otoño. Además, ya empieza a calar chamarras. ¿Mm?
1: Ah, bueno, como eso dijimos. Sí me gusta.
0: Y la cobija del tigre. Muy también importante. Empieza el otoño y la cama se convierte en el lugar también más difícil para abandonar.
1: Oye, patrón, entonces, ahora que empieza el otoño, ¿podemos traer la cobijona del tigre?
0: ¡Jálate! Acá. ¡Jálate! Si me regalas una...
1: Perro.
0: Nomás no quiero que vaya a traer la que trajiste el otro día de Harfuch. Ridículo.
1: ¡Esta perra!
0: Trajo una cobija, plebada.
1: Sí.
0: Trajo la Stephanie una cobija del García Harfuch. Del
1: jefe.
0: Que para sentirme segura, dice. No te pases de lanza.
1: Y además está bien bonito.
0: Deberíamos regalar cobija del show. Estaría perro, ¿ah? ¿Eh? ¡Panchito! ¡Jálate, viejón! ¡Vamos a mandar a hacer cobijas hasta Guanajuato! Del Buenas Tardes con el Estaría Perro, güey.
1: La vamos a rifar en redes sociales, ¿qué te parece?
0: Oh, se estaría bien perrón, la neta. Mm. Algo por el estilo.
1: Algo por el estilo.
0: Gran promoción que se avecina próximamente, pero bueno.
1: Hey, cobijona.
0: Una cobijona del show de Buenas Tardes con el Patrón. Oye, no estaría mala idea. Hey. Bueno, si alguien vende cobijas, ahí... Nos avisa como mujer. Una cobija, le pongo una, le pongo otra. Una cobija, le pongo una. A ver.
1: Individuo matrimoniado en las Kings, mírala.
0: La cobija. ¿Quieren su cobija? Pase por ella. De buenas tardes con el patrón. Le pongo una, le pongo otra. Le regalo una almohada, se la regalo, se la pongo.
2: Ya me vi yo regalando cobijas.
1: Vamos a... ser un cobija.
0: Cobijalal. Oye, también, ándale. Pues, esta temporada de otoño lo asociamos mucho, aparte con las calabazas, sí. También lo asociamos mucho con el Halloween. ¿A poco no?
1: Ándale.
0: Ya
1: pues
0: que
1: es que cae sí. En temporada. ¿Cómo de que no?
0: O sea, el todo ese, este ambiente, ¿no? De Halloweenesco.
1: ¿Y sabes qué también pasa en el otoño con este ambiente Halloweenesco? Ajá. Uh-huh. Pata peluda.
0: La pata peluda. Recuerde que si usted tiene alguna historia que contarnos, en las últimas 2 semanas de octubre, que ya sentí la presión porque no he hecho nada, vamos a tener 2 semanas completas, plebada, de la pata peluda, donde usted nos puede contar su historia. Vamos a tener aquí listas historias también, pero usted también nos puede llamar al teléfono en cabina y nos puede contar alguna historia de terror, algún espanto, algo que le haya pasado, alguna leyenda, lo que sea, en la pata peluda, compañera.
1: Así es, que nos manden su WhatsAppazo al 818-854-4057. Empiécenos a contar aquellas leyendas, aquellas historias de horror, terror, a través de nuestro WhatsApp. 818-854-4057.
0: 818-854-4057. ¿eh? Son cosas del otoño. Y el último ya para terminar, lo más perrón, lo que siempre me gusta a mí. La comida de otoñal. ¿A poco no?
1: Sí.
0: O sea, la casa huele a sopitas, café, pan caliente. Ay, ay, ay. Los ricos sabores otoñales. ¿A poco no, compañera?
1: La verdad que sí. Ya se te antojó. ¿Cómo dijiste que era el café?
0: Pumpkin spicy latte.
1: Ay, solo tú. Ay.
0: Aquí empieza la marraneada, oiga, y le echamos la culpa a diciembre. No, empieza desde el otoño. Ya regresamos. Buenas tardes con el patrón.

con el patrón. 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

0: A ver, ya estoy aquí tomando cartas en el asunto para mandárselas a la gente de Apple, que como al señor Mondragón no le gustó el teléfono, el nuevo iPhone 18, no lo vamos a retirar del mercado. Y luego, espérame tantito, aparte, a la Stephanie no le gustó, ¿qué no le gustó del nuevo iPhone 18, compañera?
1: ¿Cómo se cierran las aplicaciones?
0: ¡Sáquenlo del mercado! ¡Sáquenlo del mercado! ¡No queremos saber más!
2: Pero lo que sí queremos saber, señoras y señores, es ¿qué traen los espectáculos el día de hoy? ¿El Buchi de Garza Parada? ¿El Cuerpo de Gancho Guamuchilero? ¡Ay! ¿El Buchi de Cola de Elefante? ¿El Dulcísimo Dragón? ¡El Indomable!
0: ¡No! ¿Cómo está, señor Mondragón? Ya, perdón.
3: ¡Saludotes para toda la raza talegona! Aquí estrenando el nuevo iPhone 19 nomás. Pro Max. Este, 19 Pro Max, ¡qué perros!
1: 18, señor Mondragón, no pierda credibilidad.
0: Y agarró el cherry. Seguro.
3: No, fíjese que no. Yo soy muy tradicional, oiga. Yo del azul y del negrito no salgo.
0: A ver, Stephanie,
1: el azul.
0: No me lo habías presumido tú.
3: Sí, bueno, el 17 Pro Max, el anterior sí lo tuve azul, ahora sin albur agarré el negro. Entonces,
0: nomás para que vean cómo está este asunto de aquí del show de los tacos. Stephanie trae el 18, el Mondragón trae el 18. El Rigo acaba de agarrar un Swan y no sé qué de esos más perros allá de
1: decir.
3: No, el Samsung ya va en el 360.
0: Ah, ok. Y yo traigo el 14 todavía. ¡Imagínese!
1: Voy a defenderme.
0: Mentira no es.
1: Mi teléfono ya estaba bien jodidísimo.
0: Ay, el mío está muy entero, sí, está muy perro. Pero bueno.
1: Ya la batería duraba como 10 minutos. Y la calidad del video era horrible.
3: Vamos a desembarañar esto. La Stephanie se le entregó al jefe. Por eso tiene el 18 Pro Max. Ah. La patrona se le entrega al Panchis y ni así se
0: suelta el teléfono. La canción.
1: Ay, no, qué horror. ¿Y tú, Mondragón, cómo lo conseguiste?
3: No, yo sí trabajo. Muy tupido, oiga.
1: El León cree que todos son de su condición.
4: ¡Diablos, señor!
3: Vámonos directamente a la información, oiga. Iniciamos con noticia triste el día de hoy, señoras y señores. Porque, bueno, pues el día de ayer lamentablemente se dio a conocer que falleció la mamá de nuestro querido amigo, compadre, Samuel Sarmiento, ex vocalista de banda Los Recoditos. Oiga, ayer, bueno, pues dejaron saber en redes sociales. Enviamos nuestras oraciones aquí desde Buenas Tardes con el Patrón a toda la familia. Pero fíjese cómo hay gente desgraciada que se aprovecha de este tipo de acontecimientos lamentables, oiga, y hacen GoFundMes para pedir dinero, oiga.
0: Para la mamá de...
3: Para la mamá, no, ajá. Manche. Entonces, Samuel, con el dolor que tiene, hizo un video explicando y pidiendo a la gente, pues que no aportar. Escuche, ¿qué fue lo que dijo?
5: Familia, buenísimas tardes. Este video lo hago, que no tendré por qué hacerlo, la verdad.
0: Híjole.
5: Pero hay veces que la gente se aprovecha de las situaciones vulnerables que a lo mejor atravesamos como seres humanos, y lo estoy haciendo porque creo que no se vale que haya gente
0: Bendiga.
5: Tan ruin y tan mierda que ande pidiendo dinero con mi voz, con IA, para el sepelio de mi madre. Ahorita me acaban de avisar que andan pidiendo dinero con IA.
0: Hijos de la...
5: Y estoy sumamente sorprendido cómo la gente se aprovecha de las situaciones y de las tragedias que a veces pasa uno como para sacar beneficio de eso. No se dejen engañar, yo no ando pidiendo dinero, los quiero mucho y gracias a todos por sus mensajes.
0: Qué desgraciado, señor Mondragón, la neta, ¿eh? Qué mala onda y qué gente que no tiene escrúpulos, la neta. Pero bueno, hay de todo.
3: Yo no sé, oiga, fíjese, hijo, yo no sé.
0: Perro, coraje,
3: si la
0: me
3: neta, sí me, no se me va el tiempo pensando en eso, pero sí pienso si algún día toda esa gente va a recibir su castigo, oiga.
0: Híjole. Y hablando de cosas así, señor Mondragón, oiga, me enteré en la mañana que, que se murió Kawachi también, que para pa mucha gente, para mucha raza, sí, mucha plebada de otros países, a lo mejor no lo identifican mucho, pero para los mexicanos sí identificaban mucho al Jorge Kawachi, polémico, divertido,
3: boxeador.
0: forma parte también de la cultura mexicana, para bien o para mal, muchos lo conocíamos, muchos crecimos con las polémicas del Jorge Kawachi.
3: Así es, oiga, muy lamentable. Falleció, creo que unos meses atrás falleció su papá también. Uh-huh. Tuvo una relación con Marlene Favela, si mal no me equivoco. No sé si ellos dos tuvieron una hija. Pero bueno, pues lamentablemente sí, se dio a conocer la muerte de Jorge Kawachi. A ver, permítanme mi nuevo iPhone 18 Pro Max. Me está llegando un mensaje. ¡Ah! Que el siguiente es usted, fíjese.
0: No, ¿qué pasó, señor Mondragón?
3: ¿Eh? Aquí no. Dicen...
0: No, tampoco. ¿Eh? ¿De qué van a vivir ustedes después? O sea, también. O sea, ¿qué va a pasar?
3: Pero bueno, eso que hay otros programitas que ocupan rating, pues nos podemos ir ahí con ellos.
0: Ah, pues de una vez. De una vez, mejor díganos. No se vaya, mejor díganos. ¿Qué tenemos?
4: ¿Qué tenemos?
0: ¡Más adelante los espectáculos!
3: ¡Los más adelante, le cuento! ¿A qué famosa le roban hasta los zapatos? Le cuento dónde. Además, también una tremenda demanda y huye de México. ¿De quién se trata? Ya volvemos. Desde Calpulampan y Dicida Méndez, transmitiendo en vivo.
0: Ya regresamos.
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0: Estamos de regreso en la segunda parte de los espectáculos con el señor Mondragón.
1: Oiga, ayer en mi totón que se regó machín, que me llegaron algunos mensajes de que el Mondragón fue el primero que regó el tepache, pues, el chisme.
2: ¿En mi tope?
1: De que se le metió a robar a la Jimmy Humilde allá en su casa y todo el rollo, ¿no? Qué mala onda que... Espero que den con los malhechores, la neta. Pero ahí me llegó, oye, ¿cómo saben? El señor Mondragón sabía antes de que se metieran a robar, ya sabía.
2: Es más, fíjese que yo tengo una conocida, muy conocida mía, que le vendió su casa de millones y millones de dólares a Jimmy, ¿eh?
1: Ok, pues ahí está.
2: Sí, entonces, bueno. Pero la verdad es que, mire, el área donde él vive está muy nice, es allá arriba de la montaña. Por cierto, que a mí me tocó ir con un político, tuvo una fiesta y había mucha gente de unas televisoras, muy bonito. Pues ahí en esa área vive Jimmy. Uh-huh. O sea, la neta, sí soy perro del mercado, pero no como ustedes. O sea, ustedes son ya todos feos y
1: un... ¿Qué pasó?
2: Cosas ahí en la piel.
1: Qué bárbaro, señor Montano. Ya después... Oiga, ¿qué ya?
2: Vámonos,
1: ¿qué
2: iba a decir? Música de tensión. Puta. Ahora sí. Porque aparte de Jimmy, que esperemos recupere su billete, uh-huh, bueno, pues a él le va, oiga. Uh-huh. Ayer dimos a conocer de que pues acosaron muy feamente a la mamá de Abelito. Uh-huh. La acosaron en muchos programas, bueno, pues lo vieron como si no fue nada. En otros dieron su opinión muy certera. Nosotros aquí, bueno, simplemente contamos la nota. Abelito salió a hablar, oiga, y dijo que fue una cosa pues muy baja la que hicieron, que aparte quien lo hizo, que es el Naim, ni siquiera estaba invitado a la fiesta. O sea, se coló el tipo.
1: De golletero llegó. De golletero,
2: así como usted llega normalmente.
1: Sí, normal.
2: Bueno, pues resulta que ayer, bueno, pues todavía cuando Abelito sacó el comunicado, no se sabía si iban a demandar o no. Pero ¿qué cree? Ya demandaron, señoras y señores, a este muchacho español, Naim, quien hizo esa situación tan incómoda para la mamá de Abelito. Y fíjese que él estaba transmitiendo en vivo. Y así fue como recibió la noticia, volando porque se va a España.
1: Ah, el vato se va a pelar, ¿o qué?
2: Escuche.
1: A ver, vamos a escuchar al ese canto.
3: Naim, no quiero alarmarte más. Habla con Dere, ya está el comunicado oficial de la demanda. Corran, chicos. Vamos rápido a la puerta de embarque. No miren atrás. Aunque duela. Aunque ames mucho el lugar.
1: O sea, el vato todavía se va burlando, fíjate. Pero sí. El vato es español, supone, ¿no?
2: Él es español.
1: Y supuestamente también España tiene algunas denuncias, algunas demandas también por acoso.
2: Sí, por abusos justamente de unas chicas. Mm. Ahí, él fue pareja de una muchacha, no sé quién, cantante. Entonces la tipa también lo estuvo diciendo, pues que el vato era medio agresivo, era misógino, golpeador, etc. Bueno, pues resulta que él se va de México. ¿Qué va a pasar con esto? Si procede la demanda, si no tiene una defensa, si él tiene que venir y no viene, lo más probable es que le tengan una orden de arresto en su contra.
1: ¿Qué hubo?
2: Por el tipo de abuso que hizo, exacto.
1: Ahí para que sigan levantando ahí haciendo famosa gente como esa.
2: Oiga, bueno, cada pero quien. También dicen que la que huyó es la nuera de Maribel Guardia. Y la Imelda Tuñón, que dicen, caray, que se está, que porque Maribel ahora sí la demandó, por supuestamente, pues la están acusando de homicidio porque le dio medicamentos a José Manuel. A este José Julián. Entonces, bueno, pues sí, entonces por eso. Y él ya misma lo dijo, la estúpida. La neta. Dios mío santo, eso es tan como el meme de que mi primer día siendo asesinos y se mueren ellos mismos.
1: Oye, sí, no, y se echó la soga al cuello, pero también estaba escuchando por ahí que Maribel Guardia no anda muy bien, que anda
2: no, oiga, medicada. Qué terrible, así, qué feo, imagínese saber que ahora sí como la película Durmiendo con el Enemigo.
1: Qué bueno.
2: La neta, qué horror, fuerte. Qué triste. Sí, qué fuerte. Oiga, pero vamos a terminar este segmento de bonitas notas con...

0: este segmento de bonitas notas ya. Con una chica a la que le robaron hasta los zapatos, oiga.
1: ¡Ah, caray!
0: Karina Pinter, recuerde que hace unos días a un actor mexicano también le habían robado muchas cosas en el aeropuerto de la Ciudad de México. Pues ahora a ella le robaron, le abrieron la maleta. Escuche qué es lo que dice Karime.
1: Ah, la vamos a escuchar a la Karime, vamos a ver.
2: Quiero llorar, estoy muy triste, pero ahorita me voy a hacer todas mis frases, todos mis mantras, todo mi todo para relajarme, porque resulta, resalta y rebuzna que todos mis zapatos YSL, todas mis chanclitas Hermès, mis chanclitas Chanel, mi bolsa Loewe.
1: O sea, no era necesario decir la marca, va, pero bueno.
2: Estaban hasta abajo de mi maleta venía cerrada. No hay nada. ¡Ah, pero voy caray! A hacer la de jamón. Pero de jamón con queso, cabrón. Voy a hacer, caray! Voy a agotar mis recursos, mis contactos, mi todo, a ver si me lo pueden pagar. Puedo amargarme el viaje, llorar y morir, pero digo, ya, estoy aquí. Voy a ir a Hermes, voy a comprarme unas chanclitas genéricas para todo. Chancla tacón, que sirva para todo. Ay, es que ni siquiera traigo ya lo del ensayo de los premios, mi bolsa de playa favorita.
1: Imagínese yo haciendo un video así que me robaron mis cosas. Imagínese. A ver, imagínese,
0: ¿cómo sería?
1: Soy el patrón y la neta, pues, me ando bien enojado. Y yo agarré, inhalé y exhalé. Y dije yo, aquí donde ven la maleta, aquí abajo, había unas chanclas que me regalaron de una campaña del PRI. También traía una playera que me robé de una marca de aceites en un concurso que gané. Además, cuatro playeras de la radio que nunca llegaron. Sí. Y pues unas chanclas también ahí, extras, que me regaló
0: Quicksilver, las de marca.
1: Quicksilver, exactamente. Así era. Quicksilver. Imagínate, así estaría yo. Estamos bien mal. Pero bueno, pobrecita la Karime, señor Mondragón.
0: La neta que sí, pero qué feo, oiga, que bueno, pues ya ni llevar tus cosas, o sea, de marca o no, no son tuyas, déjalas.
1: Gente ratera, gente piojosa, que como dice la Gilbertona.
3: Gente piojosa, antes no tenía abanico.
1: Pero bueno, ya nos vamos, señor Mondragón, sus redes sociales, gracias por hacer el favor de venir a dar los espectáculos aquí a este show.
0: Es un disgusto, como siempre, búscame como el Indomable TV, estoy en Instagram y también en Facebook. Y tú te quedas aquí las que presumen el iPhone 18 Pro Max. Qué buenas tardes con la patrona y la rica. Y dice Stephanie.
1: La rica, famosa,
0: latina. ¡Ay!
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5: Ahora sí, nos vamos al reporte del tráfico. 4:14 p.m. ¿Qué está sucediendo en las carreteras en estos momentos? Te cuento que el freeway número 101 en dirección hacia el sur viene con bastante lentitud desde Sunset Boulevard hasta Los Ángeles Street. Esto debido a que el carril izquierdo se encuentra bloqueado a la altura de Silver Lake Boulevard. Maneja con mucho cuidado y sigue disfrutando. 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

0: de la radio. Buenas tardes con el patrón. Vámonos con la festejancia del día de hoy.
1: ¿Claras de huevo?
0: En este 30 de septiembre.
2: Y ya le decimos adiós al mes de septiembre. Para arrancar ya próximamente ya todo el mes de octubre, compañera. ¿Cómo usted vio este mes de septiembre? ¿Usted cómo le fue?
3: Adiós. ¿A mí cómo me fue? Me ofende tu pregunta. Me fue espectacularmente bien bonito. Gracias, septiembre, por tan bellos recuerdos.
2: Quizá le vamos a decir.
1: Adiós.
2: Adiós. Al mes de septiembre, que con gusto lo vimos pasar. Vámonos con las festejancias del día de hoy. Hoy es día, día de usar... camiseta naranja, a la bestia.
3: Ok.
2: Pero ¿tú tienes camisetas naranjas en tu casa?
3: Usualmente no uso el color naranja. Es siento que me veo bien foco del mírame desde lejos.
2: Ahí te va, compañera. Póngase esta playera. La playera naranja, póngasela. Uh-huh. Ahora sí, ¿ya se la puso? ¿Le quedó bien?
3: Sí.
2: Ahora, bueno. Si ya se puso la... En este momento, señores y señores, Stephanie aquí en la cabina tiene su playera naranja.
3: Pero no me gusta cómo me veo. Siento que no me queda.
2: ¿Por qué no? Se mira bien perrona.
3: Ok.
2: Y luego te voy a poner esta rola para que empieces a bailar.
3: No. ¿Qué
2: es? ¡Movimiento naranja!
3: ¡No!
2: ¡Movimiento! ¿Sí te parece a Yahweh? No. ¡La neta! ¡Compañera! Se vienen las elecciones en México. Le vamos a rentar a la Stephanie para que se vaya a bailar el movimiento naranja. Esa canción también le pusieron a las morras que fueron al concierto de la Karol G. Todas andaban de naranja.
3: Ah, cierto. ¿Sí la viste? ¿No? Todas andaban de naranja.
2: Sí. Muchos piensan que el negocio le hizo la Karol G. El negocio le hizo la Chain. Pura ropa de la Chain pues traen las plebes esas.
3: Sí, pero aquí en Estados Unidos se celebra para recordar o para llamar a la solidaridad con los pueblos indígenas y llamar la atención sobre justamente la atención que se le da a estas comunidades en Estados Unidos.
2: ¡Qué óvole! Para que sepan que aquí estamos preparados.
3: ¡No por elecciones!
2: ¡Maldita sea! No, está interesante eso. Entonces, okay. ¿El color naranja es para las comunidades?
3: Okay. Así es, patrón. Es para ser más solidarios con ellos y ver en qué consisten, ¿no? Es para que reconozcamos la historia igualmente de los internados indígenas específicamente.
2: Ah, yo quisiera, preséntenme a una nativa. Por favor.
3: ¿Por qué?
2: Hombre, les dan un montón de regalos. Machín de feria aquí en Estados Unidos, pero bueno.
3: Ay, no estoy interesado, patrón.
2: Hoy es día nacional, Día Internacional del Podcast. Que por cierto, aprovechando, puedes escuchar nuestro podcast.
3: Déjame hacer esta venta.
2: Jálate,
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5: Diablos, señorita.
1: Ay, cállate la boca.
2: Ok.
3: Qué manflaze me escuché.
2: Macizo.
3: No, pero sí, vayan y escuchen el podcast. Ahí está todo el chismecito, ahí lo vamos a tener.
2: Día Internacional del Podcast es una celebración mundial. Especial para todo el mundo. Hay una bola de podcast por todos lados. Yo me acuerdo cuando recién empezaba esto del podcast, había uno que otro. Ahorita hay podcast de todo. Hay algunos que pueden entretenidos, otros no tanto. Sí. Pero es el nuevo mundo digital.
3: Hay variedad. Hay de todo tipo de podcast. Entretenimiento, informativos.
2: Adivina cuáles son los podcasts más escuchados.
3: ¿El de Buenas Tardes con el Patrón?
2: No, ¿cuándo, perros? Ahí nos ya, el podcast número 775 mil millones. No, según los podcasts más escuchados son los de cuentos de terror y todo ese asunto.
3: ¡Ay, sácate!
2: Sí, de hecho, a nivel mundial son los podcasts más escuchados.
3: No.
2: Ni de información, ni de entretenimiento, no. Los de terror, así los de cosas extrañas, para que veas que a la gente le encanta ese rollo.
3: Bueno.
2: Que pues, por cierto, también puede compartir con nosotros la pata peluda próximamente.
3: Así es, vamos a tener la pata peluda ya que les gusta los segmentos de terror y misterio.
2: Así que hoy es día del podcast, ¿cuál es tu podcast favorito? Espero que sea este de Buenas Tardes con el Patrón. Es el show número 2 de la radio.
3: Nadie te va a escribir.
2: Nadie me va a escribir. Naiden dijo el otro. Ya regresamos. Buenas tardes. Buenas tardes.

0: sí, ahora sí, ya llegó el momento de estrenar segmento en Buenas Tardes con el Patrón, produciendo en vivo. Perdóname.
1: A mí no me avisaron que iba a estrenar segmento.
0: De hecho, put attention, my friend.
1: ¿Cómo me dijiste? Put attention. ¡Oh, no más! Primero, está escuchando usted el show número 2 de la radio. Buenas tardes con el patrón. Es que te entendí otra cosa.
0: Ah, porque andas pensando, plebe. Pero permíteme presentar. Este es un nuevo segmento que se llama No seas como patrón. O no seas un güey.
1: ¿Qué pasó, compañera? ¿Qué pasó, compañera?
0: Cosas que solamente te pasan.
2: ¡Sí soy, ama!
1: A ver, por ejemplo.
0: Les contamos.
1: Jálate, dales el contexto primero.
0: ¿Cuándo fue? Un día, me parece que fue el viernes.
1: El viernes, ¿no? Fue el viernes.
0: El viernes, patrón me dice, oye, morra, es que tengo que mandar un paquete. ¿Cómo le puedo hacer? ¿A dónde voy? ¿Cómo le hago? Y le dije, ¿sabes qué? Ve a la oficina de correos, ahí te van a ayudar. Y me dice, oye, ¿me ayudas imprimiendo la dirección para podérsela poner ahí en la caja? Y le dije, claro. Entonces, ahí va la Stephanie. Y la Stephanie, para no errarla, agarré y me puse a investigar dónde va el nombre del remitente, dónde va el nombre del destinatario.
1: Porque cabe recalcar que yo tenía años que no mandaba un paquete. Okay. Un saludo para pa el compa Oscar, arriba en Nayarit, allá escucha en Oregon, le iba, es un paquete para él por algo que me compró y se lo mandé. Se lo iba a mandar el viernes.
0: Se lo ibas a mandar. La Stephanie investiga dónde va el que manda, dónde va el que recibe, lo imprime, le dice a patrón, aquí está tu hoja, plebe, suerte, le haces así y ya está. ¿Qué pasó?
1: Bueno, ahí voy yo.
0: El día de ayer viene recepción con nosotros. Espérate.
1: Pero acabe de recalcar, espérame tantito, acabe de recalcar que yo me sentí muy orgulloso porque iba a mandar mi primer paquete de una venta que hice. Y yo me sentía muy orgulloso.
0: Y luego ayer llega a recepción con nosotros y
1: saludos a Brenda.
0: ¡Patrón! ¿Tienes un paquete? Y el patrón dijo, pues yo no pedí nada, ¿no? Y dijo, no, pero te llegó un paquete. Y ahí va patrón bien emocionado porque le llegó un paquete.
1: ¿Y quién me mandó algo? ¡Oh, wow! Dije, ¡oh, wow!
0: ¿Qué pasó cuando llegaste a recepción?
1: Llego, plebada, agarro el paquete y veo que era de mí para mí. ¿Por qué? Porque cuando yo envié el paquete, yo lo envié, puse la dirección de aquí de la radio, de aquí estamos. Ok. Y yo lo envié desde mi casa, o sea, desde otra ciudad. Ok. O sea, en pocas palabras, envié el paquete de donde vivo, de Santa Clarita, a Burbank. O sea, soy un imbécil. Yo me mandé el paquete, ¿por qué?
0: Porque yo le doy la hoja impresa, patrón.
1: Hey.
0: Y patrón la recorta. Y al momento de pegarla en la caja, las pegó al revés.
1: ¡Las pegué al revés! Y valió mal. No.
0: ¡Ay, no, plebe! Espero que tu paquete ya se haya ido. Así que no sean como patrón.
1: No, no sean como yo. O sea,
0: si van a mandar un paquete, dejan que los expertos lo hagan.
1: Ahí está el paquete, mira.
0: ¿Todavía no lo manda?
1: Ahorita ya. ¡Compa Oscar! ¡Ahí va su paquete, viejón! ¡No se la agüite!
0: No sirves para vender.
1: No
0: te lo regresaba.
1: Pero lo más arre es que yo me sentía bien orgulloso de mí porque dije, mi primer gorra que voy a mandar y todo el merequechauer y me la mandé yo.
0: Valiendo,
1: cabrón. Ni modo, otros $12 que voy a pagar, Dios, y sí, fue su pana, virutano.
0: No, pero es que fueron $12 porque era de Santa Clarita para acá.
1: ¡Qué bárbaro!
0: Con razón te salió barato.
1: No, y mucha gente que nos está escuchando ahorita, que nunca ha mandado un paquete o algo, se va a sentir identificado.
0: Claro.
1: Yo pienso que más de alguno ya le pasó.
0: ¡Ah, no, claro!
1: No creo que sea el único, la neta.
0: Pero lo tuyo estuvo muy sano. Yo por eso entré primero a ver dónde iba el remitente, dónde iba el destinatario, para no...
1: Hijo eso, pana.
0: Resulta que lo cortas y lo pegas al revés.
1: Ay. Ya regresamos después de esta.
0: No seas como patrón.
1: Este segmento no sea como yo, ¿no? Y después le voy a contar cuando me caí del suelo.
0: ¡Dale! Esa de que te caen dos cosas en una semana.
1: Válgame la
0: canción. Menos de una semana.
1: Es el show número 2 de la radio. Ya regresamos.
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0: No juzgamos, nomás acompañamos. Buenas tardes con el patrón.

0: Señores y señores, plebada, ¿estás escuchando? Buenas tardes con el patrón. Ya 4 de la tarde con 52 minutos. Me voy a enlazar directamente con mi amigo Burbuja porque tenemos mucho que hablar el día de hoy. Lo que está haciendo el abogado Rey, porque el abogado Rey es la ley. Y el día de hoy, por la temprano, ahí en el Instagram de abogado Rey, miré al Burbuja bien peinado. ¿Qué dice Burbuja? ¿Qué dice el viejón? Ahí andamos, ahí me escuchas. ¿Ahí me escucha el Burbuja o no? Estamos en vivo, aquí está lo que da. ¿Sí me escucha el Burbuja o no me escucha el Burbuja?
1: Ahí te escucho, mi patrón.
0: Oye, Burbuja, te mira bien peinado y bien al tirante ahí en la mañana en el live ahí, que tiene mucha sorpresa el abogado Rey en todas sus plataformas digitales.
1: Bueno, mi patrón, mira, perdón, algo que queremos siempre es agradecer a mucha de nuestra comunidad que obviamente sigue en nuestras redes sociales, pero también queremos agradecerle por su confianza después de un accidente automovilístico, que ya sepa que estamos como siempre aquí 24/7 y ya sabes que el abogado Rey siempre, pues, le gusta ser muy ley con nuestra gente. Entonces, estos regalitos que de repente le regalan a él, dice, hey, para nuestra comunidad, así es que siempre va a haber regalitos para todos.
0: Para que esté pendiente, ¿cuáles son las redes sociales del abogado Rey Burbuja?
1: Así, abogado R-A-Y, abogado, porque mucha gente le escribe Rey como R-E-Y, sí. Y no es, es abogado R-A-Y. Nos encuentra en Instagram, en Facebook, en TikTok y hasta en YouTube, ahí estamos.
0: 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Burbuja, pregunta, si tú tienes algún accidente, si una persona tiene algún accidente y de pronto fue con un familiar, hay que explicarle a la gente y dejárselo bien claro, que mucha gente dice, no, es que no quiero demandar porque le voy a hacer daño a mi familia. ¿Cómo está ese asunto? ¿Cómo le podemos explicar a la gente que no es con la persona directamente cuando lo que se hace esta demanda?
1: Bueno, supongamos que vas con tu hermana, con tu mamá, y de repente pues les chocan, y a lo mejor tu mamá, a lo mejor tu hermano, tu familiar dice, ¿sabes qué? Es que yo no quiero hacer nada, o ¿sabes qué? Tengo miedo. Primeramente, no tienen por qué tener miedo, porque a veces el temor inicial es porque dicen, es que mira, pobrecito, la persona que nos pegó es una persona mayor, o ¿sabes qué? Es un chamaco de 15, 16 años, piensa, es como si fuera tu hermano o tu hijo. Acuérdense que mes con mes estamos pagando un seguro de auto. Te guste o no te guste, tengas o no tengas dinero, tú tienes que pagar porque si no te cancelan tu póliza. Entonces, para eso estás pagando. Es un servicio que prácticamente te está protegiendo, Dios no lo quiera, a la hora de un accidente. Entonces, una demanda no viene directamente con la persona que te pegó. Obviamente esto se va a arreglar entre aseguranzas, como quien dice, pero el trabajo de ellos después de un accidente automovilístico, desafortunadamente, es ofrecerte lo menor posible. Ese es su trabajo de ellos. Haz de cuenta que acabas de chocar y muchas de las veces le dicen a la persona, hey, ahí te van 500, $1,000, 1,500, firma, acéptalo. Si lo aceptas y uno con la necesidad, pues lo hace, pero ¿qué crees? Das por cerrado el caso. Entonces, por eso es que necesitas, pues obviamente, una buena representación y que sepas que no vas a afectar, no va a haber cortes de ninguno. Así es que tú haz valer esos derechos, porque te digo, estás pagando por un seguro de auto mes con mes, pero hay que hacerlo bien. Así es que no tengas miedo. Y nuevamente, si esa persona, por ejemplo, es tu familiar, compañero de trabajo, no quiere hacer el reclamo o simplemente no están listos, pero tú dices, ¿sabes qué? Yo tengo dolor. Tú puedes empezar tu caso por tu cuenta sin necesidad de afectar a nadie.
0: O sea, es muy importante eso, contratando al abogado Rey. Y otra pregunta antes de irnos, Burbuja. Si yo contrato al abogado Rey y de pronto a mí me habla el ajustador o me habla el que anda ahí acomodando de la aseguranza, ¿el abogado Rey va a hablar con él o yo tengo que hablar con él? ¿Cómo está ese asunto?
1: Después de la primera llamada que haces aquí en las oficinas del abogado Rey, es la única llamada como quien dice que vas a hacer. O sea, el abogado Rey se va a poner a chambear en tu caso, te va a representar en todo. Estas pláticas tú ya no las vas a tener con tu aseguranza. Cualquier duda o pregunta que ellos tengan, ya van directamente con el abogado. Obviamente vas a tener la comunicación para ponerte de acuerdo con tus terapias, cómo te sientes, hay algo más en que te pueda ayudar. Entonces, el contacto va a ser muy directo contigo, de una manera obviamente muy respetuosa, asegurándose que pues que tú estés bien, simplemente. Pero tú nada de cortes, nada de hablar con tu aseguranza, nada. Entonces, por eso a veces mencionamos que tiene mucho que ganar y nada que perder, porque a veces cuando empiezas a hablar con la aseguranza, te pones nervioso, das una declaración, dices una cosa por otra, ya enredaste el caso, y de ser la víctima y que te toca que te paguen a ti, pues ahora resulta que eres el culpable y te vas a ser responsable de los costos de reparaciones, miles médicos, etcétera. Entonces, haz las cosas bien, no te cuesta nada de tu bolsillo.
0: 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Burbuja, ¿lo quieras agregar el día de hoy?
1: Recuerden, el tiempo es vital. Si dejan pasar mucho el tiempo, se va complicando el caso cada vez que deja pasar más el tiempo. Entonces, si apenas le chocaron a usted, algún amigo, un familiar, que se comunique. No tiene nada, nada, nada que perder, mi patrón.
0: Ánimo con el abogado Rey, porque el abogado Rey es la ley. Gracias, la ley. Burbuja.
1: Gracias, feliz tarde para todos.